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3: Amén, mis amados, que el Señor los bendiga. Primeramente agradecemos a nuestro Padre Celestial por otro día más, porque el Señor nos ha traído con bien nuevamente. Aquí estamos. Por eso agradecemos al Señor por la vida, por la salud, por las fuerzas, por cuidarnos, tener siempre cuidado de nosotros, para nosotros poder seguir adelante en la obra del Señor. Vamos a orar para que sea el Señor dirigiendo siempre el servicio hacia Él. Amado Dios y Padre Celestial, le damos gracias, Señor, amado, primeramente a usted, Padre Santo. Nos acercamos confiadamente al trono de su gracia, Señor, pidiendo, Padre amado, de su dirección, Señor amado. Nos ponemos en sus manos, Dios de la gloria. Que sea su Santo Espíritu, Señor, tomando en control de todo lo que se va a hacer, Señor. Que sea de su agrado, Padre Santo. Oh, Espíritu Santo, Señor, que sea usted hablando, tocando la vida del oyente, al que no te conoce, Señor. Que sea usted, Espíritu Santo, convenciéndolo, Señor amado, al pecador, trayéndolo a su redil, Señor amado. Aquí estamos, Señor, como canal de bendición, Señor amado, como vaso de honra, Padre, para poder predicar tu palabra, dar una palabra de aliento, una palabra de fortaleza, Señor. Dar, Señor amado, las buenas nuevas de salvación, Padre, porque para eso usted nos trajo a su evangelio, Dios. Un día estábamos sin fe, sin esperanza, pero usted obró en nuestras vidas y nos trajo a su luz admirable, Padre, para proclamar, Señor amado, su palabra,

Por eso te damos gracias, por eso te damos honra, Dios amado, por eso te damos alabanza, Señor, en este día. Te decimos.

en ti confiaré. Tú eres mi roca, Padre. Tú eres el que levanta mi cabeza, el que pone aceite fresco, Padre. Que mi copa esté rebosando.

Señor. Aquí estoy, Padre Santo. Ayúdame, Dios mío. En estos momentos, Padre, que voy a estar aquí, que sea canal de bendición, Señor amado. Padre de la gloria.

en estos momentos que vivimos, Padre, reconocemos que el hombre sin tu presencia nada es, mi Dios. Tú eres el que pone como el querer, como el hacer, mi Dios. Caminar bajo tu cobertura, bajo tu unción, bajo tu poder, mi Dios. Porque nos has hecho libres. Y donde está el Espíritu de Dios, la libertad para proclamar, para anunciar al mundo entero que hay

precio de sangre por un pueblo que se guarda para la venida de su Creador, o tú lo llamas su presencia. Ministra cada vida de cada oyente, Padre amado. Y es el que no conoce tu palabra para el amigo que no conoce

la voz, Padre, que predican tu palabra, Padre, que trabajan en tu obra ardamente. Dale sabiduría, Padre amado, fortalécelos, Señor.

noche a veces ellos están llorando. Tienen tristeza en su corazón. Pero tu Padre amado, los jóvenes que sean portadores de tu palabra, Padre, fortalécelos, Dios mío, levántalos, Padre, haz aceite fresco con ellos.

predicar la palabra. Muchas veces no lo queremos hacer, Padre, pero queremos ser obedientes, Padre, a tu palabra, Dios de la gloria. Queremos agradarte a ti, no al hombre, Señor amado. Ayúdanos a ser portadores de tu palabra, tal cual tú nos las entregas, Padre amado. Porque

Ayúdanos, Dios amado. Te lo pido, te lo suplico, Padre amado. En el nombre de tu Hijo Jesucristo, que es nombre sobre todo nombre, desde ya te damos la honra y te damos la gloria, porque nosotros no somos nada, no hacemos nada, todo lo haces tú, Señor amado. Gracias te damos, poderoso Jesús, en el nombre de Jesús. Amén y amén. Que el Señor los bendiga, amada audiencia. Les saludamos en el nombre de nuestro Señor Jesucristo. Amado oyente que nos está visualizando a través de Facebook Live o que nos está escuchando a través de la radio, que el Señor le bendiga rica y abundantemente y siga adelante, siga creyendo, aférrese en las promesas del Señor. Yo no sé qué usted está pasando, pero lo único que sí le puedo decir que creemos en un Dios que todo lo puede, que Él nos fortalece, nos ayuda para poder seguir adelante caminando. Bendecimos la vida de nuestros hermanos, compañeros del ministerio, Rescatando Almas para Cristo, a cada uno de ellos, a nuestro hermano evangelista que el Señor lo ha puesto, el principal, el presidente que es de Rescatando Almas para Cristo. Que el Señor lo bendiga a él y a toda su familia, a mis demás compañeros. Que el Señor siga dándoles fuerza para poder seguir adelante. Amén. Y bendecimos la vida de nuestro hermano Pastor Eric, donde quiera que esté, nos esté escuchando, que va donde esté. Que el Señor lo bendiga a él y su amada familia. De igual manera, a nuestro Pastor Inocente Emitio, a él y a toda su familia. Y de igual manera a nuestro hermano evangelista, que el Señor le bendiga. Amén. Bueno, vamos a entrar al mensaje que el Señor ha puesto hoy en mi corazón para poder compartir con ustedes. Sin antes decirle que si usted está buscando en dónde congregarse y no tiene una iglesia donde se está congregando, nosotros le extendemos la invitación. Será bienvenido en el 1913 de la West 7, a donde nosotros, por la gracia y la misericordia de Dios, perseveramos. Usted será bienvenido, puede venir, que ahí la familia de Cristo Jesús lo estará esperando. Y lo más importante, que el Señor lo está esperando con los brazos abiertos. Amén. Bueno, vamos a entrar al mensaje. Gloria sea al Señor. No sé si tiene al alcance de usted una Biblia. Podemos encontrar la palabra en la Epístola a los Hebreos, capítulo 2, su verso 1 en adelante. Ahí estaremos meditando la palabra del Señor en este momento. Libro de los Hebreos, capítulo 2, su verso 1 en adelante. Vamos a leerla bajo la dirección del Padre, del Hijo y de su Santo Espíritu, y su letra dice así: Por tanto, es necesario que con más diligencia atendamos a las cosas que hemos oído, no sea que nos deslicemos, porque si la palabra dicha por medio de los ángeles fue firme y toda transgresión y desobediencia recibió justa retribución, ¿cómo escaparemos nosotros si descuidamos una salvación tan grande, la cual, habiendo sido anunciada primeramente por el Señor, nos fue confirmada por los que oyeron, testificando Dios juntamente con ellos con señales y prodigios y diversos milagros y repartimiento del Espíritu Santo según su voluntad? Amén. Ahí estaremos meditando en su palabra. Bueno, le hemos puesto como tema, no descuidemos una salvación tan grande. Amén. La carta de los Hebreos nos habla en su capítulo 2: Por tanto, es necesario que con más diligencia atendamos las cosas que hemos oído, no sea que nos deslicemos. Amén. Y aquí embarcan muchas cosas en cómo nosotros podemos cuidar nuestra salvación. En cómo, si nosotros no procuramos cuidarla o nos descuidamos o nos desviamos, podemos perder esta salvación tan grande que ha sido un regalo de parte de Dios hacia nuestras vidas, a los que hemos recibido a Jesucristo como nuestro Salvador. Alabado sea el Señor. Bueno,
Cuidar de la salvación significa valorar el regalo de la gracia de Dios viviendo cada día con obediencia, amor y respeto hacia Él. Gloria sea al Señor. Primeramente, número uno, tiene que haber en nuestra vida reverencia y temor hacia el Señor para nosotros poder vivir su palabra y poder cuidar esa salvación que al Señor Jesucristo le ha costado en aquel madero, en aquella cruz, a donde fue derramada su sangre, a donde Él no abrió su boca para que por medio de su muerte nosotros tenemos esta salvación tan grande, que no la hemos comprado ni con todo el dinero del mundo, sino con la sangre preciosa de su Hijo Jesucristo, el Hijo de Dios. Amén. Y nos dice, por tanto es necesario que con más diligencia atendamos las cosas que hemos oído, o sea, que nos deslicemos. Como había dicho, podemos perder la salvación en un instante si nosotros no tenemos una intimidad con nuestro Señor en nuestro diario vivir. Es muy importante orar para tener comunión con el Señor, para hablar con el Señor, la oración, el ayuno y leer su palabra del Señor, meditar en su palabra, porque muchas veces nosotros nos creemos como que ya lo sabemos todo y no es así. Diariamente, cuando nosotros escudriñamos la palabra, diariamente vamos aprendiendo más y más del Señor y el Señor nos va perfeccionando. Amén. En el libro de Filipenses, vamos a ver qué nos dice el libro de Filipenses 12:1. El libro de Filipenses 2:12. Dice así: por tanto, amados míos, como siempre habéis obedecido, no como en mi presencia solamente, sino mucho más ahora en mi ausencia, ocupaos en vuestra salvación con temor y temblor. Amén. Mire qué nos dice el libro de Filipenses. Que es necesario que con más diligencia nos ocupemos de nuestra salvación con temor y temblor. Y esto abarca muchas cosas en nuestras vidas, en nuestro diario vivir. Por cosas tan pequeñitas podemos perder nuestra salvación. Como no amar a nuestro prójimo. La palabra del Señor dice que ¿cómo podemos decirle que lo amamos a Él si no amamos a nuestro prójimo? Si a Él que no lo hemos visto decimos que lo amamos, entonces somos mentirosos. Es muy necesario tantas cosas que en la vida de nuestro diario vivir nos puede hacer perder nuestra salvación. Muchas cosas pequeñitas que nosotros decimos, no es mucho, pero sí es. Porque el apóstol Pablo en el libro de Gálatas nos habla y nos dice que un poquito de levadura enleuda toda la masa. Así que si un poquitito va entrando en nuestras vidas que no es agradable delante del Señor, tengamos mucho cuidado, porque eso poquitito puede empezar y eso nos puede hacer perder nuestra salvación. Lo que implica un compromiso constante con una vida limpia y sincera. Eso nos está hablando aquí. Por tanto, amado mío, como siempre habéis obedecido, no como en mi presencia solamente, sino mucho más ahora en mi ausencia, ocuparnos en vuestra salvación con temor y temblor. Vivir en obediencia es hacer lo que Dios pide y seguir sus mandatos, principalmente en nuestro corazón. Tenemos que tener la palabra del Señor en nuestro corazón, porque van a venir momentos, ofertas del enemigo siempre van a venir. El enemigo de cualquier manera te va a querer derribar, va a querer que tú no cumplas el propósito de Dios que tiene para tu vida. Entonces es muy importante, cuando vienen esos dardos, es muy importante que nosotros vivamos la palabra, que escudriñemos su palabra, para que estemos llenos de la presencia del Señor. Y no tan solamente conocimiento, sino que vivamos su palabra. Amén. Alimentar la fe, leer la Biblia, orar todos los días para estar cerca de Dios. Eso es muy importante, tener una comunión con el Señor. Es muy importante tener un tiempo, y eso tiene que ser en nuestro diario vivir, tener un tiempo
intimidad con el Señor, hablar con el Señor. Cuando tú te pones a orar y no sepas orar, quizá tú puedes empezar dándole gracias al Señor. Tú le puedes decir, Señor, pero tú eres santo, pero tú eres digno, Señor, tú eres santo, y Él mismo te va a ir poniendo las palabras, cómo poder hablar con el Señor. Y cuando, sin que tú te des cuenta, el tiempo ha pasado y tú te has desahogado y tú te levantas de donde tú tienes ese reencuentro con el Señor y te fortalece. Ya no miras el mismo problema que mirabas antes de poder orar con Él, de hablar con Él o escudriñar su palabra. Igual muchas veces quizá te sientes que ya no puedes más y tú vas y escudriñas la palabra y le pides al Señor con todo tu corazón, pero Señor, yo quiero que tú me hables, yo quiero que tú me des una palabra de fortaleza, de aliento. Mira, Señor, cómo me siento, mira mi condición. Dios es tan bueno, tan misericordioso, tan grande, tan poderoso, Él te va a dar una palabra. Él te va a dar una palabra de aliento para que puedas seguir, para que puedas seguir caminando en este caminar de Él. Y te va a dar una palabra y te va a decir, mira, sigue. Te va a decir, mira que te mando, que te esfuerces, seas valiente, no temas ni desmayes. Hay muchas palabras del Señor que cuando nosotros nos sentimos así, nosotros podemos acudir y decirle, Señor, yo quiero que me hables. Y tú empiezas a escudriñar y te vas por un lado y te vas por otro lado, y de repente ahí está la palabra que tú necesitabas en ese momento. Para poder seguir adelante, ten una palabra de aliento. No nos olvidemos de todas las promesas que tenemos aquí. Por eso es necesario y vale la pena guardarnos del pecado del mundo para poder cuidar esta salvación tan grande que Cristo nos ha dado. Amén. Alejarse del mal, es decir, ya no quiero mentir, yo ya no quiero pecar, porque hay cositas como que se miran como muy pequeñas, como muy excesivas, pero a la larga te lastiman, te traen destrucción, te alejan del Señor, te traen sufrimiento, quebrantamiento. Y eso no quiere el Señor para nosotros. El Señor nos ama con su grande amor, porque de tal manera Dios amó al mundo que ha dado a su Hijo unigénito para que todo aquel que en Él cree no se pierda, mas tenga vida eterna. Ahí muestra Él su amor que tuvo por nosotros, por la humanidad, por el mundo entero, solo que el mundo no todos quieren recibir del Señor. ¿Por qué? Porque no todos quieren someterse, no todos quieren cuidarse, no todos quieren vivir su palabra, no todos quieren poner en práctica su palabra. Porque venir a Cristo es dejar cosas que al Señor que no le agradaba, y que el Señor nos sacó de esos lugares para que viniéramos a su luz admirable, nos sacó de las tinieblas, de donde andábamos. Amén. Dios quiere lo mejor para nosotros. Y Él es tan bueno que el tema de hoy es, no descuidemos esa salvación tan grande, una salvación tan grande que Dios nos ha dado. Mostrar amor hacia los demás, ayudar a los demás y reflejar el amor que Cristo ha hecho en nosotros. Hay muchas maneras. Porque si decimos que somos cristianos y cómo nos comportamos, eso al Señor no le agrada. Nosotros podemos perder nuestra salvación si nos volvemos altivos, egoístas. O sí, porque el Señor ya ha dado ya un ministerio, yo ya miro al hermano más hacia abajo. No, al contrario, vuélvete más humilde. Gloria a Dios que el Señor te ha levantado. Gloria a Dios que te siga levantando, que te siga usando. Eso es bueno, pero no debemos de volvernos altivos ni orgullosos ni decir todo yo lo sé, porque eso al Señor no le agrada. Amén. Y vuelvo y les digo que hay muchas cosas que a Dios no le agrada. Por eso el Señor nos dice, nos insta en su palabra, que vivamos su palabra. Vamos a ir al libro de Efesios. El libro de Efesios 5:15, que nos dice.
El libro de Efesios 5:15. Mira pues con diligencia cómo andéis, no como necios, sino como sabios. El verso 16 dice, aprovechando bien el tiempo porque los días son malos. Nos llama a vivir con cuidado, a actuar con sabiduría y valorar cada momento. Amén. ¿Qué nos está hablando? Nos está diciendo, mira pues con diligencia como andéis, no como necios, sino como sabios. Debemos de andar sabiamente, como dice su palabra. Por eso, cuán importante es sumergirnos en la presencia del Señor. Cuán importante es lecturar su palabra, porque es su palabra la que nosotros día a día vamos aprendiendo. Oh Señor, esto está mal. Oh, gracias Señor por mostrarme tu palabra. Gracias Señor porque me corriges a través de tu palabra. Amén. Y es muy importante congregarse en la iglesia. Vamos a llegar a alabar al Señor, pero también es importante alimentarnos espiritualmente en nuestro diario vivir. Pero también es importante escudriñar para que usted va a escuchar la palabra, cómo le va a hablar el Señor a través de su siervo. Pero también es importante que usted vaya viendo lo que dice la palabra, si él va predicando conforme a lo que dice la palabra. Amén. Es muy importante. Dice, verso 16, aprovechando el tiempo porque los días son malos. Y mire, los días que vivimos, cuánta maldad hay en el mundo, cuánta maldad. Cuántas cosas están pasando alrededor nuestro. Vemos que la gente cómo actúa, que no tiene temor. Yo sé que actúan así porque no han conocido al Señor. Pero vemos cuántas cosas están pasando. Es momento de nosotros ser la diferencia entre la luz y las tinieblas. No podemos parecernos nosotros nada a las tinieblas. Sigue aprovechando bien el tiempo. Aprovechando bien el tiempo porque los días son malos. Y sí, debemos de aprovechar a buscar más del Señor, hablarle a tu familiar de la palabra del Señor, decirle, mira, Cristo te ama, hablarles. Ya no va a quedar en nosotros, porque si no, su sangre va a ser derramada en nosotros. Porque qué triste es, ¿verdad?, que nosotros conociendo la palabra y sabiendo el fin, qué es lo que va a perecer el pecador, qué es lo que le espera. Y que a nuestros familiares no les digamos la palabra, eso es triste. Predíqueles la palabra, dígales. El Señor te está esperando con los brazos abiertos, el Señor te puede cambiar, te puede restaurar. Mira lo que hizo en mi vida, lo puede hacer en tu vida. Hábleles a sus familiares. Porque muchas veces somos rechazados porque nosotros somos diferentes, pero aún así tenemos que amarlos, tenemos que demostrarle ese amor de Cristo que Cristo ha hecho en nosotros para poder nosotros seguir compartiendo esta salvación, cuidar nuestra salvación, ayudarlos también. Gloria sea al Señor. Es necesario que nosotros cuidemos nuestra salvación. En el libro de Corintios dice la palabra del Señor, Corintios 10:12. Así que el que piensa estar firme, mire que no caiga. No porque tú te creas que estás bien cimentado en la palabra, ten cuidado, porque ahí puede entrar el orgullo, la soberbia, y cuando eso entra, puedes caer de la gracia de Dios. Y mire cómo nos dice ahí mismo en Corintios 10:16. Mas estas cosas sucedieron como ejemplo para nosotros, para que no codiciemos cosas malas como ellos codiciaron, ni sean idólatras como alguno de ellos. Según está escrito, se sentó el pueblo a comer y a beber y se levantó a jugar. Esto es para el pueblo de Israel cuando salió de la tierra de Egipto. ¿Qué es lo que hizo? Hicieron tantas cosas que a Dios no le gustó, desobedecieron. El tiempo se ha ido
y doy gracias al Señor por este tiempo que el Señor me ha concedido. Amado Dios y Padre Celestial, te doy gracias, Señor, por este día, Dios amado. Gracias, Señor, porque permitiste que trajera tu palabra, Dios amado. Bendito y alabado sea.

0: Padre Santo. Ayúdanos, Dios mío, a seguir confiando. Ayúdanos a cuidar esta salvación tan grande, este regalo, Padre, de parte de tu Hijo Jesucristo. Ayúdanos a cuidarlas con temor y temblor, con reverencia, donde quiera que estemos, Señor amado. Porque tus ojos, dice la palabra tuya, que están sobre los buenos y malos, Señor. Tú nos ves todos nuestros actos que hacemos. Gracias te doy, Señor amado, en el nombre de Jesús. Amén y amén. Que el Señor los bendiga y si el Señor así lo permite, nos estaremos viendo el próximo mes. Que el Señor les bendiga más, hermanos. Amén.
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2: Padre, te damos gloria. Te damos honra, alabanza. Porque tú reinas y tú mereces ser adorado. Adorado por todos, Señor, que todos te adoren, que toda rodilla se doble ante ti, que toda lengua confiese que tú eres el Señor. Estamos delante de ti suplicándote, Dios amado, implorando tu favor, implorando tu perdón, implorando tu misericordia por la ciudad, por la nación, por toda la nación americana. En este día tan especial te suplicamos por la nación americana, Señor, para que tú nos ayudes a cada día, Señor, como nación, como país, podernos acercar más a ti, reconciliarnos más contigo. Señor, mira los pecados de esta nación. Sé tú redimiendo esta nación de sus pecados atroces, y ten tu misericordia de los líderes que dirigen esta nación. Glorifícate en todas las esferas gubernamentales, Señor, federales, estatales, municipales. Glorifícate en los hombres que están en el poder y permite que el temor tuyo sobrevenga sobre cada uno de ellos. Haga morada sobre todos y cada uno de ellos. Te lo pido, te lo ruego, te lo suplico, te lo imploro en el nombre de Jesús, nombre que es sobre todo nombre. A ti te damos toda gloria, a ti te damos toda honra, Señor. Tú la mereces, tú mereces ser alabado, glorificado, exaltado. Señor, sana esta nación, restaura esta nación. Para ti no hay nada imposible y tú lo puedes hacer. Hemos tocado fondo como nación. Hemos tocado fondo como país. Pues yo te pido, Padre, que tú levantes este país que tantos hombres lucharon para que quedara bajo el fundamento de tu palabra, bajo el temor de tu palabra, bajo las enseñanzas bíblicas fundamentales. Glorifícate, Señor. Reprendemos toda mente perniciosa, todos los corazones de aquellos que tratan de hacer maldad para esta nación, de corromper esta nación, de dañar esta nación, de echar a perder esta nación. Y te pedimos que tú nos mantengas nuestros corazones limpios, nuestra mente limpia, para adorarte en espíritu, en verdad, para honrarte con todo nuestro corazón y hacer tu voluntad en todo y por todo. Glorifícate, oh Señor, te lo pedimos en el nombre de Jesús.

0: Gracias, Padre, te adoro. Te adoro, Señor, te glorifico. Gracias, Espíritu Santo. Les bendigo a todos en el nombre de Jesús. Qué lindo es sentir la presencia del Señor en este día maravilloso. Este es el día que hizo el Señor. Nos gozaremos y nos alegraremos en Él. Pedimos y damos la gracia a todos los hermanos que han estado orando por nuestra salud. Gracias, mil hermanos. Sabemos que la batalla es fuerte, tanto espiritual, moral, todo tipo de batalla económica en este ministerio. Tenemos batallas múltiples, pero Dios nos está dando la victoria en todo y por todo. Bendecimos a los hermanos que nos escuchan a través de la cadena que sí suena, Radio Cántico Nuevo, originando 1520 AM, 97.5 FM y 910 AM en la ciudad de Nueva York y el estado de Nueva Jersey. Aquellos hermanos que nos escuchan a través de la 1520 en Queens, Nassau County, Westchester County, toda el área de White Plains, los que nos escuchan en Brooklyn, en el Alto Manhattan, allá en el norte a través de la 910, Yonkers, Rockland County, el norte de New Jersey, y a través de la 97.5, los que nos escuchan en Brooklyn, el Bajo Manhattan, Staten Island y también New Jersey. Les bendecimos de manera especial. Esa es la cadena de Radio Cántico Nuevo cubriendo en Nueva York y en Long Island. Radio Cántico Nuevo está a través de la 1370 AM y las 2 FM 96.5 y 196.5 y 95.7. Esas son las tres emisoras que tenemos allá en Suffolk County, 1370, 96.5 y 95.7 FM. También bendecimos a los hermanos en Falfuria, Texas, 103.3 FM. Esas siete emisoras son las que cubren 3 en Nueva York, New Jersey, 3 en Long Island y Texas. Así que estamos cubriendo la ciudad de Nueva York, New Jersey y Texas. También bendigo a los hermanos que nos escuchan a través de la cadena de Fuente de Luz, que también pertenece a la cadena que sí suena, Fuente de Luz Radio, dirigida por nuestro hermano director, pastor, reverendo George Viera, originando 105.5 FM en Nassau County, Long Island, retransmitiendo en la 1580 AM, sub 10.000 vatios de potencia y 106.9 FM, cubriendo Connecticut, Long Island y New 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Esa es Fuente de Luz Radio, son tres emisoras, vuelvo y repito, 105.5 FM cubriendo Nassau County, 106.9 FM cubriendo Suffolk County y la 1580 AM con sus 10.000 vatios de potencia cubriendo Long Island, Connecticut y New Jersey. Así que les bendecimos a todos los hermanos que nos escuchan a través de la cadena Fuente de Luz Radio, que también pertenece a la cadena que sí suena. Saludamos a nuestro director, el reverendo George Viera. Y allá en Long Island también tenemos la puerta que mira hacia el oriente, 94.7 FM en Rich, Nueva York, y la 103.9 FM en Haslett, New Jersey. Ahí tenemos al pie del cañón siempre a nuestro hermano corresponsal, director corresponsal, Al Cruz, que está siempre ahí al pie del cañón en RCN Ministry, que son las 94.7 y 103.9 FM. Esta es la cadena que sí suena, Radio Cántico Nuevo, sus siete emisoras, Fuente de los Radios, sus tres emisoras, y RCN Ministry y sus dos emisoras. Así que bendecimos a todos los hermanos que nos escuchan a través de todas y cada una de estas emisoras y a través del mundo entero en www.radiocanticonuevo.com. También bendecimos a los hermanos que nos escuchan en Puerto Rico a través de la cadena Sacra, allá a través de la 88.5 FM, en toda la isla de Puerto Rico y retransmitiendo en el oeste, Mayagüez, allá a través de la 89.5 FM. Así que estamos 88.5, San Juan 89.5 Mayagüez, cubriendo toda la isla de El Coltero. Así que bendigo, muchos hermanos nos escriben de allí y nos dejan saber que nos están escuchando. Usted nos puede escribir, si usted quiere escribirnos, puede dejarlo aquí en el inbox de la radio Cántico Nuevo. Ahí lo puede dejar en el inbox o lo puede dejar como un mensaje público. Amén. Y nosotros estaremos orando por su necesidad. Si es algo más privado, lo puede dejar en el Messenger, en el inbox, y nosotros estaremos chequeando los mensajes para la gloria del Señor. Amén. Estamos contentos. Acabamos de terminar nuestro campamento. Nosotros compramos 14 acres de terreno para comenzar ahí nuestros campamentos. Y este fin de semana tuvimos nuestro campamento y los jóvenes se gozaron. Más de 175 hermanos participaron, amados hermanos, y lo participamos y lo hicimos, pues quisimos hacerlo conforme lo hacía el pueblo de Israel, o lo hace el pueblo de Israel, en tiendas, en tabernáculos. Porque aunque nosotros no vivimos por la ley y nosotros aquí no establecemos las festividades de la ley, pero sí la ley es una, era una sombra de lo que había de venir. Y el extracto de la ley fue transferido por Jesús para la gracia. O sea, el espíritu de la ley, el extracto de la ley, el sumario, la esencia de la ley fue transmitida para nosotros. La ley fue un ayo, algo temporero que usó Dios hasta que llegara la gracia de Jesucristo, que se consumó con la muerte de nuestro Señor Jesucristo en la cruz del Calvario. Y queremos hablar de las tres festividades principales que los judíos celebraban al Señor, las tres festividades anuales. La Biblia dice en el libro de Nehemías, capítulo 8, versículo 13, por muchos años el pueblo de Israel no había celebrado ninguna de estas festividades porque se había perdido el rollo del libro de la ley. Eso es increíble, porque la Biblia en aquel entonces era el rollo. Originalmente fue escrita con el dedo de Dios. Dice la palabra que con el dedo de Dios fue escrita en tablas. No fue una Biblia, fue escrita en tablas con el dedo de Dios, dos tablas. Esa era la original. Luego, cuando comenzó el Señor a dictarle la ley, las demás leyes, las leyes cívicas, las leyes gubernamentales, las leyes de higiene, las leyes de todo tipo de leyes que le fue dictando Jehová a Moisés, fueron escritos en papiros, en rollos de papel, y así se fueron transmitiendo de una generación a otra. Pero para el tiempo de Nehemías, cuando el pueblo había regresado del cautiverio, y no era para menos porque había habido un caos en Israel y se perdió, todas las cosas se perdieron, muchos se habían mudado, ustedes saben que las mudanzas se pierden muchas cosas, y entre todas esas cosas que se perdió el rollo de la ley. Y fue encontrado, y en Nehemías capítulo 8, versículo 13, dice la Biblia, al día siguiente se reunieron los cabezas de las familias de todo el pueblo, sacerdotes y levitas, a Esdras, el escriba, para entender las palabras de la ley. Y hallaron escrito en la ley que Jehová había mandado por mano de Moisés, que habitasen los hijos de Israel en tabernáculos, en la fiesta solemne del mes séptimo, y quisiesen saber y pasar pregón por todas sus ciudades y por Jerusalén, diciendo, salid al monte y traed ramas de olivo silvestre, de arayán, de palmeras y de todo árbol frondoso, para hacer tabernáculos como está escrito. Salió pues el pueblo y trajeron ramas, hicieron tabernáculos, cada uno sobre su terrado, en sus patios, en los patios de la casa de Dios, en la plaza de la puerta de las aguas, en la plaza de las puertas de Efraín, y toda la congregación que volvió de la cautividad hizo tabernáculo y en tabernáculos habitó, porque desde los días de Josué, hijo de Nun, hasta aquel día no habían hecho así los hijos de Israel. Y hubo alegría muy grande, y leyó Esdras en el libro de la ley de Dios cada día, desde el primer día hasta el último, e hicieron fiesta solemne por 7 días, y el octavo día fue de solemne asamblea según el rito. Ellos llamaron a Esdras para que interpretara la ley. Esdras era un escriba, y los escribas eran como los abogados de aquel entonces, para que interpretara la ley. y encontraron ahí una de las tres fiestas principales que tenía el pueblo de Israel, que es la fiesta de los tabernáculos. Ellos tenían que habitar perpetuamente en tabernáculos, y dice la Biblia que no lo habían celebrado. Hallaron escrito en la ley de Jehová que había mandado Jehová a Moisés que habitasen los hijos de Israel en tabernáculo, y dice la palabra del Señor que salieron el pueblo a cumplir esta festividad, porque desde los días de Josué, hijo de Nun, imagínense usted, estábamos en la restauración, en la post-cautividad, y en cautividad nada más tuvieron 70 años, hacían cientos de años que no se había celebrado, porque desde el tiempo de Josué pasaron el tiempo de los jueces, después pasaron el tiempo de los reyes, hasta culminar con la caída de Judá, y desde el tiempo de Josué no habían ellos habitado en tabernáculo. Y queremos, abuelo de pájaros, en el día de hoy hablar de las tres festividades principales que los judíos tenían establecido por Dios para que ellos celebrasen perpetuamente. Recuérdense que nosotros no somos judíos, por eso no celebramos la ley de estas festividades, pero sí recibimos de parte de Dios un extracto, una sombra, la sustancia de estas festividades que Dios le dio al pueblo de Israel en el Viejo Testamento. Estas son las fiestas solemnes de Jehová, las convocaciones santas, las cuales convocaréis en su tiempo. Estoy leyendo el Levítico, capítulo 23, versículo 4 al 8. En el mes primero, a los 14 días del mes, entre las dos tardes, Pascua es de Jehová. Y a los 15 días de este mes, es la fiesta solemne de los panes sin levadura a Jehová. 7 días comeréis panes sin levadura. El primer día tendréis santa convocación y ningún trabajo de siervo haréis, y ofreceréis a Jehová 7 días ofrenda encendida. El séptimo día será santa convocación, ningún trabajo de siervo haréis. Ellos en el mes primero, empezando el mes, después de las primeras 2 semanas de haber comenzado el mes, tenían que celebrar fiesta a Jehová. Y para todos los teólogos que me estén escuchando, para extrapolar lo que yo estoy hablando, yo sé y tengo conciencia que nuestro calendario no es el mismo calendario de los hebreos. Ellos siguen el calendario hebreo, nosotros seguimos el calendario romano. Pero sí, vuelvo y reitero, aunque nosotros no estamos llamados a celebrar tal como Dios lo estableció a los judíos esta fiesta, sí nosotros recibimos un extracto de esta fiesta. Y me explico. Al principio del año, a los 14 días del mes, ellos comenzaban entre las dos tardes a celebrar esta fiesta de la Pascua. Y luego el día 15 del mes comenzaban un periodo de 7 días, la fiesta de los panes sin levadura, que por 7 días tenían que comer pan sin levadura. Y el propósito de esta fiesta era una remembranza, una recordación. Número uno, la Pascua, de cuando el Señor los sacó de la tierra de Egipto, de la esclavitud que tenían siendo esclavos de Faraón. Dice la Biblia que cuando el pueblo de Israel fue a salir de mano de Faraón, el Señor le advirtió a todo el pueblo que iba a venir mortandad. Esa era la décima plaga que venía sobre los egipcios. El Señor había mandado ya 9 plagas, y la última iba a ser que todos los primogénitos, desde el más importante en Egipto, que era Faraón, hasta el más insignificante, aún incluso de los hebreos, todos los moradores de la tierra, su primogénito iba a morir, excepto aquellos que celebrasen esta cena, que se le conocía como la Pascua, o Passover en inglés. Esta cena, mataban ellos el cordero, tomaban la sangre del cordero, la rociaban en el tindel de la puerta, que era el marco de la puerta. Ellos tenían que pintar el marco de la puerta de donde ellos vivían con esta sangre. Y en inglés, se conoce como Passover, que significa pasar por alto o brincar. ¿Qué? Passover, Passover. Y la razón por qué se llama Passover era porque, o brincar por, o pasar por alto, porque cuando el ángel de la muerte veía la sangre en el marco de la puerta de los hebreos, tenía que saltar, brincar por alto esa casa, brincar por alto esa puerta e irse para la próxima puerta a ver si no había sangre. Y donde quiera que los hijos de Israel obedecieron a Jehová y mataron el cordero y derramaron su sangre sobre, la, sobre el marco de la puerta o el tindel de la puerta, el ángel de la muerte Passover brincó por alto y no hubo muerte en esa casa. Pero sobre todo los demás hubo muerte. Aún el hijo primogénito de Faraón murió. Faraón dejó ir al pueblo y el pueblo salió de repente, salió para afuera. Y la fiesta de la Pascua conmemoraba ese día glorioso donde Dios le dio la libertad al pueblo y ya no eran esclavos, sino que eran hijos. Luego de eso tenían que comer por 7 días panes sin levadura, que es el pan que comen los esclavos, o comían los esclavos. Es el pan que comen todavía en este tiempo los pobres. Parece como una galleta. Porque la levadura es un ingrediente que usan los panaderos para añadírselo a la harina del pan. Y lo que hace la levadura es que hace que ese pan se infle y se vea más goloso, más apetecible al ojo del que lo va a consumir. Por eso es que en todas las bakeries tienen vitrinas y usted ahí ve pan de maíz, pan óigame, usted ve esos panes grandotes, porque la levadura hace que el pan se infle. Pero los esclavos no tenían ese lujo de comer pan con levadura. Comían pan sin levadura. Y ahora el Señor iba a sacar al pueblo de esclavitud para llevarlos a ser propietarios de la tierra, para hacer, llevarlos a ser dueños de la tierra, para llevarlos a poseer la tierra. Y les iba a dar abundancia porque los llevaba a la tierra que fluye leche y miel. Pero el Señor quería que perpetuamente, una vez al año, número uno, al día 14 del mes primero, empezando el año, las primeras 2 semanas, después de las primeras 2 semanas del principio de año, celebraran la Pascua, comieran el chivo, derramaran la sangre, alabado sea el Señor para siempre, mataran el chivo, comieran, cenaran. Era una cena normal donde los judíos comían el pan y comían, alabado, tomaban la copa de vino, vino nuevo, que no es vino con alcohol o vino ya fermentado o añejo, sino era vino nuevo. Jesús claramente lo dijo: no volveré a tomar más de este fruto de la vida hasta que lo tome nuevo en el reino de mi Padre. Ellos tomaban vino nuevo, que es lo que nosotros conocemos como jugo de uva. Alabado sea el Señor, porque para los judíos no existía el jugo de uva, era vino nuevo. Todo el fruto de la vida era vino nuevo. Cuando se fermentaba y se volvía alcohol, le llamaban ellos vino viejo o vino añejo. ¿Amén? Por eso la Biblia dice, no mirarás el vino cuando rojee, cuando se fermenta. Estaban ellos supuestos a desechar. Ya se habían recogido 100 barriles y habían consumido 90 y habían quedado 10 y ya habían pasado un año, tal vez 2 años, esos barriles no se habían consumido. Podían estar añejos, no se supone que lo bebieran. Lo bebían, Noé sin saber, plantó una viña y cuando se fermentó el vino, lo consumió sin saber. Dice que sin saber se emborrachó, pero en este tiempo se sabe porque la etiqueta te ponen cuando los hermanos hacen boda, en las etiquetas de la botella te pone 0 alcohol. ¿Amén? Ese es el vino nuevo, que es la intención que Dios tenía para que nosotros nos bebamos el vino nuevo. Pero la gente lo dejaba, muchos ahora obviamente lo dejan fermentar adredes a propósito. Y hay vino que mientras más añejo es, más emborracha. Hay vinos que han estado en barriles guardados por 100 años, hasta por 200 años, y mientras más viejo, más añejo, más alcohol contiene y más caro es para el consumidor. aquella gente que sabe de vino sabe que es así. Pero Jesús, alabado sea el Señor, en la fiesta de la Pascua, como todos los judíos, amén, bebían vino nuevo. Y durante 7 días tenían que comer pan sin levadura para recordarse que cuando estuvieron en Egipto como esclavos, ellos comieron pan de esclavo, pero ya no eran esclavos. Jesucristo le dijo a aquella mujer sirofenicia que el pan de la mesa es para quién, para los hijos. Ya tú no eres esclavo, ya tú no eres perrillo, ahora tú eres hijo. Y si hijo, coheredero de todas las bendiciones del Señor. Y esta era la primera festividad a los días, el día 14 del mes primero. Háblale a los hijos de Israel que celebrarán fiesta Jehová. Esta fiesta se conoce como la Pascua, como la fiesta de los panes sin levadura, como el Passover. Los judíos todavía en este tiempo la celebran. La segunda festividad se celebraba 50 días después de la Pascua. Dice la Biblia en Levítico capítulo 23, versículo 10, y se conocía como la fiesta de los primeros frutos, o la fiesta de Pentecostés, o la fiesta de 50 días después. Levítico capítulo 23, versículo 10 dice, habla a los hijos de Israel y dile, cuando hayáis entrado en la tierra que yo os doy y seguéis su mies, traeréis al sacerdote una gavilla por primicia de los primeros frutos de vuestra tierra ciega, y contaréis desde el día que sigue el día de reposo, desde el día en que ofreciste la gavilla de la ofrenda mecida, 7 semanas cumplidas serán, hasta el día siguiente del séptimo día de reposo contaréis 50 días. Entonces ofreceréis el nuevo grano a Jehová.
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Gloria a Dios. Primeramente le doy gracias a Dios por permitirme estar acá nuevamente en la cabina de Radio Cántico Nuevo. Estoy agradecido a Él porque me despertó en la mañana. Es por su misericordia que estamos aquí. Les bendigo la vida de nuestros hermanos que se encuentran aquí. Que sea Dios dándonos fuerzas de poder seguir adelante. De igual manera, a cada oyente que nos va a escuchar o nos va a ver en esta preciosa

esta hora de la noche. Quédense con nosotros. Gócese con nosotros. El propósito de nosotros es expandir las buenas nuevas de salvación que solo lo encontramos en Jesucristo. Antes de empezar este hermoso programa, elevemos palabra de oración, que sea Dios tomando el control de cada privilegio. Amado Dios que estás en los cielos, gracias, mi amado Rey, por permitirnos llegar nuevamente a esta cabina de Radio Cántico Nuevo. Estamos completamente agradecidos delante de ti, porque reconocemos que te fallamos, pero por tu gran amor y misericordia nos das nuevos días, nuevos amaneceres. Dios mío, a ti sea la honra y la gloria, mi amado Rey, y a cada oyente, a cada amigo, hermano que nos va a sintonizar o nos va a ver en esta preciosa hora de la noche. Que sea usted tocando su corazón, que sea usted dando las fuerzas a quien le hace falta fuerzas, a una esperanza que aquel que ve que no tiene ninguna esperanza. Que sea usted, mi amado Rey, sanando al enfermo, porque solo tú lo puedes hacer. Y toma cada control del privilegio que tenemos en esta hermosa hora de la noche. A ti sea la honra y la gloria, mi amado Rey. Gracias, Señor. Gracias, mi amado Rey. Amén, mis amados hermanos. Con este mismo gusto queremos escuchar una hermosa alabanza. Amén.

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1: Amén, gloria a Dios. Qué hermosa alabanza. En esta hermosa hora de la noche, quiero dejar el tiempo con mi hermano con la lectura. Amén. Amén. Que el Señor le bendiga a cada uno de mis hermanos que nos están sintonizando en esta hora de la noche. Qué bonita alabanza que hemos escuchado. Que en nuestro corazón, que Dios nos regale cada día que estemos dispuestos a alabar su santo nombre cada día. Es una bendición de poder estar nuevamente en esta cabina de la Radio Cántico Nuevo. Si usted necesita una oración, nos puede llamar al 718-748-9751. Bendecimos a cada hermano que nos está sintonizando en esta hora de la noche. Gracias a Dios que nos permite nuevamente de poder llegar hacia su hogar por este medio. En esta hora tengo el gozo de lecturar una porción de la palabra del Señor. Si usted tiene una Biblia ahí cerca, nos puede acompañar en el libro de San Mateo, en su capítulo 4, versículo 1. Leo bajo la dirección del Padre, del Hijo y su Santo Espíritu. Entonces Jesús fue llevado por el Espíritu al desierto para ser tentado por el diablo. Y después de haber ayunado 40 días y 40 noches, tuvo hambre y vino a él el tentador y le dijo: si eres hijo de Dios, di a esas piedras se convierten en pan. Él respondió y dijo: escrito está, no solo de pan vivirá el hombre, sino de toda palabra que sale de la boca de Dios. Entonces el diablo le llevó a la santa ciudad y le puso sobre pináculo del templo y le dijo: si eres hijo de Dios, échate abajo, porque escrito está: a sus ángeles mandará acerca de ti, y en sus manos te sostendrán, para que no tropieces con tu pie en piedra. Jesús le dijo: escrito está, esta también no tentarás al Señor tu Dios. Amén. Qué palabra del Señor que está escrito en la Biblia, que nuestro Señor Jesucristo fue tentado en tres maneras: de hambre, la confianza y el poder que Él tiene. Pero Él tiene sabiduría y entendimiento, no se dejó llevar, porque sabe que le están poniendo a prueba. Mas nosotros, que a veces nos topamos con personas que nos dicen cosas, que saben que somos cristianos, lo hacen para molestar, pero estas palabras nos damos cuenta que nuestro Señor fue tentado. Cuanto más nosotros, que a veces nos ponemos cosas en la mente solo por escuchar palabras de amigos, personas ahí. Quizá usted no está asistiendo en una iglesia. Le invitamos a que usted vaya en una iglesia. Nosotros estamos asistiendo en la Iglesia de Jóvenes Cristianos. Si usted puede llegar ahí, las puertas de la iglesia está abierta en la dirección de 8700 de la 18 Avenida. En esta hora vamos a escuchar la palabra del Señor y estoy agradecido con este tiempo, el tiempo con mi hermano. Amén, gloria a Dios. Dios bendiga la vida de mi hermano que nos lecturó la palabra de Dios. En esta hermosa hora de la noche es el momento de escuchar los consejos de Dios. No sé dónde Dios nos va a hablar. Aseguro que Dios nos va a hablar en esta hermosa hora de la noche. Pongamos atención donde Dios nos va a hablar. Amén.
2: Amén, gloria al Señor, que tenga buen día, amados hermanos y hermanas, amigos que nos están sintonizando en esta noche, los que nos sintonizará después. Amén, gloria al Señor. Quizás usted se encuentra descansando ya, o quizás apenas salió de su trabajo. Amén, que el Señor lo bendiga. Amén, donde quiera que esté. Amén, gloria al Señor. Estamos aquí para la honra y la gloria del Señor. Amén. Si usted necesita la oración, llámanos, amados hermanos, amigos, que es el número de teléfono 718-748-9751. Amén. O también al otro número, que es 718-748-9752. Amén. Sabiendo que en este mundo habrá tantas cosas que pasar, amén, pero más sin embargo, el Dios que nosotros servimos es un Dios de poder, es un Dios de maravilla, que nadie ni nadie la puede vencer, amén, sino que solamente Él es el único Dios que tiene la autoridad, amén. Gloria al Señor. Llámanos, amados hermanos, quizás usted está atravesando por una enfermedad, por cualquier situación, amén, por una depresión, quizás los doctores le hayan dicho que usted necesita algo, donde la cual su mente será ocupado por otra cosa, pero déjame decir, amados hermanos, amigos, que eso no es suficiente para usted, amén, sino que lo que usted necesita es la ayuda de Dios, amén. El poder de Dios, amén. Eso es el único, amén. Gloria sea al Señor. Eso, todo lo que te dicen que usted necesita ocupar su mente en otra cosa, eso es un temporal. Pero a cambio, lo que Dios da es eterno, su paz, su amor, amén, su confianza en el Señor, amén. Gloria sea al Señor, esta paz que Él da, donde nosotros la tenemos en Él, amén. Cada cosa que llega a nuestras vidas, hemos entendido que solamente en Él encontramos, hallamos esa paz, esa tranquilidad, amén, porque si nosotros hemos confiado en el Señor, Él nos ayudará en todas las cosas, en toda área de nuestra vida. Amén. Y en esta noche quiero predicar la palabra del Señor, que la encontramos en el libro de Gálatas, su capítulo 5, y su versículo 1. Amén. Gloria sea al Señor. Que el Señor bendiga a nuestro hermano pastor Juan Sic. Amén. A su amada esposa, a su familia. Amén, gloria sea el Señor. El Señor bendiga a nuestro hermano pastor Eric Salgado, su amada esposa, a nuestra hermana pastora Sonia, su amada familia. Amén, gloria sea el Señor. Que el Señor siga usando la vida de ellos. Amén. Gloria sea el Señor. Gálatas, su capítulo 5, y su versículo 1 en adelante. Amén. Vamos a leer la palabra del Señor, honrando al Padre, al Hijo y al Espíritu Santo. Su palabra dice: estad, pues, firmes en la libertad con que Cristo nos hizo libres, y no estéis otra vez sujetos al yugo de esclavitud. Por aquí, yo Pablo os digo que si os circuncidáis, de nada os aprovechará Cristo, Y otra vez testifico a todo hombre que se circuncida que está obligado a guardar toda la ley. De Cristo os desligasteis, los que por la ley os justificáis, de la gracia habéis caído. Pues nosotros por el Espíritu aguardamos por fe la esperanza de justicia. Porque en Cristo Jesús ni la circuncisión vale algo, ni la incircuncisión, sino la fe que obra por el amor. Vamos a orar. Padre, Señor Jesús, Dios Todopoderoso, maravilloso Dios, maravilloso Rey, que vive y reina para siempre, eres tu Señor, eres tu Padre, soberano Dios, soberano Rey, te pido en tu nombre tuyo, Señor, que seas tu Padre usando mi vida, Señor. Padre bendito, ayúdame, Señor, a entregar tu palabra, Señor. Ayúdame, Padre bendito, Señor, a no añadir, Padre, ni quitar lo que tu palabra dice, Señor Jesús. Padre bendito, solamente en tus palabras de vida eterna, Señor. Aquel que está esperando una palabra de parte de ti, Señor. Aquel Padre bendito, Señor, quizás Padre, está esclavizado, Señor Jesús, como tu palabra dice, Señor Jesús. Pero tu palabra, Señor, ya que tiene poder, Señor, hablarás a cada vida, Señor. Y solamente tú, Señor Jesús, rompe toda cadena, Padre. En tu nombre tuyo, Padre, Hijo, Espíritu Santo. Amén y amén. Amén, mis amados hermanos. Gloria sea al Señor. Esta noche quiero predicar acerca de la firmeza con Cristo Jesús. Amén. Gloria sea al Señor. La palabra del Señor dice que nosotros debemos de estar firmes en el Señor. Amén. Porque la palabra del Señor nos manda a estar firmes en el Señor. Porque el Señor sabe bien que estando en este mundo vendrá tantas cosas en nuestras vidas donde la cual nos hace a que nosotros nos alejamos de Dios. Dice la palabra del Señor, aquí habla, amados hermanos, que nos insta a que nosotros debemos de estar firmes en la libertad que es Cristo Jesús, que Él nos hizo libre cuando nosotros estábamos en yugo desigual, porque

no está en la voluntad de Dios. ¿Por qué? Porque actuamos de lo que nosotros queremos, pensamos de lo que nosotros pensamos. Amén, gloria sea al Señor. Por eso la palabra del Señor dice de que cuando nosotros estábamos esclavos, cuando nosotros estábamos, amados hermanos, ciegos, pero cuando Cristo llegó en nuestras vidas, nos abrió los ojos y nos hizo entender algo poderoso.

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Вот пример их океантуму. Океану их океану. El segundo hijo que él tuvo es de la libertad. ¿Por qué, amados hermanos? Porque la palabra del Señor dice que la mujer de Abraham era estéril. ¿No? Y Abraham era un hombre honesto al Señor. Era un hombre de fe. Honesto al Señor. Pero dice la palabra del Señor. Aquella mujer que es estéril. Aquella mujer

una mujer que se llama Agar, aquella mujer inocente. Pero dice la palabra del Señor que Abraham tuvo un hijo con la mujer que se llamaba Agar. Pero no era

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Pero más sin embargo, ellos tienen que confiar constantemente en el Señor. No solamente

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Hacía antes, vuelve a hacer de nuevo. Eso no va con el Señor. Por eso es un yugo de su

0: hijos, pero he tomado amigos. Solamente en Cristo Jesús hay libertad, solamente en Él hay vida eterna, solamente en Él hay salvación, solamente en Él hay el único camino, el verdadero camino.
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0: Por eso, amados hermanos, la palabra del Señor dice que aquel hombre que se llamaba Abraham, hombre de fe, el amigo de Dios, gloria al Señor. Pero dice la palabra del Señor, este hombre cometió un error, pero no fue el Señor en su gran misericordia. Él tuvo misericordia de Abraham, no fue cortado, no fue eliminado en este mundo, sino que Dios la perdonó,

Señor, pero el de la esclava nació según la carne, mas el del libre por la promesa. Por eso, amados hermanos, aquel hijo que nació

Marcel del libro, eso es la promesa de Dios, que Dios había prometido, de que ellos tendrán un hijo. Por eso, amados hermanos, por eso dice la palabra del Señor, porque Agar es el monte Sinaí en Arabia y corresponde a la Jerusalén actual, pues esta, junto con sus hijos, está en los

pecho. Y cuando él llegó a Cristo, era un hombre transformado.

Señor, y la verdad os hará libre. Gloria al Señor, solamente la verdad nos hará libre, amados hermanos, porque

palabra del Señor. De nada os aprovechará Cristo. Mis amados hermanos, dice la palabra del Señor. Pues nosotros, por el Espíritu, dice la palabra del Señor, aguardamos por fe la esperanza de la justicia. Que solamente por el Espíritu Santo aguardamos nuestra fe, amados hermanos, por la esperanza de la justicia en Cristo Jesús. La justicia que es de

a la esclavitud. Y el Señor quiere que ya no siga la esclavitud. El Señor quiere que usted venga a la libertad. Venga al Señor.

es la promesa de Dios. La promesa de Dios es que nosotros un día nosotros estaremos con Él. Por eso dice la palabra del Señor,

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Donde usted será libre en el Señor y estará firme en el Señor hasta la venida de Cristo. Y no solamente por una temporada, no solamente por un tiempo y se acaba, no, amado hermano, no, amado amigo, esto por toda la vida. Gloria sea al Señor.

en donde él cometió el terror. Como dice la palabra del Señor, cuando llegó

0: solución para su vida. Quizás usted fue despreciado, quizás usted fue rechazado. Usted no se preocupe.
1: Dios nunca te rechaza. Dios nunca te rechaza. Al contrario, Dios te recibe con su Santo Espíritu. El Señor, Él está dispuesto para perdonarte. Él está dispuesto para darte la salvación.

cualquier obra por el amor, sino que solamente la fe que obra por el amor. La fe poderosa que obró por el amor. ¿Cuál es el amor? El amor que fue demostrado en aquella

puede hacer, es incapaz de hacer, por más que dice yo tengo amor, pero es un amor falsa, no es un amor que viene de parte de Dios, cuando realmente ese amor viene de parte de Dios.

también gloriarme, sino en la cruz de nuestro Señor Jesucristo, porque en el mundo me has crucificado a mí y yo al mundo. Y tu amor verdadero.

el amor que viene de Cristo. Por eso, amados hermanos, esta es la palabra que he compartido en esta noche. Y le vamos a dar gracias al Señor por su palabra. Es una palabra poderosa que donde realmente el Señor quiere que hoy día que nosotros seamos cimentados en la palabra del Señor, que nuestra roca es Cristo Jesús, que solamente Él es la roca. El Señor quiere que nosotros

y que ya no miramos nuestro pasado. Aunque el enemigo viene a recordar, aunque el enemigo viene a poner cizaña en la vida del ser humano, pero no es

0: Santo, Santo, Santo. Aquellos niños huérfanos, Señor, aquellos que te han quedado, aquellos que ya no tienen padre ni madre, cuídale, Señor Jesús, ten misericordia de ellos, Padre. Oh Dios Todopoderoso, aquel que está hundido en el alcohol, Santo Señor, librándole. Santo Señor Jesús, rescatándole. Así como un día tú me rescataste, Señor. Así como un día, Señor, tú me sacaste del pozo del cenagoso, Señor. Padre, Señor, un lugar, Padre, donde no hay esperanza, donde no hay gozo. Pero tú, Señor, llegaste y me libraste, Señor Dios Todopoderoso. Gracias, Padre. Gracias, Hijo. Gracias, Espíritu Santo. Amén y amén. Que el Señor les bendiga, amados hermanos. Amén y amén.
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1: Gloria sea al nombre del Señor. Muy buenas noches a cada uno de ustedes. Bienvenidos a Radio Cántico 9, 107.9 FM, a su programa Restaurando Vidas para Cristo, de Iglesia Jesús es Vida Eterna, a cargo de los pastores César y Mercedes Velázquez, quienes no se encuentran acá en cabina, pero les mandan un caluroso y fuerte abrazo y muchas bendiciones. Gracias a cada uno de los que nos están escuchando, que Dios les bendiga. Bienvenidos sean todos ustedes. Y pues esta noche les quiero decir que son las 11:03. Así que vamos a iniciar nuestro programa dándole gracias al Señor por un día más de vida, dándole gracias al Señor por la oportunidad que hoy tenemos de sentarnos acá en cabina y poder llevar el mensaje del Evangelio de Jesucristo. Así que oremos. Señor, te damos gracias porque eres tú quien con tu amor, con tu infinita misericordia y gracia, hoy nos eligió para estar acá. Gracias, Padre, porque si no hubiese sido esa tu voluntad, no sabemos dónde estaríamos. Pero gracias porque tu muerte en la cruz nos dio vida y la esperanza de un día conocerte y tener una vida eterna contigo. Gracias por esta noche, gracias por cada uno de los que estamos en cabina y gracias, Señor, por las personas que están al otro lado. Te pido que ahí donde ellos están los abraces, los haga sentir amados, que ellos sepan que son tus hijos, que Jesús pagó un precio de sangre por la vida de cada uno de nosotros y que en esa cruz borraste nuestro pecado, nuestro pasado, la culpa, y que cada uno pueda sentir que su pasado no puede definir su futuro, porque su futuro está en tus manos, Jesús. Y tu palabra dice que en ti, Jesús, todas las cosas son hechas nuevas. Gracias por tu sangre preciosa. Limpia el ambiente para que esta noche podamos, Señor, disfrutar de tu presencia. Podamos disfrutar de ese mensaje que has preparado en los labios de cada uno de nosotros, para los que nos escuchan y también para nosotros mismos. Te bendecimos, Jesús, y te damos gracias porque sabemos que este programa está en tu corazón. La gloria y la honra sean siempre para ti. Oramos en el nombre de Jesús. Amén. Y quiero leer rápidamente algo muy importante que habló a mi vida este día, pero también hace 8 días, bueno, hace algunos días, no 8, el domingo pasado en la escuela dominical tuve el privilegio de hablar con los niños. Y me llamaba mucho la atención, y es por eso que lo quiero compartir con cada uno de ustedes, porque uno de los niños me decía que no creía. Entonces, que no creo que eso vaya a ser posible. Y vamos a iniciar primero con una lectura de la palabra de Dios y luego les digo qué era lo que mi niño no creía. Y quiero leer Isaías en el capítulo 11. Voy a leer el versículo 2 y luego voy a leer el versículo 6. Y dice: y reposará sobre él el espíritu de Jehová, espíritu de sabiduría y de inteligencia, espíritu de consejo y de poder, espíritu de conocimiento y de temor de Jehová. Y ahora vamos a leer el 6. Y dice: morará el lobo con el cordero, y el leopardo con el cabrito se acostará. El becerro y el león y la bestia doméstica andarán juntos, y un niño los pastoreará. Acá podemos ver este hermoso mensaje que habla del reinado de Jesucristo. El tema es el reinado justo del Mesías. Entonces yo le decía a mis niñas que cuando Jesús venga por su iglesia, ya no habrá más dolor, ya no van a haber más enfermedades y los animales ya no van a ser salvajes y van a poder convivir con otros. Y acá nos dice la palabra de Dios que un niño incluso va a pastorear a un leopardo, a un cabrito, a un león y también a las dos domésticas. Y el niño decía que él no creía que eso fuera a ser posible. Eso es imposible. Y llegaba a mi corazón que nosotros tenemos la palabra de Dios y muchas veces somos como ese niño, que no creemos en lo que la palabra de Dios dice. Y la palabra del Señor, hay muchas promesas.

0: La palabra del Señor es la profecía más segura. Así que buscamos a personas para que oren por nosotros. Y no que estén diciendo que esté mal, pero ¿crees lo que el Señor dice? No eres como un niño que no cree que cuando Jesús venga vamos a poder estar. Quizá no teniendo uno de esos animales de mascota, un tigre, pero sí conviviendo. Un mundo que va a ser perfecto. No habrá más llanto, ni más tristeza, ni más dolor. Será un mundo perfecto. No habrá ni enfermedades. Y te quiero decir en esta noche que el Señor tiene un plan. Y ese plan se llama Cristo. ¿Quieres conocer su plan? Hoy te invito a que mires a Cristo. El Evangelio es Cristo, el que era, el que es y el que ha de venir. Cada faceta de Cristo nos hace entender un aspecto del plan de Dios. Así que el Cristo crucificado es el lente para ver al Cristo glorificado. Hoy te invito a que puedas ir a la cruz, a que puedas pasar un momento ahí, a que recuerdes el momento en que decidiste seguir a Cristo, el momento en que viste que en esa cruz había perdón, que en esa cruz había una nueva vida. Y hoy te invito, si tú eres nuevo en este programa, si tú no eres cristiano y no has conocido a Cristo, te hago la invitación para que puedas recibir ese amor que el Señor tiene para ti, porque dio a su Hijo unigénito para que tú puedas estar bien. Y Él ya inició una obra, y pronto esa obra se terminará con el reinado justo del Mesías, que viene pronto. La palabra del Señor dice que en los últimos tiempos habrán guerras, rumores de guerra, habrán terremotos, y todo eso nosotros lo estamos viendo. Así que yo te invito a que puedas analizar lo que está ocurriendo a tu entorno, lo que está ocurriendo alrededor tuyo, y puedas meditar, y puedas ubicarte en el tiempo que estás viviendo, y puedas llenarte de ánimo, y puedas decir, Maranata, ven Señor Jesús. Y si aún no estás listo, te invito a que tus pies se afirmen para poder conocer al Cordero. La verdadera relación de la cruz te alumbra para poder ver la gloria de Dios en el resto de Jesús. 2 Corintios 4:6 dice, porque Dios que mandó que de las tinieblas resplandeciese la luz, es el que resplandeció en nuestros corazones para iluminación del conocimiento de la gloria de Dios en la paz de Jesucristo. Jesucristo es el único que puede alumbrar nuestros corazones. Si sientes que estás viviendo un momento de angustia, un momento de oscuridad, Jesús te puede ayudar. Invítalo. Si no sabes cómo orar o qué decir o cómo pedir, o quizás te preguntas en este momento, ¿era lo que está diciendo? ¿Lo está diciendo sin sentido? ¿Ahí dónde estás? Yo sé que hay momentos en los cuales pasamos por problemas, por procesos tan grandes que no podemos llorar, sino termina las fuerzas y decimos, Señor, no puedo orar. Solo dice su nombre, Jesús, Jesús, Jesús. Y vas a ver cómo las cosas empiezan a cambiar. Invítalo y Él hará un nuevo comienzo en tu vida para la gloria de su nombre.
1: Gloria a Dios.
0: Bueno, pues con esta introducción también quiero dar la bienvenida a quienes nos visitan en esta hora. Tenemos a nuestro predicador invitado muy especial, diácono de Iglesia Jesús el Día Eterno, a nuestro hermano Eliseo Vinal. Que Dios le bendiga. Bienvenido.
2: Amén. Amén.
0: Muchísimas gracias por estar acá, y también tenemos a su querida esposa, nuestra hermana Kimberly Hernández de Vinat, que Dios la bendiga, gracias por estar en medio de nosotros, y tenemos a nuestra hermana Vilma, que nos está acompañando y quien va a dar los anuncios de todo lo que está sucediendo en Iglesia Jesús es Vida Eterna y de lo que sucederá en estos días. Así que, sin más preámbulos, vamos a darle el tiempo. Amén. Yo le bendiga a cada uno de ustedes, mis hermanos.
1: Amén.
0: Antes de dar los anuncios, Dios me puso un versículo en mi corazón. Yo espero que cada uno de ustedes lo guarde y la tesora en el corazón. Dice en Isaías 41:10, no temas porque yo estoy contigo, no desmayes porque yo soy tu Dios que te esfuerzo, siempre te ayudaré, siempre te sustentaré con la diestra de mi justicia. Tal vez ahora No sé qué te no sé qué les está pasando, qué te está pasando, pero Dios te quiere decir que Él está contigo y Él te dará las fuerzas y que Él no te dejará sola o solo. Amén.
1: Amén.
0: Así somos la Iglesia de Jesús de Vida Eterna, ubicada en la 8004 de la 20 Avenida Brooklyn. En nuestro número de teléfono es el 718-559-2056. Nuevamente, 718-559-2056. También tenemos nuestros días de servicio, que son los miércoles, viernes y sábado de 8 a 10, y domingo. Domingo servicio en la mañana, que es bilingüe, que es de 9 a 11, y el domingo en la tarde de 6 a 8. Nuestro anuncio del mes de agosto, mañana viernes 14 de agosto, tenemos un pastor invitado desde Ecuador, así que mis hermanos no falten al servicio de mañana. Y también tenemos una invitación especial para todos los jóvenes, especialmente jóvenes. Tenemos ayuno juvenil, va a ser en la montaña de Oso, así que es totalmente gratuito el pasaje para los jóvenes. Vamos a tener una caminata y por supuesto vamos a tener oración. Sábado 22 de agosto, ayuno congregacional montaña de Oso, eso sí, va a tener un valor del pasaje que son de $50. Yo les invito que todos los hermanos que desean ir a ese ayuno, pues va a ser una de las bendiciones más grandes, porque sé que el Señor, no sé cuáles sean tus peticiones, pero sé que el Señor te va a escuchar, porque le estás entregando un día de ayuno, la cual es un propósito. Amén.
1: Amén.
0: También tenemos el 23 de agosto, tenemos ayuno general en la iglesia, que empieza de 8 en adelante, porque no se sabe a qué hora vamos a terminar. Y terminando el mes de agosto, el sábado 29 va a haber vigilia del mes de agosto, que empieza a las 6 de la tarde, mis hermanos. Así que 6 vamos a empezar en la vigilia, para que nosotros nos gocemos más, por eso se inicia desde las 6 de la tarde. También tenemos oración todos los viernes y sábado de 11 y media a 12 y media. Y todos los jueves sabemos que nuestro programa de la radio, que empieza de 11 a 12. También agradecemos a quienes han hecho posible que estemos aquí, que han dado un granito. Yo sé que el Señor les va a recompensar por dar su ofrenda de bendito sea Dios, porque este programa sigue, ¿verdad? Amén. También hay un anuncio para todos los hermanos. El lunes 17 va a haber una información a todos los que quieren estudiar, pero si usted tiene más como preguntas o dudas, pueden llamar al 718-559-2056. Nuevamente, 718-559-2056. También invito a las hermanas que puedan traer a sus niños los días sábados y domingo al servicio. Ellos también van a recibir sus clases bíblicas. Así que, mi hermana, mientras usted se está gozando de la palabra, también sus niños van a estar gozando a través de la palabra, pero con nuestras maestras. Somos Iglesia Jesús de Vida Eterna, ubicada en la 8004 de la 20 Avenida Brooklyn, New York. Así que no te olvides de sintonizar todos los jueves de 11 p.m. a 12 de la medianoche, Radio Cántico Nuevo, para escuchar tu programa Restaurando Vidas para Cristo. Amén. Dejo tiempo a nuestra hermana Lynn.
2: Amén. Muchísimas gracias, hermana Vilma, por esa información. Si usted quiere ser parte de Iglesia Jesús es Vida Eterna, le dejo la dirección, 8004 20 Avenida Brooklyn, Nueva York. Si alguien quiere más información o quisiera compartirnos una petición de oración o felicitar a un cumpleañero, la línea está abierta, 718-559-2056. Así que puede comunicarse con nosotros en cualquier momento y nosotros vamos a estar orando por su petición. Parte del equipo de la radio de Iglesia Jesús de Vida Eterna, también contamos con un diácono que él es el hermano Emerson Muñoz, a quien le mandamos un fuerte abrazo y muchos
0: Saludos y su querida esposa, la diaconisa y hermana en Cristo, quien amamos mucho. Nuestra hermana Xiomara Granados, quien siempre se conecta a nuestro programa. El día de hoy no pudieron acompañarnos, pero sabemos que están conectados. Muchísimas gracias por estar ahí al otro lado, y pues él es parte del equipo de intercesión, así que todas las peticiones que ustedes nos hagan llegar, nosotros con mucho gusto las vamos a pasar al equipo de intercesión y vamos a creer por su milagro y a orar por ella. Ahora, hermanos, tenemos una alabanza que vamos a escuchar en esta hora. Esa alabanza lleva por nombre Admirable, porque es algo tan precioso, y cómo no admirar a ese Dios de amor, a ese Padre amoroso. Y es una alabanza que nació en el corazón de nuestro pastor César Velázquez, y ahora vamos a escucharla a todos. Que el Señor les bendiga y gracias por continuar con nosotros.

0: deseo es que en su corazón, como él dice, alabanza, esté reinando en todo lugar, en todo momento, Jesús. Que Jesús sea el rey de su corazón. Y oramos para que si hay cualquier ídolo en el lugar que solo el Señor le corresponde, el Señor sea quitándolo y que Él se entrone en su corazón. Ahora vamos a dar una lectura de la palabra del Señor en labios de nuestra hermana Kimberly Hernández de Guinac, quien trae una preciosa porción de la palabra leída en esta noche.
1: Que Dios les bendiga a cada uno de ustedes en esta hermosa noche, a todos los que nos están sintonizando por medio de cada una de las plataformas. Amén.
0: Amén.
1: Que Dios les bendiga, hermanos. Así, voy a tomar este hermoso privilegio para poder leer una porción de la palabra de nuestro Señor Jesucristo, que lo encontramos en el libro de Salmos, su capítulo 34 y su versículo 4. Y dice, le leemos siempre honrando al Padre, al Hijo y al Espíritu Santo. Y dice, busqué a Jehová y Él me oyó y me libró de todos mis temores. Los que miraron a Él fueron alumbrados y sus rostros no fueron avergonzados. Este pobre clamó y le oyó Jehová y lo libró de todas sus angustias. El ángel de Jehová acampa alrededor de los que lo temen y lo defienden. Buscad y ved que es bueno Jehová. Dichoso el hombre que confía en Él. Temed a Jehová vosotros sus santos, pues nada falta a los que le temen. Los leoncillos necesitan y tienen hambre, pero los que buscan a Jehová no tendrán falta de ningún bien. Venid, hijos, oídme, el temor de Jehová os enseñaré. ¿Quién es el hombre que desea vida, que desea muchos días para ver el bien? Guardad tu lengua del mal y tus labios de hablar engaño. Apártate del mal y haz el bien. Busca la paz y síguela. Amén.
0: Amén.
1: Gracias, este hermoso privilegio que sigue siendo con nuestra hermana Lenny.
0: Muchísimas gracias, hermana Kimberly. Qué hermosa porción de la palabra del Señor. Espero que cada uno de ustedes la pueda atesorar en su corazón. Y si no, pues la repase, porque sé que el Señor está hablando a nuestras vidas a través de esta palabra leída. Ahora vamos a pasar al tiempo de una reflexión con nuestro hermano Eliseo Winak.
2: Amén. La gloria sea para Dios.
0: Amén.
2: La verdad, estoy muy contento porque Dios me concede la oportunidad de estar aquí en este lugar. También que me concede la oportunidad de hablar de Él, que es un gran privilegio. Doy gracias a Dios, primeramente a los pastores y también a Radio Cántico Nuevo, que también hace posible que esa señal llegue a varios lugares y a todos los que nos ven en diferentes plataformas. Que la paz y la gloria de nuestro Señor Jesucristo sean con cada uno de ustedes. Les invito que por favor no vayan a cambiar, no vayan a poner otro. Quédense ahí escuchando la palabra de Dios, porque no es palabra humana, sino que es palabra de nuestro Redentor, de nuestro Salvador, de aquel que dio la vida, de aquel que nos amó y que nos sigue amando, aquel que nos quiere llevarnos con Él y darnos la paz, un lugar privilegiado. Así es de que sin más preámbulo de tiempo, vamos a orar para que el Señor sea utilizando mis labios, que sea el Señor trabajando a través de su Santo Espíritu, haciendo rema, redarguyendo a través de su palabra, a través de su Espíritu Santo, para que nosotros captemos, que agarremos, tal vez no todo el mensaje, pero aunque sea un poquito, que nos llevemos en nuestro corazón y que lo pongamos en práctica. Y por lo cual vamos a decir, gracias Padre, gracias Hijo y gracias Espíritu Santo por este hermoso, precioso privilegio, Señor, que me concede, Padre, ser un vaso, Padre, del cual usted va a utilizar utilizarme, Señor, para hablarle a sus hijos. Yo sé, Padre, que usted es el que habla a tiempo y fuera de tiempo, Señor, que lo que usted desea, Padre, es bendecir, que lo que usted desea, Señor, es salvar, que lo que usted desea, Señor, es dar fuerza, Padre, que lo que en su corazón, Señor, está, Padre, salvar a la humanidad, Señor amado, por lo cual hoy me quito yo, Señor, y hable usted a través de mí, Señor, para su pueblo, según la necesidad de sus hijos, según, Padre, lo que ellos estén pidiendo, según lo que ellos estén padeciendo, Señor amado, sea usted hablando, Señor amado, porque usted es el que está vivo y está en este lugar, está utilizando este medio, Señor, para hablar a sus hijos, por lo cual yo creo, amado Dios, que usted tiene poder para hablarnos, Señor. Gracias, Padre, gracias, Hijo, y gracias, Espíritu Santo de Dios. Amén y amén. Bueno, claramente Dios les bendiga a cada uno de ustedes. Vamos a tener un, se puede decir el título del mensaje, que es prepárate para el encuentro con Dios. Preparémonos más bien para el encuentro con Dios. Yo no sé cuántos estamos preparados, pero vamos a leer la palabra de Dios y lo encontramos en Hebreos 9:27. A lo mejor muchos tal vez ya lo tienen de memoria, pero es bonito recordarnos. Dios viene y nos recuerda esta palabra que dice en Hebreos 9:27. Lo leemos honrando al Padre, al Hijo y a su Santo Espíritu. Y su palabra dice de esta manera: prestemos mucha atención a lo que la palabra de Dios nos dice en esta hora. Y dice: y de la manera que está establecido para los hombres que mueran una sola vez, y después de esto, el juicio. Voy a leerlo nuevamente, dice: y de la manera que está establecido para los hombres que mueran una sola vez, y después de esto, el juicio. Vivimos en un mundo donde muchas personas actúan como si fueran a vivir para siempre. Se hacen planes, se buscan riquezas, placeres, fama, lujos, posiciones, aceptación, reconocimiento, pero se deja de lado lo más importante, que es la relación con Cristo. Es lo que nosotros primeramente tenemos que buscar, una relación con Dios, porque como dice la palabra, que está establecido, lo vemos en Génesis, dice su palabra que nosotros somos formados del polvo y somos polvo y al polvo volveremos. Entonces, no importa si usted tiene 5 años, 10 años, 30 años, 50 años, 100 años, no sé cuántos años usted tenga, pero téngalo por seguro que la palabra de Dios dice que nosotros vamos a volver al polvo. Por lo cual, lo que nosotros debemos de procurar es de que tener una buena relación con Cristo. Entonces, Hebreos 9:27 nos confronta con una verdad y nos hace poner nuestros pies sobre la tierra y nos dice que todos vamos a morir. No porque a mí me gusta hablar de la muerte, no, sino porque eso ya está establecido, eso ya es un decreto, eso ya está listo. Que eso un día, seamos jóvenes, seamos niños, o apenas están haciendo, no importa, sea millonario, sea que haga mucho ejercicio, haga lo que usted haga, no importa. Está establecido que usted y yo vamos a morir. O si no, pensemos en nuestros abuelos, o bisabuelos, o tatarabuelos, ¿dónde están? ¿Dónde están ellos? Ya murieron, porque así es nuestra vida. Es algo, dice la palabra de Dios, que somos como la flor del campo. Que también hace mención como la neblina, que en un momento la vemos, en un momento se va. Así es nuestra vida. Dice que, y como les decía, Hebreos 9:27 nos confronta. Y nos dice que todos vamos a morir. Después compareceremos delante de Dios. No es un pensamiento para asustarnos, sino para despertarnos y llevarnos al arrepentimiento. Tarde o temprano vamos a estar delante de Dios. Ahora, la pregunta es, ¿estamos preparados? ¿Estamos listos? Muchos decimos mañana. Muchos decimos, no, será ya cuando yo ya sienta. Algunos jóvenes dicen, no, es que ahorita soy joven y no puedo. Y cuando ya es grande, no, ahorita ya soy anciano, ya tengo ya avanzada la edad, ya no puedo caminar, ya no puedo. Entonces siempre le buscamos excusas, siempre buscamos pretextos. Esto me recuerda a una historia, a una anécdota que dice que había un río y había un guía que puso una cuerda para que pasara una persona. Y la persona dice, no lo voy a pasar ahorita. Y el guía le dice, cruza ahora porque el río va a crecer mucho y ya no vas a poder. No, mejor ya vi que sí se puede cruzar, pero mejor voy a esperar más adelante. Voy a seguir viendo lo que estoy viendo, voy a ver esto. Y dice que el guía, bueno, dejó la cuerda ahí y se fue. Y ya después el que quería cruzar ya no pudo. ¿Por qué? Porque el río creció demasiado y se llevó la cuerda. Esto que nos enseña es que si nosotros esperamos tanto tiempo, ya no va a haber oportunidad. La oportunidad es hoy. Hoy es cuando nosotros tenemos que despertar y recordar y ver que la palabra de Dios nos confronta, la palabra de Dios nos dice que el actuar, el hacer es hoy. El mañana no existe. Así usted puede tener su riqueza, puede tener salud, usted puede decir, estoy yendo al gym y no estoy malo del colesterol, no tengo diabetes, no estoy súper bien. Pero déjeme decirle, tantas personas que en el gym se han muerto. Déjeme decirle que tantas personas corriendo se han muerto. Hay muchas personas que también, cuando Dios quiere llamar, hasta predicándose, se han muerto. Pero gloria a Dios que ya estamos listos para irnos con el Señor. Que la muerte no sea algo como que le den miedo, no, sino que la muerte sea algo que usted pueda decir, ya voy a estar con mi Señor, ya voy a estar delante de mi Señor. Se va a preocupar si no está haciendo las cosas bien. Ahí sí es cuando usted se va a preocupar. Pero si usted está haciendo, se está esforzando, está haciendo lo mejor, está orando al Señor, va a ser una bendición. Es una bendición estar delante de Dios. Por lo cual, hoy, en este momento, yo les invito a cada uno de ustedes a que reflexionen, a que tomen, aunque sea un minuto. Con un minuto puede usted pensar lo suficiente y puede hacerse un examen de conciencia. Que si la muerte viene en este instante, ¿está listo usted para irse con el Señor? Que lo que usted está haciendo, usted puede decir, pero yo no soy cristiano. Ok, perfecto. ¿Está haciendo la voluntad de Dios? Yo estoy haciendo muchas obras. Yo salgo a predicar, yo salgo a hacer ayuno, yo hago ayuno, yo hago esto, yo hago lo otro. Pero recordemos que no por obra nos vamos a salvar. No por obra. Esto es algo que viene junto. Viene parte también en la salvación, pero no por solo sus obras se va a salvar, sino que nos vamos a salvar si tenemos a Cristo en nuestro corazón. Nos vamos a salvar si estamos obedeciendo la voluntad de Dios. Nosotros conocemos quién es Cristo. Sabemos quién es, qué hizo Él por nosotros. Ahora, preguntémonos a nosotros, ¿Cristo sabe quiénes somos nosotros? O nos va a decir apartados de mí, hacedores de maldad. No los conozco. Entonces, en este segundo, yo le invito a usted a que piense, a que meditemos, a que reflexionemos qué es lo que estamos haciendo. Para que meditemos en dónde también queremos pasar la eternidad.
3: ¿Dónde usted desea pasar la eternidad? ¿Quiere pasarlo con Cristo? ¿Quiere pasarlo con el Señor? Todo el mundo le pregunta a una persona que no tiene a Cristo en su corazón. ¿Quiere ir al cielo? Él me va a decir que sí. Pero no quiere hacer el cambio. También, cuando la iglesia pregunta, ¿nos vamos con Cristo? Todos dicen, ¡gloria a Dios! Pero solo lo decimos del labio y no estamos seguros. Algunos pues hasta tienen miedo de decir amén, porque no saben. Este momento es para que nosotros pensemos y veamos en dónde nosotros queremos pasar nuestra eternidad. En muchas ocasiones ignoramos los consejos que Dios nos da. A veces, mire, ahorita hay muchas personas que le pasan al video, que de este programa, de donde estamos transmitiendo el vivo en Facebook, en las plataformas. Mira, ¿cómo es cristiano? Le pasan. En vez de detenerse a escuchar el consejo divino de Dios, no es consejo humano, es Dios llamando, es Dios demostrando aún más su amor de lo que demostró en la cruz del Calvario. Pero ¿qué pasa? Nosotros ignoramos eso, nosotros pasamos por alto eso, preferimos ver una película o un video gracioso, preferimos ver algo gracioso en TikTok que ver la palabra de Dios. Y así decimos nosotros, ya estamos preparados que venga Cristo. A veces en la iglesia cantamos, dice, ven, ven, ven, y ni siquiera estamos preparados. ¿Para qué va a venir Cristo si se va a quedar usted? Mejor prepárese y cante con convicción, cante con sabiduría, porque cantamos algunas cosas que ni siquiera sabemos que cantamos. Pablo lo dice, que tenemos que cantar con sabiduría. Tenemos que saber qué es lo que estamos diciendo y qué es lo que estamos haciendo. Estamos preparados para que Cristo venga. Estamos preparados para la muerte. Nosotros vivimos como que vamos a vivir. Por ejemplo, yo tengo cierta edad ahorita. Yo pienso, digamos, nosotros creemos, voy a vivir, qué sé yo, 40 años, 50 años. ¿Alguna vez se ha puesto a pensar cuándo se va a morir usted? Usted diga, no, este hermano está hablando de cosas de muerte. Hoy no. No, es una realidad, la palabra lo dice. La palabra lo dice que vamos a ir solos del polvo. Y somos formados de polvo y también vamos a volver al polvo. Entonces, la pregunta es, ¿en dónde quiere pasar su eternidad? ¿Dónde quiere usted? Si te dice en el cielo, pues esforcémosle más. Pongámosle más valor a las cosas de Dios. Respetemos su palabra. Obedezcamos su palabra. Amemos a Dios. Porque la verdad, cada día el enemigo está haciendo su trabajo y él lo está haciendo bien. ¿Por qué? Porque lo está entreteniendo. Lo está entreteniendo en cosas del mundo. Lo está entreteniendo en los teléfonos, déjenme decirlo, tal vez no es mi mensaje, pero me lo están poniendo en mis labios, yo lo voy a decir. Dejamos la Biblia en la casa, no importa. Dejamos el teléfono en la casa, vamos corriendo, aunque lleguemos tarde a cualquier lugar. ¿Qué es lo que miramos cuando nos levantamos? El teléfono. ¿Qué es lo que miramos cuando comemos? El teléfono. ¿Qué es lo que miramos cuando nos vamos a dormir? El teléfono. Menos la palabra de Dios. Y así decimos que nos queremos ir con Cristo y que ya estamos preparados. La pregunta nuevamente, ¿dónde quiere pasar su eternidad? ¿Dónde quiere pasar? Y que sus obras que está haciendo son reales, son genuinas. Porque a veces nosotros nos decimos, no, es que soy líder, estoy trabajando acá, estoy haciendo allá, pero ya después decimos, ay, ¿por qué esta hermana no lo hace? ¿Por qué solo yo? Esa obra no sirve. No importa, si usted va a trabajar, trabaje para el Señor. Si los demás no trabajan, no importa, el Señor es el que lo va a recompensar. Ahora, si trabajamos para que las personas, los hermanos, los líderes, el pastor, nos vean, pues entonces sí pelee. pero de lo contrario, así usted está sola trabajando, no importa, porque el Señor, el Dios Todopoderoso, el Creador, el que le formó, el que le escudriña, Él es el que le va a dar su recompensa. Así el hermano, la hermana, cualquier persona que sea la paz suya, no lo está haciendo bien, no importa, usted trabájelo, usted hágalo, y el Señor es el que le va a recompensar. Él es el que va, Él es el que mira su trabajo, aunque la iglesia no vea lo que usted está haciendo, pero el Señor, el Dios Todopoderoso, Él sí le va a recompensar. Entonces, la muerte es una realidad que es para todos nosotros. ¿Cuándo? No sabemos. El que tiene el poder de la vida y de la muerte es nuestro Dios. Y si nosotros estamos en Él, nosotros vamos a tener vida para siempre, vida eterna. Dice que, como decía, después de la muerte viene el juicio. Va a venir un juicio para el Señor nos va a demandar. El Señor nos va a decir que tan fieles fuéramos, o que si solamente usábamos una máscara, o que si tan solamente jugábamos a ser cristianos. Porque la verdad, los tiempos están siendo muy difíciles. Hay muchas personas que están escudando en el Evangelio, están haciendo sus cosas, pero eso el Señor se encargará. Pero dice la palabra que después de la muerte viene el juicio. ¿Y quién es nuestra única esperanza? ¿Quién es el que nos da vida? ¿Quién es el que nos rescata? ¿Quién es el que nos ama? ¿Quién es el que nos cuida? ¿Quién es el que nos da perdón? ¿Quién es el que nos salva? ¿Quién es el que nos compró con su sangre? Es nuestro Señor y Salvador Jesucristo. Entonces, Él es nuestra esperanza, porque Él dijo, yo soy el camino, la verdad y la vida. Nadie viene al Padre sino por mí. Qué bonita palabra que nos deja el Señor en nuestro corazón. Dice Apocalipsis. Apocalipsis casi es el libro que casi muchos no les gusta leer. Pero es una verdad que va a pasar. Dice Apocalipsis 20:11. Que vi un gran trono blanco y al que estaba sentado en él, de delante del cual huyeron la tierra, el cielo y ningún lugar se encontró para ellos. Y vi a los muertos grandes y pequeños de pie ante Dios, y los libros fueron abiertos, y otro libro fue abierto, el cual es el libro de la vida. Y fueron juzgados los muertos por las cosas que estaban escritas en los libros según sus obras. La gloria sea para el Señor. Así de que yo creo en la palabra, yo creo en la palabra de Dios, yo creo en la Biblia, y la Biblia a mí me enseña que hay un trono que va a juzgar a grandes y pequeños. Así usted no se va a escapar. Ahora está que usted corra por su vida, corra por una salvación, busque a Jesús, busque al Señor, que es el que está ahí esperándolo a que usted vaya a los pies de Él y le diga, Señor, estoy arrepentido por todo lo que he hecho, vengo ante ti, y Él es el que nos va a dar la paz.
4: Amén, amén.
3: A los que no aman a Cristo esperan un castigo en el lago de fuego, una condenación eterna, un sufrimiento eterno, y vivir para siempre pensando que puedo hacer las cosas bien, que puedo salvarse, y por el decir mañana lo haré, se quedó. Entonces, ahora nosotros que buscamos y preferimos a Cristo, ¿qué es lo que nos ofrece Cristo a nosotros? El perdón de pecados, amor incondicional, su presencia con nosotros, su bendición, su promesa de librarnos de la ira venidera, de llevarnos con Él, darnos recompensa por lo fiel que fuimos. Y viviremos eternamente con Él y en paz, porque Él dice, yo vengo pronto,
1: cierto.
3: Hay un galardón y viene a darnos una recompensa. Así es de que con Cristo nosotros somos más que vencedores. Así es de que si se está pensando qué decisión tomar, tome la mejor, que es en Cristo Jesús, porque Él nos ofrece una vida eterna, porque Él nos ofrece su paz, Él nos ofrece su amor, Él nos ofrece su bendición, Él nos ofrece tantas cosas que el mundo no lo puede ofrecer. Así usted puede tener amigos, los amigos resultan pegándole. Los amigos, ¿qué pueden hacer? Quitarle a su novia, a su esposa, a su trabajo, todo lo que pueden hacer los amigos, que es el lado del mundo. En cambio, Cristo le ofrece tener una paz y vivir eternamente con Él. Y los que aman a Dios, dice que a todas las cosas les ayudan a bien. La gloria, la honra, la alabanza sea para nuestro Creador y Hacedor, el que cubrió, el que nos ama y el que nos liberta y el que nos salva y que nos ha apartado para irnos con Él. A Él sea la gloria por los siglos de los siglos. Si usted está pensando y está diciendo, mañana lo haré, no esperes a mañana, porque a lo mejor se duerme y ya no se levanta. Hoy de una vez, haga esa promesa con el Señor y decir, Señor, yo te acepto, yo quiero estar en ese remanente, yo quiero ser un hijo tuyo, yo quiero servirte porque te amo, yo quiero adorarte porque estoy cansado de lo que me ofrece el mundo. Y verá que Cristo no lo rechaza, Él no rechaza a nadie, mucho menos a los que lo aman, mucho menos a aquellos que están cansados de vivir como han estado. Así es de que Dios los bendiga grandemente. Recordemos, la pregunta es, ¿estamos preparados para un encuentro con Dios? ¿Estamos preparados para que Dios nos llame a su presencia en este momento? Y si no lo estamos, mejor hagamos una oración de arrepentimiento y digamos, Señor, perdóname, yo quiero estar listo para cuando tú vengas. Vamos a orar y le invito a ahí donde está, que hable con el Señor, que le diga cómo usted se siente, que le diga qué es lo que ha pasado, que le diga a lo mejor le falló, que le diga lo que le está molestando. Créame, las personas le pueden discriminar, las personas le pueden señalar, pero nunca jamás mi Señor y Salvador Jesucristo. Él le tiende la mano, Él le ayuda, Él le levanta y Él le restaura. Vamos ahora. Gracias, Padre, en el nombre de Jesús, que es sobre todo nombre. Gracias, Espíritu Santo de Dios, por este privilegio. Yo sé y creo, Padre, que para alguien fue esta palabra. Bendígalo, Señor, donde quiera que Él estuvo escuchando, Señor. Yo creo, Padre, que su palabra hace el efecto, Padre, que su palabra es el que redarguye, reprende, corrige y también enseña amor. Gracias, Padre, porque usted es el que nos da la esperanza de seguir confiando en usted. Gracias, Señor, porque usted es el que nos da la fuerza, el poder para esperarlo, Padre. Gracias, porque usted aún nos sigue hablando, Señor, a pesar de que le hemos fallado, a pesar de que le hemos ofendido, usted sigue siendo fiel. Gracias por su amor incondicional. Gracias por llamarnos. Gracias, Señor, por tenernos acá. Gracias, Padre, por darnos este poderoso mensaje, Señor, porque sé que usted habló, y gracias, amado Dios, por permitirnos estar acá. Bendiga a cada uno de sus hijos que escucharon, Padre, su palabra. Bendiga a mis hermanas, Señor, que hacen el esfuerzo de estar acá todos los jueves. Bendígalo, Señor, que sea usted triplicando, multiplicando, Señor, todo el esfuerzo, todo lo que ellos hagan, Padre, porque usted dice que escudriñe sus corazones. También bendiga a nuestros pastores y a cada uno, Señor, de los que estuvieron escuchando. Guárdelos, líbrelos, Padre, déle fuerza, Señor, y levántelos, Padre, de donde ellos están, como solamente usted lo puede hacer. Gracias, amado Dios. Gracias. Amén y amén. Dios los bendiga.
0: Muchísimas gracias, hermano Eliseo, por esa poderosa palabra del Señor. prepárate para encontrarte con tu Dios. Así que cada uno de ustedes, yo sé que el Señor habló a sus corazones, y si alguno tiene alguna necesidad, no dude en comunicarse a nuestros teléfonos. Vamos a orar por usted, creer por su milagro. Y si es la primera vez que usted está escuchando un programa cristiano, si usted no ha aceptado a Jesús en su corazón y quiere hacerlo en esta hora, yo le invito a que incline su rostro ahí donde está, que cierre sus ojos o a que mire al cielo y le diga: Señor Jesús, ven, quiero conocerte, te entrego mi corazón. Sé mi Señor y mi Salvador. Perdona mis pecados. Quiero vivir, quiero experimentar esa vida que solo en ti puedo tener en esta tierra. Hoy creo y confieso que tú eres Jesús, el Hijo de Dios, y te recibo en mi corazón como mi único y suficiente Salvador. Amén. Si hiciste esta oración, quisiéramos conocerte, escríbenos o llámanos al 718-559-2056. Será un gusto poder atenderte y orar por ti. Te recuerdo que Iglesia Jesús es Vida Eterna. Se ubica en la 8004 20 Avenida de Brooklyn, Nueva York. Y quiero terminar con esto que dice: en la cruz Cristo hizo nacer a la iglesia. Así como Dios tomó una costilla del costado de Adán y de ella formó a Eva, del costado de Cristo brotaron agua y sangre, y de ahí contemplamos el nacimiento de una ayuda idónea, su esposa, la iglesia. Así que nosotros somos parte de ese milagro que ocurrió en la cruz. La palabra de Dios dice que por sus llagas fuimos nosotros curados, pero en ese mismo momento también nació la iglesia. Y la invitación es a que seas esa digna esposa, esa esposa que se está preparando para su encuentro con el amado. Que Dios les bendiga, y quiero saludar muy especialmente a las personas que pudimos ver a través de la página de Facebook RCN Radio Broadcasting, a nuestra hermana Laura Sastegui, gracias por su fiel sintonía, a mi amigo Frank Madrid, él se encuentra en New Jersey, pero él es un amigo que conocí en Guatemala, que Dios lo bendiga, a nuestro hermano Joshua Cortesía, un hermano que no se pierde ninguna de nuestras programaciones, así que Dios lo bendiga, hermano, sigue adelante. Douglas Ruiz, Eliseo Monterroso, Dani Sirín, Josh Cifuentes, él nos saluda desde Shela, un fuerte abrazo a mi querido amigo. A Maida Lorenzo, Maribel Domínguez, hermana Maribel, la tuvimos este fin de semana pasado y pues ahí tuvimos el privilegio de poderla saludar, de poderla ver a ella y estar con sus hijas también, que estuvieron de vacaciones acá con nuestra hermana Marta, que Dios la bendiga, y pues les mandamos un fuerte abrazo, ellos ya regresaron a sus casas. Y también a nuestro hermano Alexis Hernández, a nuestra hermana Erika, a nuestra querida Xiomara Granados, que ya la habíamos saludado, a mi queridísima hermana Roberti Sierra, que se conecta desde Escuintla. Que Dios las bendiga. Muchas gracias a cada uno de ustedes por su fiel sintonía. Gracias a quienes no podemos ver, pero nos escuchan a través de la frecuencia 107.9 FM, Radio Cántico Nuevo. Y también a los que se conectan por la página de internet www.radiocanticonuevo.com. Que Dios les bendiga. Muchas gracias por conectarse fielmente todos los jueves de 11 a 12 de la medianoche en su programa Restaurando Vidas para Cristo. Así que también quiero recordarles que hay desiertos por los que atravesamos. Y ese desierto significa algo, significa que el Señor quiere que lo conozcas. Si estás atravesando por un problema difícil, si estás atravesando por una situación complicada, la que decís ya no tengo fuerzas, ya no puedo, quiero recordarte que el Espíritu Santo está ahí. Y te invito a que le seas el control y a que le digas: Espíritu Santo, ayúdame en este desierto. Ayúdame con este problema que ya no puedo. Esta situación que no se me sale de la cabeza y le estoy dando tantas vueltas. A veces son problemas que no han sucedido, pero que aún así nos agobia. El Espíritu Santo está cerca y atento y Él quiere ayudarte. Solo pide la ayuda. Jesús está contigo y lo más maravilloso que tú puedes hacer es confiarle a Él todo lo que estás sintiendo, todo lo que estás atravesando, y el Señor te va a ayudar. Así que en el nombre de Jesús quiero recordarte que no estás solo, que eres amado, que eres un hijo que Dios mismo entretejió en sus manos. Desde antes de la fundación del mundo pensó en ti. Tú no eres un error, tú no eres una casualidad. Tú eres alguien amado, alguien deseado, con un propósito divino en esta tierra. Así que te recuerdo que este desierto por el que estás atravesando te está preparando para la tierra prometida. Así que te invito a que tengas esa comunión con el Espíritu Santo, esa intimidad con el amado, esa intimidad con Dios. Pero también hay otra hermosa razón por la que estás atravesando el desierto. Y es que no solo nos están preparando para la tierra prometida, sino que nos están preparando o nos están ayudando a estar en comunidad. Porque fue en el desierto donde todo un pueblo conoció a Dios.
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0: se extrañas. El un pueblo será más fuerte que el otro pueblo, y el mayor servirá al menor. Cuando se cumplió su día para dar a luz, he aquí había gemelos en su vientre. Y salió el primero rubio y era todo velludo como una pelliza. Y llamaron su nombre Esaú. Después salió su hermano, trabada su mano del calcañal de Esaú. Y fue llamado su nombre Jacob. Y era Isaac de edad de 60 años cuando ella los dio a luz. Padre, gracias por tu santa palabra. Te bendecimos, te alabamos y te exaltamos. Y te pedimos, poderoso Dios, que en esta noche, de manera especial, seas tú hablando a nuestra vida. En el nombre de Jesús. Amén. Y el mensaje le titulo, anhela la bendición. Dilo conmigo, anhela la bendición. Amados hermanos, aquí tenemos la historia del hombre que hizo todo lo posible en sus fuerzas para recibir la bendición de Dios. El Señor a todos nos bendice. Pero hay bendiciones que son especiales de parte de Dios, las cuales hay que luchar por ellas. Y por eso vemos hermanos que son más bendecidos que otro hermano, que otros hermanos. Y usted se pregunta por qué, si todos somos hijos del mismo Dios, unos son más bendecidos que otros. Y algunos piensan que es que tal vez Dios tiene hijos preferidos, ¿no? Y entonces, ¿por qué, aunque todos tenemos el mismo derecho, no todos tenemos los mismos resultados? Igualdad de derecho, pero no tenemos igualdad de resultados. ¿Por qué si la bendición de Jehová es para todos sus hijos por igual? ¿Por qué unos son más bendecidos que otros? Y el problema es que hay unos que buscan la bendición más que otros. ¿Cuántos adoran la gloria del Señor? Y cuando estamos hablando de la bendición de Dios, no estamos hablando de la plata, porque hay muchos que se esfuerzan buscando la plata y buscando el dinero, pero no buscan la bendición de Dios. Hay muchos que interpretan que el dinero es la bendición de Dios, y hay gente que se ha pasado la vida buscando dinero para entonces después ver que otro se lleva lo que él con tanto trabajo amontonó. Y cuando se encuentra fracasado, cansado, pelado y arruinado, dice, ¿y por qué aquel está bendecido y yo que he trabajado estoy aquí empobrecido? Porque yo no te vine a decir quién es el que busca más el dinero, yo vine a decirte quién es el que busca más la bendición de Dios sea glorificado. La bendición, el favor de Dios. La bendición es el favor de Dios. El dinero es bendición cuando proviene a través del favor de Dios. Ahí es que usted diferencia entre una bendición y una maldición. Si el carro provino porque Dios te lo proveyó, es bendición. Si el carro vino porque te mataste, hiciste lo indecible, vendiste lo que tú vendiste, hiciste lo que hiciste por comprarlo, no es bendición, aunque sea el mismo año de carro, la misma marca y el mismo color. ¿Cuántos adoran a Dios? Cuando tu esposita, la compañera de tu vida, viene bajo el favor de Dios, bajo la voluntad de Dios, es bendición. Cuando te la busca tú mismo, no es bendición. ¿Cuántos adoran a Dios? O sea que la bendición es el favor de Dios. Y la Biblia aquí nos habla que Isaac, su esposa, era estéril y él clamó a Dios. ¿Y Dios qué?
1: lo oyó.

0: y quedó embarazada. Y dice la Biblia que los dos niños luchaban dentro de ella. Yo me imagino que esta mujer tenía problemas constantes. Rebeca tenía unos dolores increíbles en su barriga y veía ese meneo, porque en aquel tiempo no se hacía amén, gloria al Señor, no se hacía ningún tipo de chequeo para poder ver las criaturas. En aquel tiempo no había ningún tipo de rayo X, no se podía ver lo que estaba dentro, pero ella, me imagino que veía la barriga que se le movía y sentía no uno, sino dos. ¿Cuántos adoran a Dios? Y se formaba un escándalo en la comunidad. Rebeca nuevamente tiene dolores. Y venían las parteras. Y venía Isaac. Y venían todos. Y se reunían. Y veían como dos criaturas se movían en forma violenta dentro del vientre de Rebeca. Y ellos que no tenían que ver lo que estaba sucediendo dentro para entender. Entendían que había una lucha dentro del vientre de Rebeca. Más inteligente que los doctores de hoy en día abortistas, que no pueden entender, viéndole la cara al bebé con rayos X, los sonogramas, viéndole la cabecita, viéndole la nariz, viéndole las manos, en ocasiones viendo cómo el bebé se chupa el dedo, no puede entender ello con tanta tecnología que ahí hay una vida. ¿Cuántos adoran a Dios? Pero Isaac, Rebeca, las porteras de Rebeca y todos los que vivían en casa de Isaac, cuando veían aquella barriga sin ver lo que había dentro, sabían que había dos criaturas y que estaban luchando dentro del vientre de su madre. Levanta la mano al cielo y adora la gloria de Dios. Y cuando Isaac entendió que había una pelea, una lucha, dile que está a tu lado, pelea por la bendición. Pelea por la bendición. Se dieron cuenta que el dolor de barriga de Rebeca no era porque los niños estaban jugando dentro. Dile que está a tu lado, no estaba jugando. Estaban peleando. ¿Cuántos adoran la gloria de Jehová? Estaban peleando en el vientre de Rebeca. Y dice la Biblia que Isaac oró a Jehová y consultó a Jehová y dijo: si es así, ¿para qué vivo yo? Isaac en ningún momento pensó en que Rebeca abortara ese hijo. Y aunque usted no lo crea, en aquel tiempo había métodos por dilatación de abortar criaturas. Y había métodos anticonceptivos que los practicaban los egipcios, aún en sus animales. Pero lo que digo es, si mis hijos en el vientre de mi esposa están dando problemas, ¿para qué vivo yo? ¿Cuántos adoran al Señor? Nunca le pasó por su mente ni en un segundo la vida de sus hijos. ¿Para qué vivo yo? Dijo él. Y entonces Dios le habló y le dijo: dos naciones hay en tu seno y dos pueblos serán divididos desde tus entrañas. Y le digo más, el un pueblo será más fuerte que el otro y el mayor servirá al menor. Habían dos. Ya Jehová sabía quién era el mayor y ya Jehová sabía quién era el menor y todavía no había nacido. Ya Jehová sabía que iban a nacer dos naciones de ese vientre y todavía no había nacido. Ya Jehová sabía que iban a ser dos pueblos y todavía no habían nacido. Y ya Jehová sabía que un pueblo, el del menor, Abel, sería servido por el del mayor, porque ya Dios conoce nuestra vida aún desde el vientre de nuestra madre. Dale un aplauso a Cristo que vive. Ahora bien, cuando se cumplieron los días para dar a luz, dice la Biblia que de los dos salió uno primero. Versículo 25, y el primero era rubio y era todo velludo. Dígalo conmigo, velludo. Como una belleza, y llamaron su nombre Esaú. Esaú significa velludo, significa áspero. Cuando usted toca un niño, usted espera tocar un niño con la piel bien suave, pero si está todo peludito, todo velludo, usted siente algo áspero. ¿Cuántos adoran a Dios? Parecía una belleza. Una belleza es un traje hecho de lana. Un traje velludo que se ponía en las mujeres grandes. Esos trajes velludos se le llamaba pelliza. Un rubio peludo. ¿Cuántos adoran a Dios? Y un bebé tan velludo no da ganas de tocarlo porque uno siente todo ese regalo de pelo. ¿Cuántos adoran a Dios? Un aplauso a Cristo que le fue. Y llamaron su nombre Esaú, velludo. En este tiempo le llamarían pelú. ¿Cuántos adoran a Dios? Por mucho pelo. Y dice la Biblia que entonces salió el segundo. Pero el segundo, fíjense cómo los nombres profetizan sobre sus hijos. Yo espero que cuando usted le ponga un nombre a su hijo, usted medite lo que está haciendo. ¿Verdad que sí? Porque primero le pusieron Esaú porque tenía pelo, pero también significaba dos cosas: velludo o áspero. Y así fue la vida de Esaú. Áspera. ¿Cuántos adoran a Dios? Rústica. Alaba lo que es bueno. Y salió el segundo. Y dice la Biblia que salió su hermano trabado. Trabada su mano al calcañar de Esaú. El calcañar es el talón. La mano salió trabada, agarrada al talón. El talón es esto de aquí del pie. El calcañar vino amarrado del calcañar de Saúl, del talón. Y cuando salió le pusieron Jacob o Jacob, que tiene dos significados. Uno, el que se agarra del talón, y otro, usurpador. ¿Cuántos adoran al Señor? Mire cómo usted profetiza sobre sus hijos. Le pusieron Jacob, el que toma por el talón. Eso significa talón, pero, Jacob. Pero también tiene otro significado. Significa el que suplanta. ¿Y qué es suplantar? El que falsifica. Y vamos a ver la vida de Jacob. Fue un falsificador. Él hacía lo que fuera, alabado sea el Señor, para conseguir la bendición. Falsificaba lo que fuera. Si quería casarse, mire, lo que fuera, él se lo hacía. Pero él quería la bendición. Él anhelaba la bendición. Y lo anhelaba más que la plata. Y lo anhelaba más que el oro. Y en la vida del cristiano debe ser igual. El cristiano debe anhelar, alabado sea Dios, la bendición de Dios, más que la plata, más que el oro, más que el trabajo, más que la esposa, más que los hijos. Hay que amar el favor de Dios. ¿Anhelas tú el favor de Dios más que tu trabajo? ¿Más que tu esposita linda? ¿Más que tus hijos? El favor de Dios debe ser anhelado por encima. Primero Dios. ¿En qué lugar tú tienes a Dios en tu vida? Hay muchos, Dios es primero, pero cuando vamos a ver y a buscar, amén, genuinamente, si tú estás buscando a Dios y el favor de Dios más que el dinero, nos damos cuenta que hay gente que prefiere perderse los cultos por un trabajo miserable. Han preferido, amados hermanos, un trabajo antes que el favor de Dios. Y en la vida del creyente siempre debe estar número uno el favor de Dios, que es la bendición. La bendición de Jehová es la que enriquece y no añade tristeza con ella. Dar un aplauso a Cristo que lo fue. El que se agarra del talón, pero también significaba falsificador. El que suplanta. Y al otro le pusieron velludo. ¿Por qué? Porque Saúl significaba velludo, pero también significaba áspero. ¿Cuántos adoran a Dios? Y dice la Biblia que crecieron los dos. Díganlo conmigo, crecieron los dos. Y Esaú fue hombre de casa, le gustaba cazar animales, hombre de campo, pero Jacob era varón quieto. Díganlo conmigo, varón quieto. Díganlo, varón quieto. ¿Cuántas adoran al Señor? Llamó Isaac a Esaú porque comía de lo que él cazaba. Y guisó un día. Jacob era un cocinero. Jacob era un chef. ¿Cuántos adoran al Señor? Mientras Esaú era un cazador. Áspero. Rústico. Y un día hizo Jacob un guiso. ¿Qué guiso? Un potaje. Y volviendo a Esaú del campo, cansado, dijo Jacob, te ruego que me des a comer de ese guiso rojo, porque el guiso era rojo. ¿Cómo era el guiso? Rojo. Porque estoy muy cansado. Y Jacob sabía que había una regla. Ya Dios había hablado que de ahí iban a ser descendientes de dos naciones y que el mayor serviría a quién. ¿Para quién era la bendición? Para el menor. Y Jacob ya lo sabía, porque si usted la había registrado es porque de eso se hablaba. Usted dice, yo creo que nadie le avisó a Jacob. Todo se sabe. Especialmente en esa familia, que era una familia relativamente pequeña, todo se sabía. Y me imagino que la mamá le cuchicheó y le dijo, tú sabes que el Dios del cielo le habló a tu papá cuando yo estaba embarazada de tú y de tu hermano, y le dijo que tu hermano te iba a servir a ti. ¿Cuántos adoran a Dios? Pero Jacob sabía eso, que la bendición era para él conforme a la palabra de Dios. Conforme a la palabra de Dios, la bendición era para Jacob. Conforme a la profecía, la bendición era para Jacob. Conforme a la promesa, la bendición era para Jacob. Pero conforme a la tradición, ¿la bendición era para quién? Para Esaú. conforme a la tradición, la bendición era para quién? Para Esaú, cuánto la gloria de Dios. Porque primogénito significa primicia, significa derecho, significa primer hijo nacido. Y Jacob, según se enteró de la promesa de Dios, de la profecía, también se enteró de la tradición. Y la tradición decía que el mayor era primeramente bendito y luego lo que sobraba era para el menor. Y eso a Jacob le preocupaba. Porque Jacob sabía que la profecía era para él, que la promesa era para él. Sabía que la tradición favorecía a Esaú. Y hay gente que está preocupado, pero tu promesa no es por tu linaje. Hay gente que anda buscando a ver si su tátaro bisabuelo era judío, o vino de la tribu de qué sé yo qué, o de la familia qué sé yo qué. No te preocupes, porque la bendición tuya no es conforme a la tradición. La bendición tuya es conforme a la promesa, es conforme a la profecía, es conforme a lo que Dios ha dicho. Porque a los suyos vino y los suyos no le recibieron, pero los que le recibieron, ¡ay, ya tenéis pecho! Los que le recibieron, les fue dado la potestad de ser hecho hijo de Dios. No por la promesa. Hay muchos que por el legado le corresponde los puestos privilegiados dentro de la jerarquía pentecostal, conforme a lo que dictaron los concilios los siglos pasados. Por eso, conforme a la tradición. Nosotros estamos aquí conforme a la promesa. Dígalo conmigo. Conforme a la promesa. ¿Y cuánto le creen a la promesa? Cuando tú le creas a la promesa se cumple. Pastor, es que no se cumple en mí la promesa porque no estás creyendo. Porque las promesas de Dios son fieles y verdaderas. Si el día que tú comiences a creer en las promesas de Dios es el día que vas a comenzar a recibir la bendición de Dios sobre tu vida. Levanta la mano al cielo y adora la gloria de Dios. Así que no te preocupes de que si eres chiquito, de que si eres morenito, de que si eres gordito, de que tu nombre no es Jacob, de que tu nombre no es un nombre judío, sino es un nombre que tú sabes que usted no puede ni mencionar, es tan raro y tan... Pastor Humberto Batz. Batz significa murciélago. ¿Cuántas adoran a Dios? No te amargues si te llamas Dalila, o si te llamas Judas, o si te llamas Barrabá, o Pelagio, o yo no sé cómo te... No te amargues, porque el Señor te va a poner un nombre nuevo. Alabado sea Dios. El Señor te va a poner un nombre nuevo. Pero a Jacob le molestaba el saber que la bendición era para quién. ¿Para quién? Para el primogénito. ¿Conforme a qué? A la tradición. Pero la bendición conforme a la profecía era de quién. Y él dijo, pues yo no me puedo quedar así. Yo me voy a asegurar, porque hay hermanos que les gusta asegurar la bendición de Dios. Y hacen cualquier cosa por la bendición de Dios. ¿Cuántos anhelan la bendición de Dios? ¿Cuántos buscan la bendición de Dios? Hay gente que viene para el culto y viene tan desubicado, que si cae la bendición, que caiga. Y si no cae, pues ¿qué hacemos? Amados hermanos, esto no es asunto de que si cayó o no cayó. Esto es asunto de que si cayó me gocé, y si no cayó, hay que buscar que caiga la bendición de Dios, porque eso es lo que venimos, eso es lo que anhelamos, eso es lo que deseamos. Hay gente que hace 6 meses no se le para ni un pelo y no se preocupa. Usted tiene que anhelar, usted tiene que buscar, usted tiene que desear. Abasaba, abasaba. Sabemos que por promesa, amados hermanos, usted tiene que buscar la bendición de Dios y preocuparse por recibir la bendición de Dios. No es que si la recibo bien y si no también. No es que ora por mí si me sano bien y si no, pues por lo menos pasé. No, es que si me sano, gloria a Dios. Y si no me sano, pues le pido a Dios, ¿por qué no me sanó? Y mañana vuelvo y le suplico hasta que Dios me dé lo que desea mi alma. Alabado sea la gloria de Dios. Hay hermanos que tienen miedo de pedir, pero eso es un mandamiento de Dios. La Biblia dice, pedir, ¿y qué? A mí, yo no pido por pedir, yo pido porque Dios me mandó a pedir. ¡Ay, qué mucho pide el pastor! Yo pido porque él me dijo pedir. Pedir no es malo, lo que es malo es robar. Hay hermanos que no se atreven a pedir, pues sí se atreven a robar. Porque robar no lo ve nadie. Alábalo si puede, si no, dile ahí. Está bonita la corbata. Y se orará. Y Jacob dijo, yo voy a pedir. Dilo conmigo, yo voy a pedir. No me pida a mí. Y llegó aquel hombre áspero. La gente bien peluda, así sudan mucho. Un olor a campo. Un olor a recaíto hito. Cansado, hambriento, con la lengua por fuera, como llegan muchos de los hermanos cuando llegan del trabajo, como una fiera, abriendo olla, destapando caldero. Cansado. ¿Cuánto adoran a Dios? Y le digo, Jacob, te ruego que me des a comer de este guiso rojo, porque estoy muy cansado. Y Jacob, que lo único que estaba pensando todos los días es que aquel, aunque fue por un ratito, él salió primero y detrás yo agarrado. ¿Cuántos adoran a Dios? Pero salió primero. Y todo el mundo sabe que él salió primero. Y aunque por ahí dicen que la promesa era para el menor, pero yo entiendo que la promesa, conforme la tradición, es para el mayor. Y este velludito, este pelú, es el mayor. Y ahora lo encontró cansado, con hambre y sudado. Y le dijo, dame de ese guiso, que me muero de hambre. Y Jacob le respondió, véndeme en este día tu primogenitura. Fíjense que Jacob fue al grano. Jacob sabía qué era la primogenitura, qué significaba la primogenitura. Jacob estaba bien entendidito. Había buscado glosario, diccionario, enciclopedia. Había bajado la palabra hasta por internet y estaba bien enterado de lo que era la primogenitura. Dar un aplauso a Cristo que le fuera. Jacob no se quedaba en la casa viendo novela. Jacob no se quedaba en la casa viendo programas sabacanos. Jacob era cocinero y en su tiempo de ocio estudiaba la palabra, estudiaba la bendición. ¿Qué era la bendición de Dios? ¿Quién daba la bendición? ¿A través de quién venía la bendición? Él estaba enteradito de cómo era la bendición y tenía una meta y era recibir la bendición. Yo no sé si a ti te preocupa lo que es la bendición. Hay gente que no sabe ni qué es la bendición de Dios, ni qué es lo que Dios te quiere dar. Hay gente que no le han preguntado todavía a Dios, ¿qué es lo que tú me quieres dar? Y están pide que te pide, pide que te pide, pide que te pide. Por eso Santiago dice, pedir no recibir, porque pedir para gastar en vuestros deleites y placeres. La gente le pide, pide, pide, y todavía no sabe lo que Dios le quiere.
1: Señor, ¿qué es lo que tú me quieres?
0: ¿Cuántas horas de gana?
1: ¿Qué es lo que tú me quieres?
0: No, no, que lo que Dios me quiera, no, a mí no me importa lo que Dios me quiera. Yo que quiero es un carro, una pico, 4x4. Si yo te quiero, tú no le has preguntado a Dios, Dios posiblemente te quiere dar un Sport Wagon porque te quiere dar una esposa, hijo, pero tú quieres una pico. Y por eso que estás soltero, porque antes era una pico. No puedes montar tu esposa, no puedes montar hijo. Pues entonces el Señor dice, no le voy a mandar la sierva porque anda en picopa. No me ha preguntado lo que yo le quiero dar. Hay gente que le interesa lo que yo le quiero dar. Porque la bendición de Dios no es lo que tú le pides, es lo que Dios te quiere dar. Por eso es que hay muchos que cuando se casan dicen, esta es una bendición. Y a los 3 meses, esta es una maldición. Aunque la llama bendición, es una maldición porque no se la dio Dios, la buscó él mismo. Y no vengan como dicen, ah, pues si no me, si, entonces, no me la dio Dios, porque es que Dios no nos juntó, pues me puedo divorciar. No, déjese de ese cuento. Usted una vez que se laza la soga al cuello, ore al Señor para que usted no viva mucho. Haga como dice Isaac, ¿para qué vivo yo? Porque si usted tiene 25 años y dura 40, por lo menos 45 años casado con una mujer peliona, alabado sea el Señor. Ore para que el Señor se lo lleve rápido. No ore para que se la lleve a ella, ore para que se lo lleve usted. ¿Cuántas adoran a Dios? Dar un aplauso a Cristo de los buenos. Cuando pensamos en la muerte, que se lleve a todo el mundo, pero nunca pensamos en nosotros. ¿Cuántos adoran a Dios? Jacob sabía lo que era la bendición de Dios, pero Esaú no sabía lo que era la bendición de Dios. Dígalo conmigo, no sabía, no sabía. Y aquí hay muchos que son prototipos de Jacob. Y hay otros que son prototipos de Saúl. Aquí hay muchos que saben lo que es la bendición de Dios, que saben lo que cuesta, que saben lo que hay que luchar. Por eso cuando el pastor pide ofrendas grandes, los que saben lo que es la bendición de Dios, con una sonrisa de la oreja, dicen, amén. Pero aquellos que no saben lo que es la bendición de Dios, levanta la ceja y dice, ya viene el gordito otra vez a pedir, porque todavía no sabe lo que es la bendición de Dios. Pero aquellos que saben lo que es la bendición de Dios, saben que aunque usted da, Dios le bendice y le devuelve. Le bendice y le devuelve. Le bendice y le devuelve. ¡Fuerte el aplauso para Cristo! ¿Cuánto le interesa qué es lo que Dios quiere? ¿Qué es lo que Dios, cómo Dios te quiere bendecir? Que Dios, no, no, olvídate lo que yo quiero es esto. Y a veces insistimos tanto en pedir cosas necias que al final Dios no las da y después nos arrepentimos y le echamos todavía la culpa a Dios. ¿Por qué? Porque pediste y pediste y pediste y pediste y pediste y pediste. El último Dios que lo permitió como a Balaam, que insistía, insistía, voy, voy para allá. Y Dios, no vaya, voy, no vaya. A los veces. Y después usted se va contento. Estoy en la voluntad permisible de Dios. La voluntad permisible de Dios es tu voluntad. Estoy en la voluntad permisible. Permisible, eso es tu voluntad. Me voy para mi país. Me voy, me tienen loco. Pastor, quiero un consejo. ¿Me voy o no me voy? No te vayas. No, me tengo que ir. Pues vale. Dios piden un consejo. Pastor, yo quiero su consejo. Y cuando uno da el consejo de parte de Dios, ven a pelear con uno, ven a sudar y uno ve la gota. Pero yo creo que esto es mejor. ¿Y para qué me pregunta? Óigame, hay que preguntarle al Señor. Pero cuando Dios nos dirige en qué es la verdadera voluntad de Dios y la bendición de Dios, hay que decir, amén, habla Jehová de tu siervo. Oye, alabado sea la gloria de Dios. Pastor, estamos aquí para pedir consejo a ver si es de Dios esto. Yo no siento que sea de Dios. ¡Ay, me enterraron! Un clavo en el corazón. ¡Qué pastor malo! ¡Ja, ja! ¿Cuántos adoran a Dios? Y dice la Biblia que Saúl, como no conocía, no sabía, dígalo conmigo, no sabía, le dijo en una forma malcriada y áspera, como era su nombre, su significado, he aquí que yo me voy a morir. ¿Para qué pues me servirá la primogenitura? Mire qué acto carnal. Si como quiera me voy a morir, dice él, mire, como dicen muchos. Si como quiera yo me voy a morir, ¿para qué me sirve la primogénito? ¿Por qué? Porque él no sabía lo que era. Porque hay gente que piensa que lo que tiene, no entiende el mundo espiritual, no entiende lo que es la bendición de Dios. ¿Para qué yo voy a tocar guitarra? Porque piensa que es tocar por tocar, no sabe la bendición que hay detrás de eso. ¿Para qué? Como me dicen muchos, ¿para qué vamos a comprar el templo si Cristo ya viene? Esa es la actitud del carnal, la actitud del vago, la actitud del irresponsable, porque Cristo mismo dijo, hay que trabajar mientras el día dure. Dale el aplauso a Cristo, que es bueno. Como quiera me voy a morir. ¡Ay, me voy a morir! Dicen mucho cuando lo deja la novia. ¡Ay, me muero! Sí. ¿Tú lo tienes ahí? Le preguntó una joven. Si no me dejan casar con él, mejor me muero. Me tiro por una ventana. Otra vez vino un papá con una muchacha. ¡Ay, es que está tan enamorado y puede que se muera! No se muere nada. Es que es su primer amor y se puede morir, y en mi país se acostumbra que el primer amor tiene que casarse con ese. No se preocupe, que ya mismo se olvida el primero y se va con el segundo. ¿Cuántos adoran a Dios? Nadie se muere tan fácil, amados hermanos. Esa dijo, ay, con este hambre me muero, como llegan muchos de la calle hambriento, me muero. Si no me sirves en un minuto, me voy para la pizzería, porque me muero. No te mueres nada, Gordiflón. Dura dos semanas más sin comer. Si no me dan el privilegio, me muero. No te mueres nada, estate quieto. Esaú no sabía lo que era bendición. Yo me voy a morir. ¿Para qué me sirve? Y Jacob decía, aunque yo me muera, pero no es lo mismo un muerto bendecido que un muerto sin bendición, porque el muerto cuando es bendecido, la bendición se la traspasa a sus hijos y a los hijos de sus hijos y a los hijos de sus hijos. Alabado sea la gloria de Dios. Levanta la mano al cielo y adora la gloria de Dios. A su nombre. ¿Para qué yo quiero que Dios me bendiga si yo me voy para Guatemala? Dicen algunos. Y el pastor habla, ay, que el Señor va a bendecir a muchos y el Señor le va a dar esto. No, eso no es para mí porque yo me voy como quiera. Ya tengo hasta el pasaje, mira. Ya tengo hasta la fecha marcada. Yo acá y mi familia allá. No le interesa la bendición de Dios porque ellos piensan que ya se van, que ya se mueren, que ya se mudan. Que aquí no hay futuro para ellos. pero los pensamientos no son los pensamientos de Dios. Por eso que tú tienes que dejar de pensar con este cocote y comenzar a pensar como Dios piensa. Levanta la mano al cielo y adora la gloria de Dios. Hay que dejar que Dios se glorifique. Cuando a mí me llamaron para ver, a ver, glorificar al Señor en el edificio allá en New Jersey. En un momento yo dije, pero no, si yo estoy, mi ministerio está aquí en Brooklyn. Pero en otro momento pensé, déjame dejar que Dios se glorifique, porque a veces no. Y hubieron algunos que estaban hasta ti, el pastor se fue para New Jersey. Ya no va a venir a la iglesia. Ya no vuelve. Carnal, hay que dejarse vivir por el Espíritu de Dios. Hasta se enojaron algunos. El pastor se fue a New Jersey. Vaya a buscar un vento. Porque no sabe. ¿Cuánto le pregunta a Dios cómo es la bendición de Dios? David, cuando iba a construir un templo, le preguntó a Dios en dónde era. Hay gente que hace las cosas en donde le da la gana. Y por eso es que no hay bendición. Y por eso es que no hay prosperidad. Pero tú tienes que dejarte guiar por la bendición de Dios, por el Espíritu de Dios. Y cuando fui allá y vi aquel edificio, porque si yo hubiese sido uno que no entendía la voluntad de Dios, y dice, yo no tengo nada que buscar en New Jersey, porque yo era uno que decía, yo siempre he vivido aquí en Brooklyn, y aquí me quedo, y hay algunos que dicen, yo aquí me comen los gusanos, alabado sea el Señor, pero no, es donde, tú sabes dónde naciste, pero no sabes en dónde vas a morir, tú tienes que dejarte guiar por el Espíritu de Dios. Levanta la mano en cielo y adora a Dios. Me voy a morir, eso no me sirve a mí. No me interesa, I don't care. Aprende inglés, no, si yo me voy para mi país. Aplica, no, si yo me voy, mira, aquí tengo ya el pasaje. Tengo ya la novia encargada ya. ¿Usted tiene la novia ya? ¿Todavía? ¿No? Más o menos. ¿Cuántas adoras de Dios? Vuestros pensamientos no son mis pensamientos. Ni mis caminos son mis caminos. Hermano, mira un apartamentito bonito para... A Rafa, porque yo le dije, hermano Rafa, un apartamento... No, yo voy a mandar a mi esposa para Guatemala. Yo no sé si le iba a mandar por King Express o por dónde. La hermana madre de Dios, para Guatemala te vas tú. Ándale. Si hubiese perdido mucha bendición, ¿cuántas adoran a Dios? ¿Cierto o no es cierto? Nos vamos a mandarlo a él para Guatemala. Una caja, una bolsa. Usted tiene que dejarse guiar por el Espíritu de Dios. Hay muchos que son de Puerto Rico y el Señor los quiere bendecir a Estados Unidos y no ha podido explotar la bendición de Dios en su vida porque siempre están insistiendo en volver para su terruño. Amados hermanos, que cante el Dios San Juan. Si Dios quiere que mi vida sea en Nueva York, aquí estaré plantado. Hay lo importante que no es en Nueva York, sino en los atrios de la casa de Jehová, donde Dios me quiere. Ahí es que yo quiero estar. Un aplauso a Cristo, que nos va. Pero Jacob sabía lo que era la primogenitura y era algo que, serio, dígalo conmigo, era algo. Y le dijo: no, no me basta tu palabra, júramelo. Y este día, y me dice usted con hambre, júramelo, y veniendo el guiso, porque hay gente que por cualquier guiso sueltan la primogenitura, porque no saben el valor, por cualquier faldita corta, sueltan la bendición, porque no saben el valor, porque cualquier basura del diablo dejan a su familia, dejan a sus hijos, dejan su lugar, porque todavía no han podido valorar lo que es la bendición de Jehová.
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Señor, de poder ser coparticipante de este nuevo pacto, pacto de gloria que fue sellado con la sangre del Cordero. Gracias, Señor, porque tú siempre tienes cuidado de nosotros. Gracias, Jesús, porque tú siempre nos muestras tu amor, tu bondad, tu misericordia. Oh, Señor, porque tú no nos dejas, Señor, tú nunca nos abandonas. Aunque todos nos dejen, aunque todos nos abandonen, aunque todos, Señor, se alejen de nosotros, tú siempre has prometido estar con nosotros todos los días de nuestra vida hasta la consumación del siglo. Gracias, Señor, porque tú lo permites, porque tú, Señor, nos muestras ese amor infinito día a día, día a día, día a día, hora a hora, minuto a minuto. Señor, podemos ver la manifestación de tu amor hacia nosotros. Minuto a minuto vemos, Señor, la manifestación de tu gloria sobre nosotros. Gracias, Espíritu Santo, porque tú nos muestras tu gloria. Tú nos revelas tu gloria, Oba Shama. Y por eso estamos adorándote, Señor. Estamos dándote esta adoración, este altar de adoración al único y majestuoso Rey Soberano. Gracias, Espíritu Santo. Gracias, Espíritu de Dios. Te amamos, te alabamos, te glorificamos, te exaltamos. Gracias, Espíritu de Dios. Amashama, mamay. Urruka mande rebe que bebebei. Shama, mamay, que metele bebei. Gracias, Señor, por cada hermano que está de camino a casa, de camino al trabajo. Unos entran, otros salen, unos van, otros vienen. Gracias, Señor. Gracias, Señor. Okama Shama Lama Sahalai. Gracias, Espíritu de Dios. Gracias, Espíritu de Dios. Gracias, Señor, por tu amor. Gracias, Señor, por tu misericordia. Te pedimos, Señor, con todo nuestro corazón, que tú bendigas la ciudad, que tú bendigas a Nueva York, que tú bendigas el área triestatal, que tú bendigas a Connecticut. Bendice a nuestros hermanos en Connecticut. Señor, en todo lo ancho, en todo lo largo de este estado, que tú nos has permitido profetizar ininterrumpidamente ya por casi 12 años. Gracias, Señor, por las ciudades que cubrimos, por Stamford, Bridgeport, oh Señor, por New Haven, por Newark, Señor, por Stratford, por Greenwich, por Waterbury, oh Señor, Hartford, donde quiera que llegamos. Señor, que sea tu bendición derramándose, desplegándose, manifestándose. Oh, Señor, gracias por Long Island, Señor, por Suffolk County, por Nassau County, por East Suffolk County, allá en los Hamptons, que estamos cubriendo, Señor, a través de la 96.5. Gracias, Señor. Gracias por la ciudad de Nueva York, sus 5 condados, el Bronx, Brooklyn, Señor, que es tu condado, el condado de la bendición. Gracias por Manhattan, por Staten Island, por Queens, por, Señor, los suburbios allá en White Plains, en Westchester County, en Rockland County. Oh, Señor, gracias por todos los lugares que tú nos permites cubrir y llegar. Oh, Señor, aquí en New Jersey, el norte de New Jersey, el centro de New Jersey, el sur de New Jersey. Gracias, Padre, por la 103.9. Gracias, Señor, por la 97.5. Gracias, Señor, por la 15.30. Y gracias por las que vienen, porque tú no eres, tú no se ha cortado tu mano para librar, no se ha cortado tu mano para salvar. Abba Shama, Señor, glorifícate en esta ciudad y danos las finanzas, Señor. Tú sabes lo costoso que es poder mantener esta radio. Señor, tú sabes lo costoso que es lo sacrificado.

sacrificio que es, el tiempo que dedicamos, las ofrendas que quemamos para que esta obra pueda estar en el aire todos los días y que los hermanos puedan recibir una palabra. Señor, toca los corazones lo largo y toca los corazones lo ancho de este altar radial para que, Señor, nos puedan apoyar y ayudar a seguir cargando esta gloria, a seguir cargando esta gloria, a seguir cargando esta bendición tuya, este milagro tuyo de lo que es RCN y Radio Cántico Nuevo. Gracias, Señor. Gracias, Espíritu de Dios. En el nombre de Jesús, te damos gloria, te damos honra, te damos alabanza, te damos, Señor, a ti, lo que tú te mereces. Y te pedimos, te suplicamos que tú tomes tu lugar en esta ciudad, que tú tomes tu lugar en esta ciudad, como tu trono, Señor. Siéntate en ese trono alto y sublime sobre esta ciudad y reina sobre esta ciudad. Te lo pedimos, te lo rogamos, te lo suplicamos en el nombre maravilloso, poderoso y glorioso de nuestro Señor.

quiero considerar una porción de la palabra en el día de hoy, Juan, capítulo 21, versículo 3, en adelante, y leemos este capítulo para bendición de nuestras almas. Juan, capítulo 21, versículo 3. Simón Pedro les dijo: voy a pescar. Ellos le dijeron: vamos nosotros también contigo. Fueron y entraron en una barca, y aquella noche no pescaron nada. Cuando ya iba amaneciendo, se presentó Jesús en la playa, mas los discípulos no sabían que era Jesús. Y les dijo: hijitos, ¿tenéis algo de comer? Le respondieron: no. Él les dijo: echad la red a la derecha de la barca y hallaréis. Entonces echaron la red y ya no la podían sacar por la gran cantidad de peces. Entonces aquel discípulo a quien Jesús amaba dijo a Pedro: es el Señor. Simón Pedro, cuando oyó que era el Señor, se ciñó la ropa, porque se había despojado de ella, y se echó al mar. Y los otros discípulos vinieron con la barca arrastrando la red de peces, pues no distaban de tierra sino como 200 codos. Al descender a tierra, vieron brasas puestas y un pez encima de ellas y pan. Entonces Jesús les dijo, traed de los peces que acabáis de pescar. Subió Simón Pedro y sacó la red a tierra, llena de grandes peces, 153. Y aun siendo tantos, la red no se rompió. Les dijo Jesús: venid, comed. Y ninguno de los discípulos se atrevía a preguntarle: ¿quién eres?, sabiendo que era el Señor. Vino pues Jesús y tomó el pan y les dijo, así mismo del pescado. Esta era ya la tercera vez que Jesús se manifestaba a sus discípulos, después de haber resucitado de los muertos. Cuando hubieron comido, Jesús dijo a Simón Pedro: Simón, hijo de Jonás, ¿me amas más que estos? Le respondió: sí, Señor, tú sabes que te amo. Él le dijo: apacienta mis corderos. Qué tremenda palabra. Sabemos que Jesús, para los discípulos, había sido una historia alegre con un final triste. Los discípulos, despavoridos, se desparramaron una vez que Jesús fue crucificado. Pensaron que era el fin. En el caso de Pedro, sabemos cómo ya Jesús pudo en su lente profético ver la negación de Pedro. Y cómo Pedro, en un momento de dificultad, porque ahí es cuando la fe falla, cuando estamos en situaciones precarias, en momentos donde la presión puede tal vez vencer la fe. Por eso es importante, y Jesús le decía ahora, y vela, le decía a Pedro, para que no caigáis en tentación. Cuando tú oras y tú velas y meditas en la palabra y te mantienes en las cosas de Dios, orando, leyendo palabra, meditando en palabra, cuando viene el momento de la prueba, tu fe podrá vencer ese momento de tentación. Tu fe podrá vencer ese momento de prueba, de lucha. La Biblia dice: bienaventurado el varón que soporta la tentación, porque cuando haya resistido, recibirá la corona de vida que el Señor tiene reservada para los que lo aman. Y nosotros tenemos que resistir al enemigo, resistir a la tentación. Penosamente, Pedro no dio prioridad
a la oración, no dio prioridad a meditar lo que Jesús le había dicho cuántas veces, y a veces nosotros, dice la Biblia en Hebreos capítulo 2, que es necesario que con más diligencia se preste atención a las cosas que se predican, no sea que nos deslicemos. ¿Cuántas veces Jesús, el tema de su predicación era su crucifixión? ¿Cuántas veces Jesús le habló a los discípulos y le dijo, es necesario que el Hijo del Hombre sea entregado en manos de hombres pecadores y que sea crucificado, pero resucitará el tercer día? Era tan triste la primera parte de esa predicación que los discípulos la rechazaban. Tal era así que Pedro en una ocasión se llevó a Jesús aparte y le dijo, maestro, no hables de estas cosas. Tal cosa nunca suceda. Jesús tuvo que reprender a Pedro porque no entendía el plan de Dios. No entendía el propósito de Dios. No entendía cuál era el designio del Padre. Jesús tuvo que reprender a Pedro. Ahora Pedro se encontraba frente a aquellos romanos cuando Jesús estaba siendo martirizado, cuando Jesús estaba siendo vejado, golpeado, burlado, escupido. Pedro en ese momento se sintió angustiado. Dice la Biblia que estaba muy angustiado. Y cuando le preguntaron a aquellos que lo vieron y decían, pero si es que tú hablas igual que él, tú te vistes igual que él, claro, ya Pedro llevaba 3 años y medio caminando con Jesús, andando con Jesús, que había habido una transferencia de carácter en la vida de Pedro, ya Pedro no era ese hombre del burgo, ya Pedro se parecía a Jesús, hablaba como Jesús, caminaba como Jesús, vestía como Jesús, imitaba a su maestro. Y cuando lo vieron hablando, decían, tú eres uno de ellos. Pedro asustado, pensando tal vez que iba a ser vejado, escupido, burlado de la misma manera que Jesús estaba siendo martirizado, negó a Jesús. Y la Biblia dice que maldijo, pero sin embargo en la versión Reina Valera dice, he cursed. A veces pensamos que Pedro lo que dijo fue, tal vez maldito sea. No, Pedro comenzó a hablar grosero. Pedro comenzó a hablar vulgar. Hay personas que pierden su carácter, su compostura cristiana y comienzan a maldecir, comienzan a gritar, comienzan a ser groseros, comienzan a hablar con la jerga de la calle para poder tal vez librarse de algún problema, para poder tal vez evitar alguna situación embarazosa, para poder tal vez zafarse de una situación precaria. Pero Pedro, dice la Biblia, que lloró amargamente. Al ver y cruzar sus ojos con Jesús, Pedro lloró amargamente. Jesús fue crucificado, Jesús murió y Pedro, su fe le falló. Pensó que su destino era volver a la pesca, lo que él tanto amaba. Era un hombre que su oficio había sido la pesca casi toda su vida. Pescador, sus manos rústicas, ya él sabía lo que era pescar. Y cuando los discípulos se hallaron sin Jesús, Pedro dijo, no tengo otra opción que volver a la pesca. Que volver a pescar, que abandonar todo lo que hice por 3 años y medio, lo que amé, lo que anhelé, y volverme a ser lo que yo era, un pescador, un triste pescador. Y dice la palabra del Señor que se fue a pescar y fue una noche frustrante porque no pescaba nada. Era una noche triste, toda la noche estuvieron ellos tratando de poder pescar. Y aquellos que les gusta la pesca saben que no hay nada más frustrante para un pescador que salir a pescar y no hallar nada en toda la noche. Pero cuando ya estaba amaneciendo, qué lindo que el Señor nos permite un nuevo amanecer cada día. Tal vez ayer tú
tú viste una noticia mala, un día malo, un día triste, un día donde rompieron tu corazón, pero hoy ya va amaneciendo un nuevo día, hoy ya va despertando un nuevo amanecer, hoy sale el sol de un nuevo día para bendecirte. Cuando llega amaneciendo, se presentó Jesús en la playa. ¡Qué lindo! Ellos no sabían que era Jesús, lo veían a la lejanía, ya que estaban como a 200 codos. Podemos decir que ellos estaban tal vez como a unos 250 o 300 pies de la costa, 300 pies separados de Jesús. Y no se daban cuenta que era Jesús. Jesús estaba con su cuerpo de gloria, con un cuerpo hermoso, con un cuerpo resucitado, transformado, glorificado, debo decir. Y dice la palabra que los discípulos tal vez esperaban ver a Jesús crucificado, a Jesús con la corona, o con sangre, o con el cuerpo, el rostro desfigurado, porque Jesús fue desfigurado cuando fue crucificado, pero Él fue glorificado. Y por eso es que no lo conocían. Marta no lo conoció, pensó que era jardinero. Pedro no lo conoció. Estaba con ellos y no lo conocían. Hay muchos que no conocen a Jesús, no reconocen lo que Jesús está haciendo. Y piensan que es casualidad lo que está sucediendo. Jesucristo apareció en la playa, en la mañana, en el nuevo amanecer, no importa cuán difícil haya sido tu día ayer, no importa cuán triste te hayas sentido tú ayer, no importa si rompieron tu corazón, hoy amaneció un nuevo día, hoy es un nuevo despertar, hoy es un nuevo amanecer, hoy será un día excelente, un día de victoria, un día de bendición, un día de triunfo, un día de conquista. Entonces dice la palabra que aquel discípulo a quien Jesús amaba, es decir, Juan, el apóstol amado, le dijo a Pedro, es el Señor, Simón. Cuando Simón escuchó que era el Señor, se ciñó la ropa. Los pescadores se sacan las ropas mayores y se quedan en las ropas menores para poder tirarse y zambullirse al agua si te tienen que zambullir y sacar la red. Pedro se había despojado de sus ropas mayores. Oh, pero cuando vio al Señor, dijo, yo me tengo que ceñir, es mi maestro. El Señor te dice, es tiempo que tú te ciñas de tu vestidura. Hay muchos que han quitado sus vestiduras espirituales. La Biblia dice, sean siempre blancos tus vestidos y nunca falte un ungüento sobre tu cabeza. Hay muchos que ya se han quitado la vestidura de la oración, la vestidura de la comunión con Dios, de la vestidura de congregarse, la vestidura de ayudar, la vestidura de meditar la palabra. El Señor te dice, cíñete, vístete, revístete de las vestiduras espirituales, así como el sumo sacerdote Josué le fueron dados vestiduras. Se le quitaron las vestiduras viles, se le dieron vestiduras de gloria, se le puso mitra sobre su cabeza. Los discípulos comenzaron a arrastrar las redes. Y dice la Biblia, hay una cifra exacta, 153 peces grandes. Pedro estaba contento, pero más contento estaba al ver a Jesús. 153 peces y no se rompía la red. Qué tremendo, hermano, cuando nosotros tiramos la red en el nombre de Jesús, direccionado por Jesús, guiado por Jesús, avalado por Jesús, la red recoge muchos peces y los peces nos rompen la red. Jesús les dijo, vení, comer, los invitó a comer. Y mientras estaban comiendo, Pedro estaba comiendo, feliz estaba comiendo. Jesús le hace un llamado muy serio a Pedro. Y hoy Jesús también te hace este llamado muy serio a ti, que dice, y le dice a Pedro,
Simón Pedro, hijo de Jonás, ¿me amas más que estos? 153 peces grandes, óigame, yo veo, yo tengo algunos amigos y pastores que les gusta la pesca. A mí no me gusta la pesca, hermano, a mí no me gusta, no me atrae. Tal vez tengo una frustración de pequeño que cuando mi papá me llevaba a pasear, solamente nos llevaba a pescar, ese es el único paseo, pescar. Fue tanto lo que pesqué que me frustré y no me gusta la pesca, pero tengo pastores amigos que le encanta la pesca y cuando pescan un solo pez grande, oh, eso se va para el Facebook, eso se va para Twitter, eso se va para Instagram, eso lo mandan por texto, si lo pueden poner en revista lo ponen, pesqué un pez grande. Imagínense, pez 153 peces grandes. Aleluya. Recuérdese que esto era en el lago de Genezaret, en el mar de Galilea, que es agua dulce. No estamos hablando del mar abierto, estamos hablando de un lago. Y pescaron 153 peces grandes. Pedro mirando esos peces. Pedro tal vez observaba, wow, hoy sí la hice. Y el Señor le dice, Pedro, tú me amas más que estos. Son 153, Pedro, tú me amas más que estos. Porque el Señor te pregunta, tú me amas más que tu trabajo, tú me amas más que tu familia, tú me amas más que lo que tú puedas tener en la tierra, que tus posesiones. Pedro le dijo, Señor, tú sabes que te amo. Jesús le responde, pastorea, apacienta, pues cordero. Volvió por segunda vez mientras Pedro comía el pan y comía de los peces. Simón, hijo de Jonás, ¿me ama? Pedro le respondió, sí, Señor, tú sabes que te amo. Le dijo, pastorea mis ovejas. Por tercera y última vez le dice, Simón, hijo de Jonás, ¿me amas? Pedro se entristeció de que le dijese por tercera vez, ¿me amas? Por tercera vez Jesús le preguntaba, interrogaba y preguntaba, Pedro, ¿me amas? Y él le respondió, Señor, tú sabes todo, tú sabes que te amo. Jesús le dijo, apacienta mis ovejas. Qué tremendo, hermano, cuando somos confrontados por Jesús. Él nos llama a hacer algo. El Señor llamó a Pedro a establecer el reino de las 12 tribus de Israel. Y ahora recibía la llave para establecer el reino, no solo en Israel, sino a donde quiera que hubiese un alma necesitada. Jesús sabía que Pedro le amaba. Pero Pedro tenía que entender que ahora era gobernado por Jesús. Nosotros tenemos esta encomienda de mantener esta radio y a veces es frustrante cuando vemos que algunos compañeros en el ministerio no entienden la responsabilidad y tener que tenemos nosotros de mantener esta radio en el aire y para eso se necesita mucha finanzas. Y a veces nos censuran, a veces nos critican, a veces nos maltratan. Porque tenemos que tomar medidas que permitan que este precioso ministerio se mantenga en el aire. Y los pastores a veces, algunos no entienden este llamado. ¿Por qué tanta radio? ¿Por qué Dios nos ha llamado a esto? ¿Por qué todo es radio? Porque Dios nos ha encomendado eso. Jesús le dice a Pedro en el versículo 18, de cierto te digo, cuando eras más joven, te ceñías e ibas a donde querías, mas cuando ya seas viejo, extenderás tus manos y te ceñirá otro y te llevará a donde
búsquedas. Entonces dijo, dando a entender de qué muerte había de glorificar a Dios. Y así somos. Cuando somos jóvenes, nosotros nos vestimos, nosotros vamos y caminamos para donde queremos. Cuando estamos ancianos, a veces, pues, no sabemos. Ojalá que uno de mis hijos se encargue de mí cuando esté muy anciano. Ojalá que me lleven a sitios buenos, porque no. Cuando ya estamos ancianos, otro nos sigue, otro nos guía, otro nos lleva. A veces yo veo estos lugares de ancianos que los llevan a diferentes entretenimientos. Y allí está el anciano porque su hijo lo metió en ese hogar, esa casa hogar. Y a veces los llevan a bailar, a saber, esa persona tal vez no quiere ir a bailar. A veces los llevan a la anticiria a jugar. Y si usted es cristiano y su hijo lo metió ahí, posiblemente usted termina allá en Atlantic City sin querer. Ojalá que uno de mis hijos verdaderamente me atienda y me lleve a lugares buenos, me lleve a la iglesia. Porque cuando ya estamos bien ancianos, cuando ya estamos viejos, como dijo el Señor, cuando ya sea viejo, te extenderán tus manos y te ceñirán, te van a vestir. Y te van a llevar a donde tú no quieras. Tal vez una joven atende. Pero el Señor estaba también hablando de lo espiritual. Cuando nosotros no le servimos al Señor, hacemos lo que nos da la gana. Vamos a donde nos da la gana. Hacemos lo que nos da la gana. Pero cuando Dios nos llama, ahora nos sigue el Señor. Ahora nos manda el Señor, ahora nos guía el Señor, ahora nos direcciona el Señor. Solamente extiende tus manos, olvídate de lo que a ti te gusta hacer. Señor, te pregunto, ¿tú me amas más que a esto? ¿Tú me amas más que a tus negocios? ¿Tú me amas más que a tus casas? ¿Tú me amas más que a tus trabajadores? ¿Tú me amas más que a tus empresas? Pedro tenía 153 peces grandes, aleteando, tal vez, brincando dentro de aquella red, moviéndose. Pedro veía 153 peces y el Señor le pregunta, ¿tú me amas más que a estos? ¿Tú me amas más que a estos? Pedro le contesta, Señor, tú sabes todas las cosas. Tú conoces mi interior, mi mente, mi espíritu, mi corazón. Tú sabes que yo te amo. El Señor le dice, apacienta mi cordero. Pastorea mis ovejas. Si me amo, ir a la pesca. Porque a ti te he llamado a ser pescador de hombres, pescador de almas, y a eso nos ha llamado Dios, a ser pescadores de hombres y de mujeres, que a través de la radio y a través de todos los esfuerzos evangelísticos que nosotros hacemos en el ministerio, podemos pescar y rescatar para la gloria del Señor. En este día tan glorioso, oramos y abrimos las líneas. Si tú estás necesitado, si tú estás en alguna situación, si Dios te ha hablado en el día de hoy, yo te invito a llamar. En breve daremos los números, oramos. Padre, te doy gracias por esta palabra que hemos compartido, por este pan que hemos partido. Y te pedimos por mis hermanos, Señor, los que nos escuchan a lo lejos, los que nos escuchan cerca, los que nos escuchan en diferentes partes, que han recibido esta palabra, que han digerido esta palabra, bendícelos. Mira aquellos que tienen problemas maritales, aquellos que tienen problemas de salud, aquellos que tienen problemas laborales, aquellos que tienen problemas de vivienda,
Señor, ayuda a tu pueblo. Señor, glorifícate sobre tu pueblo, sobre tu iglesia, sobre tus hijos. Y aquellos que no te sirven, Señor, hoy abandonarán las redes para seguirte a ti, Señor. En el nombre de Jesús te lo pido y te lo ruego. Gracias, Señor.

bien, amados, vamos a estar orando. Tenemos unos minutos para orar. Usted nos puede llamar al 908-558-0125. Repito, 908-558-0125. También nos pueden llamar al 908-558-0126. Son dos líneas que tenemos y vamos a orar. Dios te ha hablado en el día de hoy. Vamos a orar por ti. 908-558-0125. 908-558-0126. Son dos líneas que tengo disponibles. Puedes llamar, no importa cuál sea tu necesidad, estás enfermo, llámalos y voy a orar por ti y el Señor, te lo aseguro que te va a salvar. 908-558-0125, 908-558-0125.

0: también, así seremos llamadas. Dios bendiga, estar en el aire.
1: Sí, pastor, buenos días. Mi nombre es Rosa Morocho. Estoy llamando para agradecerle, escuchando sus oraciones y pues para que ore por mí y por mi esposo que está en una cárcel, le da un ser correccional. Y aquí en la oficina, por los trabajadores, a veces hay problemas, discusiones, y yo me siento tan sola, pero al escuchar su voz y una oración, le agradezco mucho.
0: Claro que sí, Padre, en el nombre de Jesús, mira a nuestra hermana Rosa, Señor. Señor, mira donde ella está en esa oficina, Señor. Mira a tu esposo, Señor, en esa correccional, Dios mío. Mira lo que tu sierva está pasando en ese lugar de labor, donde quiera que esté en esa oficina, Señor, sé tú librándola. Oh, Shamaya Satara Masaya, Señor, tú la amas y ella te ama más que a eso, ella te ama más que a todo lo que pueda haber en esa oficina, Señor. Yo te pido que tú la bendigas en el nombre de Jesús de Nazaret, que tú la lleves, que tú la formes de tus más ricas bendiciones en el nombre de Jesús, en el nombre de Jesús. Shamasahalaya Rama Mamay, Kukuta Rama Satalay, en el nombre de Jesús. En el nombre de Jesús, Rosa, recibe la bendición de tu Padre. Recibe la bendición de tu Maestro. En el nombre de Jesús y tu esposito, declaramos libertad sobre él, justicia divina sobre él. En el nombre de Jesús. Amén. Dios te bendiga, Rosa.
1: Amén. Amén. Le agradezco mucho y todos los días estaré conectada para escuchar.
0: Qué lindo. ¿De qué ciudad nos escucha, Rosa?
1: Quiero hablar con ustedes y yo me siento sola aquí, pero sé que mi Diosito está conmigo. Y
0: claro que sí.
1: Y su palabra en mí, porque en el momento que escuchar en una iglesia cristiana y quiero reunirme con ustedes.
0: Claro que sí. ¿De qué ciudad nos llama, Rosa? ¿De qué ciudad nos llama?
1: Yo llamo de New Jersey.
0: ¿De qué parte?
1: De Orange.
0: Claro que sí, nos llamas aquí este número. Tenemos iglesias en Newark, tenemos iglesias en Patterson y aquí en Elizabeth. Así que llámanos para que te congreguen en una de nuestras iglesias, ¿está bien?
1: Gracias, pastor.
0: Dios te bendiga, un abrazo.
1: Si visites en Ecuador, por favor, oraciones por todos los demás.
0: Claro que sí, mi hermano. Un abrazo para Rosa, bendiciones. Amén.
1: Muchas gracias.
0: Siguen todos los hermanos llamando 908-558-0125. Sentimos la presencia de Dios. Puede seguir marcando 908-558-0125 y 908-558-0126. Márquelo. Aquí estamos esperando por su llamada. Aquí estamos esperando para que usted nos llame. Llámenos 908-558-0125 y 908-558-0126. Así que aquí estamos, hermano y amigo, el pastor Eric Salgado.

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En el nombre de Jesús te damos gracias por tu amor, por tu misericordia. Te adoramos, te alabamos, te exaltamos y te suplicamos, Dios, que tu presencia sea manifiesta de manera especial a lo largo y a lo ancho de este altar.

Dice la palabra del Señor, y quiero compartir esta palabra en Isaías capítulo 44, desde el verso 1 en adelante. Ahora pues, oye Jacob, siervo mío, y tú Israel, a quien yo escogí. Así dice Jehová, hacedor tuyo, y el que te formó desde el vientre, el cual te ayudará. No temas, siervo mío Jacob, y tú, Yesurún, a quien yo escogí. Porque yo derramaré agua sobre el sequedal y ríos sobre la tierra árida. Mi espíritu derramaré sobre tu generación y mi bendición sobre tu enfermo. Y brotarán entre hierbas como sauces, junto a las riberas de las aguas. ¡Qué tremendo! Saludamos a los hermanos que nos escuchan a través de la 740, a todos los que nos escuchan a través de la 100.7, de RCN Broadcasting, y a los que nos escuchan a través de Radio Cántico Nuevo, 97.5, 103.9 y 97.5 FM. En esta palabra, Dios está hablando con su pueblo, con Jacob. Aquí cuando habla de Jacob, está hablando del pueblo de Israel, su pueblo, su siervo. Lo ve como su siervo. Jacob está incluyendo a todo el pueblo de Dios. Y Dios le declara, lo primero que Dios declara es que Israel es su siervo y es a quien él ha escogido. Hay personas que Dios ha escogido para ministerios poderosos. Hay personas que están en el ministerio, y no quiero hacer sentir mal a nadie, porque han anhelado el ministerio, porque han deseado el ministerio, porque le gusta estar en el ministerio. Pero hay personas que Dios ha escogido. Y esto, Dios no hace excepción de personas, pero Él tiene misericordia de quien Él tiene misericordia. En otras palabras, Él escoge a quien Él quiere. Y cuando una persona es escogida por Dios, tiene ciertas garantías de Dios en su vida. Eso es lo que es ser ungido, lo que es ser santificado. La palabra santo es separado, separado por Dios. Dios le declara a Israel que Él es su siervo y que Dios lo escogió. Lo primero que le aconseja es que no tema, porque fue Jehová quien lo escogió y quien lo llamó. Cuando un hombre es escogido por Dios, aprende a depender de Dios. Cuando un hombre está en el ministerio posiblemente porque anhela, buena persona, y esto es tremendo, hermano, llevó ya unos 33 años en el ministerio y he visto tanta gente con deseo.

Dios. Y es cosa buena. La Biblia dice que si alguno anhela, obispado, y cuando habla de la palabra obispado, está hablando del pastorado, porque el obispo es un pastor a cargo, y en aquel entonces había pastores a cargo y había ancianos, que es lo que hoy conocemos pastores. En aquel entonces, el obispo era el pastor que estaba a cargo de las iglesias en una región, y a los pastores locales se les llamaba ancianos. En este tiempo las personas, pues, ya, a veces tienen 10 miembros, 15 miembros, 30 miembros, óigame, y ya son apóstoles. El obispo era el pastor a cargo. La Biblia dice que si alguno quiere ser pastor a cargo, buena cosa desea. No está mal desear y anhelar el ministerio. Pero cuando el hombre es escogido por Dios, llamado por Dios, ungido por Dios, señalado por Dios, entonces no tiene temor, porque sabe que ha sido escogido y llamado por Dios. Hay personas que han quedado como pastor porque el pastor se fue, y entre los 10 miembros que quedaron era el mejor que sabía hablar. Yo recuerdo y nunca olvido, en una congregación hace unos 22 años atrás, que una congregación quedó sin pastor. El pastor renunció a la iglesia independiente. Estos flagelos que penosamente se dan mucho en las iglesias independientes. Y cuando se fue, uno de los hermanos dijo: si me escogen a mí como pastor, yo no le cobraré sueldo a la iglesia. Y hay muchos hermanos que son tan ignorantes. Hay gente que piensa, hermano, que usted puede economizarse o almacenar lo que Dios está supliendo para un propósito. Escúcheme bien. Usted no puede ni economizar ni almacenar el aceite que Dios está proveyendo. Usted no puede ser escaso. La Biblia dice que Elías tuvo aquel arroyo. Cuando nadie tenía agua, Dios abrió un arroyo. Y mientras Elías estuvo allí, el arroyo fluía agua. Cuando Elías se fue, el arroyo se secó. La Biblia dice que cuando Abraham abrió los pozos, brotaron agua, y agua viva. Y luego vinieron los filisteos, y dice la Biblia que llenaron de tierra los pozos. Y yo meditaba y decía: Señor, ¿por qué los filisteos llenaron de tierra los pozos con lo necesario que son las aguas en esta región? ¿Qué maldad tan grande que llenen los pozos de tierra? Y me dijo mi siervo: no es que los filisteos llenaron los pozos de tierra porque quisieron. Es que cuando los filisteos tomaron la tierra de Abraham, los pozos se secaron. Y un pozo sin agua deja de ser pozo y se convierte en un hueco. Y un hueco en el campo es peligroso. Los niños caen, las bestias caen. En cualquier persona en la noche cae. O sea, que un pozo sin agua no sirve para más nada, sino para ser llenado con tierra para que deje de ser hueco. Dice la Biblia que cuando Isaac, el hijo de la bendición, retornó a las tierras de su padre, lo que es estar señalado, amado hermano, lo que es estar señalado, lo que es la provisión de Dios para sus hijos, para sus siervos. Cuando llegó Isaac, yo me imagino que los filisteos le dijeron: toma esas tierras no sirven. Dice la Biblia que Isaac sacó la tierra que los filisteos tiraron en los pozos de su padre, y los pozos volvieron a fluir agua. Porque los filisteos, como no tienen la bendición de Dios, le encanta cerrar los pozos, porque los pozos ya no fluyen agua para ellos, y para ellos los pozos de Abraham se convierten en huecos en la tierra. Mire, hermano, usted no puede almacenar lo que Dios provee. Hay gente que dice:
Bueno, pues entonces vamos a economizarnos el sueldo pastoral, dijo aquella iglesia. Vamos a economizarnos el sueldo. Hermano, eso fue horrible. Como una persona sin llamado, entrar al ministerio es cosa seria. El hombre terminó hasta en el manicomio. Y estoy hablando de Dios, no bien. Son vivencias de los 33 años de ministerio que Dios nos ha permitido. Apenas tengo 47 años. Bueno, digo apenas, pero ya la lista es larga. Pero empecé el ministerio a los 14 años y a los 17 años el pastorado. Y usted no puede almacenar lo que Dios provee para algo. Hay gente que dice, bueno, estamos invirtiendo en radio tanto, vamos a cortar la radio para economizarlo, y se seca la fuente porque eso Dios lo está proveyendo para un propósito. Tú no puedes almacenar lo que Dios está proveyendo para un propósito. Es como aquel que dice, voy a dejar de diezmar para economizármelo, para ayudarme, y la maldición se desata. Tú no puedes economizarte los diezmos. Tú no puedes economizarte los frentes de la radio. Tú no puedes economizarte lo que Dios está proveyendo para un propósito específico. Tengan cuidado las iglesias, los oficiales, porque a veces se meten oficiales carnales en las directivas. Y cuando pegan a ver ciertos gastos, obra misionera, 150 mensuales, eso hay que cortarlo. Radio, 500 mensuales, eso hay que cortarlo. Porque esos 500 se convierten en 6.000 al año. Y esos 6.000 no sirven para un templo. Hermano, usted no puede economizar lo que no es suyo. Dios está proveyendo eso para un propósito específico. Alabado sea el Señor. Recomendación número 2, el Señor les recuerda que no fue algo accidental su llamado, fue desde antes de él nacer, desde antes que se formasen sus huesos en el vientre de su madre. Esto no es algo accidental. Cuando el hombre es llamado por Dios, no es que en una ocasión una persona me llamó aquí a la radio en vivo y me dijo, ¿usted lo que es un suertudo? En otras palabras, que he tenido suerte. Esto no es cuestión de suerte. Esto es cuestión de que Dios te escoge desde antes que tus huesos se formen en el vientre de tu madre. Ya Dios me había escogido. Yo no lo sabía. En mi niñez, en mi adolescencia, antes de servir al Señor, Dios me llamó a los 14 años. Hice muchas cosas. Recuerdo que mi madre visitaba a un centro espiritista, a una mujer. Dios bendiga a mi madre si me está escuchando. Y recuerdo que aquella bruja, porque aquello lo que le faltaba era una escoba, decía que era una señora que leía las cartas, una mujer que sabía del futuro. Pero cuando yo entré a aquella casa, se llamaba Laura, aquella mujer, eso se le paraba los pelos a cualquiera, hermano. Yo tenía como 6 años, delgado, flaco. Y cuando entré a la casa de aquella bruja con mi mamá, me señaló y decía, ese muchacho tiene algo que me impide a mí hacer el trabajo. El trabajo es la brujería que hace aquello. Yo tenía 6 años y estaba espantado. Imagínese usted en casa una bruja, doña Laura, allá por San Antonio, era aquello, el barrio San Antonio de Cagua. Mi mamá me llevó a aquella bruja, Dios quiera que mi mamá lo esté escuchando. Mi mamá me llevó a aquella bruja porque quería a mi mamá que si mi papá se fuera de la casa. Y le hacía brujería y cada día mi papá se acomodaba más. Y cuando entramos en casa aquella bruja, yo tenía como 6 años, mi mamá fue a leerse las cartas y el futuro. La bruja dijo, ese muchacho tiene algo que me impide a mí trabajar. El diablo sabe cuando tú eres señalado por Dios. Yo ni tenía idea. Yo ni tenía conocimiento, lo que Dios tenía para mí, pero ya Dios me había escogido
desde el vientre de mi madre. La Biblia dice que hay muchos que dicen que los niños antes de nacer o salir del vientre no son personas, y por eso es que el aborto en proporción es algo tan diabólico aquí en la ciudad de Nueva York. La gente mata niños hasta de 8 meses en el vientre de su madre, hasta de casi de 9 meses están haciendo abortos. Y la Biblia dice que cuando María se vio con su pariente Elizabeth, Juan el Bautista estaba en el vientre de Elizabeth y Jesús estaba en el vientre de María. Cuando el vientre de María se encontró con el vientre de Elizabeth, dice la Biblia que Juan el Bautista en el vientre comenzó a moverse, a hacer ¡shoo! Del Espíritu Santo. El Señor te recuerda y te consigue y te dice que es desde el vientre de tu madre que Él te escogió. Eso no fue que no es carambola, no es suerte, no es que no había más nadie, es que Dios te escogió. Cuando yo llegué a la iglesia, recuerdo allá en el barrio La Mesa de Cagua, el primer día que me convertí, a los 2 o 3 días, la pastora, que era de Dios Nancy Cruz, me pegó a enseñar los equipos, cómo montarlo, cómo desmontarlo, ya que la iglesia estaba en construcción, estaba sin techo y se daba el culto al aire libre encima del templo, pero abajo se guardaban los equipos. Y ese día comenzó el ministerio de Eric Salgado guardando los equipos. Luego había una baterista y se enojó la baterista y comencé yo a tocar la batería sin saber. Dios me había escogido y yo no lo sabía. Y la palabra que me habló una sierva, una sierva poderosa de Dios, en Marester, en Puerto Rico, desde el principio te he escogido para llevarte a un lugar lejos donde darás vida a muchos jóvenes. Estaba en Puerto Rico, y aunque ministré en Puerto Rico y fui pastor de la República Dominicana los primeros 3 años del ministerio, el Señor me tenía preparado para estar y establecer el ministerio aquí en Nueva York, que lo establecimos en el año 1980.

garantiza su ayuda por haber sido escogido. Cuando tú eres escogido, tú tienes garantía de la protección de Dios. Tú tienes garantía de la ayuda de Dios. El Señor te garantiza su ayuda. El Señor te garantiza su respaldo. Hamashema Ramatalamasai. Y luego Moisés, inspirado por el Espíritu Santo, porque es Dios hablando por Moisés, le llama en el libro de Éxodo Yeshurun. Pero ahora el Señor, a través del profeta Isaías, por cuarta y última vez registrada en la Biblia, le llama Yeshurun. Y la palabra Yeshurun es un nombre poético que Dios le llama al pueblo de Israel. Cuando estaba en el desierto, el Señor le llamaba Jacob, mi siervo. Pero cuando ya estaba en las faldas de los montes de Moab, cuando Balaam quería maldecirlo, cuando estaba por allí, por el Pisca, por el monte Pisca, cuando estaba a punto de entrar en el preludio de la conquista, cuando ya habían pasado 40 años y la generación vieja y perversa e incrédula había muerto en el desierto, solo Caleb habían quedado. Aún Aarón ya había sido desvestido de sus ropas sacerdotales, solo Moisés quedaba. Y Moisés le suplicó al Señor: déjame entrar con Caleb y con Josué. El Señor le dijo: no, tú tampoco vas a entrar, pero te voy a dar permiso que te suba ese monte. Ahí el Espíritu de Dios vino sobre Moisés y le llama Yeshurun. Y Yeshurun significa el pueblo que está vertical. Yeshurun es un nombre cariñoso, un nombre poético, un nombre de afección, y significa recto, vertical, porque el hombre de Dios tiene que ser vertical. El hombre de Dios tiene que ser recto, no puede dejarse corromper por ninguna. Mira, hermano, es tan penoso, pero la gente nomás tiene un poquito de gloria y se echan a perder. Nomás le entrega la llave de un templo y se echan a perder. Nomás tiene 50 miembros y se echan a perder. Nomás ven $10,000 en una cuenta de banco y se echan a perder. Si Dios no te puede confiar lo poco, ¿cómo te puede confiar lo mucho? En este ministerio nosotros tenemos un presupuesto de $120,000 mensual. Yo no sé qué otro ministerio, para la gloria de Dios, no me jacto. Hablo verdad en Dios y no miento. Y estoy hablando del ministerio radial, no estoy hablando de las iglesias que yo pastorejo, ni siquiera quiero hablar de eso porque el presupuesto es altísimo. Pero en el ministerio radial tenemos un presupuesto de $120,000. Dios nos ha entregado 8 emisoras aquí, en los Estados Unidos. Y yo he visto gente que lo que tiene es una emisorita low power de 6 vatios, de 3 vatios, de 1 vatio, y ya son ultra mega apóstoles. Ya no se puede hablar con ellos. Yo recuerdo una reunión que me invitaron para Patterson, y había un pastor de una emisora pequeña. Oígame, hermano, con el pecho bien levantado, porque hay gente que no le puede Dios confiar lo poco. Porque en lo poco se echan a perder, en lo poco se corrompen, en lo poco le fallan a Dios, en lo poco se dejan corromper. Pero la Biblia dice que el que en lo poco es fiel. Hay mucha gente que no llega a lo mucho porque en lo poco son infieles. Y la gente dice: pobrecito, vamos a apoyarlo para que la iglesia crezca. Hay muchas iglesias que no crecen porque en lo poco no son fieles. Porque entra $10,000 y en vez de comprar un vehículo, el pastor se compra un carro.
porque entra $10,000 en vez de, o $100,000 y en vez de comprarse un templo, el pastor se compró. Yo conozco iglesias, hermano, que le han comprado casa al pastor y no tienen templo. Yo conozco iglesias, hermano, yo recuerdo cuando comencé a pastorear, y esto lo digo para la gloria de Dios, la iglesia que pastoreo, me dijeron, pastor, nosotros creemos que todos los diezmos son para el pastor. Yo dije, pues ustedes están equivocados. Los diezmos van al forí. Y de ahí se separa una porción para el sacerdote. Una porción acordada con la junta. Pero hay iglesias donde todos los diezmos van para el pastor y la iglesia no tiene templo. Tiene un local alquilado. Si tú no eres fiel en lo poco, el Señor no te puede confiar lo mucho. Padre, gracias por tu palabra.

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2: Dile al Señor, lléname con tu presencia. Lléname con tu aceite.

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1: Hola, ¿qué tal? Aquí está la información en Red Mundial de Noticias. Hoy es viernes 14 de agosto de 2026. Aquí están los titulares de las más importantes noticias ocurridas en el mundo hasta este momento. Daniela Largo, la mujer que hoy lucha por su vida tras estar bajo los escombros por más de 36 horas en Pereira, Colombia. Gobierno y oposición en Venezuela pactan una reforma judicial y recuperar oro retenido en Londres. Cuba conmemora el centenario de Fidel Castro con la presencia de su hermano Raúl. El niño sumerge en crisis alimentaria a Honduras y Guatemala. Claudia Sheinbaum destaca mejora en aduanas pese a caída de 10% en recaudación. Permisos de trabajo para salvadoreños con TPS se extenderá hasta el 9 de septiembre, notifica la UCIS. Tren de Aragua y cartel de Sinaloa se cruzan en fallido robo en la Florida. Canadá y Estados Unidos negocian para evitar la entrada en vigor de nuevos aranceles. Estados Unidos puede mantener bloqueo naval de puertos iraníes indefinidamente, afirma jefe del Pentágono. Aquí están las noticias. Ciudad de Panamá. El ejército estadounidense dispone de recursos suficientes para mantener el bloqueo naval sobre Irán de forma indefinida, afirmó el secretario de Defensa Pickett, quien añadió que se podrían ir rotando buques en la región según fuera necesario. Las declaraciones de Pickett sugieren que está informando al presidente Donald Trump que el ejército estadounidense puede seguir ejerciendo presión económica sobre Irán durante el tiempo que sea necesario para contribuir a las negociaciones que hasta ahora han fracasado, destinadas a poner fin al conflicto iniciado en febrero. La Armada de Estados Unidos puede mantener un bloqueo como ese de forma indefinida porque rotaremos los buques tal y como hemos hecho y seguiremos haciendo, declaró Hetze a periodistas en Panamá. Trump afirmó que Estados Unidos tiene el control del estrecho de Hormuz. Tras el inicio de la guerra, que comenzó con los ataques estadounidenses e israelíes contra Irán el 28 de febrero, Teherán cerró de hecho el estrecho, por el que antes se transportaba una quinta parte del petróleo y del gas natural licuado del mundo. Posteriormente, Washington impuso un bloqueo naval al transporte marítimo y a los puertos iraníes, al tiempo que afirmaba que protegería la libertad de navegación de los buques que viajaran hacia y desde puertos no iraníes. Washington ha desplegado decenas de miles de soldados en Oriente Medio desde que comenzó la guerra, incluidos más de 20 buques de guerra. Desde que comenzó el bloqueo, el ejército estadounidense ha desviado a más de 55 buques comerciales que intentaban burlarlo, lo que incluye la inmovilización de 3 buques y el abordaje de otros 2. Miami. El ejército estadounidense anunció su primer grupo multinacional de drones de ataque de la historia, que operará con los aliados de la región de responsabilidad del Comando Central de Estados Unidos, CENTCOM, en Oriente Medio y Asia, en medio de la guerra con Irán. El nuevo grupo llamado Task Force Falcon Strike, Grupo de Trabajo Golpe de Halcón, usará drones de ataques unidireccionales con sistemas no tripulados desde el aire, la superficie del mar y el entorno submarino, bajo la dirección de militares de Estados Unidos y socios regionales, indicó el CENTCOM en un comunicado. El organismo militar con sede en la Florida apuntó que el lanzamiento del nuevo grupo de trabajo internacional ocurre 9 meses después de crear el grupo de trabajo Golpe de Escorpión, primer escuadrón del ejército estadounidense para drones de ataques en el Medio Oriente. Entre sus hitos, destacó que fuerzas estadounidenses usaron por primera vez en combate drones marítimos que en julio atacaron un centro de mantenimiento para submarinos y barcos en Irán, además del primer lanzamiento de un dron de ataque aéreo desde un buque de guerra de la Marina de Estados Unidos en diciembre. El Task Force Falcon Strike ampliará el éxito de Scorpion Strike, dada la tremenda innovación que está ocurriendo entre nuestros aliados y socios regionales, declaró el almirante Brad Cooper, comandante del CENTCOM. El grupo multinacional surge mientras los drones son armas de guerra cada vez más frecuentes, como han mostrado los conflictos en Ucrania y Sudán, donde la ONU avisó en mayo que estas herramientas se han convertido por mucho en la mayor causa de muerte de civiles. Toronto. El ministro canadiense encargado del comercio con Estados Unidos, Dominic Leblanc, se reunió en Washington con el representante comercial estadounidense, Jamison Reed, para intentar llegar a un acuerdo antes de que la próxima semana entre en vigor nuevos aranceles a productos canadienses. La reunión, en la que también asistió el jefe negociador canadiense, Janice Charette, fue confirmada por el gobierno canadiense. En julio, el presidente de Estados Unidos, Donald Trump, anunció que a partir del 19 de agosto, Washington impondrá aranceles del 50% a algunos productos canadienses en respuesta a lo que calificó como continua discriminación o trato desigual al comercio estadounidense por parte de Ottawa. Esos gravámenes se suman a los aranceles que Estados Unidos mantiene sobre varios sectores canadienses, como el acero, el aluminio, la madera cerrada y el automovilismo. Leblanc ya se reunió esta semana con Reed en Washington para intentar llegar a un acuerdo. Según señalaron medios canadienses, el gobierno estadounidense ofreció a Ottawa rebajar algunos aranceles sectoriales. El gobierno canadiense rechazó la propuesta estadounidense e indicó a Washington que la entrada en vigor de los nuevos aranceles el 19 de agosto obligaría a Ottawa a tomar medidas contra Estados Unidos. Orlando, Florida. Dos hombres de Orlando fueron declarados culpables de participar en un plan dirigido por el cartel de Sinaloa, que según fiscales federales, reunió a un grupo armado, incluyendo a presuntos miembros de la banda venezolana Tren de Aragua, para perpetrar un asalto a una vivienda en el sur de la Florida y robar decenas de kilogramos de fentanilo y metanfetamina. Kevin Albornoz Martínez, de 29 años, y Johan Landazuri Albornoz, de 24, fueron declarados culpables tras un juicio federal de 12 días por conspiración para poseer por intención de distribuir fentanilo y metanfetamina y conspiración para cometer un robo en violación de la ley de Hobbs, según la Fiscalía Federal para el Distrito Sur de la Florida. Los dos hombres de Orlando enfrentan cada uno hasta 40 años de prisión federal. Un juez federal determinará sus sentencias después de considerar las pautas federales de sentencia y otros factores establecidos por la ley. Los hombres creían que se preparaban para robarle a un narcotraficante del sur de la Florida 45 kilogramos de metanfetamina, 30 kilogramos de fentanilo y dinero procedente del narcotráfico. Pero no había ningún narcotraficante al que robar. La persona que pretendían asaltar era en realidad un agente encubierto. Y para cuando los integrantes del grupo practicaban cómo desenfundar sus armas y ensayaban el robo, las autoridades federales y locales llevaban meses siguiendo la conspiración, según una denuncia penal presentada en el caso. La investigación comenzó en agosto de 2024, cuando agentes de Seguridad Nacional, HSI, y la Oficina de la Policía del Condado de Broward organizaron una compra encubierta de unas 100 libras, aproximadamente 45 kilogramos, de metanfetamina cristalina a Santiago Carrillo Piz, a quienes los investigadores describieron como un presunto jefe de una célula de una organización de narcotráfico afiliada al cartel de Sinaloa de México. El precio acordado fue de $300,000, según una declaración jurada presentada por un agente de la Oficina de Alcohol, Tabaco y Armas de Fuego y Explosivos, ATF. Las autoridades obtuvieron la metanfetamina, pero nunca entregaron el pago completo. Esa transición de drogas, que quedó sin pagar, terminaría convirtiéndose en la base de la operación encubierta para frustrar el robo. Carrillo Pitts intentó repetidamente recuperar el dinero en septiembre, según los investigadores. El agente encubierto finalmente dejó de comunicarse con él. Carrillo Pitts comenzó entonces a tratar de localizarlo para recuperar el dinero que creía que le debían. En octubre, los investigadores introdujeron a un segundo agente encubierto que se hizo pasar por un narcotraficante que supuestamente también había sido perjudicado por el primer agente encubierto y estaba dispuesto a ayudar a Carrillo Piz a tenderle una trampa. La maniobra llevó finalmente a Carrillo Piz a poner en contacto al segundo agente encubierto con Albornoz Martínez, según la declaración jurada. Washington. El gobierno de Estados Unidos reanudó las actividades de sus funcionarios en el estado de Michoacán, en el suroeste de México, pero advirtió que mantiene el máximo nivel de alerta de viaje para sus ciudadanos debido a la violencia generada por los grupos criminales que operan en la entidad. La reanudación de labores se dio a conocer en un aviso de la embajada, luego de que la semana pasada quedaran suspendidas, por lo que la representación diplomática describió como amenaza contra los intereses estadounidenses, sin dar más detalles. Esta suspensión se produjo el 5 de agosto e impactó en las inspecciones que el personal del Departamento de Agricultura de Estados Unidos, USDA, realiza los aguacates que se exportan desde Michoacán a territorio estadounidense. Al día siguiente, la Secretaría de la Defensa Nacional de México, el SEDENA, informó que desplegó 1.557 soldados en Michoacán para reforzar la seguridad en todo el estado, atender las zonas productoras de aguacate, centro de empaque, vías de comunicación, acompañamiento y vigilancia a puntos de inspección y combatir la extorsión a productores. Estados Unidos reaccionó positivamente a este despliegue. El 7 de agosto, la embajada publicó otro aviso en el que reconoció la cooperación y asistencia del gobierno de México y dio a conocer la reanudación parcial de las actividades de sus funcionarios en los municipios de Tancítaro, Tacámbaro y Uruapan, de producción aguacatera, así como en el área entre Pátzcuaro y Morelia, la capital michoacana. Washington. El permiso para trabajadores salvadoreños con TPS se extenderá hasta el 9 de septiembre, notifica el UTSIS.
2: El Servicio de Ciudadanía e Inmigración de Estados Unidos, USCIS, anunció este miércoles que extenderá hasta el 9 de septiembre de 2026 la vigencia de los permisos de trabajo vencidos de determinados salvadoreños beneficiarios del Estatus de Protección Temporal, TPS, que todavía esperan la renovación de su documento de autorización de empleo, EAD. La decisión puede dar un alivio laboral a personas que durante las últimas semanas se enfrentaron al riesgo de despidos, suspensiones o incertidumbre por no poder demostrar ante sus empleadores que continuaban autorizadas para trabajar, pese a mantener vigente su TPS. Sin embargo, el USCIS aclara expresamente que la decisión anunciada este miércoles no constituye una nueva prórroga del TPS para El Salvador. El anuncio sobre la decisión del Departamento de Estado de Estados Unidos sobre la renovación del estatus temporal aún no ha sido publicada en el Registro Federal. Por el momento, la notificación de USCIS hoy señala que la designación de El Salvador y los beneficios relacionados están previstos para terminar el 9 de septiembre de 2026. La extensión de los permisos de trabajo anunciada este miércoles llega únicamente hasta esa misma fecha. Según la notificación publicada, la extensión se aplicará a beneficiarios salvadoreños que continúan siendo elegibles para TPS, aún no han recibido un nuevo permiso de trabajo con las categorías A12 o C19 y mantienen pendiente su solicitud de renovación del EAD. USCIS enviará una notificación individual a las personas que cumplen estos requisitos. La comunicación será remitida por correo y también estará disponible electrónicamente para quienes tengan una cuenta en USCIS. La agencia indicó que esta notificación podrá ser utilizada por los trabajadores para demostrar ante sus empleadores que mantienen autorización legal para trabajar. Para completar o actualizar el formulario I-9, utilizado por los empleadores para verificar la identidad y autorización laboral de sus trabajadores, los beneficiarios incluidos en la medida podrán presentar conjuntamente su EAD vencido y la carta enviada por USCIS que confirma la extensión hasta el 9 de septiembre de 2026. Los permisos que pueden utilizarse bajo este mecanismo incluyen EAD con fechas de vencimiento del 9 de marzo de 2025, 30 de junio de 2024, 31 de diciembre de 2022, 4 de octubre de 2021, 4 de enero de 2021, 2 de enero de 2020, 9 de septiembre de 2019, 9 de marzo de 2018, siempre que la persona cumpla las condiciones establecidas por USCIS.
1: Ciudad de México. La presidenta Claudia Sheinbaum Pardo aseguró que las aduanas del país han mejorado su eficiencia operativa y su capacidad de recaudación mediante la ampliación de horarios, la contratación de nuevo personal y el fortalecimiento de los mecanismos de vigilancia, pese a que los ingresos tributarios obtenidos por estas instalaciones acumulan una caída anual en términos reales durante 2026. Durante su conferencia, la mandataria explicó que algunas aduanas, que anteriormente operaban alrededor de 10 horas al día, ahora trabajan las 24 horas, con el objetivo de agilizar el tránsito de mercancías y reducir los tiempos de espera. Si tienes filas muy grandes, pues se va retrasando la entrada. Si abres 24 horas, pues hay mucho mayor entrada de mercancías. Llega más rápido a su lugar de destino y al mismo tiempo hay mayor recaudación, señaló. Según cifras de la Agencia Nacional de Aduanas de México, entre enero y julio de 2026, la recaudación de impuestos en las 50 aduanas del país ascendió a 791.009 millones de pesos, monto que representa una caída del 10% anual en términos reales, pese a la reforma aduanera aprobada el año pasado. No obstante, julio mostró una recuperación. En ese mes, los ingresos tributarios alcanzaron 131.616 millones de pesos, 8.7% más que en junio, y el nivel mensual más alto registrado durante el 2026 hasta ahora. Washington. Unos 40 países, incluidos importantes socios comerciales de Washington, sirven como punto para reenviar productos principalmente chinos a Estados Unidos como modo de eludir aranceles, según un informe de la Casa Blanca publicada hoy. Entre los mencionados figuran los vecinos México y Canadá, también la Unión Europea, Taiwán, India, Japón, Corea del Sur y Vietnam. La práctica denunciada consiste en realizar el montaje final de los productos chinos en un país diferente para que no sean considerados como hechos en China, afirma el documento. Esto permite a las empresas enviar productos terminados a Estados Unidos desde países con aranceles aduaneros más bajos, según el gobierno estadounidense. El informe destaca que alrededor de 40 países presentan un alto riesgo de reenvío de productos al ver allí una red que opera tanto en línea de producción como en líneas logísticas. Para Washington, esta práctica es ilegal. Desde hace años, China lleva a cabo una auténtica estafa mediante el reenvío de productos, enmascarando su origen durante el tránsito por unos 40 países, robándose nuestro presupuesto en decenas de miles de millones de dólares, acusó el asesor comercial de Donald Trump, Peter Navarro, durante una rueda de prensa telefónica. Un motor chino es un sillón reclinable vietnamita, sigue siendo un motor chino y es un trabajo estadounidense destruido. El presidente Trump ha prometido poner fin a esta confiscación mediante aranceles más altos y una frontera mejor protegida, añadió. Ciudad de Guatemala. Por lo menos 5 millones de personas se enfrentan a la amenaza de la inseguridad alimentaria en Guatemala y Honduras debido a factores como el clima, la pobreza y baja productividad agrícola, advirtieron entidades gubernamentales y académicas de esos países centroamericanos. El gobierno guatemalteco afirmó que los efectos del fenómeno del Niño en ese país dejarían en situación de inseguridad alimentaria aguda al 17% de la población, o cerca de 3.2 millones de personas, durante el tercer trimestre de este año. El informe de la clasificación integrada de las fases de la seguridad alimentaria detalló que el déficit de lluvia agravará la pérdida de cosechas de granos básicos en Guatemala, donde el agotamiento de las reservas en los hogares rurales amenaza con desencadenar una severa temporada de escasez. El panorama proyectado para el tercer trimestre de 2026 refleja un deterioro frente al periodo de abril a junio, cuando la cifra de afectados se situó en 2.5 millones, el 14% de la población. Guatemala, donde más de la mitad de sus 18,3 millones de habitantes viven en condiciones de pobreza, enfrenta crisis alimentaria recurrente desde 2020. La titular de la Secretaría de Seguridad Alimentaria y Nutricional, Mireya Palmieri, explicó en conferencia de prensa que la proyección busca orientar la toma de decisiones estatales y la ayuda humanitaria. Palmieri recalcó que la medición no evalúa el impacto directo de programas específicos. el departamento de Alto de Verapaz, ubicado en el norte del país, se mantiene como la región más crítica en fase de crisis, al afectar a más del 28% de su población local. La escasez se extenderá además hacia 9 departamentos del altiplano oeste y del llamado corredor seco semiárido, entre ellos Huehuetenango y Quiché. En el noroeste fronterizo con México, así como Jalapa, Jutiapa y Zacapa en el oeste. En estas zonas rurales, la canícula prolongada y las temperaturas extremas han reducido al mínimo las reservas del maíz y el frijol de las familias campesinas. De acuerdo con el observatorio adscrito al Instituto de Investigaciones Sociales de la Universidad Nacional Autónoma de Honduras, la cifra podría elevarse a 2,2 millones al cierre de 2026, debido a que la inseguridad alimentaria es estructural, no coyuntural, combinada además con un panorama donde ya 6.4 millones de habitantes viven en condiciones de pobreza. Durante el simposio, el escenario de la seguridad alimentaria y nutricional de Honduras, Cristian Manzanares, investigador del observatorio, explicó que la crisis alimentaria responde a una acumulación de choques en los últimos años, entre ellos la pandemia de la COVID-19, fenómenos climáticos extremos, el incremento de los precios internacionales, la baja productividad agrícola y la dependencia de factores externos. La Habana. Cuba conmemoró el centenario del natalicio de Fidel Castro con un espectáculo político-cultural en el Teatro Karl Marx de La Habana, al que asistieron su hermano, el expresidente Raúl Castro, y familiares del líder de la Revolución Cubana. Raúl Castro, retirado de sus cargos y actual líder al frente de la Revolución Cubana, según la terminología oficial, estuvo acompañado por el presidente Miguel Díaz-Canel y alto representante del Partido Comunista de Cuba, el gobierno, así como familiares de ambos hermanos, entre ellos la viuda de Fidel Castro, Dalia Soto del Valle. Quito. Un ciudadano colombiano con 3 órdenes de captura y una alerta azul de Interpol fue deportado desde Ecuador a su país de origen, informó el ministro ecuatoriano del Interior, John Reinder. El operativo que se realizó en la provincia andina de Carchi, fronteriza con Colombia, lo ejecutó la subsecretaria de Migración del Ministerio del Interior, la Policía Nacional y el Servicio de Marshall de Estados Unidos. El ministro Reinder identificó al sujeto como Luis Hernando P.O., colombiano que mantiene múltiples órdenes de captura en Colombia y quien fue puesto a órdenes de las autoridades de ese país. El alto funcionario detalló que entre los delitos vigentes del deportado figuran secuestro extorsivo agravado, homicidio agravado, así como fabricación, tráfico y porte de armas de fuego o municiones agravados. Caracas. El gobierno interino de Venezuela y la oposición buscarán recuperar el oro de sus reservas congelado en Inglaterra y avanzar hacia una reforma clave del sistema judicial, según anunciaron al cabo de las primeras negociaciones que sostienen de cara a una transición democrática. Con el auspicio de Estados Unidos, las partes concluyeron esta primera ronda de conversaciones iniciadas el 6 de agosto, 7 meses después del derrocamiento y captura de Nicolás Maduro en un operativo militar estadounidense. Bajo la presión de Washington, la presidenta interina Delcy Rodríguez saludó el diálogo que seguirá en una fecha por definir. Llamó a que todas las fuerzas políticas se sumen a este diálogo, poniendo siempre por delante el bienestar, la paz, la estabilidad y el desarrollo de Venezuela, dijo en un mensaje en Telegram. Las delegaciones estuvieron encabezadas por Jorge Rodríguez, jefe del Parlamento y hermano de la presidenta, y por Dinora Piguera, líder de la bancada opositora que ganó la mayoría en la Asamblea Nacional en 2015. Atención, Pereira. Daniela Largo es una mujer que hoy lucha por su vida tras estar bajo los escombros por más de 36 horas en la ciudad de Pereira. Su corazón trabaja al 20%.
2: Daniela Andrea Largo Sánchez, de 32 años, se hospedaba en un hotel en Pereira cuando fue víctima del terremoto de magnitud 7.4. Planeaba encontrarse con su familia para celebrar el cumpleaños de su hijo de 12 años, pero la tragedia lo impidió. Daniela se convirtió en símbolo de esperanza tras hacerse viral el momento en que fue rescatada con vida, luego de permanecer más de 36 horas bajo concreto y cemento. Aunque hubo alivio inicial, su estado es delicado. Su padre, Julio César, relató entre lágrimas que al ser rescatada, sufrió un paro cardiorrespiratorio y la reanimaron durante 17 minutos debido a la descompensación por el tiempo que permaneció atrapada. Entró en crisis, muy mal, debido a una deshidratación, tuvo un paro cardiorrespiratorio, dice en Noticias Caracol. Los médicos explicaron que una puerta comprimió uno de sus brazos, impidiendo la circulación de sangre y afectando varios órganos. Actualmente permanece en la unidad de cuidados intensivos, inconsciente y sedada. Su padre contó, espera poder decirle a su nieto que su madre sobrevivirá. El doctor no me dio esperanzas, me dijo que tenía que suceder un milagro. Tiene comprometido el corazón, funciona al 20%, tiene problemas de hipertensión, un pulmón comprometido y tiene una gangrena que le atacó el brazo. Esa sangre retenida circuló y le causó daños en el cerebro, corazón, pulmones e hígado, dice su padre. Según declaraciones a Noticias Caracol, los especialistas informaron que Daniela tiene comprometido cerca del 20% de la función cerebral y presenta fallas en órganos vitales como los pulmones y riñones. Para llegar hasta Daniela, los rescatistas tuvieron que excavar dos veces.
1: Atención Bogotá. El terremoto de magnitud de 7.4 grados que sacudió el lunes una buena parte de Colombia deja hasta ahora 281 muertos, 3.824 heridos y 379 desaparecidos, mientras la población civil todavía mantiene la esperanza de encontrar supervivientes, a la vez que lidia con la emergencia humanitaria desatada por el sismo. El nuevo balance divulgado hoy por el presidente colombiano cifra 44.936 familias y 102.105 personas las damnificadas en un total de 426 municipios de 15 departamentos del país. El terremoto provocó además 127 edificios colapsados, 65.841 viviendas averiadas y 10.677 destruidas. Se detalló donde se ha preferido centralizar en el Ejecutivo la gestión comunicativa de la tragedia. El presidente colombiano también anunció los primeros pasos hacia una reconstrucción para la que convocó al sector privado. Amigos oyentes, por el día de hoy llegamos al final de Red Mundial de Noticias. Mi amigo personal Federico Santiago y Johnny Romero les acompañamos. Les invitamos el próximo lunes a nuestra emisión diaria de noticias. Feliz fin de semana para todos. Solidaridad con el pueblo de Colombia, por favor. Que el Señor te bendiga. Bye. 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

amado Dios y Padre Celestial, Dios eterno, Dios de amor, Dios de infinita misericordia, en esta hora y en este momento nos acercamos a ti para darte gracias, con acción de gracias, Señor, porque estamos agradecidos. Hay agradecimiento en nuestros corazones. Hay gratitud. Gracias, Señor, por tu gran amor, por tu inmensa misericordia. Gracias por tu perdón. Gracias, Señor, por habernos perdonado, por habernos quitado la culpa, Dios, porque quitaste toda culpa, toda rebelión. Tu indignación se apartó y nos ha consolado. Gracias, Señor. Padre, en esta hora y en este momento, y en comunión con los santos, con nuestros hermanos y hermanas, tus siervos y siervas,

y en la comunión, oh Señor, en la coinonía con el Espíritu Santo que está en nosotros, con nosotros, que se mueve, que se deja sentir. Oh gloria, aleluya. Padre, edificamos este altar. Te traemos esta ofrenda merecida, esta ofrenda inmolada, de gratitud, de acción de gracia. Y lo hacemos con un corazón sincero, con un corazón dispuesto solo para ti. Solo para ti. Regocijamos. Llegamos con regocijo. Llegamos con contentamiento, Señor, a edificarte este altar. Con mucho regocijo, con mucho contentamiento, con mucha alegría, con mucho gozo. Oh Eterno, porque hay gratitud en nuestros corazones y estamos alegres. Hay alegría, alegría. Gracias, Señor, que estamos alegres, porque tú cambiaste nuestra tristeza en gozo, en alegría, en fiesta, en danza, y estamos alegres, alegres contigo, oh Señor, contentos contigo, Señor, contentos, hay contentamiento, Dios, gracias a ti. Porque tú nos has dado todas las cosas. Gracias, Padre, que tú nos has dado todas las cosas en tu amado Hijo, en Jesús. Oh, Padre Santo, gracias. Gracias por Jesús. Gracias por ese sacrificio en la cruz que hizo para salvarnos, para rescatarnos. Oh, Señor, Él nos rescató. Nos ha salvado, estamos a salvos. Oh, gloria para ti. Alabanza para ti. Padre, recibe esta ofrenda que sale de nuestro corazón. Oh, Señor, ante gratitud levantamos manos al cielo, levantamos manos a ti en señal de gratitud. En símbolo de victoria, gracias. Celebramos esa victoria contigo. Celebramos el poder de Cristo. Hermano que estás aquí, hermana, celebra, celebra con regocijo al Dios que te salvó, al Dios que te rescató, Él te redimió, Él te redimió. Te compró, te adquirió Dios. Oh, gloria. Padre Santo, en este momento y en esta hora, gracias por esa multitud de hermanos y hermanas que se acercan para juntos en armonía y aún levantar la voz a ti en alabanza, la voz a ti en alabanza, en adoración, para alabarte a ti, para empoderarte a ti, para engrandecerte a ti, para darte toda gloria y alabanza y honor a ti, porque digno eres tú. Digno eres tú de recibir la gloria, el honor. Padre Santo, nos humillamos. Señor, nos humillamos delante de ti, reconociéndote como el Dios Santo, como nuestro Padre. Oh, gloria. Gracias, Papito Santo. Gracias, Papá. Gracias, Papito Amado. Jesús, querido. Abba, Padre. Hermanos, regocíjese allí. Derrame su alma en la presencia del Señor. Adore al Dios que lo ha salvado. Adore al Dios que lo ha libertado. Al Dios que lo redimió, que lo rescató, que ha perdonado su culpa.
que ha borrado tus rebeliones, que ha borrado tu pecado. Oh, gloria. Gracias, Señor, por tu perdón. Oh, eterno, aquí en tu presencia, te queremos confesar que te amamos. Queremos declararte nuestro amor, Padre. Te amamos, Padre. Te amamos, Jesús. Te amamos, Espíritu Santo, hermano, hermana, declárele. Declárele aquí al Señor cuánto le ama. Eso es allí en su presencia, allí donde tú te encuentras, en esa habitación, en ese lugar, allí donde te encuentras adorando y alabando en esta hora. Acuérdate que el Señor está presente. Acuérdate que Él está aquí, es tan real como el aire que respira. Él ha entrado a esa habitación por medio del Espíritu Santo, ha entrado a esa oficina, tal vez a ese lugar de trabajo donde tú estás en comunión con Él. Aquí en ese auto, en ese camión, también se presenta a Él por medio del Espíritu Santo. Y tú estás recibiendo. Tú estás recibiendo esa presencia. Tú estás recibiendo ese toque. Ese toque que proviene de Él. De Él. Porque la unción de Dios fluye. Fluye. Fluye. Fluye la unción de Dios y te toca. Y allí Él te acaricia. Y allí te consuela. Y allí te fortalece. Y tú empiezas a recibir nuevas fuerzas. Padre, gracias. Porque tú estás impartiendo nuevas fuerzas. Nuevas fuerzas al cansado. Oh Señor. Y al que está en tribulación, tú le estás consolando. Él está consolando. Recibe consolación. Recibe, recibe. Recibe la consolación por medio del Espíritu Santo. Él no solamente te toca, sino que te consuela. Regocíjate, hermano. Regocíjate allí en la presencia. Él está allí. Él está allí, Él está aquí. Él se mueve por todo lugar. Por todo lugar, haciendo una obra magnífica, poderosa, gloriosa, gloriosa. Alaba la gloria. Alaba la gloria del que vive, del que reina. Él me toca, Él me está tocando, Él me está tocando. Y yo sé que a ti también. Y tú lo estás sintiendo el río. Ese río de agua viva que fluye por tu interior, confirmando tu espíritu, a mi espíritu, que Él está presente, Él está dando testimonio. Él da testimonio a nuestro espíritu, que Él está presente. Cuando comienzan a fluir esos ríos de agua viva por nuestro interior, ¡aleluya! Y tú recibes nuevas fuerzas. Y el Señor te llena. Llénate, hermano. Llénate de esa presencia, de esa unción. Llénate, llénate de ese poder que está manando, está manando, está manando, está manando. La unción de Dios. La unción de Dios está allí. Padre, gracias. Padre, intercedo por mis hermanos, mis hermanas. Intercedo por ese hermano que está en apuros. Intercedo por ese hermano que está pasando dificultades, esa hermana que está en sufrimiento, esa hermana que está en dolor, que está allí, que está desesperada, angustiada, Dios, necesitando un toque de tu amor, necesitando una visitación tuya, Señor. El Señor te visita y al Señor te toca en su visitación. Hay visitación de Dios. Tú que estás allí postrado, postrada, pasando un tiempo difícil, el Señor llega a ti en esta hora para consolarte. Y Él extiende su mano para que te apoyes en su brazo. Apóyate en el brazo del Señor. Eso es, no te rindas ni desmayes.
Solamente confía y mantente creyendo. Suceda lo que suceda. Pase lo que pase. Mantente aquí, creyendo a lo que Dios ha dicho, a lo que Dios te ha hablado. Porque Dios cumplirá. Dios cumplirá lo que te prometió. Dios te prometió. Hubo una promesa. Se desató una palabra sobre ti. Y tú has esperado. Tú has esperado con paciencia y Dios viene con recompensa, viene con premio, porque tú has esperado con paciencia, tú has aguardado por el Señor. Oh, gloria. No te llenes de ansiedad, no te llenes de afanes, porque el Señor está cuidando de ti y Él no se ha olvidado. Dios no se ha olvidado de ti, Padre. Intercedo por mi hermana, por mi hermano que está allí, por ese siervo, por esa sierva que está a punto de desmayar. Dios del cielo, tómala en tus brazos. Toma, Señor, a tu hijo en tus brazos. El Señor te toma en sus brazos cuando estás a punto de desmayar, cuando estás a punto de rendirte. El Señor te toma. No son tus fuerzas, hermano. No son mis fuerzas, son las fuerzas de Él. Es el poder de Él. Es la fortaleza del Señor. El que te sostiene. Él te sostiene y te está ministrando directo a tu espíritu, a tu corazón. Porque Él no quiere que tú desmayes. Él no quiere que tú resbales, porque Dios te ha prometido y Él va a cumplir lo que te ha prometido, lo que Dios ha dicho que va a hacer, Él lo va a hacer. Quizás tú estés dudando, hay duda, pero esa duda la vamos a echar fuera en esta hora. Tú estás dudando del Señor, estás dudando de una palabra que Dios te dio, estás dudando, no dudes, no dudes del Dios que hace lo imposible posible, no dudes del Dios que hizo los cielos y la tierra. Acuérdate por el camino que Él te trajo, acuérdate que en el pasado Dios mostró su gloria en ti y tú has visto su gloria en muchas ocasiones. Y como lo hizo ayer, lo hará hoy y también mañana. Oh, gloria, porque Él es un Dios todopoderoso. Vosotros, pues no os preocupéis por lo que habéis de comer, ni por lo que habéis de beber, ni estéis en ansiosa inquietud, porque todas estas cosas buscan las gentes del mundo, pero vuestro Padre sabe que tenéis necesidad de estas cosas. Mas buscad el reino de Dios y todas estas cosas os serán añadidas. El Señor añadirá vivienda, añadirá bebida, añadirá vestido, añadirá el comer, el alimento, el sustento. Porque el Dios que cuida de los árboles, que cuida de las plantas, que cuida de las flores, que alimenta a los pajarillos, también te alimentará a ti. El que cuida de las flores, de las plantas, de los árboles, cuidará también de ti. Porque tú vales más que un pájaro, tú vales más que un pajarillo, tú vales más que una planta, que una flor. Porque tú eres la niña de sus ojos. Y el Señor está cuidando de ti. Hay cosas que quizás tú no las comprendes, no las entiendes ahora. Quizás tú no entiendes lo que Dios está haciendo. No trates de entender, sino tienes que tener fe. Tener fe en Dios, dijo Jesús a sus discípulos.
A sus discípulos le dijo: tened fe en Dios, porque de cierto os digo que cualquiera que dijere a este monte, quítate y échate en el mar, y no dudar en su corazón, sino creyere que será hecho lo que dice, lo que diga le será hecho. Por tanto os digo que todo lo que pidiereis orando, creed que lo recibiréis y os vendrá. Cuando pidas, pide creyendo, y después te detiene. Y allí esperando en la bondad de Jehová, adorándole, buscándole, recordando que los tiempos están en las manos de Dios. No te llenes de afán, no te llenes de afán, de ansiedad por el tiempo, que cuándo será, que cuándo Dios te contestará, sino adora. Adora al Dios del cielo. Adora al Dios que ha oído tu oración. Dale gracias por lo que ya has pedido, por lo que has pedido a Dios, porque Él tiene tu petición. Ya la recibió tu petición. Que haya acción de gracia en tus labios, en tu boca, porque Dios se ha acordado de ti y te librará y te sostendrá y enviará ayuda desde lo alto. Recibe esta buena palabra. Yo te declaro la bendición. Yo te declaro el poder de Dios. Amén. Dale gloria. Tampoco dudó por incredulidad de la promesa de Dios, sino que se fortaleció en fe, dando gloria a Dios. Hermano, tú también, como el profeta, no dudes por incredulidad de la promesa de Dios, de lo que Dios te ha prometido, sino fortalécete en la fe. Fortalécete en la fe dando gloria a Dios. Comienza a dar gloria. Comienza a dar gloria a Dios. Porque él estaba plenamente convencido de que era también poderoso para hacer todo lo que le había prometido. Dios es todopoderoso para hacer, hermano y hermana, para hacer. Dios es todopoderoso para hacer todo lo que te ha prometido. Pero tienes que estar plenamente convencido. Convicción, tienes que tener convicción, certeza, confianza, seguridad al Dios que le has pedido. Tienes seguridad, estás plenamente convencido. Esta es la palabra específica para esta hora. Plenamente convencido de que Dios era también poderoso. De que Dios también era poderoso para hacer todo lo que le había prometido. Tienes que estar plenamente convencido. Aquí no puede haber duda, mucho menos incredulidad en el tiempo de espera. No dudes acerca de Dios. Solamente cree. Tened fe en Dios. Mantente creyendo. Plenamente convencido. Está plenamente convencido. Tienes convicción de que el Dios del cielo. Tienes la seguridad de que Dios te ha escuchado. Y que Dios responderá. Porque poderoso es Dios. Poderoso es Dios para hacer todo lo que te ha prometido. Todo lo que Dios te ha prometido, Dios lo hará, porque fiel es Dios. Mi consejo permanecerá y haré todo lo que quiero, dice el Señor. Yo hablé y lo haré venir. Lo he pensado y también lo haré. Así dice el Señor. Yo hablé, dice el Señor, y lo haré venir. Lo he pensado y también lo haré. Dios lo habló. Y lo que Dios habló, lo que Dios prometió, lo hará venir.
Dios lo ha pensado. Y lo que Dios ha pensado para ti, también lo hará. También lo hará. Hay una palabra específica. Hay un rema de Dios para ti. Fiel es el que os llama, el cual también lo hará. El Señor no retarda su promesa, según algunos tienen por tardanza. Oh, gloria. Sino que es paciente para con nosotros, no queriendo que ninguno se perezca, sino que todos procedamos al arrepentimiento. En cuanto a Dios, hermano, perfecto en su camino. Y acrisola la palabra de Jehová. Escudo es a todos los que en él esperan. He aquí que no se ha cortado la mano. La mano de Dios no se ha cortado. La mano de Jehová para salvar, ni se ha grabado su oído para oír, ni la mano se ha cortado, ni al oído se ha grabado para oír. Dios está oyendo, Dios está escuchando tu clamor. Yo te declaro una palabra de bien, yo te declaro el favor de Dios. Recibe la bendición, recibe el poder, recibe la gracia. Recibe, porque el Dios del cielo está por ti. Oh, gloria. Así que la fe es por el oír, y el oír por la palabra de Dios que tú estás recibiendo. Esa fe, Dios está aumentando esa fe para que te mantengas creyendo, porque Dios está haciendo su obra y se manifestará aquí. En muy poco tiempo verá su gloria, porque la palabra de cumplimiento se manifestará a ti con gran poder y con gran gloria. Porque como desciende de los cielos la lluvia y la nieve, y no vuelve allá, sino que riega la tierra y la hace germinar y producir, y dar semilla al que siembra, y pan al que come, así será mi palabra que sale de mi boca. No volverá a mí vacía, sino que hará lo que yo quiero y será prosperada en aquellos para que la envíe. Esa palabra que Dios te ha dicho será prosperada en ti. Esa palabra será prosperada. Pero tienes que estar plenamente convencido de que es poderoso, que también es Dios, es poderoso para hacer todo. Todo lo que ha dicho, todo lo que ha prometido, yo te declaro el bien. Sobre tu casa, sobre tu familia, sobre tus hijos, sobre tu matrimonio, el Señor ministrando a tu vida una palabra de fe, para que estés plenamente convencido que Dios es poderoso. Y estés seguro. Pon tu seguridad en Dios. Pon tu confianza en Dios. Oh, gloria. Porque de Él viene el socorro, la ayuda. De Él viene la provisión. De Él viene la salvación, la salud, la prosperidad, la abundancia y todo lo que tú necesitas proviene del Padre de las luces, de donde proviene todo don perfecto, toda buena dádiva, desciende del Padre de las luces. Oh, gloria. El Señor te está fortaleciendo en la fe en esta hora. Dios quiere que tú estés plenamente convencido. Dios quiere que tú estés plenamente convencido y que eche fuera la duda. Fuera la duda. Con duda no se puede servir a Dios. No puedes estar dudando de la promesa, dudando de una palabra que Dios te ha dado. Oh, gloria.
cree solamente. Tienes que tener fe en Dios y estar plenamente, plenamente convencido. A Dios se le sirve con convicción, convicción. Tienes que tener convicción de que el Dios que tú sirves es un Dios que oye. Y no tan solamente oye, sino que responde. Él ha dicho, clama a mí y yo te responderé y te enseñaré cosas grandes y ocultas que tú no conoces. Anda, Rama, recibe esta buena palabra y fortalécete en la fe. Urrama, calma, am, solema. Yo sé que Dios te está hablando. Esta palabra de fortaleza, de seguridad, de confianza. Hay que echar fuera la duda. Y no te quejes más. No te quejes más. No dudes más. Tienes que creer. Suceda lo que suceda. Pase lo que pase. Él le dijo a Marta, Marta, no te he dicho que si creyeres, verás la gloria de Dios. Poderoso es Dios. Poderoso, tú le sirves a un Dios todopoderoso. A Dios todopoderoso. ¿Dónde harás? Te declaro la bendición sobre ti, sobre tu hogar, sobre tu familia, sobre el ministerio, sobre la empresa. El favor de Dios sobre ti, la bendición de Dios sobre ti, sobre tus hijos. Dios aumentará. Dios aumentará la bendición, la paz de Dios contigo. Amén.

0: y amigos de la radio, que Dios me los colme de ricas y abundantes bendiciones. Reciban este saludo cordial de siempre del Pastor Federico Santiago. En este día nos preparamos ya para atender la llamada suya, muy importante para nosotros. Esté pendiente, usted puede llamar al 718-748-9751. También el 718-748-9752. Si cuando llama suena ocupado, siga tratando hasta que lo logre. Si está con nosotros por primera vez, le damos una cordial bienvenida. Dios le bendiga, buen día.
1: Buen día, pastor. Dios le bendiga.
0: Dios le bendiga, mi hermana. Hoy es viernes. Tenga this Friday. Llegó el fin de semana. Casi viernes.
1: Gracias a Dios, gracias a Dios.
0: Vamos a orar.
1: Ay, bambín, que se me siente esta madura y esos dolores en los corazones.
0: Bendito Dios. Vamos a orar. Padre, delante de la presencia tuya, envuelve a tu sierva en el lienzo del poder de tu gracia, de tu amor, de tu bendición. Cuida su entrada, su salida, derrama gracia, echa toda ansiedad. Padre, fuera y toda preocupación, y que ella pueda mantener la calma, la paz, la armonía, y a sus hijos también, su casa, la familia. Que este fin de semana venga cargado de la bendición tuya, que le enriquece y suple y provee todo lo que le falta, en el nombre de Jesús. Amén. Un abrazo.
1: Igualmente.
0: Dios le bendiga, buen día.
2: Igual de tiempo.
0: Manuel, llegando aquí a la casa, un abrazo, mi hermano.
2: A mi hermano Franklin, a Waldo, a Rafael, a Pedro, a María Amparo, a Denis, Yolanda, a Juan Núñez, a Miguel Merari, Sofía, Amelia, Evelyn, Johan Hernández, Silvia, Juan Mateo, Marilín, Demetrio, Julián, Oscar, Juan Reyes, Blas, María Fabio, Alba Olga, José Pascual, Luis Ramona, Héctor, Rafael Ariz, Virgilio Lora, Johan, Rolando Pascual, Federico Junior, Diógeno, Ibelice, Juana Mesa, Jana Cheo, Cristina María, Eva, Sofía Llaneri, Pierre Mata, Eric Figueroa, José Terrero, Javier Reno, Lando Reyes, Rando, Amelia, William, Patricio, Jenny, Milagro, Nelly, Pocho, Kiefer, Henderson, Henderson, Rachel, Diana, Milagro, Álamo, Jenny, Helen, Johan Medrano, Juan Muñoz, Gilda María, Ortia, Javier López, Carlos Jesús, San Señor, Ramona, Moreno, Cornelio, Ludovino, Priscila, Francia, Rosario, Angelina y Carlos Jesús, Javier López. Bendiciones.
0: Amén, Padre, gracias te damos por nuestro hermano Manuel, su esposa, sus hijos, su hogar, la familia, los negocios, atender durante este fin de semana. Dale victoria, dale triunfo, y que cada hermano, cada familia mencionada allí en la lista reciban el don, el favor, la gracia tuya, Señor, con salud, fortaleza y salvación, liberación. Y que el bien tuyo esté sobre sus vidas, sus casas, su familia, de una manera especial, un fin de semana lleno de la bendición tuya que le enriquece, en el nombre de Jesús. Un abrazo, Manuel, buen día.
2: Bendiciones,
0: Dios le bendiga, buenos días.
3: Dios te bendiga más, buenos días.
0: Frankie, desde la República Dominicana, mi hermano, bienvenido aquí a la casa con un abrazo.
3: Amén, amén. Aquí se me están quejando que hay gente que no está en la lista. Voy a tener que hablar con Manuel.
0: Sí.
3: Pasando.
0: Santo.
3: Así que damos gracias a Dios por este día, Pastor Federico. Damos gracias a Dios por la palabra. Damos gracias a Dios por tu vida, por tu hijo Federico Junior. Pidiéndole a Dios todos los días que termine el milagro de sanidad en su cuerpo. Damos gracias por mi hermano Manuel. La lista ya mencionada, mis pastores, Santiago Cristiano, la lista Santiago Lebrón. Damos gracias por mi compañero de caminata aquí presente. Damos gracias también por los confinados y confinadas que están en diferentes cárceles, por los enfermos que están postrados en un hospital. Que Dios les dé sanidad en este día. Damos gracias por la finanza de Radio Cantigo 9, de todos los pastores que están haciendo la obra, para que el Señor les suple y que no les parte nada. Y damos gracias por este y todos los días de nuestra vida hasta aquí. Nos ha pedido Dios. por Demetrio, ¿dónde está Demetrio? ¿Dónde está Waldo? ¿Dónde está Álamo? Donde quiera que se encuentre, que Dios le dé salud, que el amparo, que se acaben las persecuciones, que el Señor la proteja. Y damos gracias por este día tan maravilloso que Dios nos permite escuchar la palabra diariamente para Dios. Amén.
0: Amén, Padre. Gracias por Franky, su esposa, sus hijos, los que están allá y acá. Sean bendecidos, rete bendecidos, los compañeros de caminata allí, ese grupo de varones, siervos, siervas allí. Derrama gracia. Ayúdale en todos los negocios que sean fructíferos, que ellos tengan buenas ganancias y abundancia, Señor, en todo lo que ellos hagan durante este fin de semana. Y derrama gracias sobre el pastor Santiago Ponciano. Salud a toda la familia pastoral, los ministros allá en la congregación. Derrama gracias sobre gracia, que venga un fin de semana lleno de tu bendición, que le enriquece en el nombre de Jesús. Un abrazo, Victoria, a todos allá.
3: Un abrazo.
0: Saludos.
3: Aquí estoy animando, pastor Federico, para que mande la ofrenda.
0: Amén. Amén. Allá, allá nos vemos en la República.
3: Aquí te esperamos.
0: Dios te bendiga. Dios te bendiga.
4: Buen día.
0: Buen día,
4: buen día, buen día.
0: Faltó Demetrio allí en el grupo de Frankie.
4: Ay, santo Dios. Dios
0: bendiga, Demetrio. Bienvenido aquí a la casa. Un abrazo.
4: Amén, amén. Un abrazo. Dando gracias a Dios por este día y este gozo que el Señor nos permite tener, todos unánimes, todos contentos, porque Cristo es nuestra salvación y Él es nuestro gozo. Así es que lo bendecimos a usted por esa palabra maravillosa, que debemos permanecer en la fe, y esa fe nos da a nosotros confianza en aquel que no falla.
0: Amén.
4: Así que bendecimos a Manuel, a Lita Inmensa, a Frank y su compañero de caminata, su familia, a cada uno de los hermanos que llaman ahí, las hermanas, la bendecimos y decimos de que Dios ha sido bueno y eternamente bueno.
0: Amén, Padre, gracias por Demetrio y su familia, su esposa, sus hijos, su hogar. Los que están cerca, los que están lejos, se han cubierto con esa cobertura del Espíritu Santo. Prospéralo en el lugar del trabajo, que este fin de semana venga lleno, lleno de la bendición tuya, que le enriquece, manténlo saludable y fortalecido en la fe. Envía todos los recursos que necesita conforme a la riqueza tuya, en gloria, y que vaya de victoria en victoria, de triunfo en triunfo en Cristo Jesús. Amén. Un abrazo, Demetrio. Feliz fin de semana.
4: Feliz fin de semana. Un abrazo.
0: Amén. Dios le bendiga. Buen día, buen día.
5: Dios le bendiga, pastor Federico.
0: Hermana Reina, bienvenida aquí a la casa. Le recibimos con un abrazo.
5: Amén, pastor. Dios siga bendiciendo su vida.
0: Amén.
5: Y todos los hermanos que nos escuchan. En el nombre de Jesús, y aquí estamos.
0: Padre, gracias por mi hermana Reina. Bendice la vida de ella, de sus hijos, sus nietos, los que están cerca, los que están lejos, los que necesitan protección. Levanta muralla, vallado de protección sobre sus hijos, su casa, la familia. Suple, provee, envía los recursos necesarios, todo lo que le falta, conforme a las riquezas tuyas en gloria. Y que ella tenga un fin de semana cargado de tu bendición, que la enriquece en el nombre de Jesús. Un abrazo, feliz fin de semana, Reina. Que la pase bien. Bueno, yo sigo aquí. Hay gozo, hay alegría, hay contentamiento, hermano. Estamos felices. Si usted está de cumpleaños, happy birthday to you. Y si estás de aniversario, felicidades. Quiero saludar a todos los confinados y confinadas que siempre me escuchan en las diferentes prisiones federales, estatales. Usted que está allí, siga confiando en el Señor. Dios tiene un plan perfecto para ti. Él está colocando cada cosa en su lugar. Y al final, usted va a salir de ahí en victoria, mejor que cuando entró. Las cosas van a cambiar, créame. Usted que está allí confinado, Dios es un Dios planificador, y lo que Él está planificando para ti es perfecto, un plan perfecto. Sigue confiando y esperando en la buena voluntad del Señor. Quiero saludar a Lucio por allí, camino al lugar de trabajo. Lucio, Dios te bendiga. Seguimos orando por la restauración total de tu salud. Y bendiga a Dios tu familia. Mi hermano Pablito Rosales, Hermana Aida, un abrazo. Allá a los muchachos también, los hijos, la familia. Mi hermano Antonino Presancín, a María Isaías, a todos los familias Presancín, saludos, saludos, saludos. Mi hermana Candela, mi hermana Carmen Ení, los hermanos Contreras, el hermano Dionisio, su compañero de trabajo, el hermano Agustín, todos los que están en sintonía a esta hora. Muchos abrazos, saludos, seguro que sí. Mis hermanos, atención, los de New Jersey, el pastor Federico va a estar predicando en New Jersey este domingo que viene, sí, este domingo a las 10 de la mañana. El pastor Federico va a estar en New Jersey predicando, estaré en New Jersey predicando este domingo que viene a las 10 de la mañana. Yo le hago la invitación, venga, acompáñeme, será un culto glorioso en la presencia del Señor. Voy a estar predicando una palabra buena y segura. Note bien la dirección donde vamos a estar este domingo allá en New Jersey. Vamos a estar en la Iglesia Jóvenes Cristianos, que está ubicada en el 647 Marshall Street en Elizabeth, New Jersey. Ahí estaremos a las 10 de la mañana este domingo que viene. Espero verle por allí a todos los hermanos que siempre me escuchan en New Jersey. Haga planes de estar con nosotros en ese culto. Anote bien la dirección, 647 Marshall Street, en Elizabeth, New Jersey. Allí nos veremos con el favor de Dios. No te lo pierdas, espero verte allá. Están todos invitados. Amén. Dios te bendiga, buen día por aquí. Hello. Amén.
1: Esperando mi bendición, Federico.
0: Mira quién llegó por aquí, María Alfaro. María, vamos a orar para que la bendición de Dios te alcance. Padre, bendice a mi hermana María Alfaro, fórmala del bien, del favor, enriquecele con la gracia a ella, sus hijos, su casa, los nietos, toda la familia sean bendecidos, rete bendecidos, de manera especial, en el nombre de Jesús. Un abrazo.
1: Gracias, Federico.
0: Feliz fin de semana, María.
1: De igual manera.
0: Bueno, yo sigo por aquí atendiendo las llamadas. Saludos a todos. Muchos saludos, abrazos. Siga confiando en el Señor. Recuerde que aunque las cosas vayan de mal en peor, no se deprima, no se desaliente. Levante su cabeza en alto. Recuerde que nuestra redención está cerca. Cristo viene pronto. De que viene, viene, nadie lo detiene. Aquí el pastor Federico, contigo, tú conmigo y Dios con nosotros. La próxima llamada, ¿hay alguien allí? Yo estoy en la mejor disposición de orar por ti. Dios te bendiga, buen día.
1: Buenos días, mi pastor de la mañana.
6: Llegó la hermana Olga, Olga, Olga, un abrazo, bienvenida aquí a la casa.
1: Aquí, bendecita, lo agarré en la curvita.
0: Casi en la curvita saliendo ya casi, pero vamos a orar. Padre, delante de tu presencia, bendice a mi hermana Olga, su hijo, la familia. Colmala de bendición ella en el lugar de trabajo. Manténla saludable, fortalecida en la fe. Suple, provee todos los recursos que ella necesita conforme a tus riquezas en gloria. Manténla saludable y llena, llena de tu bendición que la enriquece. Y que ella tenga un fin de semana muy, pero muy bendecido en el nombre de Jesús. ¡Un abrazo!
1: Amén.
0: Bueno, mis hermanos, que Dios me los colme de bendiciones. Si hubiera alguna otra llamada, yo estoy aquí para recibirla. Estamos a buen tiempo. Qué bueno que Dios ha sido bueno con nosotros. 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Usted que me escucha, propóngase en su corazón participar en la avanzada. Trate de hacer una ofrenda lo mejor que usted pueda. Que Dios me lo colme de bendiciones. Bueno, hasta aquí me trajo el río. Levantamos campamento. Cristo le ama, el pastor Federico también. Les deseo cosas buenas. Que la pasen bien. Nos vemos al rato.
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esto no se va a resolver. A los que le aman a Dios, todas las cosas les ayudan para. Pues nada está mal porque todo va bien. ¿Cuántos aman a Dios? Pues entonces el problema que usted tiene le va a ayudar para bien. Así que nada está mal porque Dios todo lo malo lo cambia en bueno. Y de toda cosa mala, Dios sabe sacar algo bueno. Vamos, anda, aquí va, no batalla. Con Cristo estamos bien. 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

capítulo 27 del Evangelio de San Mateo, verso número 15 en adelante. Vamos a predicar la palabra del Señor por el tema Barrabás o Cristo. Usted escoge. Barrabás o Cristo. Usted escoge. Capítulo 27 del Evangelio de San Mateo, verso número 15 en adelante. Dice la palabra del Señor: en el nombre del Padre, del Hijo y del Espíritu Santo. Ahora bien, en el día de la fiesta acostumbraba el gobernador soltar al pueblo un preso, el que quisiesen. Y tenían entonces un preso famoso llamado Barrabás. Reunidos, pues, ellos, les dijo Pilato: ¿a quién queréis que os suelte, a Barrabás o a Jesús, llamado el Cristo? Porque sabía que por envidia le habían entregado. Y estando él sentado en el tribunal, su mujer le mandó decir: no tengas nada que ver con este justo, porque hoy he padecido mucho en sueños por causa de él. Pero los principales sacerdotes y los ancianos persuadieron a la multitud que pidiese a Barrabás y que Jesús fuese muerto. Y respondiendo el gobernador les dijo: ¿a cuál de los dos queréis que os suelte? Y ellos dijeron: a Barrabás. Pilato les dijo: ¿qué pues haré de Jesús, llamado el Cristo? Todos le dijeron: sea crucificado. Y el gobernador les dijo: pues, ¿qué mal ha hecho? Pero ellos gritaban aún más, diciendo: sea crucificado. Viendo Pilato que nada adelantaba, sino que se hacía más alboroto, tomó agua y se lavó las manos delante del pueblo.

Dígale Barrabás o Cristo. Usted escoge. Dígale, usted escoge. Usted escoge. Padre, en el nombre de Jesús de Nazaret, hijo amado. En esta noche, Dios eterno, yo voy a predicar el poderoso mensaje de tu palabra. Te suplico que tú me des esta palabra con una unción especial en esta noche. Pon, Señor mío, la sabiduría tuya en mis labios para transmitir el mensaje que llevo en mi corazón. Tu palabra penetre como espada de dos filos y que esta palabra sea utilizada por ti para que todos, Señor mío, podamos decidir por la verdad. Permite, Dios eterno, que el que no te conoce pueda decidirse por Cristo en esta noche, que el descarriado pueda reconciliarse con Cristo en esta noche. Padre, en el nombre de Jesús de Nazaret, abre el entendimiento de nosotros para comprender tu palabra y todo lo que tú nos quieres hablar en esta noche a través de ella. Padre mío, predicaré tu palabra y lo haré para gloria y honra de tu nombre. En el nombre de Jesús, Señor. Amén. Pueden sentarse, hermano. Recuerde que el banco no paga el fuego. Y que ahí sentado donde usted está, usted pueda alabar, glorificar y adorar a su Dios en esta noche. ¡Aleluya! Porque aquí hay espíritu de alabanza y de adoración en el día de hoy. ¿Verdad que se siente que hay espíritu de adoración? Pues que el mensaje no quite la adoración en esta noche. Sea bendito el Señor en esta hora. Amados hermanos, a mí me gustaría saber cómo se sentía el corazón de Pilato ante el problema que tenía delante de él. Porque Pilato tenía delante de él un tremendo problema, le voy a decir. Pilato estaba acostumbrado ya a juzgar a la gente. Y estaba acostumbrado a condenarlos también. Pilato estaba acostumbrado a mandar a la cárcel al que tenía la necesidad de ir a la cárcel. Y a mandar a la cruz al que tenía necesidad de morir en la cruz. Porque la cruz era el medio que se utilizaba en aquel tiempo para matar a los criminales y aquellos que cometían un delito que dentro de aquella ley era castigable con la muerte. Y Pilato, yo estoy bien seguro que Pilato mandó a matar en la cruz a muchos y mandó a encerrar a la cárcel a muchos también. Pero Pilato tal vez nunca se había encontrado en la posición de tener que juzgar a uno al cual no había nada que se le pudiera señalar. Y encontrarse en la posición de tener que juzgar a una persona irreprensible, a alguien a quien no se puede señalar, yo creo que no es una posición fácil. Las personas que le traían a Pilato y que Pilato había mandado a la cárcel o a la cruz, porque los dos que crucificaron al lado de Cristo también los mandó a crucificar Pilato, ¿no? Él era el que daba la orden de eso. Pero cuando a Pilato le traían una persona, le traían acusaciones. Este es un ladrón, este es un criminal. Este mató para hacer tal cosa, o robó en tal lugar, o me robó tanto. Acusaciones directas y a lo mejor con testigos, y aquí están los testigos. Y tal vez no es tan difícil condenar a alguien que se sabe que ha hecho lo malo. Pero debe ser bien difícil condenar a alguien que se sabe que no ha hecho nada malo. Y Pilato conocía de Jesús. Por lo menos había oído hablar de Jesús. Y conocía de la fama que Jesús tenía. Pilato sabía que el hombre que le habían traído delante de él
por tres años.

0: había caminado entre los judíos, haciendo milagros, haciendo prodigios. Pilato sabía, porque a él se lo habían contado, que el hombre que tenía delante de él, frente a él, había resucitado muertos. Había quitado la lepra del leproso, desatado la lengua del mudo, destapado el oído del sordo y abierto el ojo del ciego. Levantado al paralítico de su parálisis. Pilato sabía que él tenía delante de él a un hombre que no aparece todos los días. ¿Quién sabe cuánto tiempo había que Pilato deseaba verlo, conocerlo, conversar con él? A lo mejor, tantas cosas que le habían dicho habían causado en Pilato el pensamiento de si algún día yo pudiera ver a ese nazareno que anda por ahí y pudiera conversar con él, o yo pudiera ver alguno de los milagros que él hace. Me gustaría. ¿A quién no le va a gustar contemplar algo así? Pero Pilato sabía, hermano, a él le habían llegado las noticias. Además de eso, Pilato, yo estoy bien seguro que Pilato tenía de sus hombres, tenía algunos velando a Jesús, que le trajesen noticias. ¿Por qué? Porque recuerde que el pueblo judío estaba subyugado por Roma, era un pueblo subyugado a los romanos, estaba bajo el control y los dominio, y el dominio de los romanos. Y ese pueblo judío en diferentes ocasiones había tratado algunos de ellos de levantarse en contra de Roma para tratar de desligarse del yugo que sobre de ellos había. Jesucristo era un hombre que movía multitudes de personas. Y hubieron ocasiones en las cuales Cristo tuvo reunidas delante de él más de 5,000 personas. Y un hombre así, que mueve una multitud tan grande de personas, y que logra reunir en un mismo lugar más de 5,000 personas, cuando en medio de una nación que está subyugada por un poderío más grande que ella, yo le aseguro que el gobernador de la provincia tuvo que tomar medidas de precaución. Y que dentro de las medidas de precaución que Pilato tuvo que haber tomado, Pilato tenía que tener gente que le siguiera los pasos a Jesús, y tal vez había en su corazón el temor de que Cristo pudiese levantar un movimiento para tratar de destronar al César. Además de eso, bendito sea el Señor, Pilato sabía que ya muchos de los judíos, cuando seguían a Jesús, lo llamaban rey. Mire usted que muchas razones tenía Pilato para seguirle de cerca los pasos a Jesús. Y aunque él no se fuera detrás de él, pero por lo menos tener de sus hombres quienes lo siguiesen de cerca. Jesucristo, por donde se movía, había quienes lo llamaban rey. Cuando Jesús hizo la entrada, lo que le llaman la entrada triunfal a Jerusalén, el pueblo lo adoraba, el pueblo lo alababa y el pueblo le gritaba Hosana al Hijo de David. Y al gritarle Hijo de David, lo estaba proclamando como rey. Fíjese bien. Así que yo le aseguro que Pilato de alguna forma le siguió de cerca los pasos a Jesús. Y Pilato estaba bien informado de lo que Jesús hacía. Pilato sabía que Jesús se movía en medio del pueblo sanando y libertando a todos los oprimidos por el diablo, por cuanto Dios estaba con él. Y que cuando aquellos hombres regresaban para atrás donde Pilato, y Pilato le decía, bueno, le han seguido de paso de cerca los pasos a Jesús el Nazareno, sí, Pilato. No le perdemos, como dice el puertorriqueño, ni pie ni pisada. Donde quiera que se mueva, ahí vamos. ¿A usted ven algún peligro de que este hombre se levante contra el César? Pilato, hasta el momento no hay nada de eso. ¿A qué se dedica el hombre? Bueno, el hombre de lo único que habla es de paz. Y a lo que se dedica es a sanar ciego, levantar paralítico y hasta resucitar muerto. Y hasta te podemos decir, Pilato, que de los judíos vinieron algunos y le preguntaron a él que si era lícito pagarle el tributo a César o no era lícito. ¿Usted se cree que Pilato no se enteró de eso? Yo estoy bien seguro que cuando a Pilato le dijeron que a Cristo le habían hecho esa pregunta, Pilato paró el oído bien parado. ¿Y qué fue lo que contestó el Nazareno? Pues mira, Pilato, jamás hemos oído a hombre alguno hablar como este habla. Él les pidió una moneda. Y cuando le dieron la moneda, él les enseñó el rostro del César que está en la moneda y le preguntó a los judíos, ¿de quién es esa carita que está ahí? Y los judíos le dijeron, del César. Y Pilato, el Nazareno, le contestó, pues denle a César lo que es de César y a Dios lo que le corresponde a Dios, alabado sea el Señor en esta hora. ¡Aleluya! Pilato sabía que el hombre que estaba delante de él no era un hombre cualquiera, no era cualquier cosa. Esos hombres aparecen en la tierra una sola vez en la historia. Y aparecen para algo especial, para lo que él apareció. Alabado sea el Señor para siempre. Él sabía que en ese hombre que estaba delante de él había algo especial de parte de Dios. Yo le garantizo a usted que cuando Pilato miraba a Jesús, Pilato al mirarlo sabía que no estaba mirando a un hombre más, ni a cualquier clase de hombre. Y cuando le habló, y Jesucristo le contestó para atrás, el corazón de Pilato sentía que el que estaba parado frente a él era diferente a los demás. Cuando Pilato le dijo, no me dices nada, no ves que tengo poder para matarte o tengo poder para dejarte ir. Y él le contestó, ningún poder tendría sobre mí si no te fuese concedido de arriba. Alabado sea el Señor para siempre. A la persona que más pregunta, Cristo le contestó durante su encierro. Mientras lo tenían de un lado, para de aquí para allá y de allá para acá, porque él estuvo con Caifás y con Aná, también lo mandaron donde Herodes y también estuvo con Pilato. Caifás y Aná lo interrogaron, Herodes también lo interrogó, a ese no le habló nada y también Pilato lo interrogó. A la persona que más le contestó pregunta fue a Pilato. Porque era un gentil pecador que no sabía ni lo que estaba haciendo. Él sencillamente era una persona que estaba ubicada en un lugar, pero que no conocía absolutamente nada de las cosas de Dios. Pilato era un adorador de ídolos. Pilato era un adorador de muchos dioses. Pero los judíos eran adoradores de un solo Dios. Del Dios verdadero, sea bendito el Señor para siempre. Por eso cuando Pilato le preguntó y le dijo que si era rey, aleluya, él le contestó su pregunta y le dejó ver que él era un rey. Y le dijo, yo para esto he venido al mundo, para dar testimonio de la verdad. Y Pilato se preguntó qué era la verdad. Y lamentablemente le dio la espalda y se fue, porque si se hubiera quedado unos minutitos más, Jesucristo le hubiera dicho la misma respuesta que le dio a sus discípulos. Yo soy la verdad, yo soy el camino, la verdad y la vida, Pilato. Y nadie va al Padre si no es a través de mí. Alabado sea Dios en esta hora. Pero Pilato no pudo escuchar esas palabras porque Pilato le dio la espalda. Pero hay algo que Pilato sabía y que la Biblia enseña que Pilato lo sabía. La Biblia dice, mientras, aleluya, la Biblia claramente dice, ahora bien, el día de la fiesta acostumbraba el gobernador soltar al pueblo un preso, al que quisiesen. Y tenía un preso entonces llamado Barrabás. Y reunido les preguntó, ¿a quién queréis que os suelte? ¿A Jesús el Cristo o a Barrabás? Y dice el verso número 18, porque sabía que por envidia se lo habían entregado. Pilato sabía que el que estaba allí al lado de él no estaba frente a él porque era un criminal. No estaba frente a él porque era un ladrón. La Biblia, que es la palabra de Dios, inspirada por el Espíritu Santo, nos aclara en esta noche que Pilato sabía que por envidia se lo habían entregado. Pilato sabía que en él no había nada digno de muerte, nada digno de azotes, nada por lo cual se le pudiese condenar. Pilato sabía que aquel hombre estaba allí porque los sacerdotes, los escribas y los fariseos tenían envidia de él. ¡Aleluya! Mire usted, la Biblia nos enseña muchas cosas, hermano. Aquí encontramos otra razón por la cual los sacerdotes y los escribas entregaban a Jesús. Lo entregaron por envidia. ¿Por qué envidiaban a Jesús? ¿Qué era lo que había en Jesús que hacía que los sacerdotes lo envidiaran? Era envidiado por los sacerdotes. Porque los sacerdotes con todo y sus vestiduras de gala no atraían sobre de ellos la atención del pueblo como la atrajo Jesús con las vestiduras pobres que sobre él había. Era un hombre que caminaba pobremente, vestía pobremente, no andaba en lujo ni en riqueza, no tenía, según la Biblia, donde recostar su cabeza, andaba por los caminos polvorientos, se juntaba y aún hasta comía, porque de eso lo acusaron ellos, con publicanos y con pecadores. Tenía palabras de misericordia para una mujer encontrada en el mismo acto del adulterio. Tenía palabras de amor para un hombre como Zaqueo, trepado dentro, arriba de un árbol, para mirarle, al cual él le dijo: desciende, porque hoy es necesario que pose en tu casa. En la casa de Simón el fariseo dio una de las lecciones más hermosas de amor, cuando estando en la casa de Simón, sentado en la mesa, viene una mujer pecadora y comienza a llorar y a llorar y a llorar y a llorar y a llorar y comienza a mojarle los pies con sus lágrimas y después comienza a secárselo con sus cabellos. Y aquel Simón fariseo, cuando vio aquello, se dijo dentro del corazón: este no es profeta nada, porque si este fuera profeta, sabría quién y qué clase de mujer es la que le toca, que es una pecadora. Eso fue lo que Simón dijo. No lo dijo con la boca, sino que lo dijo en su mente, lo pensó, y para que entendiese que el que estaba allí delante de él sí era profeta, Jesucristo le habló acerca de sus pensamientos y le dijo Jesús a Simón. Y le trajo la historia de uno a quien se le perdona mucho y de otro a quien se le perdona poco. Y le dijo: ¿quién tú crees que ama máximo? ¿Al que se le perdona mucho o al que se le perdona poco? Y Simón dijo: bueno, al que se le perdona mucho ama más. Y Jesucristo le dijo: rectamente has juzgado. Pues tú ves esta mujer pecadora que está aquí. Aleluya. Cuando yo llegué a tu casa no me besaron. Y eso era un desprecio, porque era una costumbre cuando un visitante llegaba a la casa a besarlo. El saludo. Pero a Jesús no lo besaron. Pues mira, Simón, cuando llegué a tu casa no me besaste. Pero esta mujer no ha dejado de besar mis pies. Y había otra cosa que era una costumbre. Cuando una persona llegaba del camino, le lavaban sus pies. Porque venía, esos pies venían con el polvo del camino polvoriento. Y eso era una costumbre, eso era algo que se hacía. Cualquier otra persona podía haber llegado a la casa de Simón y los siervos de Simón hubieran corrido a lavarle los pies. Pero llegó Jesús, el Nazareno, se sentó a la mesa y nadie le lavó los pies. Y Jesucristo le dijo: mira, y yo vine aquí a tu casa y no me lavaron los pies. Ni me los secaron tampoco. Pero esta mujer pecadora que tú ves aquí, así como tú dices, no ha dejado de lavar mis pies con sus lágrimas, no con agua, con sus lágrimas, y de secarla, no con una toalla, sino con sus propios cabellos. Por eso te digo que sus muchos pecados le son perdonados, porque amó mucho. Alabados a Dios en esta hora. Bendito sea el Señor. ¡Oh, qué hombre, hermano! ¿Ah? Por eso los fariseos lo envidiaban. porque él manifestaba una autoridad que ellos no podían manifestar. Manifestaba una bondad, porque él era la bondad de Dios encarnada. Era la bondad hecha carne. Manifestaba un amor que nadie podía manifestar, porque él era el amor vivo, el amor hecho carne. Hablaba una palabra que nadie podía hablar, que ellos se preguntaban, ¿pero por qué? ¿Quién y qué clase de hombre es este? ¿Por qué habla así? Porque hablaba una palabra que nadie podía hablar, pero ¿cómo no iba a hablar de la forma que hablaba si él era el verbo encarnado, la palabra encarnada, tal y como lo representa Juan en el capítulo 1 de su evangelio, cuando dice que en el principio era el verbo, y el verbo era con Dios, y el verbo era Dios? Alabado sea Dios en esta hora. Y lo que está diciendo es que en el principio era la palabra, y la palabra estaba con Dios, y la palabra era Dios. Él mismo era la palabra. Cuando hablaba acerca de la ley, le tenían envidia. Porque cuando él entraba a la sinagoga, comenzaban los fariseos y los escribas y los sacerdotes a hablar de la ley, a tratar de explicar la ley, no la explicaban bien. Entonces se paraba él y decía, así habló Isaías, y comenzaba por las escrituras, y comenzaba a hablar la escritura, y ellos se quedaban asombrados, porque la hablaban y la explicaba de una forma que nadie la había hablado y la había explicado. Y ellos decían, pero ¿de dónde puede este hombre explicar la ley de Moisés como él la explica? Pero ¿cómo no la iba a explicar como la explicaba si él mismo era el que la había dado? Él era el autor de la ley. Los fariseos no supieron, los escribas no sabían, los sacerdotes no entendían que aquel hombre que tomó el rollo del libro y que leyó en el capítulo 61 de Isaías y dijo, el Espíritu de Jehová el Señor está sobre mí, porque me ungió Jehová y me ha enviado a publicarle libertad a los cautivos y a los presos a apertura de la cárcel, y a publicar el año de la buena voluntad del Señor, que después les dijo a ellos, esta palabra que yo he leído se cumple hoy delante de vuestros ojos. Ellos no sabían que el que leyó eso fue el mismo que se lo dictó a los profetas, el que se lo dictó a Isaías. Allí estaba el dador de la ley, porque el dador de la ley no fue Moisés. Moisés no fue el que la dio, Moisés no fue el que la escribió, Moisés la transmitió, pero el que la dio fue el que estaba allí, la escribió en las primeras tablas con su propio dedo. Alabado sea Dios en esta hora. Ellos no entendían que él era aquel del cual hablaban los profetas. Aquel del cual, aleluya, señalaba la serpiente de bronce que levantaron en el desierto. Y eso lo decía. Porque así como Moisés levantó la serpiente en el desierto, es necesario que el Hijo del Hombre sea levantado para que todo aquel que en él cree no se pierda, mas tenga vida eterna. Pero ellos no lo entendían. No lo entendía. Se paró frente a ellos y le dijo, destruíte este templo y en 3 días lo volveré a edificar, a levantar. Y ellos miraron aquel templo enorme, tantos años que llevó construirse esto, y si nosotros lo destruimos, tú en 3 días lo levantas. Él no hablaba del templo físico, él hablaba de su propio cuerpo. Él lo que le estaba diciendo era, mátenme, que a los 3 días después de que me maten, yo voy a volver a resucitar, alabado sea el Señor para siempre en el día de hoy. Aleluya. Él les hablaba, hermano, les hablaba, y a ellos les estaba envidia, a ellos, eso como que los carcomía por dentro. Y cuando el pueblo lo seguía, ellos se morían de la envidia, ellos se decían unos a otros, mira, el pueblo entero se va detrás de él. La nación completa lo sigue. Aleluya. ¿Ah? Pilato sabía eso. Pilato sabía que se lo habían entregado por envidia. Y yo no sé quién era Pilato, ni cómo era Pilato. Y tal vez un día de esto me meta por ahí en alguna biblioteca a leerme bien la historia de Pilato, de la vida de Pilato. No sé si realmente Pilato era un hombre que le gustaba hacer justicia o no le gustaba hacer justicia. Pero en el caso de Jesús, Pilato no estaba muy seguro de lo que debía hacer. Y Pilato sentía que debía de buscar la forma de soltar a ese hombre. Pilato como que no se quería ver envuelto en lo que estaba pasando allí. Pilato como que no quería caer en la trampa que le estaban tendiendo los judíos, porque los judíos no les era concedido matar a nadie, y los judíos querían que Jesús muriera, que fuera muerto. Y el único que podía mandarlo a matar era Pilato. Y encima de eso, Pilato después tenía las palabras de su propia esposa, que su esposa le mandó a decir: no tengas nada que ver con este justo, porque he padecido mucho en sueños por causa de él. ¿Cuáles serían los sueños que tuvo esa mujer, hermano? Mire qué cosa, que la mujer tuvo una serie de sueños que tenían que ver con Jesús, y la Biblia no dice qué fue lo que soñó. ¿Ah? Pero parece que los sueños fueron sueños que la pusieron a temblar. Parece que los sueños eran sueños que le revelaban a esa mujer que aquel hombre tenía en él algo de Dios. Porque los sueños que ella tuvo le quitaron el sueño y la perturbaron tanto que al final ella decidió mandarle un mensaje a su esposo que le dijese: no te metas con ese hombre, busca la forma de soltarlo y no tengas nada que ver con él porque es un justo. Y eso de que era justo, ella lo supo, ella lo entendió por lo que soñó. Los sueños que tuvo aquella mujer, que eran sueños de Dios dados a ella, aquellos sueños la convencieron de que el hombre que su esposo tenía delante de él era un hombre justo. Así que Pilato tenía muchas razones para tratar de soltar a Jesús. Sabía que se lo habían entregado por envidia, sabía además que era un hombre justo, y su propia esposa le mandaba decir que no se metiera con él. Pero tenía otro problema. Del otro lado estaban los judíos, que lo oprimían para que hiciera algo, y Pilato no encontraba qué hacer. Entonces Pilato pensó, escuche bien, vino un pensamiento a la mente de Pilato. Pilato se dijo dentro de su mente, él dijo: esta gente no va a ser tan necia que si yo le voy a escoger entre un hombre tan bueno como Jesús, que lo que ha hecho es hacer milagros, sanar enfermos, limpiar leprosos, resucitar muertos, y que no hay nada malo que puedan decir acerca de él, y le doy a escoger entre el preso más malo que yo tenga aquí, el criminal más malo que yo tenga aquí, el hombre que más malo se ha portado con ellos, el que más les robó, el que más gente tal vez le mató. ¿Quién sabe si Barrabás le tocaba morir esa misma tarde, hermano? ¿Ah? ¿Quién sabe si también él le tocaba morir esa tarde? Pilato dijo: ellos no van a ser tan tontos que si yo le doy a escoger entre ese hombre tan malo que está ahí metido en esa cárcel y este hombre tan bueno que yo tengo aquí, ellos van a soltar al malo. Yo estoy seguro que cuando Pilato hizo lo que hizo, Pilato entendía que el pueblo soltaría a Jesús. Y entonces les dio a escoger. Y le dijo: es la costumbre que en los días de la fiesta yo suelte algún preso que ustedes escojan. Y yo les doy a escoger a ustedes entre Barrabás y Jesús llamado el Cristo. Entre esos dos, ¿cuál escogen? Pero fíjese bien que la Biblia dice que Barrabás era famoso. ¿Ah? Barrabás tenía mucha fama. Y ningún hombre que está en la cárcel tiene fama por bueno. ¿Cuántos alaban al Señor? ¿Ah? La fama de Barrabás no era una fama semejante a la de Cristo. Cristo tenía fama. Tenía la fama de que le abría ojos a ciegos, que le soltaba la lengua al mudo, que le destapaba el oído al sordo, que le quitaba la lepra al leproso y que resucitaba muerto. Esa era la fama de Jesús. Pero Barrabás también tenía fama. Pero la fama de Barrabás era diferente. La fama de Barrabás es que era un criminal, que era un ladrón, que tenía dedos de seda, manos de seda. Barrabás es el ladrón clásico, el criminal clásico, que de tantas cosas malas que hace, se convierte en el número uno. Usted sabe que a veces, aún en los periódicos sacan los 10 más buscados y le presentan la lista de los 10 más buscados. Si usted los mira bien, cuando usted mire el número uno, vea que ese es el número uno, porque los otros 9 se le quedan chiquitos al lado de él. ¿Oyó? Pues Barrabás había sido el número uno hasta que lo cogieron. Yo me imagino que cuando cogieron a Barrabás, todo el mundo se puso contento. Porque cuando un preso peligroso o un ladrón peligroso anda suelto, la gente tiene miedo. Y usted sabe que si se escapan personas de una institución penal, la gente tiembla. Y si le dicen, no, que ese mató a tanto y es el número uno, es muy peligroso, no salga por la noche, la gente comienza a temblar. Mira, por la noche no se puede salir, que se escaparon 10 presos de allí. Mientras Barrabás andaba suelto, yo estoy seguro que todo el mundo temblaba con el miedo de encontrarse con Barrabás en la calle. Pero cuando lo cogieron, hermano, yo estoy seguro que todos se alegraron. Agarraron a Barrabás. Agarraron al criminal empedernido. No hay que tener temor de lanzarse a la calle. Y ahora Pilato les da a escoger entre Barrabás y Cristo. ¿Cuál de los dos escogen? Y yo siempre he mirado, hermano, que Barrabás y Cristo, en ese momento cuando Pilato se lo presenta a los judíos, Barrabás y Cristo representan para el hombre las dos cosas que Dios le ofrece al hombre sobre la faz de esta tierra. En Barrabás, amados hermanos, está representada la maldad de la más baja. En Barrabás están representados los vicios. En Barrabás están representadas las palabras mal habladas, los malcriados. Porque usted sabe que todo hombre de ese tipo de vida es mal hablado. En Barrabás está representada la guerra, la división, la perdición, la esclavitud. Barrabás es símbolo de lo más malo que pueda haber sobre la tierra. Barrabás es símbolo de todo tipo de pecado. Barrabás es símbolo de todo tipo de libertinaje. Barrabás es símbolo de toda mala elección que puedan hacer los hombres sobre la faz de la tierra. Mientras que Cristo simboliza la paz, la liberación, la salvación, la unidad y todo lo bueno que Dios tiene para los hombres sobre la faz de esta tierra, alabado sea Dios. Así que cuando le puso a un lado a Barrabás, le estaba colocando a ese lado el símbolo de la maldad, de la destrucción, del pecado, del paganismo y de cuanta cosa mala puedan hacer los hombres sobre la faz de esta tierra. Y cuando le puso a Cristo al otro lado, le estaba colocando el lado opositor. Mientras Barrabás era el símbolo del pecado, Cristo era el Cordero de Dios que quita los pecados del mundo. Alabado sea Dios en esta hora. Mientras Barrabás era el símbolo de la guerra, Cristo era el dador de la paz, el que dijo, mi paz os dejo, mi paz os doy, no como el mundo la da, yo os la doy. Mientras Barrabás era el símbolo de la esclavitud, Cristo es el símbolo de la libertad, porque él dijo, y conoceréis la verdad, y la verdad os hará libre, y así que si el Hijo os libertare, seréis verdaderamente libres. Alabado sea Dios en el día de hoy. Mientras mientras Barrabá era el símbolo del camino a la perdición, era el símbolo de la mentira y el símbolo de la muerte, Cristo era el símbolo de tres cosas de las cuales Él habló en el capítulo 14, verso 6 del Evangelio de San Juan, cuando dijo: yo soy el camino, la verdad y la vida, y nadie viene al Padre si no es a través de mí. Alabado sea Dios en esta hora. Barrabá era el símbolo de las tinieblas, y Cristo dijo: yo soy la luz del mundo, y el que me sigue no andará en tinieblas, sino que tendrá la luz de la vida. Bendito sea Dios. En Barrabá estaba representado lo más malo, mientras en Jesús estaba representado lo más bueno. En Barrabás se representaba el camino hacia la perdición, mientras en Jesús se representaba el camino hacia la salvación. En Barrabás estaba representado el camino al infierno, la forma más fácil para bajar al infierno, mientras en Cristo estaba representado el camino al cielo, la forma más sencilla, la forma más fácil para entrar al cielo. Sea bendito Señor para siempre. En Barrabás estaba representado todo lo que los hombres buscan, y en Cristo estaba representado todo lo que los hombres deben de buscar. En Barrabás estaba representado lo que el hombre de mundo desea. En Cristo estaba representado lo que el hombre espiritual siempre debe desear. Barrabás y Cristo se convierten en un mensaje viviente. Los dos que traspasan el tiempo del Gólgota hace casi 2000 años atrás, para hablarnos hoy casi 2000 años después. Porque de la misma forma que Pilato en aquel tiempo le dio a escoger a aquellos hombres entre Barrabás o Cristo, cual escogían, también en este tiempo Dios a usted y a mí nos da a escoger entre Barrabás, representante de la esclavitud, de la maldad, de las tinieblas y del pecado, y entre Cristo, representante de la verdad, de la liberación, de la salvación y de la luz de Dios. Entre Barrabás o Cristo, ¿a cuál escoge? Alabado sea el Señor en esta hora. ¿Con cuál de los dos te quedas? En Barrabás se representa al hombre natural, al hombre común, que quiere congraciarse consigo mismo, al mismo tiempo que busca también congraciarse con Dios. Ese tipo de hombre se representa en cada una de las religiones paganas y mundanas que hay sobre la faz de esta tierra. Mire, hermano, escuche bien, nosotros vivimos en los tiempos, yo creo que en los tiempos más religiosos que hayan existido en cualquier época. Porque mire que estos tiempos son tiempos religiosos. Casi cualquier persona que usted le pregunta qué religión pertenece, le puede decir el nombre de una religión a la cual pertenece. Y la gente se llena la boca diciendo: yo soy de tal religión. Pero se olvidan que no es religión lo que el hombre necesita, sino un verdadero encuentro con Dios. Y en este mundo hay religiones de todos los gustos, de todos los tipos y de todas las clases. Y hay religiones para escoger. Hay religiones para que la gente escoja de entre ellas la que más se acomode a su gusto. ¿Ve? Por eso que usted ve que hay personas que pueden ir a una iglesia, después que salen de la iglesia, irse a la casa, abrir la nevera, sacar una cerveza, sentarse a la mesa y tomársela. o sacar un litro de ron, salir de la iglesia e irse y tomarse un trago de licor. O salir de la iglesia, llegar a la casa, empezar una discusión con los hijos, con el esposo, y ahí mismo soltarle de cada 20 palabras, 19 y media malas palabras. ¿Cuánto lo alaban, eh? Y esas religiones así son buenas. Pues son religiones que no le exigen mucho a uno. Usted no quiere... Bueno, para una persona que realmente no esté buscando agradar a Dios, una religión así es lo mejor, es lo más propicio, ¿eh? Una religión así, una religión que le permita a uno andar como le da la gana y al mismo tiempo adorar a Dios. Para una persona que realmente no desea buscar a Dios, una religión así es lo mejor, porque se puede dar el se puede llenar la boca cuando sale, de momento sale de, ¿y de dónde viene? De la iglesia. ¿Ve? Y eso de que uno viene de la iglesia, eso suena bien, eso no suena bien, eso tiene un sabor bonito, ¿ah? ¿Para dónde vas? Para la iglesia. Pero no es vengo de la iglesia ni voy para la iglesia, es que es lo que hay aquí. Es entre baja abajo Cristo, ¿con cuál te queda los dos? Alabado sea el Señor para siempre. Porque baja abajo representa lo más malo. Y hay religiones que en este mundo representan lo más malo también, porque son las culpables de que miles de personas se vayan al infierno porque no le predican la palabra tal y como está escrita, sea bendito Dios en esta hora. Porque mantienen a la gente ahí, dándole lo que le gusta. Yo fui un ateo. Y ustedes conocen mi testimonio, ustedes saben que yo me convertí en un ateo. ¿Y qué me convirtió a mí en un ateo? La religión de mis padres. Porque yo fui un alcohólico desde la edad de 9 años, escuche bien, desde la edad de 9 años. 9 años es una edad bastante jovencita para estar ingiriendo bebidas alcohólicas. Y después vino la adicción a las drogas a la edad de 15 años. Pero yo no quería estar así, yo quería ser libre de eso. Y había unos problemas tremendos en mi casa, con mi papá, con mi mamá, peleas terribles, discusiones tremendas, cosas horribles. Entonces, ¿qué pasa? Que entonces yo tomé una decisión. Yo me decidí a visitar una iglesia, porque yo deseaba en mi corazón ser libre de las drogas y del licor, cambiar mi vida y ser un buen hijo. Como la única religión que yo conocía era la religión de mis padres, de mi papá y de mi mamá, ellos eran católicos. Bueno, católicos, pero de esos católicos que van a la iglesia una vez al año. Porque hay católicos que son católicos de verdad, hay católicos que van a la misa por lo menos todos los domingos. Hay otros que dicen que son católicos y van a la iglesia solamente los Viernes Santos. Y hay otros que dicen que son católicos y van a la iglesia después que se mueren, que los llevan para que le hagan la misa. ¿Cuántos adoran al Señor esta noche? Alaben. Ok, mi papá era de la segunda clase. Mi papá era de la tercera clase. Ese no iba nunca. Ese, si algún día llegaba a ir, iba a ir después de muerto. Y mi mamá era de la segunda clase. Mi mamá era de las que de vez en cuando iba, o iba por lo menos cuando llegaba el Viernes Santo. Esa era mi mamá. Ahora, ¿qué pasa? Yo quería salir del vicio que controlaba y dominaba mi cuerpo. Entonces yo decidí ir a la iglesia católica. Cuando llegué allí, rápidamente me uní a un grupo de jóvenes que habían allí que le llamaban la JAC, Juventud Acción Católica. Entonces el que dirigía el grupo era traficante de droga. Entonces pues ese me comenzó a vender la droga a mí dentro de la misma iglesia. Después de eso planificaron un retiro en un lugar que se llama Casa Manresa en el pueblo de Aibonito. Y a nosotros nos dijeron que en ese retiro iban muchos jóvenes y dejaban de usar la droga, dejaban de usar el licor, nos dijeron muchas cosas. Y yo me interesé en ese retiro porque yo deseaba dejar la vida que yo vivía. Así que me fui a ese retiro. Y estuve 3 días en el retiro. Al tercer día nos dijeron que teníamos que confesar nuestros pecados delante del sacerdote. Así que al tercer día yo fui y confesé mis pecados delante del sacerdote. Pero no se los confesé todos. Porque usted sabe que nunca se los confiesan todos. Cualquier católico sincero que haya aquí tendrá que decirme que es verdad que nunca le dice al sacerdote todo lo malo que hace. Le dice uno algunas cosas, las que se recuerda o las que más suavecitas pasan, pero la más fuerte, la más dura, se la guarda uno para adentro. Y yo hice eso. Por lo menos le dije al sacerdote lo que más me interesaba, que yo era un alcohólico, un adicto a las drogas, y que estaba allí porque quería que Dios me libertara de la adicción a las drogas y del alcoholismo. ¿Y qué fue lo que pasó? Que entonces el sacerdote me dijo que fuera al altar y me rezara, no me acuerdo cuántos Padres Nuestros y cuántas Ave María. Pero me dijo una cantidad, la cantidad no me acuerdo. Pero tenía que rezarse tanto de Padre Nuestro y tanto de Ave María. Así que yo me fui al altar de la iglesia, me arrodillé y comencé a rezar el Padre Nuestro todas las veces que él me dijo. Y después seguí rezando el Ave María todas las veces que él me dijo también. No me pregunte cómo es que se dice el Ave María porque ya no me acuerdo de eso. El Padre Nuestro sí, porque está en la Biblia. ¿Cuántos alaban al Señor en el día de hoy? Y yo me acuerdo de lo que está en la Biblia, pero de lo que no está en la Biblia, de eso no me acuerdo. Sea bendito el Señor. ¿Ah? La cosa fue que lo recé y me quedé igual. Cuando veníamos, escuche bien, cuando veníamos en la guagua que nos traía de regreso a nuestra casa, la señora que había dirigido nuestro retiro religioso, que hoy es una mujer que va a una iglesia pentecostal, que se convirtió a Cristo, pero en aquel tiempo era igual que nosotros, del lado de Bajaba, pues, cuando veníamos en la guagua, ella nos dijo a nosotros el viernes, los espero en mi casa, porque vamos a celebrar que ustedes han tenido un encuentro con Dios. Así que el viernes yo me vestí tempranito y cogí para la casa de ella. Ella era la directora de nosotros, de la Juventud Acción Católica. Estaba encargada de nosotros. Vamos para allá a celebrar nuestro encuentro con Dios. Y cuando llegamos allá, entonces encontramos que había tremenda fiesta, un baile. Y en una esquina por allá había una nevera llena de cerveza. Y en cada mesa había una botella llena de licor, de ron. Y eso era lo que esa mujer tenía para celebrar nuestro encuentro con Dios. Y si aquí hay algún católico que nos visite hoy, no le puede estar malo que yo diga eso porque sabe que es verdad. ¿Sabe que la Iglesia Católica no prohíbe que se tome? La Iglesia Católica no prohíbe que usted se dé el trago. Tampoco le prohíbe que usted fume. ¿Cuántos alaban al Señor? Así que usted no le puede estar malo que yo diga eso. Que aquella mujer católica tenía en la mesa una botella de ron y una nevera llena de cerveza. Porque excepto algunas excepciones de algunos católicos que no toman, casi todos los hogares de los católicos son así. No faltan, especialmente en el tiempo de la Navidad, no les falta la botellita del licor para cuando le traen la parranda, ni la latita de cerveza para cuando le traen la parranda tampoco. ¿Cuántas palabras del Señor en el día? ¿O no es así? Yo estoy hablando verdad, excepto algunos que tal vez no la usan porque les hace daño, pero que usen otras cosas. Siga orando, hermano, que si usted se va a arrepentir bien arrepentido, si es el Cristo de la gloria el que lo salve en esta noche. Yo estoy diciendo en esta noche desde este lugar, y estoy hablando bajo la unción del Espíritu de Dios, y estoy hablando palabra de Jehová, que todo buen católico sabe que lo que yo digo es verdad. Y yo la verdad no me escondo para predicarla. Porque yo estoy hablando verdad. Y el primer católico que yo tenía en mi casa era mi padre, que era un alcohólico, y me llevó a mí a ser un alcohólico también. Ara Shakira Shata Lava Shayaba. Ora Lava Shenda Suta Lava Sojaba. Pero para católicos así, que no conocen a Dios, que no conocen a Cristo y que no tienen la salvación del alma, está el Cristo que yo predico aquí en esta noche, que murió en la cruz del Calvario, que perdona pecados, que salva pecadores y que lo puede salvar usted esta noche también. Ala shalaba sohalaya siraba. Porque aquí está el poder de Dios para romper tus cadenas. Porque aquí está el poder de Dios para romper tus ataduras. Porque en esta noche, con la palabra que te predico, te doy a escoger entre Cristo y Barrabás. Usted escoge con cuál se queda. Alabado sea Dios en esta hora. Levante su mano y alabe.
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1: Gloria a Dios. Gloria a Cristo. Dios les bendiga, amados, amadas, en esta mañana, en el nombre poderoso de Jesús de Nazaret. Una dicha y un honor que Dios nos permite y nos concede de poder estar aquí en la cabina radial. Alabado sea el Señor de Radio Cántico Nuevo aquí en los estudios de Brooklyn. Amén. Alabado sea Dios. Dios les bendiga a todos ustedes. Allá en la distancia, alabado sea nuestro Señor. Amén. Así es que, gloria a Dios, hermanos, este es el día que Dios ha preparado. Alabado sea Dios. Amén. Como dice el salmista, todo lo que respire alaba a Jehová. En esta hora, amados, una dicha que Dios concede a todos nosotros, hermanos, de poder disfrutar este día hermoso. En esta mañana, alabado sea el Señor, que mejor que recibir una palabra de parte de Dios para, amén, alabado sea el Señor, seguir avanzando, trabajando, alabado sea el Señor, en este diario vivir que Dios nos da, alabado sea Dios. Así que en este momento, hermanos, este es su servidor, el pastor Asunción Tlamani, alabado sea Cristo. Dios bendiga a las dos hermosas congregaciones que Dios nos ha puesto a pastorear, allá en Far Rockaway y en Longwood, el Bronx. Alabado sea Cristo. Amén. Dios bendiga a cada uno de las congregaciones. Y también, amados, este programa es posible por el patrocinio del programa Cristo Restaurando Vidas. Amén. Por el Comité de Pro Radio allá en Far Rockaway. Alabado sea el Señor. Dios bendiga a su presidente y cada uno de los integrantes. Alabado sea el Señor. Sigan adelante, amados, trabajando arduamente. Alabado sea Cristo, porque no es en vano. Gloria al Señor. Amén. Así es que Dios siga prosperando al ministerio de Pro Radio. Alabado sea Dios, amados. Así que en este momento, amén, es posible que estemos al aire. Alabado sea Dios. Amén. Con el único propósito de ser un canal de bendición para la vida de ustedes, amados, amadas. Amén. Con la palabra de Dios.

Así que Dios bendiga a todos los que ya están en Facebook, en la transmisión. Dios bendiga a tu hermano David Martínez. Dios lo bendiga, amado, en el nombre del Señor. Y todos los que nos están viendo y no me aparecen sus nombres, amén, pues no los puedo mencionar, pero los que aparecen su nombre, Dios los bendiga. A todos los que nos escuchan en las diferentes señales de AM, FM, bendito el Señor. Dios bendiga a tu hermana Reyes, hasta el Bronx, Longwood, alabados a Dios. Dios los bendiga. Gloria al Señor, amén. Así que solamente para confirmar, amados, que en Longwood, allá en el Bronx, estamos, amén, celebrando culto los miércoles a las 8 de la noche, alabados a Dios, allá en el 976 de la I-165, de la calle I-165, amén, el miércoles a las 8 y el domingo a las 2 de la tarde, allá estamos, amén, gloria al Señor, celebrando culto a Dios, gloria a Cristo. Así es que todos los del Bronx, los que nos escuchan, amén, y tienen familiares allá, alabado sea el Señor, en los diferentes condados, tienen familias en el Bronx, los invitamos a que, gloria al Señor, nos visiten, alabado sea Dios, que se unan con nosotros a adorar a Dios allá en el Bronx, gloria a Cristo, amén. Así que, amados, gloria al Señor, hoy tenemos culto en Far Rockaway a las 8 de la noche, culto evangelístico, allá estaremos predicando sus servidores, el bendito el Señor, a las 8 de la noche allá en Rockaway, en el 3005 de Brookhaven Avenida, alabado sea el Señor. Amén. Así que Dios les bendiga rica y abundantemente en el nombre de Jesús. Dios bendiga a mi prima que está en sintonía, alabado sea el Señor también. Alabado sea Dios allá en la distancia, Dios te bendiga, alabado sea el Señor. Gisela Montiel, Dios te bendiga, Gisela. Amén. Así que en esta hora, amados, vamos a ir al mensaje que Dios tiene para nosotros en esta hora, en el nombre de Jesús. Gloria a Cristo. Dios bendiga a la República Dominicana, nuestro hermano Juan Núñez, aquí, nuestro técnico en la República Dominicana, Pastor Jonás, Dios le bendiga. Gloria a Cristo. A Dios bendiga a todo Puerto Rico, bendito el Señor. Y que Dios siga glorificándose, amados, sobre lo que están pasando en esa crisis concerniente al agua. Que Dios se glorifique, alabado sea el Señor. Amén. Y que eso sirva para que muchas almas, muchos hermanos, hermanas puertorriqueñas puedan venir a los pies de Cristo. Amén, amén, alabado sea el Señor. No nos alegramos de lo que pasa esto en Puerto Rico, no. No malinterprete eso, sino que sea un medio en el cual Dios se glorifique para que muchos hermanos, hermanas puertorriqueños entreguen su vida a Cristo, se afirmen. Amén. Así que en el nombre del Señor, Dios sea enviando el agua que necesita Puerto Rico urgentemente. Bendito el Señor. Dios bendiga Ecuador, alabado sea Cristo, Guatemala, El Salvador, y Dios bendiga a todo México, alabado sea Dios, hermanos, en el nombre poderoso de Jesús, que la obra de Cristo siga avanzando, la iglesia de Cristo siga avanzando en México, bendito el Señor, amén. Dios bendiga la vida de mi padre, el supervisor general, amén, de la obra allá, alabado sea Cristo, mi padre, el pastor Isaac Lamani, alabado sea Dios. Así que en esto, hermanos, prepare su corazón porque el resto lo hace el Señor, alabado sea Cristo. Vamos a ver el mensaje que se encuentra en el libro de los jueces, alabado sea el Señor. Y vamos a predicar bajo el tema, tu trabajo no es en vano. Alabado sea Dios, amén, trabajo. Puedes estar trabajando secularmente, pero también en la obra de Dios. Tu trabajo no es en vano, gloria a Dios. Se encuentra el texto base en el libro de Jueces, capítulo 6, verso 11 al 16, dice de esta manera, le doy lectura en el nombre del Padre, del Hijo y del Espíritu Santo, y dice así, amados. Y vino el ángel de Jehová y se sentó debajo de la encina que está en Ofra, la cual era de Joás, Abiezerita, y su hijo Gedeón. Estaba sacudiendo el trigo en el lagar para esconderlo de los madianitas. Y el ángel de Jehová se le apareció y le dijo, Jehová está contigo, varón esforzado y valiente. Y Gedeón le respondió, ¡ah, Señor mío! Si Jehová está con nosotros, ¿por qué nos ha sobrevenido todo esto? ¿Y dónde están todas sus maravillas que nuestros padres nos han contado, diciendo, ¿no nos sacó Jehová de Egipto? Y ahora Jehová nos ha desamparado y nos ha entregado en manos de los madianitas. Y mirándole Jehová le dijo, ve con esta tu fuerza y salvarás a Israel de la mano de los madianitas. ¿No te envío yo?

0: entonces le respondió: ¡Ah, Señor mío! ¿Con qué salvaré yo a Israel? He aquí que mi familia es pobre en Manasés y yo el menor en la casa de mi padre. Jehová le dijo: Ciertamente yo estaré contigo y derrotarás a los madianitas como a un solo hombre. Padre, en el nombre poderoso de Jesús de Nazaret, gracias te damos por esta poderosa palabra, Señor mío, con promesa, Señor mío, en esta hora que nos das, que nos compartes, Dios mío, en esta mañana, en el nombre de Jesús, nombre que es sobre todo nombre, Dios mío, en esta hora como tu siervo, Padre, declaramos inoperante cualquier espíritu inmundo de las tinieblas que se haya levantado, se quiera levantar en contra de tu iglesia, de mis hermanos, de mis hermanas, Dios mío, de aquellos y aquellas que tú quieres bendecir y vas a bendecir el día de hoy, Señor. Reprendemos toda incredulidad, Señor mío, de la vida, Padre Santo, de toda la gente, Dios mío, Señor, y más bien que haya fe, Señor mío, Dios mío, en aquel corazón, Padre, que tú buscas, fe como un grano de mostaza para que tú hagas cosas grandes y maravillosas, Dios mío, en esta mañana. Te lo ruego, Dios mío, Señor, y que tu buena semilla, que es tu palabra, sea sembrada en buena tierra, Señor amado, y que a tu tiempo brote, crezca y dé mucho fruto al 100 por 1. En el nombre de Jesús, Señor, sana a los enfermos de cualquier dolencia y padecimiento, liberta a los cautivos, porque el Evangelio de Cristo es poder de Dios y sigue añadiendo las almas que han de ser salvas en esta hora. Amén. Gloria al Señor. Gloria a Cristo. Así que en esta hora Dios les bendiga, amados. Amén. Tu trabajo no es en vano. Alabados a Dios. Ese es el tema en el cual estaremos predicando en esta hora. Bendito el Señor. Fíjense algo muy importante que resalta en el llamamiento. Gloria al Señor de Gedeón. Alabado sea Cristo. Este joven, bendito el Señor, amados, que era hijo de familia. Alabado sea el Señor, hermanos. Estaba, amén, haciendo algo, y eso es lo que Dios resalta. Por eso dije al principio, si usted está trabajando en un trabajo secular, si usted está trabajando en la obra de Dios, de Cristo, qué bueno, gloria al Señor, siga adelante. Y el Señor te dice, tu trabajo no es en vano, no es en vano tu trabajo. Alabado sea Dios, como dice la Escritura, el salmista, todo lo que respire, alabe a Jehová. Alabado sea Dios, sí, te puedes cansar. Te puedes desesperar en el trabajo secular, hasta puedas estar rindiéndote de trabajar secularmente, alabado sea Cristo, en la obra del Señor. Pero Dios te dice en esta hora, alabado sea el Señor, ¿sabes por qué? Porque Dios te ama. ¿Sabes por qué? Porque Dios ve sinceramente lo que hay en tu corazón, alabado sea Cristo. Dios ha visto que tú de verdad trabajas, alabado sea Dios, para solventar los gastos de tu familia, de tu hogar, de tus hijos, de tus hijas. Dios sabe que tú trabajas en la obra del Señor. Y aunque muchos no lo quieren hacer, y a veces el enemigo te quiere susurrar en los oídos, renuncia, deja todo ya, nadie aprecia tu trabajo. Mentira del diablo, alabado sea el Señor. Dios es el más interesado en ti, alabado sea Cristo. Y por cuanto tú trabajas, como Gedeón estaba trabajando, eso es lo que el Señor en esta hora Dios está resaltando, alabado sea Cristo. Hermano, el ser flojo, el ser perezoso, no trae nada bueno, alabado sea el Señor. Y no aporta nada bueno en la vida de aquella persona, alabado sea Cristo. Así que reprenda, sacúdase toda pereza, alabado sea el Señor. Dios bendiga a mi prima Inés, Dios te bendiga, prima Inés, allá en México. Dios te bendiga, alabado sea el Señor. Reprende toda pereza. Eso no proviene de Dios, eso no te va a traer nada bueno, alabado sea Dios. El Señor te dice en esta hora, tu trabajo no es en vano, alabado sea Dios. Tarde o temprano tus hijos te lo van a agradecer. Aunque por el momento no aprecien, sean ingratos e ingratas, no te preocupes, sigue trabajando. Porque la Biblia dice que herencia de Jehová son los hijos. Tu madre de familia, padre de familia que me escuchas, joven señorita, sigue adelante trabajando para la gloria del Señor. Sigue trabajando. Tienes metas que cumplir, objetivos que alcanzar, alabados a Dios. Responsabilidades que no puedes evadir, que no puedes, alabados al Señor, botar ahí nada más. No, no, no. Tienes responsabilidades. Madre de familia, así que adelante. Padre de familia, hay que seguir adelante trabajando. Amén. Porque nuestro trabajo no es en vano. Ahora, ¿por qué resalta mucho el trabajo de Gedeón Dios en este verso que utilizamos en el verso 11 como el texto base? Y vino el ángel de Jehová y se sentó debajo de la encina que estaba en Ofra, la cual era de Joás Abiezrita, y su hijo Gedeón estaba sacudiendo el trigo en el agar. Dios estaba observando a Gedeón, que no se dio por vencido. Ellos estaban siendo oprimidos, estaban siendo, alabados al Señor, intimidados por los filisteos, alabados a Dios. Pero ¿cómo vemos la valentía de este jovencito Gedeón? Alabado sea Cristo, que arriesgó su vida. Alabado sea el Señor para que su familia, su papá, su mamá, sus hermanos, alabado sea el que vive, no le faltara nada. Y por eso que Dios estaba observando esto, alabado sea Cristo. Dios te ha venido observando también, mujer, hombre que trabajas, hermano, hermana en Cristo que trabajas en la obra del Señor. Dios te observa. A nosotros Dios nos observa también de la misma manera. Y muchas veces, lamentablemente, amado, alabado sea Cristo, uno trabaja por los objetivos erróneos, por las metas erróneas. Gloria al Señor, mire, gente trabaja solamente para que pueda derrochar el dinero, para que pueda saciar sus instintos. Alabado sea el Señor, gente que le gusta, amén, malgastar el dinero que trabaja y que le pertenece muchas veces, si es casado o casada, la familia, lo derrochan en alcohol, en drogas, en cigarros, en libertinaje, en cosas que no aportan nada bueno, alabados a Dios. Pero Dios en esta hora ha visto tu esfuerzo, tu dedicación, y por eso Dios te quiere, alabados al Señor, dar un rumbo nuevo, un rumbo diferente, que tú comprendas y entiendas las cosas, no a tu manera, sino a la manera de Dios. Bendito el que vive. Amén. Tú que tienes fuerza, tú que tienes dedicación, tú que te has propuesto agradar a tu familia, que te esfuerzas en el trabajo, que te dedicas al trabajo, a pesar del cansancio, a pesar del desánimo, a pesar de la larga distancia. Mire cuánta gente, amén, te transporta, viaja horas. Una, dos, tres, por ir al trabajo. Porque tienen propósitos, tienen metas, tienen responsabilidades. Y eso es lo que Dios está resaltando, alabado sea Cristo, amados, en la vida de Gedeón, como en tu vida en este día. Bendito el Señor. Gedeón estaba trabajando, arriesgando su vida. Porque el amor que tenía, el agradecimiento que tenía hacia su padre, hacia su madre, hacia su familia, era más fuerte. Era más fuerte. Y él se decidió. Él se decidió proveer por fe para su familia, sin importarle si le costaba la vida. Y eso es lo que Dios le agrada. Dios le agrada el esfuerzo, la dedicación que tú haces, que tú tienes para tu trabajo, para bendecir a tu familia. Dios le agrada eso. Ya no malgastes los recursos, las bendiciones materiales que Dios te da en el trabajo que tú desempeñas. Ya no los malgastes. Ya no haga más rico al que vende cerveza. Ya no haga más rico al que vende cigarro. Ya no haga más rico a toda esa gente, alabados al Señor, que toma ventaja de la gente trabajadora. Alabados a Dios, amados. Mire, tanta gente, amado, que está en la vejez, tanta gente que ya ha llegado a la vejez y se han arrepentido de las decisiones que tomaron, porque no pudieron hacer nada. Porque todo el dinero que entraba, amados, caía en saco roto. Se malgastó, así como entró, se fue, se fumó. Pero Dios te quiere bendecir en esta hora. Dios te está hablando en esta hora. No es tarde. Estás vivo, puedes respirar. Hay esperanza. Hay una oportunidad para tu vida, para tu familia, para tu ministerio. Tú que has venido trabajando en la obra del Señor, en la obra de Cristo. Y tal vez has pensado, nadie aprecia mi trabajo, nadie le interesa. Te equivocas. Dios te está observando, te ha venido observando. En el área donde tú trabajas, en la obra del Señor, Dios te ha venido observando. Y si Él te está observando, es por algo. Gedeón, Dios lo había observado. Siguiente verso, mira, el verso 12. Y el ángel de Jehová se le apareció y le dijo a Gedeón, Jehová está contigo, varón esforzado y valiente. Y en esta hora también, Dios te dice, amado, amada, amigo, amigo, que me escuches y que me ves, Dios está contigo, hombre, mujer, valiente y esforzado. Dios está contigo, yo no sé si lo puedes creer. Dios está contigo. Yo no sé si puede decir un amén a usted allá, detrás de la pantalla, los que nos escuchan en la radio, digan amén, Dios está contigo. Y Dios le estaba confirmando a Gedeón que Dios estaba con él. No lo dudes, Dios está contigo. Yo no dudo que Dios está con nosotros. Bendito el Señor, amados. Gloria a Cristo. Mire lo que respondió Gedeón. ¿Cuál es la respuesta que usted tiene? ¿Cuál es la respuesta que usted tiene? Y Gedeón le respondió, ¡ah, Señor mío! Si Jehová está con nosotros, ¿por qué nos ha sobrevenido todo esto? ¿Y dónde están todas sus maravillas que nuestros padres nos han contado diciendo? ¿No nos sacó Jehová de Egipto y ahora Jehová nos ha desamparado y nos ha entregado en manos de los madianitas? Alabado sea el Señor. David, Dios te bendiga hasta Rockaway. Mire, ahora Gedeón le echaba la culpa, le ponía la culpa a Dios. Se olvidaban que tomaron malas decisiones el pueblo de Israel. Se les olvidó que tomaron malas decisiones. Y así mucha gente en este tiempo ha tomado malas decisiones. No se queje del trabajo que usted tiene. No te quejes de la posición que Dios te ha dado o que estás ocupando en la iglesia. No te quejes. No le ponga la culpa a Dios. No le eche la culpa a Dios. Él no tiene la culpa. Fueron las malas decisiones que tomó el pueblo de Israel. Que tomaron los padres de Gedeón, alabado sea Cristo. El trabajo que tú tienes secular, no le ponga la culpa a Dios. Fueron las malas decisiones que tú tomaste cuando eras muy jovencito, jovencita. Tus padres también influyeron en eso. Tus padres te decían que estudiaras, que terminaras una carrera. No lo hiciste. O tus padres truncaron eso también. Tú querías, anhelabas graduarte, titularte de la universidad, terminarla. Pero tus padres te truncaron ese sueño, esa meta. Pero no es tarde. No es tarde, amado. Mire, el salmista dice, si Jehová no edifica la casa, en vano trabajan los que la edifican. Si Dios edificare tu casa, tu hogar, sin importar qué trabajo tú estás desempeñando, tú verás la bendición de Jehová, tú verás la divina providencia de Dios, tú verás el respaldo del Señor. Pero Jehová necesita edificar tu casa, Dios necesita edificar tu vida, tu familia, tu hogar, tu matrimonio. Dios necesita edificarlo. Y entonces, amados, alabados al Señor, el hombre, amén, el ser humano le gusta salirse fácilmente de la responsabilidad. Y ahora Gedeón entonces está culpando a Dios. ¡Ah, si Jehová estuviera con nosotros! ¿Por qué nos ha sobrevenido este mal? No te quejes de lo que tienes. No reniegues de lo que Dios te ha dado. Sé agradecido. Sé agradecido, agradecida. Gloria al Señor. Tal vez tu trabajo no es tan respetado, pero Dios no te ha dejado sin comer. Tal vez no es el trabajo de soñado que tú querías. Pero Dios sabe por qué. Hay una promesa de parte del Señor en su palabra. Busca primeramente el reino de Dios y su justicia. Y todo lo que necesites en esta tierra viene por añadidura. Esa es una gran invitación, una promesa de Dios para tu vida. Amado, amada, que me escuchas y que me puedes ver. Es una invitación. Sin importar el trabajo que tú estás desempeñando. Cuando Dios abre puertas, Dios te va a bendecir en grande manera. Pero tienes que quitarte esa actitud negativa, mala. Esa actitud irreverente ante el Señor. Deja de poner la mirada en los impíos de los demás. Deja de ponerla. Sé agradecido, levanta tu mirada hoy y dile gracias, Señor, por este trabajo que me has dado. Gracias, Señor, porque no me has desamparado. Dale gracias a Dios por el puesto que tú estás desarrollando en la obra del Señor. Dale gracias a Dios. Yo estoy más que agradecido con Dios, con lo que Dios nos concede, amados. Sin merecerlo, Dios nos bendice, nos prospera. Dios lo hace. Porque no ganamos con nada con quejarnos. Ya no te quejes más. Cree la palabra. Aférrate a esa palabra. Alabado sea Dios. Porque tu trabajo no es en vano. Tu trabajo no es en vano. Tal vez tú no tienes un trabajo. Créele a Dios. Haz una oración a Dios. Sincera, genuina, allá donde tú estás. Sin importar la condición que tengas. Si tú le abres tu corazón a Dios. Si tú le das prioridad a Dios, a su palabra, a su nombre. Oh, su nombre sea la gloria. Gloria a Cristo. Dios responderá o escuchará tu petición desde los cielos. Dios lo hace. Dios lo hace. Alabado sea el Señor. Gloria a Cristo. Porque no hay nada imposible para Dios. Y Dios no rechaza un corazón contrito y humillado. Dios no lo rechaza. Pero depende de ti. Depende de ti que lo creas, que te aferres, que lo recibas en esta hora. Depende de ti. Amado, amada, tal vez tú no estás trabajando en la obra del Señor. Y anhelas trabajar, cree esta palabra y recíbela. Es para ti. Dile por fe, Señor, yo recibo esa palabra. Yo recibo esta promesa que tienes para mí. ¿Sabe por qué el Señor amado, alabado sea Cristo, escogió a Gedeón? ¿Sabe por qué el Señor estaba observando a Gedeón? Porque él tenía algo especial que los demás no lo tenían. Alabado sea el Señor. Por amor, él estuvo dispuesto a morir. Si era posible para vender, para proveer a su familia. Y así Dios, de la misma manera, Dios ve cosas que no todo mundo lo tiene. Pero tú sí lo tienes. Y eso se llama amor. Eso se llama determinación. Y Dios sabe que tú lo tienes. ¿Cuántas veces has sido cansado, cansada, desvelado? Sin ganas al trabajo, ¿cuántas veces? Y yo puedo decirle eso también. Que muchas veces uno va sin ganas. Cansado, desvelado. Pero por amor lo hacemos. Porque tenemos responsabilidades. porque nadie más podrá, exceptando a Dios, humanamente hablando estoy diciendo esto, nadie más podrá suplir para nuestra familia. Nadie más se compadecerá de nosotros, nadie más, y solo Dios. Y por eso es necesario, amado, que usted pueda entender lo que Dios le está entregando, lo que Dios le está confirmando en este día, en esta hora. Bendito el Señor, siga adelante trabajando, sea una mujer de bien, sea una mujer decente, un hombre decente, sea un hombre sincero, alabado sea Dios. Tanta gente que le gusta el dinero fácil, tanta gente que le gusta la cosa fácil, alabado sea el Señor. Nosotros allá en México hay un dicho, las cosas buenas en esta vida cuestan. Las cosas buenas en esta vida cuestan. ¿Cuánto más las espirituales? Alabado sea Dios. Tienes que trabajar. Tenemos que seguir trabajando. Hay gente que le gusta que le den todo. Que le den todo. Y Dios espera que trabajemos. Dios espera que trabajes. Aporta algo bueno en tu comunidad. Aporta algo bueno para tu familia. Inspira gente. A las nuevas generaciones. ¿Qué legado estás dejando? Dios estaba preparando a Gedeón para dejar un legado, y hasta este día se sigue predicando, se sigue hablando de Gedeón, de lo que Dios hizo en este joven, en este hijo de familia, alabado sea el Señor, porque sabe su corazón, alabado sea Cristo, era diferente al resto de los jóvenes, al resto de los demás. En ese corazón había espacios para Dios, en ese corazón había amor, entrega total. ¿Qué es lo que hay en tu corazón? Sigue trabajando. Sigue trabajando. Dios te dará las fuerzas. Porque Dios ve el potencial de tu corazón. Y por eso Él dice, da, hijo mío, dame tu corazón. Dame tu corazón. Entrégale tu corazón a Cristo. No le entregas a otra persona que te lo puede herir, lo puede romper, puede lastimar. Entrégale tu corazón a Cristo. Dame, hijo mío, hija mía, tu corazón. Y Él lo llenará con su presencia, con el fruto de su espíritu. Él llenará el vacío que hay en tu corazón. Y Dios lo hizo con Gedeón. Y Él pudo dejar un legado que inspiró. Y todo comenzó porque Él trabajaba. Y así de la misma manera contigo. Tú estás trabajando, sigue adelante. Ama lo que el trabajo que desempeñas. Ámalo. Sea un buen trabajador. Una buena trabajadora. En la empresa, en la compañía que trabajas. Que nadie, que los jefes puedan decir, no hay nadie como él, no hay nadie como ella. En la obra de Cristo mucho más. En el templo, que la gente pueda ver, aleluya, un hombre, una mujer apasionada por Cristo, por su obra. No esperes palmaditas del hombre, no esperes, aleluya, que te remuneren con dinero. No, no, no, no, no. Nosotros trabajamos para el Rey de Reyes y Señor de Señores. Nosotros procuramos hacerlo con excelencia para nuestro Dios, porque Él, aleluya, amado, ha hecho tantas cosas. Nosotros sin merecerla. Demos lo mejor de nosotros. Aunque muchos no quieran trabajar en la obra del Señor, ellos darán cuentas. Pero tú en esta hora puedes identificarte como Gedeón. Aleluya, Dios te está observando. Y Él te está diciendo, aleluya, que tú eres un hombre especial, una mujer especial. Alabado sea Cristo, hermano, gloria al Señor. Démosle gracias a Dios porque Él puso su mirada en nosotros. Aleluya, imperfectos, alabado sea Cristo. Pero con Dios, si Dios es por nosotros, ¿quién contra nosotros? Alabado sea Dios. Dios la bendiga, hermana Jacqueline. Hasta el pronto.
1: Dios no se equivocó con llamarte, amado, amada, para trabajar en su obra.
0: sin importar en el área donde estamos trabajando. No, amado, aleluya. Aunque solamente tú tal vez estás limpiando el templo de Dios, barres, mapeas el piso, aleluya, hazlo con amor. Ama lo que Dios te ha dado. Oh, gloria a Cristo. Pero tienes que estar trabajando en la obra del Señor. Tienes que estar trabajando, alabado sea Cristo. Tanto cristiano, hermano, en las congregaciones de los templos, hermano, que no hacen nada, que son perezosos. Alabado sea el Señor. No, no esperes que Dios te levante así. No esperes a que Dios te visite. No, porque eres un perezoso, una perezosa. Alabado sea el Señor. Es tiempo que te levantes a trabajar. Es tiempo, aleluya, que tú estés activo en la obra del Señor, en el templo donde tú te congregas. Aleluya. Acércate a tu pastor, a tu pastora. ¿En qué puedo ayudar? ¿En qué puedo colaborar? Quiero hacer algo. Dios me habló hoy en esta palabra. Dios me ministró con esta palabra. ¡Oh, gloria al Señor! Hazlo. Hazlo. No tardes más. Porque Dios no está tocando tus emociones ni tus impulsos, no. Dios está hablando en lo más profundo de tu corazón. Porque Gedeón no fue por los impulsos, no fue por las emociones, no. Él fue por convicciones, él fue por amor, alabado sea Cristo. Que sin importar su vida, él quería proveer para su familia, para su mamá, su papá, sus hermanos, para su casa. Él lo quería hacer, alabado sea Dios. Y no solamente, amado, fue bendición para su familia, sino Dios le permitió ser bendición para todo Israel, alabado sea Cristo. En lo poco le eres fiel, en lo poco le eres fiel, en lo mucho Jehová te pondrá, alabado sea Dios. Escucha esto y grábate esto en el corazón. Tú que trabajas en un trabajo secular, tú que trabajas en obra del Señor, en lo poco le eres fiel, en lo mucho Dios te va a poner. Pero tienes que recibir la palabra del Señor. Tienes que depositarte en la mano de Dios. Ya no pongas excusas, como Gedeón quería poner excusas. ¡Ah, si Jehová estuviera con nosotros! ¡Si Jehová estuviera conmigo! ¿Por qué nos ha sobrevenido este mal? Ya no te enfoques tanto. Dios quiere cambiar el rumbo adverso hoy, en este día. Dios quiere cambiar el rumbo adverso. Porque la fe en el Señor vence al mundo. La fe en el Señor vence al mundo. Alabado sea Dios. Verso 14 dice: y mirándole Jehová le dijo: ve con esta tu fuerza y salvarás a Israel de la mano de los madianitas. ¿No te envío yo? Verso 15, entonces Gedeón le respondió: ah, Señor mío, ¿con qué salvaré yo a Israel? He aquí que mi familia es pobre en Manasés, y yo el menor en la casa de mi padre. Jehová le dijo en el 16, ciertamente yo estaré contigo y derrotarás a los madianitas como a un solo hombre. Gedeón no era experto en batallas. Gedeón no tenía experiencia como soldado, como capitán. Pero sabes, hay algo que resalta en la vida y en la experiencia de Gedeón. Dios no solamente ve tu presente, sino ve Dios tu futuro. Ya Dios lo veía y le estaba declarando un vencedor. Ya Dios lo veía un triunfador. Ya Dios lo veía, alabado sea el Señor, un joven transformado, alabado sea Cristo por la palabra. Porque Hebreos dice que la palabra de Dios es viva y eficaz. La palabra que recibes, la palabra que estás escuchando en esta hora, la palabra de Dios es viva y eficaz. Él te está hablando. Él te está llamando a esta gran obra. ¿Y sabes cómo empezó todo esto? Porque él, Gedeón, estaba trabajando. Tú también estás trabajando. Sigue adelante. Porque tu trabajo no va a ser en vano. Dios ya ve no solamente tu presente, sino ve tu futuro. Alabado sea el Señor. ya Dios te ve y te declara como un triunfador, una triunfadora. Alabado sea el Señor. Venga lo que venga, pase lo que pase, amado, aleluya. Eres un triunfador, un vencedor. En Cristo Jesús somos más que vencedores. Ya Dios te ve así. Ya Dios te declara vencedor, vencedora. Porque Dios se lo dijo a Gedeón. Iba a libertar de los madianitas Israel y sus enemigos. Y por eso Dios le dice, yo estaré contigo y derrotarás a los madianitas. Y Dios te dice, yo estaré contigo. Amado, amada, que me escuchas, hermano, hermano en Cristo, que me escuchas, que me puedes ver. Dios te dice, yo estaré contigo. Seamos diligentes. Seamos diligentes, no dejar para mañana lo que podemos hacer hoy. Rindamos nuestros impulsos, nuestras emociones, todo nuestro ser a Dios. Hay que seguir trabajando mientras hay vida y esperanza. Hay que seguir trabajando en la obra del Señor. Gloria a Cristo. ¿Sabes? Porque tú eres el hombre ideal, la mujer ideal en ese lugar, en esa comunidad que Dios ha levantado como un Gedeón. Dios no se ha equivocado. Sigue adelante, trabajando, porque Dios va a bendecir la obra de tus manos. Dios va a bendecir la obra de nuestros hermanos, secularmente hablando y espiritualmente hablando. Los que trabajamos en un trabajo secular, Dios nos va a prosperar aún más. Va a bendecir en las manos. Nuestras manos las va a bendecir con salud, con fuerza. Y los que estamos trabajando también en la obra del Señor, Dios nos va a bendecir aún más. Dios va a bendecir las congregaciones que Dios nos ha puesto a pastorear. Dios va a bendecir los ministerios que Dios nos ha entregado. Dios lo va a bendecir. Así que ánimo, adelante, amados, amadas, en esta hora, en el nombre de Jesús, sigue trabajando, porque tu trabajo no es en vano, no es en vano, no es en vano. Amén. Así que en esta hora, este ha sido el mensaje que Dios nos ha permitido traer para todos ustedes en el nombre del Señor. Amén. Si alguien necesita la oración, nos puede llamar a mi número personal 347-742-9641 o a los números de la cabina radial al 718-748-9751. Si usted necesita la oración o si usted necesita entregar su vida a Cristo, reconciliación, permítanos esa dicha de poder llevarlos a los pies de Cristo. Usted me puede llamar a mi número personal terminando este programa al aire. 347-742-9641. Bendito el Señor, amén. Este es su servidor, el pastor Asunción Clamani, en el programa Cristo Restaurando Vidas. Bendito el Señor, sigan adelante. Amén. No desmayemos. No desmayemos. Siga adelante trabajando. Hay gente que depende de usted. ¿Qué legado vamos a dejar? ¿Qué legado vamos a dejar? Alabado sea el Señor. Que podamos inspirar a mucha gente, que podamos inspirar a nuestra familia, a nuestros hijos, a nuestras hijas, en ser buenos trabajadores, buenas trabajadoras, en que ellos puedan ver con sus ojos la divina providencia de Dios siempre, en todo momento y en todo lugar. Alabado sea Cristo. Así es que ánimo, adelante, amados, en el nombre de Jesús. Amén. Hay que seguir trabajando secularmente y en la obra del Señor. Hay que seguir trabajando. Así que Dios les bendiga, Dios les guarde. Ha sido una dicha y un honor de poder ser el portador de la palabra en esta hora, en el nombre del Señor. Jehová los bendiga. Amén. Y saludos allá a la distancia a todos los que han estado en sintonía en Facebook. Alabado sea el Señor. Dios les bendiga a todos ustedes, hermanos, hermanas. Amén. Y nos veremos, Dios mediante, si todo está bien, el siguiente viernes a la misma hora. Dios les bendiga a todos ustedes en el nombre de Jesús. Amén. Dios les bendiga.
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en esta cabina radial para bendecir tu nombre. Y poder llevar, Señor, el mensaje de esperanza a todos los corazones necesitados de esta palabra poderosa, la palabra transformadora. Gracias te damos, mi buen Dios. Te pedimos y te rogamos, Señor, aquí juntamente con mi amada esposa, a que puedas usarnos, Señor, como canal de bendición, Padre, para poder edificar, para poder construir, Señor, Dios de amor y de misericordia. Te damos gracias a ti sea la gloria, la honra, la alabanza por los siglos de los siglos, Señor. Gracias te damos en esta mañana. Glorifica tu nombre, Señor, te suplicamos. Te suplicamos, Señor, creemos en el poder de tu palabra. Tu palabra nos dice a nosotros, me buscarán y me hallarán cuando de todo corazón me buscaren. Me buscarán y me hallarán cuando de todo corazón me buscaren. Dice tu palabra en Jeremías 29:13. Hay un gran pueblo que te busca, Señor. Te buscamos siempre a ti, amado Dios, porque eres nuestro Creador y nuestro Dios. En ti confiamos. Te ruego, Padre, que cada corazón, cada hermana, cada hermano pueda ser bendecido, Señor. Los que están en el hospital, los que están en la cárcel, Señor, los que están en sus casitas, Señor, con algún problema, Señor, de físico, algún problema de salud, mi buen Dios, te ruego que pueda resplandecer tu luz sobre ella, sobre ellos, como dice tu palabra, Señor. El pueblo que estaba en oscuridad, el pueblo que andaba en tinieblas, luz les resplandeció. Que esa luz pueda resplandecer y que puedan agarrarse de ti, Señor, y que pueda levantar su fe en ti, Señor. Te lo pido, te lo suplico, Padre. No hay cosa más fuerte que su palabra cuando va tomando

0: territorio en nuestros corazones. Cuando tu palabra va penetrando en nuestras vidas, lentamente va fortaleciendo, lentamente va tocando. Va tocando, Espíritu de Dios. Haz lo mismo que hiciste, Señor, con Ezequiel cuando se le mandó a profetizar sobre aquellos huesos secos. Secos en gran manera. Esos huesos, cuando escucharon la palabra de Dios, esos huesos que estaban desintegrados. Los cuerpos desintegrados, sin vida, un gran vallado de huesos secos, un valle grande de huesos secos, en gran manera, un gran ejército, en una condición caótica, en una condición triste, dolorosa, frustrante.
1: Te adoramos, Jesús.
0: La palabra tuya hacia tu profeta era:
1: oh, glorioso Padre,
0: vivirán esos huesos secos. Y el profeta dijo: solo tú, Jehová, lo sabes. Entonces profetiza sobre esos huesos secos y diles: huesos secos, oíd palabra de Jehová. Entonces el profeta profetizó diciendo: oíd palabra de Jehová, oíd palabra de Jehová. Y de repente ese valle de huesos secos cobró vida. Qué lindo. Así es tu palabra.
1: Gracias, Señor. Aleluya.
0: Así es tu palabra. Gracias, mi hermana, mi hermano, aleluya. Usted que está ahí. Así es la palabra del Señor. La palabra trae vida y esperanza. Vida y esperanza. Y hemos llegado aquí nosotros también para traerle palabra de Dios hacia su corazón. Traerle palabra de esperanza, porque será predicado este evangelio del reino de los cielos para testimonio de todos aquellos, para testimonio de todo el mundo.
1: Sí, Señor. Aleluya.
0: Padre, gracias, Dios Todopoderoso. Mis amados hermanos, la Iglesia de Cristo, Dios me los bendiga mucho en esta preciosa y gloriosa mañana. Estamos aquí, mis hermanos, esperando siempre serles canal de bendición a cada uno de ustedes. Necesito hoy el llamado de Dios para hacerle a usted, amén, canal de bendición. Amén. Si usted tiene alguna necesidad, tiene algún problema y no sabe cómo resolver su problema, tiene problemas a lo mejor en su familia y no sabe cómo resolver, problema con su matrimonio y no sabe a quién acudir y cómo comenzar la plática y cómo comenzar a hablar.
1: Aleluya.
0: Amén. Sería un honor para nosotros poder ayudarles. Amén. Gloria al Señor. En esta mañana me acompaña mi amada esposa conmigo. Estoy muy contento. Voy a dejarle a ella para que salude la iglesia. Amén. Y también para que nos predique en esta mañana. Dios les bendiga mucho. Amén.
1: Gloria a Jesús. Aleluya. Que el Señor le bendiga a la amada audiencia en esta hermosa mañana. Agradecidos con nuestro Padre Celestial porque Él nos da este hermoso privilegio de poder estar aquí en las cabinas de Radio Cántico Nuevo. Amén. Para nosotros es un privilegio.

0: tu poder, el llegar a este lugar, poder compartir la palabra del Señor con cada uno de ustedes, deseando, ¿verdad?, que sea el Espíritu Santo tocando su corazón, que sea la mano de Dios, ¿verdad?, obrando a favor de cada oyente, de cada amigo, de cada hermano que está en sintonía. Así que los bendecimos en el nombre de Jesús en esta hermosa mañana. Venimos, ¿verdad?, de la iglesia del 871 de Castleton Avenue en la isla de Staten Island. Iglesia Jóvenes Cristianos del 871 de Castleton Avenue en la isla de Staten Island. Ahí estamos, ¿verdad?, para gloria y honra de nuestro Padre Celestial. Y le invitamos, ¿verdad?, que si usted no tiene una iglesia donde congregarse, que usted se acerque, ¿verdad?, confiadamente, que ahí estamos para recibirlo, ¿verdad?, con los brazos abiertos. Pero lo más importante es que nuestro Señor Jesucristo lo espera ansiosamente para que usted pueda llegar a adorar y glorificar su nombre. Ahí estamos los días lunes. Tenemos nuestro servicio de oración a las 8 de la noche. Los días miércoles también estamos ahí en nuestra enseñanza bíblica. Hermosa, ¿verdad? Porque podemos escudriñar la palabra del Señor. Nos hemos gozado en las enseñanzas. Dios está haciendo algo hermoso, ¿verdad? Que las vidas están llegando. Le damos la honra y la gloria a nuestro Dios. Este miércoles llevo un buen grupo de hermanos y eso, pues es un gozo, ¿verdad?, poder compartir la palabra del Señor. Eso es los días miércoles y los días viernes también estamos ahí en nuestro servicio, ¿verdad?, nuestro culto de sociedades, de niños, y ahí juntamente nos gozamos. Hoy estaremos ahí a las 8 de la noche en nuestra campaña de damas, así que les extendemos la invitación. Si usted puede llegar, pues es bienvenido, ¿verdad?, a nuestra campaña de damas. Estaremos ahí juntos, celebrando, adorando el nombre de nuestro Dios. Y los días domingos, de igual manera, también estamos ahí a las 10 de la mañana, igualmente glorificando el dulce nombre de nuestro Señor Jesucristo. Este domingo, ¿verdad?, también estaremos de campaña de niños. Amén. Hermoso es la niñez, ¿verdad?, que el Señor nos ha dado. Tenemos varios niños y nos sentimos regocijados de poder hacer estos servicios, ¿verdad? Que nuestros hijos desde pequeños aprendan a adorar y a servirle a nuestro Dios, sobre todo que desde muy pequeños, ¿verdad?, reconozcan que solo hay uno, un camino que nos lleva a la salvación, y es Cristo Jesús. Así que les extendemos la invitación para que se acerque hacia nosotros. Amén.
1: Amén. Gloria al Señor. Gloria a Dios. Campaña de damas, mis hermanos, las hermanas damas han preparado, amén, sorpresas grandes, amén, para la gloria y la honra del Señor. El propósito o la visión es, amén, que alguien más también pueda, amén, ser parte o llegar a ser parte del cuerpo de Jesús. Amén. En estas campañas siempre se promueven el santo y poderoso nombre de Jesús. Amén. Donde fiesta se le es, amén, celebrado al Rey de Gloria. Amén. Gloria al Señor. En esta campaña las damas, amén, presiden, cantan. Gloria al Señor. Las damas trabajan muy fuerte para la gloria y la honra de Jesucristo. Amén. Trabaja muy fuerte, hermana. Muy fuerte trabajan las hermanas damas. Dios las bendiga mucho. Las felicitamos a todas las hermanas que están por allí. Amén. Algunas de ellas no se ven aquí en la pantalla, pero sabemos que están ahí.
0: Amén.
1: Amén. Felicitamos al pastor también por su trabajo excelente, pastor Rafael, amén, y la pastora María por pastorearnos, amén, y exhortarnos y animarnos,
0: amén,
1: y darnos palabra del cielo. ¿Qué más podemos nosotros pedir, hermanos? Gloria al Señor. ¿Qué más queremos? A su cuerpo de oficial también felicitamos a toda la madre iglesia. si usted no tiene un lugarcito donde congregarse y busca un altar y busca una casa de adoración, usted está cordialmente invitado. Si busca novia, si busca novia, eso no le podemos asegurar ni garantizarlo. Pero si busca de Dios, eso sí está garantizado 100% que usted lo va a encontrar. Amén. Usted encontrará al Señor en la casa. Porque Él ha prometido, Él mismo ha prometido, amén, que Él sería el Rey, amén, de reyes y el Señor de los señores.
0: Amén.
1: Como dice Apocalipsis capítulo 1, verso 8, Él dice, yo soy el Alfa, el Omega, el principio y el fin, el Dios Todopoderoso.
0: Aleluya, amén.
1: Amén. Y yo estoy feliz, mis hermanos, que hoy aquí la sierva me acompaña.
0: Gloria a Dios.
1: Me acompaña y no me deja. Gloria al Señor.
0: Bendito Dios.
1: Estamos
0: aleluya.
1: Muy contentos de poder ser, amén, parte de esta obra gloriosa. Dios nos ha bendecido mucho.
0: Amén.
1: Esta familia que usted ve aquí, ¿cuántas veces Satanás no quiso destruirla?
0: Señor, aleluya.
1: Satanás tenía tanta hambre y tenía tanto deseo de destruirnos y de matarnos y de separarnos y alejarnos. Mas sin embargo, bendecimos a Dios.
0: Sí, Señor, aleluya.
1: Que siempre Él ha estado con nosotros.
0: Amén.
1: Amén. Dios bendiga a nuestros hijos.
0: Amén.
1: Aleluya.
0: Amén.
1: Amén. Bendiga a nuestros hijos, a nuestras hijas, porque este matrimonio, amén, ha sido bendecido con hijos.
0: Amén.
1: Amén. Seis hijos que Dios nos ha dado. Y aquí seguimos instruyéndolos, exhortándolos a que busquen de Dios. Amén. Y que trabajen para Dios. Y que aprovechen bien el tiempo.
0: Amén.
1: Si usted tiene familia y usted tiene su esposita y su esposo, queremos sembrar en su corazón, amén, a que ambos deben de trabajar unidos. Trabajen unidos.
0: Amén, aleluya.
1: Trabajen juntos.
0: Sí, Señor.
1: Caminen juntos. Vayan a la iglesia juntos.
0: Bendito sea el nombre.
1: Y si tienen algún problemita matrimonial, traten de resolver ese problema. Porque no es el final de la vida. Persona que dice, tengo problema, es el final. No es el final. Es el proceso que está poniendo, que los va a poner fuertes, los va a hacer sólidos.
0: Sí, Señor.
1: Amén. Amén. Si tiene dificultades con los hijos, órele al Señor. Pídale al Señor sabiduría cómo tratar con ellos. Amén. No airándolos. Amén. Exhortándolos, sí. Amén. Que sea usted un padre modelo para sus hijos.
0: Aleluya.
1: Amén. Que usted, mamá, sea una madre ejemplar. Y se puede, claro que se puede. Nosotros nos casamos muy jovencitos, hermanos. Muy jóvenes.
0: Amén.
1: Nos casamos jóvenes, a los
0: 16 años y 17.
1: 16 años y 17, ¿no? Bueno, no sé quién es el que tenía 17 o 16.
0: Es un secreto.
1: El asunto, mis amados, es que así comenzamos esta familia, queremos agradecer al Señor. No sabíamos cómo cambiar un niño, hermano. Pobrecito nuestro primer hijo, porque no sabíamos. No sabíamos qué era carruaje.
0: Amén.
1: No, no es como ahora, que muchos están bendecidos, tienen a sus papi y su suegro con ellos, y cargan al nene, y cambian al bebé. Y con todo y eso, no quieren buscarle a Dios. Imagínense, qué barbaridad, increíble. Yo, ¿sabe cuánto hubiese anhelado tener esa oportunidad? No se puede. Pero ahora, fíjese, hermano, nosotros entendimos algo con mi amada esposita. Amén. La importancia de trabajar con un plan, unidos. La casa, amén, se mantiene, amén, con un plan, unidos, amén. Y tenerse confianza, salgan juntos y caminen juntos.
0: Aleluya, gloria a Dios.
1: Salgan juntos y caminen juntos. Si usted ya es casado, usted no es solterito, asuma su responsabilidad y cuide la sierva que el Señor le dio. A ver, no dice amén.
0: Amén.
1: Dígame.
0: Gloria a Dios.
1: Deje de estar cuidando mucho a la hermana, a su primo, su hermano, y tanta visita a su hermano, y tanta visita a su primo, está bien. Pero si te va a visitar, llévese a su cónyuge.
0: Aleluya.
1: Amén. Salga con ella. Hay gente que sale, pero nomás a darle vuelta a su perrito, y a las 5 o 6 de la mañana, y en la tarde, 3 veces, 4 veces al día, está haciendo un esfuerzo tan grande. Y con la sierva no sale. Ay, bendito Dios. Y luego preguntamos por qué es que hay problemas. Y por qué es que ya siento que ya no me quiere, no me ama. Bueno, mis hermanos, este papel, amén, este sagrado llamamiento, el santo matrimonio debe ser honroso hasta que la muerte.
0: Amén, aleluya.
1: Os separe.
0: Sí, Señor.
1: Hasta que la muerte os separe. A mí me han preguntado mucho, ¿y usted cómo hizo usted? ¿Y cómo hizo con sus hijos? Bueno, ser prácticos, orar a Dios, congregarnos, buscar de Dios, ir con los niños a la iglesia, estudiar el instituto, orar, y otra vez, y en la nieve, y cargarlos, y levantar, y aquí, y viajar a la escuela, y la esposa preparando, y el otro. Así trabajábamos para la gloria y la honra del Señor. Amén.
0: Amén.
1: Ayudando a la sierva, a lavar los platos.
0: Amén, aleluya, así es.
1: Me enseñó a lavar los trastes. Dice, no, tiene que usarle el jaboncito y ponerle la esponjita.
0: Aleluya.
1: Y luego hay que limpiarlo, está bien. Amén. Así es como Dios nos ha ayudado.
0: Amén. Señor, aleluya.
1: A prevalecer. Amén. Si usted está teniendo algún problema, es probable que estas cosas pequeñitas, amén, son las que están dañando su matrimonio. Amén. Hermana, hable. Hermano, hable. Amén. Hable con su esposa. Sí, hable. No venga a hablar usted cuando ya el diablo se ha metido. ¿Cuántas familias, amén, se han destruido? ¿No se dieron de cuenta? O quizás sí se dieron de cuenta, pero pensaron que eso no era grave. Amén. Pensaron que eso no era grave. Amén. Pensaron que eso no era grave. Y ahora, a ver, dígame usted, ¿cómo volver nuevamente? Amén. ¿Cómo volver nuevamente? Amén. A unificar algo que ya Satanás se metió, destruyó, el hombre se fue de la casa, se fue la sierva, se fue de la casa, y los hijos se fueron. A ver, dígame usted, ¿ahora qué hay que hacer? Por no ser dócil y doblar la mano. Amén. Y no esperar en Dios. Mucha gente se va porque se dejan llevar por su carnalidad. Amén. Nosotros llevamos años y años. Hemos visto cosas, mis amados. Y si se puede, se puede. Claro que sí se puede. La casa debe de tener momentos, amén, de reuniones familiares. Momentos gloriosos entre familias. Además, la iglesia se compone de familias, amén, de hijos. Hijos saludables. Padres saludables, amén, espiritualmente, amorosos, cariñosos, modelos para la obra del Señor. Bueno, hable usted, mi hija linda, aconseje al pueblo del Señor.
0: Gloria a Dios.
1: Me dijo, voy contigo, pero voy a tratar de esconderme detrás de la cámara. De la... No.
0: Gloria a Dios, aleluya. La verdad que es, tener una familia, pues es un reto muy grande. Que con la fuerza humana no es difícil, ¿verdad? Como bien decimos, a través de lo que hemos podido observar y ver, las experiencias, pues todo lo que uno ha logrado y lo que uno ha podido superar como matrimonio, como padres, ha sido gracias a Dios, ¿verdad? Y esa es nuestra intención, poder animarlo, a animar a los padres, a los esposos, a que sirvan a Dios, ¿verdad? Que pongan a Dios en primer lugar, como dice su palabra, ¿verdad? Que si Jehová no edifica la casa, en vano trabajan, ¿verdad? Los que la edifican, porque si Jehová no está en medio, que si Él no es el centro de nuestro hogar, nada pudiera funcionar.
1: Amén.
0: Nosotros hubiésemos desfallecido hace mucho si no hubiéramos permitido que nuestro Señor Jesucristo fuera el centro de nuestro matrimonio,
1: amén,
0: el centro de nuestro,
1: amén,
0: hogar, el centro de nuestros hijos. Bien recuerdo que cuando los niños eran pequeños, ¿verdad? Siempre le decía, Señor, enséñame a ser, ¿verdad? A ser una buena madre, porque o enséñame a ser un buen ejemplo para mis hijos, porque muchos de nosotros pues nunca tuvimos ese hogar de niños, ¿verdad? Ese calor de padre, de madre. Entonces es como si nunca, no tuvimos experiencia en nada, no teníamos ni idea en qué nos habíamos metido, ¿verdad? Aparte pues éramos muy jóvenes cuando nos juntamos y nos casamos. No teníamos nada de experiencia, pero le damos la gloria y honra a Dios porque ha sido Él el que nos ha ayudado, ha sido Él el que nos ha sostenido, el que nos ha dado la sabiduría, cómo guiar a los muchachos. Ahora mismo pues ya son muchachos, varones, ¿verdad? Ya adultos, y nos sentimos muy agradecidos con Dios porque hasta el día de hoy pues podemos ver cómo Dios se ha glorificado, podemos regocijarnos de ver que siendo ya jóvenes adultos le sirven a Dios y aún respetan a papá y a mamá, cosa que hoy en día pues se ve ya muy poco, porque niños muy pequeños faltándole respeto a papi y a mami. Mas sin embargo, yo puedo decir que ha sido por gracia y misericordia de Dios que podemos ver a esos jóvenes trabajando, honrando a Dios, ¿verdad? En todo lo que se puede. Y eso es para darle gloria y honra a nuestro Dios, porque vemos a las niñas, las muchachas involucradas, siempre viendo cómo poder ayudar en la obra del Señor, y eso es algo hermoso que uno como padre solo puede darle gracias a Dios por esas bendiciones tan grandes, porque cuántos padres están sufriendo, llorando por querer atender a sus muchachos en la casa del Señor. Cuántos padres, de verdad, están sufriendo porque en vez de que los hijos estén en la iglesia, están en la cárcel, están en gangas, están en diferentes lugares.
1: Así es,
0: mas sin embargo, nosotros podemos decir que con Dios se puede.
1: Amén.
0: Hay
1: amén.
0: Padres que ya dicen, ya para este muchacho no hay esperanza, para este muchacho ya no hay solución, es rebelde, es malcriado. Déjeme decirle algo que yo aprendí hace mucho tiempo de una sierva del Señor que decía, ¿verdad? Nunca le digas a tus hijos que son rebeldes, que son malcriados, porque lo que sale de nuestra boca es lo que, ¿verdad?, decíamos para ellos. Aunque su hijo sea el más terrible, usted tiene que declarar, eres un siervo del Señor, eres una sierva de Dios, eres un profeta de Dios. Cosas, ¿verdad?, de parte de la palabra del Señor, cosas bíblicas, palabras bíblicas para nuestros hijos, para que cuando ellos crezcan, ¿verdad?, y el enemigo quiera apartarlos, vengan esas palabras a su mente, que son hijos y hijas de Dios, que nacieron con propósitos, ¿verdad?, que nacieron, ¿verdad?, con grandes talentos, con grandes dones de Dios. Y la palabra lo dice, que aún desde el vientre de nuestra madre Dios nos escogió.
1: Sí,
0: y así eran nuestros hijos, todos nuestros hijos Dios nos escogió desde el vientre de su madre con propósitos. Y nosotros como padres tenemos la responsabilidad de animarlos, de apoyarlos, no de desanimarlos, no de decirles cosas negativas, sino al contrario, decirles la palabra del Señor, enseñarles la hermosa palabra del Señor. Amén. Así que, hermano y hermana, si usted, ¿verdad?, tiene hijos, quizá adolescentes, que están en una etapa difícil, y que quizá usted dice, no sé cómo ya hablarle a mi hijo, a mi hija, no entiende, no entra en razón, yo puedo darle un consejo. Doble sus rodillas, entrégueselo en la mano del Señor. Dígale, Señor, yo no puedo, pero tú puedes. Yo no puedo cambiar su carácter, yo no puedo cambiar esta actitud que este joven tiene, pero tú sí puedes. Y verá que con esa actitud que como padres tomamos de doblar nuestra rodilla y entregarle a nuestros hijos en la mano de Dios, Él hace el mejor trabajo, ¿verdad? Él como buen alfarero sabe cómo reconstruir y hacer esa vasija nueva. Y verá, amado, que si usted no se da por vencido, su hijo será un gran predicador, su hijo será un gran ministro de alabanza para gloria del Señor. Así que mucho ánimo, no se rinda, cualquier etapa que esté pasando su adolescente, no se rinda. No pelee con su adolescente, sino al contrario, anímelo. Háblele de la palabra del Señor, que todo se puede en el nombre de Jesús.
1: Amén. Gloria al Señor. Todo lo puedo en Cristo, decía Pablo. Amén. A los Corintios. Todo lo puedo en Cristo, porque Él es nuestra fortaleza.
0: Amén.
1: Si usted tiene hijos y tiene hijas, apóyelo.
0: Amén.
1: Inspírelos usted como modelo de la casa. Amén. Inspírelo usted como modela de la casa. Las madres inspiren a sus hijas a ser mejor que ellas. Así es. A ver, ¿quién no se goza, mis hermanos, al ver? Yo me gozo, mija. Me gozo mucho cuando veo los hijos de los hermanos trabajando para Dios. Amén. Como mencionaba la sierva del Señor, es doloroso ver, mis amados hermanos, una generación que no le sirve a Dios. Amén. Nosotros no queremos, los padres, que nuestros hijos terminen engañados por el diablo, terminen en las pandillas, como dijo la sierva del Señor, que terminen en la cárcel. No queremos eso. Queremos nosotros pagar un precio. ¿Y cuál es el precio? Serle fiel a Dios. ¿Y cuál es el precio? Prevalecer como un buen esposo. Amén. Que sea un esposo modelo. Amén. Que sea fiel. Que no piense solamente en él como carnal. Amén. Pensando en su felicidad. Yo quiero ser feliz. Yo. No sea así. Sea diferente. Piense. Yo no tengo deseo de ir a la iglesia hoy, dice. Pero no está pensando en sus niños pequeños.
0: Sí,
1: entienda eso, por favor. Amén. Uy, no, estoy enojada, no, estoy enojada, no voy. Mire, qué clase de ánimo, qué clase de inspirador, cómo inspira mucho, ay, inspira a toda la iglesia. No, qué triste. Tristeza es lo que inspira, amén. Un padre airado, enojado, amén. Un padre, una madre airada, enojada, Imagínense, ¿cómo va a inspirar a la hija así? ¿Cómo va a inspirar? Pero si usted es una sierva, que usted es claro, se siente cansada, o si se esfuerza, los pequeñitos suyos, los pequeñitos, dicen, yo quiero ser como mi madre. Enferma, pero busca del Señor. Le duele los piecitos, le duele la cabeza, pero busca de Dios. No le gusta usted hacer así algo, hermana. Amén. Amén. Los que han tenido un encuentro con Dios, amén, no se dejan llevar por las dificultades, sino más bien viven para agradar a Dios. Nadie de ustedes, mis hermanos, anhela que sus hijos termine tras la reja, ¿verdad que no? Dice amén la iglesia. Dice amén la iglesia. Nadie de nosotros, hermanos, danzaríamos, nos gozaríamos al escuchar que nuestros hijos terminen, amén, en un hospital heridos. Es lo que está pasando. El Evangelio de Jesucristo llega a tiempo para advertirnos. Busca, dice el profeta, al Señor mientras pueda ser hallado. Amén. Dios lo está llamando a usted como padre de familia, como madre de familia. Amén. Todo lo que estamos viendo, mis amados, es una advertencia, amén, de la venida de nuestro Señor y Salvador Jesucristo. Todos sabemos, amén, que Dios está advirtiendo a través de los terremotos, a través de temblores, muerte, oh, y tanta violencia. Se está acercando nuestro gran Creador. Amén. Es para darle gloria. Amén. Es para afirmarse más. Gloria al Señor. La iglesia no espera un temblor para luego entonces adorar al Señor.
0: Señor,
1: amén. Dios bendiga, amén, hermano. Gloria al Señor.
0: Bendito sea el nombre de nuestro Dios.
1: Amén. Nuestra hermana Ruth. Amén.
0: Bendito Dios.
1: Dios le bendiga mucho. La iglesia no espera enfermarse para entonces después buscar de Dios.
0: Amén.
1: La iglesia no espera que se vaya el esposo de la casa para entonces después orar. La iglesia no espera que se vaya la esposa para entonces después someterse en ayuno y reprender al diablo. La iglesia no espera que sus hijos se vayan al mundo para entonces después ir a la iglesia a buscar consejería. La iglesia siempre está buscando del Señor.
0: Amén.
1: Amén. Como dice la Biblia, parados en los caminos. Amén. Que están parados ahí. Amén. Parados en los caminos. Amén. Si se ha torcido, amén, un consejo grande, bello del Señor. Amén. Hebreos 12:12. ¿No? Ayúdese. Gloria al Señor. A ver, ¿qué dice? Gloria al Señor. Amén. Gloria al Señor. Hay que pararse firme en el camino. Los pequeñitos aprenden de usted. Sí, si usted lee la Biblia, ellos están mirando. Si usted va a la iglesia, ellos también van a la iglesia. Si usted se queda, ellos también se quedan.
0: Amén.
1: Porque esta carne, mis hermanos, es tan, mire, es tan, tan, tan engañoso. Es el enemigo más grande que tenemos nosotros. La carne. La carne, la carne.
0: Gloria.
1: Amén. La carne, mis hermanos, la carne es tan fuerte. Amén. Se queda hoy, mañana también va a quedar. Se queda mañana y pasado mañana y terminamos nosotros descarriados, como el pueblo de Israel, una generación que no sabía quién era Jehová de los ejércitos. La iglesia no espera eso, la iglesia está siempre constante. Amén. Cuando sucedan estas cosas, no se sorprende. Porque sabe que todo esto son señales. Amén. Cuando suceden problemas, saben a dónde acudir. Y Dios bendice. Amén. Dios guarda lo suyo. Dios protege a lo suyo. ¿Cómo se alarma la gente, hermano, cuando escuchan un problema familiar? Y sí, lloramos. Nos da tristeza al escuchar que una familia se destruye por Satanás. Amén. Se destruye, pero todo tiene una historia, todo tiene un porqué. Amén, porque se descuidaron, lentamente dejaron meter al enemigo. El lobo, dice Juan 10:10, el diablo no vino sino para matar, hurtar, robar, para destruir.
0: Sí, señor.
1: Para eso vino este enemigo feo, que Dios lo reprenda. Ya muchos andan con él caminando. Mire, reprenda al diablo, sáquelo ya, sáquelo. En el nombre del Señor, y meta a Cristo con usted.
0: Aleluya.
1: Y camine con Cristo.
0: Bendito
1: y busquemos de Cristo, mis hermanos.
0: Amén,
1: para que aquí mañana, cuando sus hijos sean grandes, puedan decir, ¡qué linda mi mami! ¡Ay, mi mamá! Una mujer que oraba en medio del problema, una mujer que oraba en medio de la dificultad, en medio de la enfermedad, en medio de los problemas matrimoniales. Mi mamá oraba junto con mi papá, oraban. Mi mami no es como aquellas que se van y dejan la casa. No, mi mami, que imiten eso. Amén, que nuestros hijos digan, amén, que nuestros hijos varones digan, yo quiero ser como mi papá. Amén, esforzado. Amén, busca del Señor. Que ellos no se sientan orgullosos, que digan, yo quiero ser como mi papá. Mi papá también fumaba. Mire qué clase de orgullo sería eso. ¿Qué clase de gozo es eso? Ah, mi papá era mujeriego, yo también quiero ser como mi papá. Mire, qué victoria grande va a ser eso. Qué gozo, ¿verdad?
0: Ah, Dios, aleluya. Gloria.
1: Mi papá era así, mi papá. Y así los hijos imitan todo imita. Si el papá grita, la Biblia aconseja, deja todos los griteríos ahí.
0: Amén.
1: Un padre amoroso, amén, que sabe cómo resolver sus asuntos familiares.
0: Aleluya.
1: Un padre que no acude primeramente con la suegra, o con el suegro, con su mamá. Si su mamá no busca al Señor, de seguro que la va a aconsejar mal. Amén. Si su pa no es cristiano, seguro que le va a decir, déjalo muchacho, hombre, ya, búscate otra. Pero si usted busca al Señor, el Señor lo va a bendecir. Él dice, mira, sé fiel hasta la muerte. ¡Hasta la muerte!
0: Aleluya.
1: Y aquí yo,
0: gloria a Dios.
1: Yo le digo siempre aquí a mi compañera, y hacemos planes, le digo, mira, mija, yo no quisiera dejarte, pero el día que voy a dejarte es cuando el Señor me lleve. Y ella sale, no, yo me voy primero. Yo primero, porque ¿qué va a ser de mí sin ti?
0: Aleluya.
1: Y yo la examino y la miro, digo, ¿será cierto? Le digo, yo me voy primero. Ay, no sé, estoy tan hallado como usted, no sé qué va a pasar de mí. Qué lindo se siente uno, ¿verdad que sí? Pero le digo, mira, mija, el día que Dios permita a que partamos con Él, a mí sería un día glorioso terminar mi carrera como esposo. Amén. Como esposo. Tiene quizás faltas, tiene errorcitos, sí, pero pudimos, en el nombre del Señor, sacar a nuestra familia hacia adelante. Los instruimos en el camino del Señor. Les enseñamos a trabajar. Les enseñamos a clavar, a agarrar un martillo como macho, como varón. Y la sierva le enseñó a las hijas a cocinar un par de huevitos. ¡Ay, ay, ay! No son hijas que no saben cocinar, no son hijas que no saben lavar, planchar. Todo eso tiene que ver con nuestro estilo de vida.
0: Amén.
1: Y por eso que se hace fácil. Enséñele a sus hijos, hermano, con amor. Amén, que ellos se sirvan, que ellos laven sus platos, que ellos laven su ropita. Amén, que ellos tengan su propia Biblia, que ellos oren en la casa cuando papá esté.
0: Señor.
1: Ah, ¿se ve? Pero a veces se ha perdido todas estas cosas bellas que mantienen a la familia unida. Amén, que preparen de vez en cuando una comidita para papá, para mamá, para entre hermanos, que se amen entre hermanos.
0: Amén.
1: Mis hijos no pelean entre ellos. Amén, ellos no se dan embofetadas entre ellos.
0: Señor.
1: Ellos no se odian, ellos se aman, viven en la misma casa, se respetan.
0: Amén, aleluya.
1: ¿Por qué? Porque hubo principios, amén. Principios necesitamos en nuestra casa.
0: Amén.
1: Ellos se apoyan entre ellos. Ellos se protegen entre ellos. Son un cuerpo en Cristo Jesús.
0: Gloria.
1: Amén.
0: Gloria.
1: Ellos no batallan, ellos no se odian, ellos se quieren, se guardan, se comparten el pan y van juntos a la iglesia y buscan al Señor juntos. Queremos, hermanos, que su familia sea lo mismo.
0: Gloria a Dios.
1: Amén.
0: Aleluya.
1: Y si usted tiene sus pequeñitos, aproveche los pequeñitos.
0: Amén.
1: Amén. Hagan cultos con ellos, sí, como hacíamos, ¿te acuerdas?
0: Amén.
1: Hacíamos culto y les dábamos premio. Miren, que se memorice un texto de la palabra del Señor. Va a haber culto el día lunes, decía mí. Hacíamos un cultito ahí. Y poníamos a presidir a Josué, a Jordan a cantar, a Isaías a predicar, a Karen a leer la lectura, a Benjamín a recoger la ofrenda y a Shushan, como era nena, a tomar pacha.
0: Aleluya. Gloria a Dios. Aleluya.
1: Gloria al Señor.
0: Poderoso.
1: Ustedes, y hacíamos nuestro culto ahí en la casa, cultos familiares, orábamos, Padre, aquí estamos, Señor.
0: Gracias.
1: Y los niños orando, ora por papá, y oraban, ora por mamá, y oraban.
0: Sí,
1: y se hicieron, amén, experto, y queremos que usted haga lo mismo. No permite que el diablo venga y que ellos imiten al mundo, sino más bien que imiten a Cristo, que sepan orar, que sepan ayunar, que sepan cuidarse para el reino del Señor, y sobre todo que sepan nuestros jóvenes que tienen promesa del Dios maravilloso.
0: Amén, amén.
1: Derramaré de mi espíritu sobre toda carne, pero sobre todo sobre los jóvenes.
0: Aleluya, gloria a Dios.
1: Vamos a orar, mi amor.
0: Gracias, Jesús. Gracias,
1: oramos por usted. Amén. Yo bendiga a los hermanos que estuvieron ahí. Si usted tiene alguna necesidad,
0: gracias, Señor,
1: puede llamarnos al 718-748-9751. 718-748-9751. Sería un privilegio escucharla y poder orar por usted. Padre, en el nombre de Jesús, en tu nombre, Padre, la familia, amén, ha sido el anhelo de tu corazón,
0: Señor.
1: Tú constituiste el matrimonio, la familia, los hijos. Son promesas tuyas, Señor.
0: Pero tú eres fiel.
1: Son promesas nuestros hijos.
0: Levanta,
1: porque de ellos, Señor, surgen los ministros, los predicadores, los evangelistas, los profetas, los hombres tuyos, Padre. De nuestros hijos surge la iglesia firme, la iglesia celosa, la iglesia que viva en santidad para ti, Padre. Reprendemos todo problema en las familias, matrimonios, infidelidad. Amén. Infiel. Diablo, fuera por la palabra. Fuera por la palabra. Atamos todo deseo desenfrenado. Amén. Atamos toda, amén, deseo carnal en el nombre de Jesús, que se mueve y milita dentro del hombre. Fuera por la palabra. En el nombre de Jesús. Sujetamos todas las cosas bajo tu palabra transformadora y poderosa, Padre mío. Bendice la iglesia. Bendice los hermanos. Bendice la familia. Que la familia pueda estar unida, Padre bello. Nuestra iglesia que sea unida con familias saludables, rescatando almas para Cristo. Rescata a los esposos, los maridos, Señor, la familia, guárdalos, Padre mío. Reprendemos toda droga, reprendemos toda pandilla, reprendemos al diablo. Haremos culto, Padre, a favor de nuestras familias. Gracias, Padre, en el nombre de Jesús. Amén y amén.
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0: todos están dirigidos por el Espíritu de Dios. Hoy en día,
1: en esta ocasión no puedo pasar por alto mencionar, amén, a unas personas que nos visitan, son amigos de la asamblea y aún en las convenciones de jóvenes siempre están.
0: Y

en el cielo, también fue algo bien malo. Qué bueno, Dios, le quiero felicitar al Comité Ejecutivo Central por tan bella actividad, de igual forma, aunque tal vez él no esté escuchando, pero ya lo hicimos en casa, lo hicimos verbal, la reverenda Marcia Reyes Soba y su equipo de trabajo. Sin exagerar, bien cerca de 100 personas trabajando, amén, en la convención, Sargentos de Alma, en todas las esquinas, personas trabajando, haciendo desayuno, almuerzo, doctoras atendiendo el área de salud, enfermeras graduadas. Bueno, fue algo tan lindo que creo que esta convención rompió los récords. ¿Cómo las ofrendas? Amén. En todo, Dios se manifestó de una manera especial. Imagínese usted que una sola noche, un día, uno de nuestros miembros se retiró por salud, amén, y se colectaron más de 30 millones en un ratito. El año pasado colectamos 7 mil, amén, pasando buscando mercado que necesitaba para su prótesis, que no fue necesario. Dios le dio $7,500 para comprar una prótesis. No, hermano, esto fue algo maravilloso. Pero el enemigo siempre está enojado. Saliendo de la República, nos cancelaron el vuelo por 4 días. Y aún así nos mandaron por Fort Lauderdale y perdimos el vuelo. Llegando a Nueva York, salíamos a Chicago para una actividad también donde ordené a la reverenda Marie, amén, de allá. Y esa noche de regreso un tornado, yo jamás había experimentado un tornado, hermano. Eso parecía piedras cayendo sobre los cristales, amén. Y tuvimos que refugiarnos en la parte de abajo. Vieron casas sin techo,

algo que nos cancelaron el vuelo también y llegamos a nuestro hogar dos días después, pero ahí está, amén, el Señor. Quiero anunciarle que la necesidad de la vida no está en una bendición de salud bastante delicada, pero yo sé que Dios está con la familia Nova. Isaí, te felicito a ti, a tu esposa, amén, a tus niños, que los conocí pequeñitos y ya son jóvenes, amén, que ya hasta trabajan, y tú has hecho algo maravilloso de cuidar a tu mamá. Dice la Biblia, honra a tu padre y a tu madre para que tus días sean de larga vida. Bien, el tema de este día, tiempos finales, tiempos decisivos. Amén. Y hay un verso que Pablo le escribe a su hijo en la fe, Timoteo, y le dice, en 2 Timoteo 3:1, también debes saber esto, que en los posteros días vendrán tiempos peligrosos. El pasado año, nuestra organización celebró nuestra convención en Lake Oswego, Nueva York, en el campamento Mahanaim, y el tema era tiempos de firmes decisiones. Pues este año, que no es casualidad, el tema fue tiempos finales, tiempos de decisiones. Y digo que no es casualidad porque estos temas apuntan a decisiones que estamos viviendo. Tenemos que tomar decisiones firmes. Estamos viviendo tiempos difíciles. Y la decisión del cristiano no es un asunto de valores incompleto. Hay que hacerlo con integridad, con firmeza, no importando el precio. ¿Por qué? Porque estamos viviendo los últimos días, que esto viene pronto. Todo apunta a la venida del Señor Jesucristo. Lo que Él habló, amén, lo que hablaron los profetas, para estos tiempos que estamos viviendo, tiempos donde todo cambia rápidamente, donde lo que antes era verdad, hoy se cuestiona, donde la fe se enfría y el pecado se normaliza, aunque usted no lo crea. Cuando usted prende el televisor, cuando usted abre su computadora o su tableta, usted va a notar que lo que estamos viviendo no se vivía 20 años atrás, sino que hoy en día es algo normal. Y no estamos en cualquier tiempo, estamos en los últimos tiempos. El Señor Jesucristo lo advirtió, Pablo lo advirtió claramente cuando escribe su hijo en la fe. También debes saber esto. Amén. Que en los postreros días vendrán tiempos peligrosos. La palabra peligroso no solamente habla de violencia, habla de tiempos moralmente enfermos, espiritualmente confusos, emocionalmente inestables. Se habla de mucha violencia. La Biblia dice que por haberse multiplicado la maldad, el amor de muchos se enfriará. Habla de tiempos moralmente enfermos. Hoy vemos un hombre con un hombre y para muchos es normal. Una mujer con una mujer, para muchos es normal, pero para Dios no es normal. La Biblia lo condena. Amén. Nosotros respetamos las decisiones de las personas, pero no podemos olvidar, amén, que delante de Dios nosotros tenemos que vivir moralmente sanos. Y digo que es espiritualmente confusos, porque lamentablemente hay confusión en tantas cosas. Imagínate que hay gente que dice, yo no sé cuál es la religión que salva. Yo quiero decirte en este día que ninguna religión salva. El que salva se llama Jesucristo, que dio su vida por ti y por mí. Amén. Que vino a rescatar, a buscar y a salvar lo que se había perdido. Gracias a Dios porque miles de personas han alcanzado esa salvación.

el verdadero cristiano caminará mejor que nunca entendiendo que conoce la verdad. Jesús lo advirtió en Mateo 24:12, que por haberse multiplicado la maldad, el amor de muchos se enfriará. Un metal cuando pasa por el fuego revela su pureza o su debilidad. Asimismo, estos tiempos están revelando quién es quién en el reino de Dios. Seremos probados por el fuego. Amén. Nosotros también, dice la Biblia, que somos pesados en la balanza de Dios. Y si tú pasas la prueba, dale gracias a Dios. Pero si tú eres un cristiano mediocre, que no ora, que no ayuna, que no busca a Dios, yo te aseguro que posiblemente estarás en peligro. Tenemos que tomar decisiones firmes. ¿Sabía usted que no decidir es una decisión? Sí, porque a veces tú le dices a las personas que quieres estar a Jesucristo, dicen que no. No es una respuesta, no es una decisión. Pero hay una mentira peligrosa. Y hay gente que dice, sí, hoy no, mañana sí. Luego me arreglo con Dios. Luego le doy mi corazón a Cristo. Pero Dios nunca ha operado con indeciso. Dios siempre trata con personas que dicen sí o no. En Apocalipsis 3:16 la palabra dice, por cuanto eres tibio, te vomitaré de mi boca. Nosotros tenemos que estar frío o caliente. Es mejor estar caliente que frío, pero no tibio. Si tú has tomado, has probado alguna vez tomar agua tibia, vas a sentir el deseo de beber. Amén. Puedes tomar té caliente, no importa cuán caliente esté, también al sistema. Entonces le dice, por cuanto eres tibio, o sea, hablando del sistema espiritual, ni eres frío, ni eres caliente, el Señor te dice, te vomitaré de mi boca. Dios no tolera la incredulidad espiritual. Vuelvo y repito, o eres frío o eres caliente. Pero el mejor consejo es que seamos calientes, no de Dios. Dice que un hombre parado en las vías del tren está diciendo, no he decidido si moverme.

Hay mucha gente que se quedará afuera. Recuerda la palabra en el capítulo 6 de Génesis cuando Dios habla acerca del arca de Noé. Dios le dijo a Noé que construyera un arca. Y Noé obedeció a Dios. Noé no le dijo, no sé si hacerlo, si no hacerlo, sino que él tomó la decisión. Y la gente se burlaba de él, nunca había llovido. Y cuando comenzó a llover, dice la Biblia, Dios cerró la puerta. Y un día Dios cerrará la puerta. Y aquellos que están indecisos, aquellos que están en el mundo de Dios, apartados de Dios, difícilmente se levantarán. En este caso, no será una puerta de un arca. Dice la Biblia que cuando suene la final trompeta, amén, los muertos en Cristo resucitarán. Y luego, dice Pablo, nosotros los que estamos vivos, seremos transformados. Será algo muy diferente. Amén. El arca entró Noé, su esposa, su familia y nosotros. Amén. Seremos levantados. Dios te manda una decisión radical de su pueblo. Amén. Entonces, desde el principio, Dios ha sido claro. Dice en el libro de Deuteronomio, capítulo 30, verso 19, escoge la vida, escoge hoy a quien sirvas, gloria a Dios. Dios no negocia su lugar en tu vida. Dios te dice, o aceptas o no aceptas, o escoge o no escoge. No, Dios no comparte el trono de tu corazón con el mundo, o el pecado, o las prioridades que colocas. No sé si usted recuerda, hace muchos años había un librito que hablaba del corazón de Pedro, nunca podré olvidarlo.

Pedro que había muchas cosas corruptas. Y Dios lo fue transformando hasta que entró Jesucristo en su corazón. Dios quiere ser el Señor de tu corazón. Dios quiere ser el Señor de tu vida. O todo o nada. Pues yo prefiero dárselo todo al Señor antes que dárselo al mundo o al enemigo, gloria a Dios. Recuerda que el peligro de este mundo no es solamente tomar decisiones, sino la distracción. Nunca ha habido tantas distracciones en el mundo como hoy. ¡Wow! Daniel habló de eso, que en los posteriores tiempos la ciencia se aumentará. Recuerda que aquel teléfono grandísimo, número uno, el teléfono llegó a las comunidades. Era un teléfono público que tú tienes que salir, tal vez ir hasta la ciudad. Luego llega el teléfono a la casa, wow, tremendo. Era un teléfono que iba conectado a una línea. Ahora, en la casa tú puedes tener hasta 10 teléfonos con la misma línea, la enchufa y el teléfono funciona aún en el patio. Pero más maravilloso es ver cómo surge el teléfono celular. Yo recuerdo para allá para la década del 90 que era un teléfono grandísimo, ¿sí? Que parecía un walkie-talkie de aquellos entonces, porque hasta los walkie-talkies se han reducido tan pequeños que no tienen más de 4 pulgadas. Pero hoy en día, mire los teléfonos, usted puede mandar dinero a través del teléfono, no solamente llamar, usted puede hacer tantas cosas por el teléfono. Ver a la persona, cuando usted pensaba que usted iba a ver a un familiar de un lugar a otro, eso lo veíamos en la televisión, analícelo para que usted vea. Analice para que usted vea que aún en la televisión veíamos autos en el agua. Hoy en día hay vehículos con el agua. Además usted podía ver un vehículo terrestre volar y dicen que ya hay unos 200 que ya están hechos. Así que posiblemente un día usted verá un auto volando, amén, en la periferia. Las redes, oh hermano, todo lo que podemos hacer a través de las redes, la internet, tantos programas, amén. Los placeres, los afanes, las ansiedades, todas estas distracciones, amén, nos pueden apartar del amor de Cristo. Pero Pablo escribió, ¿quién nos separará del amor de Cristo? Y dice, hambre, escasez, espada, cuchillo, nada ni nadie nos puede separar del amor de Cristo. ¿Amén? A principios del siglo, el primer siglo, la iglesia primitiva sufrió una gran persecución. Muchos cristianos fueron muertos. ¿Amén? Aún Pablo se identifica como prácticamente un blasfemador de los cristianos. Y él los entregaba. Y dice la Biblia que los hacía blasfemar. La palabra blasfemar significa, amén, maltratar, injuriar, hacer mentir a los cristianos. Pero muchos cristianos hoy en día no hay que obligarlo porque ya ellos están distraídos. Pero el enemigo siempre lo destruye. El enemigo a veces distrae, gloria a Dios. Y hoy en día no hay una persecución abierta así como en los días de Pablo. Pero la persecución más sutil del enemigo es distraer a los cristianos. Jesús advirtió que en los últimos días la gente estaría comiendo. Bueno, siempre se ha comido, pero porque no sé si tú estás fijado, a pesar de que hay hambre en algunos lugares, hay lugares que se comen demasiado. Amén. Bebiendo. Tal vez antes no había alcohol como hoy, pero en muchos países se fabrica y la gente consume mucha bebida alcohólica. Comprando. Hay una. Eso es como algo que la gente compulsiva, ¿no? Con compras compulsivas. Hay gente que compra tantas cosas para no usarlas y otros con el dinero que tienen también quieren comprar estas cosas en especiales y las deben. Y lo que tú no usas en uno o dos años nunca lo vas a usar.
y hay gente que piensa que viven normal, pero lamentablemente están fuera del contexto de la palabra de Dios y no discienden el tiempo. Vuelvo y repito, como en los días de Noé, así comenzó la lluvia y era tarde en terminar. Y hoy en día, amén, así como en los días de Noé, estamos viviendo tiempos difíciles. Dios hace un llamado profético a despertar. Y este es un llamado directo que Dios nos hace. ¿A quiénes? A los que se han enfriado. ¿A quiénes? A los que están tibios, a los que están jugando con el pecado, a los que saben la verdad y no la viven. Jesús lo dijo, conoceréis la verdad y la verdad os hará vivir. Dios nos dice en este día que volvamos a él, gloria a Dios. ¿Cuándo? La Biblia dice, hoy es el día de salvación. No es mañana, no es cuando te convenga, amén, porque posiblemente sea muy tarde. Vuelvo y repito la palabra que Dios le da a su hijo en la fe, Timoteo. Debes también saber esto, que en los posteriores días vendrán tiempos peligrosos. Vendrán tiempos peligrosos. El tiempo que vivimos es un tiempo difícil. Es un tiempo que cada vez se hace más fácil de soportar, como lo profetizó Daniel, Jesús, Pablo, entre otros profetas. Y yo quiero compartir con ustedes alguna de las señales de los últimos tiempos que menciona la Biblia. Desastres naturales, ¿no? La tierra tembló hace poco tiempo en Venezuela. Acaba de temblar la tierra en Colombia. Yo me encontraba en Panamá la semana pasada y en la mañana sentí que algo se movía, pero no fue casualidad, es que sí tembló la tierra en Colombia y se sintió en el área de Panamá por Chiriquí, después de que toda es la costa, amén. Y lamentablemente tanto en Venezuela como en Colombia han muerto muchas personas. Los cambios climático, mire hermano, las tormentas se han multiplicado. Cada vez que usted prende el televisor y ve las noticias, usted se va a dar cuenta y dicen que este año habrá más huracanes. El aire está caliente, la atmósfera está caliente. Yo estaba en Panamá, no soportaba el calor, hermano, algo horrible. Cuando llegó a Nueva York y salgo del avión, toco en el pasillo cuando entrando al avión, saliendo calientísimo. Y de verdad que estamos viviendo los últimos días. Yo soy del pueblo de Vega Baja y yo jamás había experimentado una temperatura de 115 grados Fahrenheit. En la isla de Vieques, Culebra, 120 grados Fahrenheit. Y antes todo era lo

todo esto nos indica que la venida de Cristo está acá afuera. Por el lado religioso tenemos tantas falsas religiones, tantas falsas sectas, que cada día se multiplican. Pero Jesús lo advirtió. Jesús en el capítulo 24 de Mateo dice, amén, que muchos serían engañados. Y Dios nos advierte que no debemos engañar. La señal del engaño de los tiempos que vivimos es muy evidente. Amén. El engaño es el espíritu de esta época. Incluso en la iglesia hay personas que están siendo engañadas por falsos evangelios y promesas vacías. Y se están alejando de la fe. No todo el que dice Señor, Señor, amén, es cristiano. Y aún para entrar al cielo dice, no todo el que me dice Señor, Señor, entrará en el reino de los cielos. Hay que tener cuidado con el engaño, especialmente en estos días. Amén. A veces hay personas que usan hasta la Biblia para justificar sus pecados. Amén. La una vez de una persona curado en esto de hombre con hombre, y usa la Biblia y dice, no, porque

buscaba al ave para matarlo, pero Jonatán lo defendía, gloria a Dios. A tal grado que cuando David fue hecho rey en Israel, le pregunta a su criado que si había alguien de la familia de David, de Saúl, perdón, que él pudiera ayudar, y le mencionó a Mefiboset que vivía en el lugar. ¿Amén? ¿Sí? ¿No te lo escuchamos a diario? Qué bueno es saber que todavía hay gente que tiene amor, que no son engañados por nada ni por nadie, gloria a Dios. Cuando habla de la falta de amor, dice que por la falta de amor, el amor de muchos se enfriará. Señales políticas, eso no podemos hablar de guerra, nación contra nación, y todavía, hermanos, anticipan conflictos y tensiones entre diferentes naciones y reinos. No quiere que solamente la guerra entre Rusia y Ucrania, Israel, Estados Unidos y Irán será la última. No, habrá más guerras, eso lo dijo. Habrá guerra y rumores de guerra, conflicto. Y se espera un aumento de guerra y tensión entre las naciones. ¿Por qué? Porque eso está escrito. No podemos descuidarnos. Amén. Enseñar las escrituras, porque vamos a encontrar tantas cosas que nosotros vemos que están ocurriendo. La inmoralidad de los tiempos que vivimos son muchas las señales. Hoy estamos viviendo los últimos días y Cristo nos advierte que debemos estar preparados. Es claro que el discernimiento de las señales de los últimos tiempos es parte de la decisión que debemos tomar. Que estamos viviendo todas estas cosas y muchas más que no podemos mencionar, el tiempo no nos daría, pero lo importante es saber que hay que tomar una decisión. ¿Y cuál es nuestra decisión? Volvernos a la senda antigua. El profeta habría parado en los caminos y preguntar por la senda antigua. Mucha gente no quiere vivir el evangelio, amén, como está en la palabra. No quiere vivir, amén, la vida cristiana como está en la Sagrada Escritura, sino a su conveniencia. Y Dios no es un Dios de conveniencia. Dios es un Dios santo. Y dice que seamos santos porque Él es santo. Qué bueno el Señor.

de la Biblia que Dios es santo. Tres veces santo. Dios el Padre, el Hijo y el Espíritu Santo. Y como Él es santo, nosotros también tenemos que ser santos. Y para poder enfrentar lo que estamos viviendo y peor lo que se espera, tenemos que acercarnos a Dios. Por eso es que nuestra decisión ante estos tiempos que estamos enfrentando, amén, y continuarán incrementándose en las futuras décadas, si Cristo no viene antes, la pregunta es, ¿qué hará la iglesia? ¿Qué haremos los cristianos? Y aún los amigos que nos escuchan, amén, lo único que puedo decir es que estamos en la recta final. Creo que vivimos en un tiempo donde la Biblia es tan clara que Cristo está a la puerta. Y un dicho boricua, para atrás ni para tomar impulso. La única forma de mantenernos a la altura que estamos viviendo como iglesia es manteniendo la unidad, la visión de propósito. Y saber que Dios nos está llamando a una reconciliación, acercarnos a Él, a buscar su presencia. Y esa decisión tiene que ser firme, perseverante, gloria a Dios. Y nos hablamos de firme, una fidelidad incondicional a Dios, a su palabra, y seguir luchando, amén, para alcanzar la salvación, luchando contra el enemigo que nos quiere separar del amor de Dios, luchar contra este mundo que cada vez está más corrupto, luchar contra el pecado que cada vez se va apoderando de los seres humanos. Amén. Dice la palabra que estamos en el mundo, pero no somos del mundo. El recordado y venerable apóstol Pablo le dice al joven Timoteo, pero tú has seguido mi doctrina, conducta, propósito, fe, longanimidad, amor, paciencia, persecuciones, padecimientos como los que me sobrevinieron en Antioquía, en Iconio, en Listra, persecuciones que he sufrido y de todas me ha librado el Señor. Una cosa te aseguro, que lo que vivió el apóstol Pablo, su hijo en la fe, y muchos cristianos, amén, que hemos sido probados, que hemos sido, amén, amenazados por el enemigo, Dios nos ha cuidado. Por eso en este día te aconsejo ante tal situación que nos queda pedirle a Dios que nos ayude a ser fieles en todo tiempo y en todo, todos los días de nuestra vida. No nos alejemos de Dios, busquemos la presencia de Dios. Decía un argentino, amén, llamado Tomás Stein, cuando el diablo te acaricia es porque quiere tu alma. Así es que, cuidado con las ofertas del maligno, cuidado con el trabajo, por hacer el trabajo que te quieren envolver, te quieren acariciar y te quieren también alejar de los caminos del Señor. Así es que hay que darle a Dios lo mejor de nosotros. Queremos lo mejor de Dios, si queremos lo mejor de Dios y esperamos lo mejor de Dios, tenemos que darle a Dios lo mejor de nosotros. No hablo de dinero, hablo de servicio, hablo de integridad, hablo de amor, hablo de entrega, amén, una entrega total a Dios. Y cuando nos entregamos totalmente a Dios, Dios hace con nosotros como Él quiere, amén. Hagamos la voluntad de Dios y tú vas a ver cómo verás un cambio en tu vida. Pongamos a disposición de Dios lo que poseemos y el que ha de cumplir su propósito en nosotros, lo cumplirá. Y un Dios que abre puertas, amén. A veces nosotros mismos hemos cerrado esa puerta por miedo, por desobediencia, amén. No alcancemos a hacer el bien, dice la palabra. No importa que nos paguen por mal, porque a veces todas las cosas de buena fe, y lamentablemente, muchas personas no agradecen. Sigamos predicando el Evangelio de Cristo a las almas perdidas.
que te hagas miembro también de la Iglesia de Cristo, Dios nos dirige. Tenemos que tomar la mejor decisión, acompañada de las promesas divinas. Entonces es un Dios de promesas, Dios no falla. Dios siempre está ahí con nosotros. Permanezcamos fieles a Dios, a su palabra, con la disposición de continuar siendo la sal de la tierra y la luz del mundo. No somos cualquier cosa, somos los hijos de Dios. Amén. Y a medida que nos acercamos a la venida de Cristo, los tiempos serán más peligrosos, aunque usted no lo crea, gloria a Dios. El mundo está repleto de gente que se rinde, pero tú y yo no nos vamos a rendir. Los tiempos de decisión no son tiempos para renunciar, para dar un paso atrás. No podemos estar indecisos. Tenemos que tomar decisiones firmes. Y hay algunas razones para tomar las mejores decisiones. Sencillo. La presencia de Dios. Dios es real en nuestras vidas. El poder de Dios. Dios te ha cuidado. Dios ha proveído para ti. Sus promesas no fallan. Todo lo que Dios promete, Dios lo cumple. A través de 20 siglos de historia, la Iglesia de Jesucristo ha comprobado que aquel que dijo que estaría con ella todos los días hasta el fin del mundo ha mantenido su promesa y el resultado fiel. Por eso es el mismo que declaró que las puertas del Hades no prevalecerán contra la Iglesia. Recuerda que Dios es fiel, Dios es maravilloso, Dios no falla su promesa, Dios cumple su promesa. Pero tenemos que tomar la mejor decisión. Recuerda usted en el capítulo 24 de Josué, el verso 15, donde Josué dice, ya en sus postreros días de vida, y si mal os parece servir a Jehová, escogeos hoy a quien sirváis. Si los dioses a quienes sirvieron vuestros padres cuando estuvieron al otro lado del río, o a los dioses de los amorreos en cuya tierra habitáis, pero yo y mi casa serviremos a Jehová. Estamos hablando de unos cuantos miles de años. Josué sabía lo que estaba diciendo. Luchó para que el pueblo de Dios se mantuviera firme en él. Por eso le dice, escojan hoy a quien van a servir. Si a los dioses que sirvieron vuestros padres, está hablando de Egipto, amén, antes de cruzar Jordán, o a los dioses de los amorreos, porque ya Israel estaba en la tierra prometida. Pero algunos de ellos no fueron expulsados. La idea era que todos fueran expulsados para tener un pueblo sin casa. Imagínese usted que en el tiempo de Samuel, el pueblo tenía jueces y decía que el pueblo se alejaba de Dios y venía un juez y se acercaba a Dios. Pero llega un tiempo que el pueblo dice: queremos un rey como las demás naciones. Y así hay gente, gloria a Dios. Queremos ser como tal o cual persona. Mira que aquel que tiene 2,000 personas en la iglesia. No, hermano, esto no es cuestión de cantidad. Es cuestión de ser fieles a Dios. Y nosotros estamos en el ocaso también de nuestra existencia. En el ocaso de la vida de Josué, antes de su muerte, Josué reunió al pueblo, amén, en Siquén, para oír sus palabras finales. Y presentó un desafío al pueblo de tomar una decisión seria, una decisión firme, una decisión consciente de servir a Dios. Esa debe ser nuestra decisión, servir a Dios siempre. No es cuestión de ir a la iglesia un día a la semana y seguir viviendo como viven los demás. Aunque usted no lo crea, hay personas que están viviendo de esa manera. Entonces tenemos que escoger a quién vamos a servir. La opción es sencilla, o servimos a Dios, como dijo alguien, o servimos al mundo. No podemos ser dos clases de fuente. No podemos tener dos dioses. Dios de nosotros se llama Jehová, Dios de los ejércitos. Por eso Josué fue claro cuando le advierte que cosecharían las consecuencias de su elección
se declara en el verso 14 que hay que temer a Dios y servirle con integridad. Pues a Dios hay que servirle con temor, con fidelidad, con integridad. ¿Por qué? Porque de no ser así, amén, cosecharemos consecuencias por nuestra elección. Hay que temer solo al Señor, y temer al Señor solamente significa abandonar toda clase de ídolos. Amén. Y todo aquello que está en nuestro corazón, no podemos servir a los señores. En realidad, no estamos hablando de dioses reales. El Dios real, el único, el poderoso, y que dice: yo soy Dios, no hay otro como yo. Solo Dios es real y soberano. Lo demás puede escribirlo con letras minúsculas. Pero hay cosas en el mundo que nos separan de Dios: la vanidad, el pecado. Todas estas cosas, amén, que no convienen a nuestra vida espiritual, nos pueden separar de la muerte de Cristo. Por eso Josué, hablando a nombre de su familia, amén, porque qué bueno que tú seas el jefe de familia y que la gente te siga a ti. Pero lamentablemente, siendo el jefe de tu familia, no buscas a Dios y las cosas no te salen como tú esperas. Por eso Josué dijo: yo y mi casa serviremos a Jehová. Josué escuchó la decisión de Israel. ¿Qué dijo Israel? En el verso 21, a Jehová serviremos. O sea que el pueblo ratificó su decisión. Proclamó valientemente que nunca abandonaría al Señor. Pero para colmo, todavía Josué no había muerto y el pueblo no había cumplido su promesa. Hay gente que promete cosas y no la cumplen. Pero Dios les reclamará y les reclamó que violarían el pacto con él en el capítulo 2. Ahora es fácil prometer, es fácil para muchos. Es fácil decir que serviremos a Dios, pero es más fácil, más importante cumplirlo con nuestros hechos. Nosotros tenemos que vivir vida santa, vida separada del mundo. Tenemos que vivir separados del pecado. Porque el mundo, el pecado, la vanidad, la gloria, todas estas cosas, lo que nos hacen es separar de Dios. Tiempo, finales, tiempos, firmes decisiones. Hoy no tenemos que decidir por los dioses de las naciones pasadas. Tenemos que decidir o el mundo, o el pecado, o Jehová Dios de los ejércitos. La decisión del cristiano no es un asunto de valores. Hay que servir a Dios con integridad. Las decisiones que cambian nuestra vida tienen que ser tomadas con mucha mesura. Especialmente en estos días, no se puede ir por la vida con nuestros valores a medias. Especialmente cuando hablamos de la relación con Dios. ¿O le servimos a Dios o servimos al mundo? A mí me llama la atención, lo he repetido y siempre lo repetiré, la historia de los recabitas, del capítulo 35 de Jeremías. Dice en la Biblia que Jeremías invitó a los recabitas, incluyendo a Hananías, para que fueran uno de los aposentos de la casa de Jehová. Allí puso delante de ellos tazas, copas llenas de vino, y les pidió que tomaran vino. Esto es por orden de Dios. Los recabitas se negaron, y ¿sabe lo que dijeron? No beberemos vino porque Jonadab, su antepasado, oiga bien, su antepasado, lo ordenó. Estamos hablando de 200 años, hermano. Y después de 200 años, este pueblo se mantuvo firme al establecido por su líder. Los recabitas se negaron. Y el estilo de vida elegido por Jonadab prohibía a sus descendientes jamás beber vino. Por 200 años siguieron, amén, el estilo de vida. ¿Y por qué llevó Jeremías a los recabitas al templo?
para ofrecer el vino cuando sabía que lo iban a rechazar. Fue para dar una decisión al pueblo de Dios. Los recabitas obedecieron consistentemente el mandato de su antepasado, al menor por 200 años. Y eran un agudo contraste con el pueblo de Judá, que de continuo había rehusado obedecer a Dios y a su palabra. Por eso el Señor añadió: pero este pueblo no me ha obedecido. La historia que tenemos un ejemplo de los recabitas, que creo nos puede inspirar a mantenernos en el camino del Señor tomando las mejores decisiones. Tal vez tú has escuchado la historia de John Stephen, el corredor de maratones en el año 1986 en México. Ningún corredor que ha terminado en último lugar ha quedado tan atrás como él. Se lesionó en la carrera. Entró al estadio corriendo con la pierna botando sangre. Había pasado más de una hora desde que el resto de los corredores habían terminado su carrera. El penúltimo, vamos a decir, ya había terminado su carrera, solamente quedaba él. Y quedaban unos cuantos espectadores. Ya la gente se había ido, la gente lo que debe ver. ¿Quién llega primero, segundo, tercero? Así pasa en los estadios. El equipo está perdiendo y la gente se va. Cuando le preguntaron por qué siguió corriendo a pesar del dolor, él dijo: mi país nos envió a México para iniciar la carrera, me envió a terminar. Y qué bueno que tú y yo estamos llamados por Dios para terminar la carrera. No es cuestión de comenzar, es cuestión de terminar. Y aunque los tiempos sean malos, tenemos que terminar esta carrera. ¿Cómo? Separados del mundo, consagrados para Dios. Tenemos que vivir vidas diferentes de los demás. Y a tener con el tema de este mensaje, donde el apóstol Pablo vuelve y repito lo mismo, segundo Timoteo. Puedes leerlo en tu casa, segundo Timoteo 3:1. También debes saber esto, que en los postreros días vendrán tiempos peligrosos. El tiempo que vivimos es un tiempo difícil, iglesia, amigo que me escucha, es un tiempo peligroso, es un tiempo que cada vez se hace más difícil de soportar, es un tiempo no solo peligroso, sino violento. Hoy para muchos, a mí no es normal privar de la vida a otro ser humano. Hay gente que impacta a los vehículos, no son criminales, pero se van a la vida. Y lo hacen peor. Hay gente que le quita la vida, que una mujer que se case con tres maridos y los envenena para cobrar los seguros. Eso es para pensar. Lo que estamos viviendo en estos días no son fáciles. Y este versículo que Pablo escribe que no te nos enseña que los creyentes deben ser realistas con relación a los eventos que estamos presenciando. Amén. Usted sabe, los fariseos pidieron a Jesús una señal. Todavía hay gente que quiere señales, gloria a Dios. Pero, ¿qué le dijo Jesús? Al atardecer, ustedes dicen que hará buen tiempo, porque el cielo está rojizo. Y por la mañana, que habrá tempestad, porque el cielo está rojo y nublado. Ustedes saben discernir el aspecto del cielo, pero no las señales. Wow. ¿O acaso no estamos viviendo el mismo tiempo? ¿No estamos viviendo el mismo tiempo? Escuchamos a los cristianos decir y comentar que las cosas están malas, la economía está puesta arriba, no hay estabilidad en el mundo, y cuanto más, pero lamentablemente saben estas cosas, y como los fariseos ignoran que Cristo vive. ¿Cuántas cosas sabemos? ¿Cuántas cosas experimentamos? Los tiempos, las sazones, gloria a Dios. Eso es que todas estas cosas que yo he mencionado, amén, son señales de que la venida de Cristo está a la puerta, no hay de otro, gloria a Dios, tenemos que estar listos y preparados. En Apocalipsis capítulo 6 y verso 6
parece que una voz que sale entre los cuatro seres vivientes dice: dos libras de trigo por un denario y seis libras de cebada por un denario, pero no dañéis el aceite ni el vino. Y cosas difíciles, ahí habla de casa, hermano, hablando del costo de los alimentos. Antes usted iba y hacía una compra con $200 para el mes, $200 para una semana y tal vez no te dan. Así es que tenemos que buscar la presencia de Dios. ¿Cuál es nuestra decisión en estos tiempos que estamos enfrentando, hermano, hermana y amigo que me escucha? No podemos tirar la toalla. Estamos en el umbral del fin de los tiempos. Ante el tiempo que vivimos no podemos desesperarnos, olvidarnos de las promesas de Dios. Dios es Dios y Dios ha prometido estar con su pueblo todos los días. La única forma de mantenernos a la altura que estamos viviendo como iglesia es manteniendo nuestra relación con Dios. Nuestra decisión tiene que ser firme. Amén. El soldado y el habla apóstol Pablo le escribió a Timoteo que Dios es fiel. Y ante tal situación, solamente lo que nos queda pedir a Dios es que nos ayude a hacerlo fiel. Recuerda que Dios abre las puertas de los cielos para bendecir a su iglesia, para bendecir a su pueblo. Sigamos predicando el Evangelio de Cristo a las almas perdidas. Como cristianos tenemos que tomar la mejor decisión acompañados de esas promesas de Dios y permanecer fieles a Dios y a su palabra con la disposición de seguir también siendo cielos y cielos del Señor. Y a medida que nos vamos acercando a la venida de Cristo, recuerda que los tiempos serán más difíciles, serán más peligrosos y el mundo está repleto de gente que se rinde, pero tú y yo no nos podemos rendir. Recuerda que las puertas del Hades no prevalecerán contra la iglesia, porque aún un poquito ya de venir y vendrá y no tardará, Hebreos 10:37. Pero nosotros somos de los que no retrocedemos para perdición, sino para los que tienen fe, para perseveración del alma. Y Apocalipsis 22:12 dice: he aquí, yo vengo pronto y mi galardón conmigo. ¿Para qué? Para recompensar a cada uno según sea su obra. Tenemos que estar preparados, amén, y asegurar nuestra salvación. Dios te bendiga este día, la paz de Dios sea contigo. Y si necesitas la oración,

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1: Muy buenos días, hermanos y hermanas de Radio Escucha. Muchas gracias por sintonizar una vez más este su programa, Nutra Natural. El día de hoy vamos a comenzar nuestro programa con una palabra muy bonita de Dios que está en Lucas, el capítulo 8, versículo 43. Y dice así: había entre la gente una mujer que hacía 12 años que padecía hemorragias. Sin que nadie pudiera sanarla, ella se le acercó por detrás y le tocó el borde del manto, y al instante cesó el dolor y la hemorragia. Jesús proclama: ¿quién me ha tocado? Como todos negaban haberlo tocado, Pedro le dijo: Maestro, son multitudes las que te aprietan y te oprimen, no alguien que te haya tocado. Jesús replicó: yo sé que de mí ha salido poder. La mujer, al ver que no podía pasar inadvertida, se acercó temblando y se arrojó a sus pies, en presencia de toda la gente, con todo lo que le estaba pasando y por qué lo había tocado. A lo que Jesús le dijo: hija, tu fe te ha sanado, vete en paz. Me gustó mucho esa palabra porque pienso que es lo que a todos nos falta, ¿no? La fe principal, que es lo que de lo cual trata la historia. La fe como camino a la sanación. Jesús enfatiza que fue su fe la que la sanó. No el simple acto físico de tocar la prenda. El poder de Jesús, el borde del manto, simboliza el poder celestial de Jesús, quien proclamó que en sus alas traerá la sanidad. También habla de respeto y amor. Jesús la llama hija en lugar de condenarla, demostrando su amor y aceptación. Su respuesta buscaba afirmar su fe públicamente para que otros se inspiraran. También habla de la superación de barreras. La mujer desafió las normas sociales y religiosas de su tiempo para buscar la sanidad, demostrando su determinación y su esperanza. Y también una redención de sanación completa. No solo sanó físicamente, sino que también fue sanada en espíritu al ser reconocida, perdonada y aceptada por Jesús. Así que, hermanos, el mensaje del día de hoy es: tengamos fe. Si tuviéramos fe tan solamente como una semilla de mostaza, seríamos capaces de mover montañas. Así que el día de hoy, a vivir con fe, que nuestro Padre Celestial vive en nuestros corazones y que Él desea que seamos buenos, que lo sigamos, que le agradezcamos, pero sobre todo que seamos buenos, buenos con nuestros compañeros de trabajo, buenos hijos, buenos con nuestra pareja, que seamos buenos. Donde hay bondad, ahí está Dios. Así que muchísimas gracias por compartir esta palabra con nosotros. Vamos, como de costumbre, a abrir nuestras líneas telefónicas para poder hablar de su situación de salud. Vamos a seguir, estamos en campaña para la prevención de la prostatitis. Yo estaba explicando en los últimos programas qué pasa cuando hay prostatitis, cuál es la diferencia de prostatitis con hiperplasia prostática benigna, qué pasa cuando ya hay cáncer prostático, cómo podemos ayudar a evitarlo y las cifras de la estadística de muerte que hay básicamente ya en el mes que nos encontramos, que aún no hemos terminado bien ni el año, y ya hay cerca de 350.000 casos de muerte por cáncer prostático. Porque mucha de la estadística involucra a los hispanos. Así que quiero que usted escuche, sea lo que usted esté haciendo, que escuche el programa, préstele atención. Vamos a ver si nos da la oportunidad y nos da un poquito de tiempo. Tenemos un invitado muy especial que nos va a ayudar a hablar de la situación prostática, de cáncer, de cómo podemos ayudar a prevenir y darnos cuenta a tiempo cuando ya hay síntomas de cáncer en la próstata. Así que vamos a ver cómo nos va y si nos da el tiempito disponible, ¿no?, para poder hablar de todos estos temas. 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Y usted sabe que no anda bien, que hay algo en su cuerpo que está avisándole que no está bien, este es el momento para que usted llame. 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Entonces, primero que nada, vamos a hablar por qué la cifra de cáncer se ha aumentado tanto. Como lo he explicado en otros programas, el cáncer en la próstata se ha vuelto tan común y el nivel de muerte es tan prematura por el diagnóstico del cáncer que no se lo realiza a tiempo. Yo he explicado en otros programas anteriores que cuando uno tiene más de 40 años, máximo 42, 43 años, que ya comienza a decaer la producción de la testosterona, es como la premenopausia en el hombre, la preandropausia. Usted tiene que comenzar y ponerse en tratamiento para ayudar a que usted elimine ese agrandamiento y eliminarlo a tiempo. Yo he explicado que el agrandamiento de la próstata es normal. Todos los hombres después de los 40, en otros casos 45, en otros casos 50. El agrandamiento es normal. Lo anormal es saber que usted tiene la próstata agrandada y que no está haciendo un tratamiento para recogerla. La próstata es una glándula que ya se estira, pero puede volver a recogerse tomando los nutrientes específicos que se preparan para la próstata para que se recoja nuevamente el tejido. Entonces, cuando ya usted elimina ese agrandamiento, elimina el riesgo de cáncer. Y por eso es tan importante que a pesar de que no haya síntomas, porque a mí me encanta cuando hay síntomas, porque uno le presta atención y nos volvemos más responsables porque sabemos que algo en mi cuerpo está pasando. Pero, ¿qué pasa cuando casi el 35% de los casos de cáncer prostático o de agrandamiento o prostatitis aguda han sido asintomáticos? Que usted no siente nada, no hay incontinencia, no hay goteo, no hay ardor, no hay nada. Lo que a veces uno siente es un poco de cansancio o dolor en la parte muscular, más nada. Usted puede pensar, es el dolor muscular porque trabajo en algo pesado y me siento cansado por el trabajo, pero no identificamos que hay un problema de agrandamiento. Entonces, al no sentir usted realmente nada, no toma usted las medidas para usted ponerse en tratamiento, para estar cada 6 meses con el urólogo para que le hagan un chequeo prostático. Los exámenes para el agrandamiento de la próstata se deberían de hacer cada 6 meses, no una vez al año como la mayoría de los seguros los cubre. Si usted hace un examen una vez al año y quiere en 4 o 5 meses volverse a hacer un examen, el seguro no se lo permite. Usted tiene que pagarlo de su bolsillo para que usted haga su dinerito aparte y pagar usted un examen de agrandamiento prostático para ver cómo está la próstata. Pero una vez al año no es ninguna garantía. Usted puede hacer un examen el día de hoy y salirle que todo está bien, 3 meses después de agarrar prostatitis, 2 semanas después desarrollar una infección severa, que le corra la uretra, que le afecte la vejiga, que le haga caer la vejiga, que le dañe los riñones, y en menos de 5 meses, yo le podría decir, de su último examen ya salirle que hay cáncer prostático. ¿Cuándo usted se va a dar cuenta? ¿Un año después, cuando le toque el otro examen? Cuando el médico ya le diga, ¿sabes qué? Ya hay nivel de cáncer. Ya lo tienes regado, se te ha llegado a la uretra, ha cogido parte de la vejiga, no se puede hacer absolutamente nada. Ya les voy a contar el caso que tuvimos nosotros con un cliente, que fue exactamente hace 2 días. Ya les voy a contar lo que pasó, para que usted vea que esto no es simplemente estadística, o es algo que le pasa, pero no es a todo el mundo. No, es un caso muy vivo, que nosotros aquí en el laboratorio lo vivimos, y realmente fue espantoso. Pero es el hecho de que tenemos nosotros muchísimo descuido por nuestra salud. Yo pienso que la mayoría de nosotros creo que cuidamos más el carro, que nos lleva de un lado para otro, que cuidar nuestra salud. A veces nosotros para cuidar la salud dejamos la salud de último. Primero es mis biles, primero es el seguro del carro, primero es el teléfono, primero es mis compromisos, y de ahí se alcanza. Yo hago un tratamiento de limpieza en la sangre para prevenir el agrandamiento prostático. Tenemos la mala costumbre de nuestra salud dejarlo al final. Y es triste, porque cuando usted pierde la salud, a nadie le va a importar. Yo tengo el caso de un paciente de nosotros, hizo el pedido. Cuando hizo el pedido del tratamiento, luego la esposa le dijo que no. Ya viéndole nosotros preparado el tratamiento, la esposa le había dicho que no. Es triste, como usted dice, qué tipo de cónyuge yo tengo. Y es un señor que trabaja porque es un señor camionero. pero por otro lado yo digo, ¿qué tipo de pareja uno puede conseguir que usted sabe que está enfermo, que está orinando cada rato, que ya tiene más de 56 años que el señor tiene, y que usted permita que su pareja lo manipule de esa forma, que le diga, no, tú no vas a hacer nada, como que usted no trabaja, como que usted es un niño de teta? Es triste, me dio mucho miedo, porque para muchos casos la pareja tiene que ser, tiene que la pareja existir para levantarse, para ayudarse, para darle la mano. Pero a veces a mí me da pena y me da vergüenza ajena cuando un hombre me dice a mí, no, que tengo que pedirle permiso a mi mujer, tengo que preguntárselo a él.

aprenda a saber qué consulto y qué no consulto, cosas para su salud, es decir, su vida. Si usted no se preocupa por usted, hermano, nadie lo va a hacer. Y sin embargo, por otro lado, me encanta cuando llaman las esposas y dicen, hermana, mire, yo quiero, estoy preguntando cómo funciona el tratamiento de la próstata porque mi esposo está enfermo, se levanta 3-4 veces a orinar y ya tiene más de 50 años, está afectado sexualmente, le molesta la parte de la ingle y se preocupan. En ese caso, yo me le saco el sombrero a esa mujer que dice, mira, me preocupa lo que le está pasando a mi pareja, y ahí es donde usted demuestra el amor. El amor no es, no es otra cosa que la preocupación por el otro, que lo que le afecta al otro me afecte a mí. Y hoy en día hay, lamentablemente, muchas mujeres inconscientes, muchas mujeres egoístas, no, y hombres también, ¿no? Pero como estoy hablando del caso del agrandamiento prostático, realmente me duele cuando hay una mujer que no apoya a su esposo, cuando es el que trabaja, cuando es el que sale a buscar el pan de cada día para la familia, y que usted no tenga una pareja que le diga, amor, ¿sabes qué? Hazlo, que todo puede esperar menos la salud, porque la salud, mi amor, tú la estás perdiendo. Vamos a ver qué hacemos, pero vamos a hacer el tratamiento, hazlo. Y a veces es triste como usted no tiene esa pareja que realmente le da el apoyo. Así que vamos a dar el número telefónico para que todas las personas, si usted es esposa, está escuchando el programa, su esposo tiene ya más de 45 años, más de 40 años, tiene algún tipo de síntoma de agrandamiento prostático, y si no lo tiene, que haga el tratamiento como forma preventiva para que ayude a prevenir el cáncer en la próstata. Hombre, usted que me está escuchando, todos mis hermanos dominicanos que pasan trabajando fuerte, que están en factorías, que están en camiones, que son conductores de Uber, porque la mayoría de las personas cuando agrandan la próstata es el estar tanto tiempo sentado. Porque cuando usted pasa muchas horas sentado en los testículos, al ejercer presión con la silla, con el asiento, inflama y va deformando su líquido sinovial. Y eso genera agrandamiento prostático. Entonces, que usted tenga esa preocupación por su salud, de decir, no, yo voy a comenzar a buscar mi salud, yo voy a comenzar mi año bien, lleno de salud, porque Cristo vive en mí, Dios me mandó sano, yo quiero mantener y estar agradecido con Dios por el cuerpo tan maravilloso que me ha dado y tengo que cuidarlo. Y para cuidarlo hay que invertir en nuestra salud. 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Nosotros atendimos el caso de un señor que, le voy a hablar de dos casos, ojalá que me dé el tiempo. El primer caso, un señor que tuvo un diagnóstico de cáncer, le tuvieron que quitar la glándula prostática. Y esto fue exactamente lo que pasó. El señor en marzo se hizo el examen del PSA, todo le salió bien, el agrandamiento prostático no lo tenía, más sin embargo el señor se levantaba una vez a orinar en la noche. El señor sigue con nosotros otro tratamiento de limpieza en la sangre, ya se lo había hecho para la artritis y también había hecho el tratamiento de limpieza en la sangre para la diabetes, porque el señor es diabético. Entonces, le hablamos porque el señor que tiene más de 50 años. Yo personalmente le hablé del programa de limpieza en la sangre para el cuidado de la próstata, porque ya está en edad y nunca había hecho un tratamiento para el agrandamiento prostático. Y con él me dijo, mire, me estoy levantando ya una vez a orinar y yo nunca en la vida me he levantado. Claro, también tomo más agua y yo he explicado en otros programas. Usted puede tomar 2 galones de agua. Usted toma agua y el cuerpo enseguida la bota. Usted bota enseguida el orine. La vejiga tiene capacidad de más de 2 litros de líquido que la vejiga puede almacenar. Si usted tiene la necesidad de tomar agua y que la vejiga no retenga por lo menos 1.5 litros de líquido, sino que tan pronto toma un poquito de agua, tiene enseguida que botarla, hay agrandamiento prostático. La próstata, cuando se agranda, empuja la uretra. La uretra ejerce presión sobre la vejiga y eso es lo que nos hace estar orinando por muy poca agua que uno tome.

0: noche no debemos de orinar. Period. No se debe de orinar. En la noche, cuando usted descansa, todos sus órganos urinarios, todo lo que está pegado al tracto urinario se regenera. La uretra, todas las vías urinarias, la vejiga, los riñones y la glándula prostática. Y la manguerita por donde pasa su líquido sinovial. Todo se regenera cuando usted duerme. Pero si usted cuando se acuesta a dormir tiene que interrumpir el sueño y levantarse a orinar, ya el cuerpo deja de funcionar adecuadamente, porque usted en la etapa de descanso es que el cuerpo se regenera y hace su gestión de limpieza. Si usted tiene que levantarse a orinar, ya toda esa máquina que está regenerándose, usted la interrumpe. Es malísimo levantarse a orinar. Por eso yo siempre le digo a los pacientes, 2 horas antes de acostarse a dormir, no tome agua. No se tiene que levantar a orinar ni una sola vez. Es malísimo para la glándula prostática. Es riesgosísimo y aumenta más el riesgo de cáncer y el daño renal. Entonces, tiene que usted tener muchísimo cuidado. Entonces, este señor, que tiene 50 años ya, se había sentido incómodo y él decía, ¿qué es lo que me pasa? Que yo estoy levantándome a orinar una vez y a veces me da un poquito de molestia en la parte inguinal. Es muy, muy leve, ¿no? Que siento como a veces gastritis, pero es muy leve. Yo sí le dije, usted debería ya de hacerse un tratamiento para el agrandamiento prostático como forma preventiva. Él me dice, hermana, pero es que ya hace 3 meses yo me hice los exámenes y me salió todo bien. Yo no tengo ni agrandamiento prostático, ni riesgo de cáncer, ni prostatitis, ni PCR, hasta en todo me sale perfecto. Entonces yo le dije, sí, pero igualmente los síntomas no es bueno, usted tiene ya más de 50 años. Bueno, el señor no quiso por la parte económica, dijo, no, porque yo recién hice el tratamiento de limpieza en la sangre para la hipertensión, de la artritis, entonces voy a esperarme. Y da pena, ¿no? Porque a veces uno quiere poner a esperar la salud cuando la salud es lo único que no se debe de esperar, cuando estamos perdiendo esa salud. Y el señor, bueno, pues pasó. El señor me llama de sorpresa la semana pasada y el señor me dice, hermana, le cuento todo lo que me ha pasado, más de 3 meses sin hablar con él. ¿Qué le pasó? Hermana, le cuento que me quitaron la próstata. Se la quitaron, sí. Me han quitado la glándula prostática, me estuve yo conectado con unas sondas para poder orinar, tuve caimiento de la vejiga, me encontraron insuficiencia renal, que el 35% de mis riñones ya no están trabajando. Todo esto le pasó, me dijo, sí, me tuvieron que quitar la próstata porque me encontraron cáncer, me encontraron células cancerígenas. Primero me hicieron radiación, primero me hicieron el raspado, luego radiación y luego le tuvieron que quitar la glándula prostática. Todo esto como en un tiempo de unos 2 meses. El señor, acabaron con la vida del señor, lo deshabilitaron. El señor era trabajador independiente, él hacía Uber. El señor ya no puede manejar más, no puede estar sentado. El señor quedó con el cuerpo completamente destruido. Le quitaron la glándula prostática, sí, pero cuando usted tiene cáncer, ¿qué garantías usted tiene de que el cáncer no le vuelva a salir en otro órgano? ¿Qué garantías usted tiene? Si el cáncer en la próstata es el que más fácil metástasis hace, porque se mantiene en algo húmedo. Después de la glándula prostática se va a la uretra, la vejiga, los riñones y puede llegar hasta la parte del hígado. El cáncer, ¿cómo corre cuando ha habido en la próstata? El cáncer prostático no se quita simplemente porque me quitaron la próstata, pero no le quitaron ese daño metabólico que pasa por su cuerpo, porque su cuerpo está formando células cancerígenas. La pregunta del hermano es, hermana, ¿cómo es que yo vine a coger cáncer cuando yo 3 meses antes me había hecho el examen de la próstata y todo me había salido bien? ¿Cómo es que yo tuve cáncer? ¿Cómo es que ahora ya tengo impotencia sexual? Ya no puedo estar íntimamente con mi esposa. Y el señor, aparte, como tiene arritmia, no podía ni siquiera usar Viagra, ningún estimulante para las erecciones. Entonces, la vida del señor le cambió a solamente 50 años. Ahora le voy a explicar por qué. Usted no puede dejarse llevar, y yo ya he hablado de otras historias muy parecidas. Y el señor es de Allentown, Pensilvania. El señor lleva ya casi 4 años haciendo con nosotros el tratamiento de limpieza en la sangre, pero gran error, nunca hizo el tratamiento de la próstata. Nunca. Porque uno le pone a la vida otras prioridades y la salud es lo último que yo dejo. No debería de ser así. ¿Qué pasa cuando me dice el urólogo que todo está bien? Ándate para la casa. A estas alturas ya el señor estaba orinando 2 veces. Y aparte comenzó a experimentar un poquito de goteo. Él quería parar de orinar y en ocasiones, no era siempre, como que seguía goteando el pipí y él tenía como que secarse con una servilletita porque si no mojaba el pantaloncillo. Y él dice, el médico me dijo que no había nada, hermana, pues yo le creí. No se deje llevar por eso, hermano. A nadie le interesa, ni al médico, ni al urólogo, ni al anestesiólogo, ni el especialista, ni la enfermera, ni el que le vende las medicinas, ni el de la farmacia. A nadie le va a interesar cuando usted le diga, ya hay cáncer. Hay una sola cosa en la cual a usted le tiene que importar. Que usted los síntomas no se los inventa. Usted sabe que si su cuerpo está diciéndole, yo no me sentía de esta forma, y ahora veo como que tengo un malestar cuando orino, o hay algo de incontinencia, o hay goteo, a veces me da urgencia, me da como una molestia, me siento débil, o tengo dolor en la parte baja de la espalda, son diferentes síntomas. Usted sabe que no se lo está inventando. Entonces, si lo pido, por piedad, haga su propia investigación. No se deje llevar porque le digan es que todo está bien. Hermanos, Dios hizo el cuerpo con tal perfección que cuando usted siente algo, hermanos, algo está pasando. No se deje llevar porque le dicen que todo está bien. Haga un tratamiento a tiempo. Este señor, todo le salió bien. 3 meses después, ya tenía un cáncer regado, le tuvieron que quitar la próstata, tiene que orinar hoy en día con sondas, y le impotente sexualmente, caimiento de la vejiga. El señor se trastornó completamente, insuficiencia renal, tiene que dializarse 2 veces a la semana. El Señor le cambió la vida en menos de 6 meses. 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No hay, lamentablemente, principalmente en este país, un doctor que de verdad, de corazón, por tus síntomas, yo sí veo que hay agrandamiento por los síntomas que tienes. No cáncer, pero me preocupa esta situación, lo que estás experimentando, y aconsejarle un tratamiento, así es un tratamiento natural. El médico tiene que dar la milla extra, no dejarse llevar. El examen sale que no hay nada, alto para la casa. Hay todavía unos antiinflamatorios, pero no hay más nada, porque todo sale bien. Usted nos inventa los síntomas. La investigación y la búsqueda de su sanación tiene que venir por usted mismo. A nadie le dé la responsabilidad, porque cuando algo malo le pase, va a ser solamente su responsabilidad. Así que haga la llamada ahora. Tiene más de 40 años, con síntomas o sin síntomas, como forma preventiva, ayude a prevenir el cáncer en la próstata. El cáncer en la próstata produce impotencia sexual y simple agrandamiento. Cuando ya ese agrandamiento comienza a desarrollar infección, que viene la prostatitis, que la prostatitis es gravísima, eso es a un paso de cáncer y se puede eliminar, pero hay que hacer un tratamiento inmediatamente. Usted no puede vivir ni con incontinencia ni con molestias, hay que tratarse inmediatamente. 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

han demostrado que el cómo se dice lo que se tiene que decir es mucho más importante que las palabras mismas. 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Es decir, debemos prestar muchísima más atención a cómo expresamos lo que tenemos que expresar, con respeto, con una sonrisa, mirando a los ojos a la persona amada. Y todo esto va a contribuir a que nuestra comunicación de pareja sea muchísimo más efectiva. 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

Colombia continúa enfrentando las dolorosas consecuencias del devastador terremoto que ha dejado cientos de personas fallecidas, miles de heridos y numerosas familias afectadas. Las labores de búsqueda y atención a los damnificados continúan. En este programa tendremos un reporte especial desde Colombia con Caterine Nieto, productora del noticiero Alerta de RCN Radio, para conocer de primera mano la situación que vive el país. Mientras tanto, en Estados Unidos, cambios en las recomendaciones de vacunación infantil han abierto nuevamente el debate sobre la salud y la protección de nuestros niños. Y precisamente, son ellos quienes comienzan a regresar a las aulas. Millones de estudiantes inician un nuevo año escolar en diferentes estados del país. Regresan los libros, las tareas y las actividades escolares, pero también las preguntas de muchos padres acerca de la

en momentos en que también se habla de oración y expresión religiosa en las escuelas públicas de Estados Unidos, analizaremos qué está ocurriendo y, sobre todo, qué dice la Biblia acerca de nuestra responsabilidad en la formación de las nuevas generaciones. De eso hablaremos hoy en Radiando Fe. Pero antes, como hacemos siempre, pongamos este programa y cada una

sido, Señor, aquellos que no te conocen y aquellos que te conocen también. Lo ponemos en tus manos, Señor, para que seas tú, tu Santo Espíritu, llevándolos al convencimiento, Señor, de que eres tú, el Dios Todopoderoso, el que todo lo puede, el que todo lo sabe, y el que está en control de absolutamente todo, aún de los terremotos. Señor amado, gracias porque protegiste, Señor, a Colombia de algo peor.

por Colombia, por Venezuela, por el Perú, por Chile, por Argentina, por cada país, Señor, de Sudamérica. Para que estés tú con ellos, Señor, sobre todo para que cada uno pueda reconocer que tú eres el Dios verdadero. Amado Dios, sobre todo te pido para que cada noticia que escuchemos, Señor, no nos alarme, ni nos desespere, ni nos angustie, sino para que sea tu Santo Espíritu guiándonos, Señor, a analizarla a través de tu palabra. Por eso, Señor, te pedimos que hagas tu voluntad, Señor, con este programa, que tu voluntad sea hecha. Bendiga a cada oyente, Señor, a cada invitado en el programa, y que se haga tu voluntad, Señor.

0: cada persona en la audiencia, la pongo en tus manos, Señor, para que seas tú bendiciendo cada cosa que haga y que tu Santo Espíritu lo guíe a cumplir tu voluntad. Te lo pido, Señor, en el nombre de Jesús. Amén. Y comenzamos el bloque de noticias con Colombia. Por supuesto, el balance más reciente deja al menos 265 personas fallecidas, alrededor de 3.500 heridos y cerca de 500 desaparecidos, mientras continúan las labores de búsqueda y atención a las comunidades afectadas. El balance, pues obviamente, se va a ir incrementando, pero vamos a tener más detalles de esta información directamente desde Colombia con nuestra colega Katherine Nieto, productora del noticiero Alerta de RCN Radio, con quien vamos a conversar al respecto. Nos enlazamos rápidamente. Katherine, ¿cómo estás? Dios te bendiga.
1: María Elena, bien, un gusto saludarla aquí en Bogotá, Colombia. Muchas gracias por este contacto, por estar pendiente pues de lo que sucede en nuestro país.
0: Definitivamente, pues quienes vivimos en Sudamérica sabemos cómo son los terremotos y obviamente ese terremoto ha sido bien fuerte. Cuéntanos, aparte de la intensidad, cuánto tiempo duró y qué es las secuelas que ha dejado.
1: Sí, Marilena, bueno, el lunes 10 de agosto, hacia las 7:34 de la mañana, nos sorprende un movimiento telúrico que con el pasar del tiempo fue tomando más fuerza. Se prolongó por más de 2 minutos este temblor, convirtiéndose en terremoto con la magnitud de 7.4. Hasta el momento han transcurrido más de 36 horas y pues según el balance oficial entregado por el gobierno hay 240 personas

0: imagino que ha tomado medidas inmediatas para poder contrarrestar todos los desastres que ha provocado este terremoto.
1: Así es, María Elena. El presidente Alejandro de las Villas se había posesionado en el cargo el viernes 7 de agosto, que era un día festivo aquí en Colombia. Pues sería el fin de semana y, digamos, ese lunes 10 de agosto era su primer día hábil de trabajo como presidente de la República. Así que, pues, tan pronto sucede este hecho, le toca cambiar por completo su agenda. Hay que enviar al Estado directamente a su con su equipo de trabajo directamente en las zonas afectadas, creó un puesto de mando unificado en las regiones más afectadas y alejadas como los de Chocó, Pereira, y ha estado viajando a las zonas constantemente, también en Cali, con todo su grupo de ministros, su gabinete, para atender de primera mano la emergencia. También pues decretó el estado de emergencia nacional, así que pues se ha estado en un trabajo constante con todo su equipo atendiendo a todos los damnificados.
0: Importantísimo eso, la presencia de las autoridades en los lugares donde ha sacudido tan fuerte el terremoto. Y por último, Catherine, cuéntanos si ya ha llegado alguna ayuda internacional.
1: Sí, por supuesto, ya se ha recibido.

0: Salvador también, de varios países, incluso están, Piqué había anunciado unas ayudas desde Venezuela que pues nosotros también estamos aquí contribuyendo a la emergencia, y pues ellos han estado muy pendientes con su grupo de rescatistas, de voluntarios, con Colombia para poder ayudar en esta, pues en esta emergencia. Y aquí pues tanto artistas y diversos sectores están agrupados, los que viven fuera del país también y acá, para poder hacer un acopio de ayudas y poderlas hacer llegar a las regiones afectadas, que son en este caso 5.
1: Perfecto. Katherine, muchísimas gracias por estar con nosotros dándonos esta información, y mantendremos el contacto para que pues más adelante hagamos tal vez algún reporte sobre lo que las actividades que hace este nuevo presidente.
0: Claro que sí, María Elena, pues estaremos prestos acá en Colombia, lo que requieran. De nuevo, nuestra gratitud, nuestro enorme agradecimiento por volcar los ojos hacia Colombia con esta emergencia que pues tanto nos sorprendió. Un abrazo enorme y estamos en contacto.
1: Que así sean nuestras oraciones para toda Colombia. Dios te bendiga.
0: Amén, igualmente. Gracias.
1: En otra información, durante un viaje a Turquía el mes pasado, el presidente Donald Trump fue objeto de una extraordinaria operación de seguridad después de que las autoridades estadounidenses recibieran información sobre una posible amenaza iraní contra su avión. El servicio secreto decidió sacar directamente al presidente del Air Force One y trasladarlo a otra aeronave del gobierno mientras el avión presidencial despegaba como señuelo con funcionarios personales y periodistas a bordo. Nuevos reportes señalan que existe preocupación por la posible presencia en Turquía de personas vinculadas con Irán que pudieron utilizar un misil portátil contra la aeronave presidencial. Trump confirmó que el cambio de avión se realizó por recomendación de su equipo de seguridad. En otra información, Karoline Leary, la secretaria de prensa de la Casa Blanca, dejará su cargo a finales de agosto. Leary explicó que desea

0: respecto a Irán, Estados Unidos continúa aumentando la tensión. El presidente Donald Trump exigió ahora que Irán pague compensaciones por estadounidenses muertos o graves heridos en ataques y conflictos que atribuye al régimen iraní durante las últimas décadas. La exigencia de Trump surge después de que Teherán reclamara a Estados Unidos reparaciones por los daños ocasionados durante los últimos 5 meses de guerra. Escuchemos las declaraciones del presidente Donald Trump al respecto y un breve resumen de una entrevista en Bloomberg.
1: No cabe ninguna duda de que Irán está completamente en la ruina. Ellos han pedido reparaciones, por así decirlo, o dinero por los daños que hemos causado. Así que ahora nosotros vamos a pedir dinero por el daño que han causado durante un periodo de 50 años. Si hay daños que deben compensarse, creo que Irán debería pagarlos.
2: El petróleo sube mientras el presidente Donald Trump hace nuevas exigencias a Irán. Dijo que las reparaciones por ataques pasados serán parte de futuras negociaciones con Teherán. Hoy nos acompaña Tyler Kendall, de Bloomberg. Me alegra mucho verte, Tyler. ¿Tenemos idea de cuánto ha cambiado el tono en Washington en lo que respecta a Irán?
3: A estas alturas, está muy claro que ambas partes están aferrándose a sus posiciones, y esta Casa Blanca está optando por una campaña de presión económica. El presidente Trump ha puesto esta nueva demanda sobre la mesa, la cual incluye que Irán sea responsable de compensar a las familias iraníes de todos los manifestantes que han muerto en los últimos 50 años. Además de esto, Irán tendría que pagar por cualquier muerte o daño relacionado con conflictos donde operan sus representantes, incluyendo Líbano, Siria, Yemen y Gaza. Ahora bien, él no dio más detalles, pero esto ocurrió después de que Irán dijera que estaba buscando una compensación por los daños a cambio de la reapertura del Estrecho de Hormuz. Recordemos que se había hablado bastante de que se destinarían fondos para que Irán se reconstruyera tras la guerra, pero esa era una condición para posibles restricciones a su programa nuclear, no para reabrir el Estrecho de Hormuz.
0: Pasando a otra información, en Estados Unidos, una nueva orden ejecutiva del presidente Donald Trump está generando debates sobre las vacunas infantiles. La medida busca reducir de 18 a 11 las enfermedades para las cuales el gobierno federal recomienda vacunación rutinaria para todos los niños. Algunas de las demás vacunas pasarían a recomendarse según factor de riesgo o después de una conversación con los padres y el profesional de salud. La orden también propone separar la vacuna MMR, que actualmente protege conjuntamente contra el sarampión, las paperas y la rubiola. Es importante aclarar que estas vacunas no han sido prohibidas y que los requisitos para asistir a las escuelas públicas dependen en gran medida de cada estado. La decisión ha provocado reacciones contrarias, encontradas y críticas de organizaciones médicas, precisamente cuando Estados Unidos enfrenta un aumento considerable de casos de sarampión. Y ahora que millones de estudiantes comienzan un nuevo año escolar en Estados Unidos, es bueno recordar las nuevas directrices sobre oración y expresión religiosa en las escuelas públicas que la administración Trump dio a conocer en febrero de este año.

0: Pero en fin, en esta parte de los Estados Unidos, en Florida, en Texas, se están iniciando las clases. Y respecto a esta directiva que les hablaba, pues estas direcciones reafirmaron que los estudiantes pueden orar individualmente o en grupo de manera voluntaria, expresar sus creencias y participar en organizaciones religiosas. También protegen determinadas expresiones personales de fe, de maestros y de empleados, siempre que no actúen en nombre de la escuela ni presionen a los estudiantes a participar. Pero hay una diferencia fundamental. La escuela pública no puede organizar, imponer ni patrocinar una oración. En otras palabras, se protege el derecho a expresar la fe, pero no a imponer. Y esto nos lleva a una pregunta mucho más profunda. ¿Qué lugar ocupa la fe en la educación de nuestros hijos y cuál es nuestra responsabilidad como padres? De esto hablaremos a continuación con el pastor Andrés Cañola, líder de alabanza de la Iglesia Bautista College Row en español. Pastor, ¿cómo está? Dios me lo bendiga.
1: Mariana, buenos días. Muchísimas gracias por la oportunidad. Espero que estén muy, muy bien en esta mañana.
0: Claro que sí, gracias a usted. Y bueno, pastor, estábamos hablando acerca de la educación de nuestros hijos y obviamente la pregunta nos viene a la mente como cristianos. ¿A quién entrega la Biblia la responsabilidad principal de la formación espiritual? ¿Es la iglesia, es la escuela o son los padres?
1: Bueno, bíblicamente, el orden que Dios ha puesto en su palabra es la familia. Herencia de Jehová son los hijos, está en Salmo 127. Y la primera responsabilidad es que Dios te entrega a ti unas criaturas y Dios espera que seas tú quien los forme, quien los enseñe, quien los encamine. La parte, desafortunadamente, que se ha venido viendo en nuestra sociedad desde hace, digamos, como a partir de los años 60 o 70, es de que se le ha cargado esa responsabilidad o al Estado o a las escuelas, pues. Pero en realidad, un maestro no tiene esa responsabilidad, no es el orden correcto que Dios ha puesto. Lo que un maestro tiene de influencia sobre unos niños un par de horas al día, no va a ser un cambio, pues, como tan drástico en la vida de ellos personal, en la parte espiritual. Entonces, la responsabilidad primera, primaria, es de los padres.
0: Claro que sí. Estoy de acuerdo con eso porque, bueno, como madre, como profesora, también yo puedo diferenciar las dos cosas, ¿verdad? Es poco el tiempo que se pasa en las escuelas como para poder educar y además que las escuelas no están permitiendo una educación religiosa como debería de ser. Pero la Biblia también nos habla, y creo que está en Deuteronomio, si no me equivoco, nos habla de eso precisamente, de que tenemos que educar a nuestros hijos y que esos principios tienen que salir de nuestro hogar, ¿verdad?
1: Correcto, sí, correcto. El Señor desde el Antiguo Testamento viene instruyendo acerca de esto. Incluso, por ejemplo, en Deuteronomio 6 dice: estas palabras que yo te mando hoy estarán sobre tu corazón y las repetirás a tus hijos y hablarás de ellas, o sea, de los mandamientos e instrucción de Dios. Dice: estando en tu casa. Dios ha sido bien claro de que lo que Él quiere que su pueblo lleve a cabo en cuanto a mandamientos y ordenanzas, todo eso, nuestra responsabilidad como padres es pasarla a nuestros hijos. Entonces, nuestros hijos a nosotros son los primeros que nos deben de ver orando, practicando la escritura, porque la palabra de Dios es un libro práctico, no es solamente una teoría nomás, sino es un libro, es un manual de vida que Dios espera que nosotros lo vivamos y lo vivamos dentro de nuestra familia también.
0: Claro, definitivamente. ¿Y cuál diría usted que es la diferencia entre educar un hijo para que conozca principios cristianos y ayudarlo realmente a desarrollar una relación personal con Dios?
1: Yo creo que desde chiquito

0: definitivamente no se debe corregir, no se le debe decir no. Y es un concepto muy equivocado, porque en nuestra naturaleza pecaminosa, nacemos con eso inherente, o sea, eso, el hacer el mal está dentro de nosotros. Entonces, un niño debe de tener guías, un niño debe escuchar la palabra, no es más, los mandamientos, cuando Dios nos vino y nos dejó los mandamientos, muchas advertencias, a no hacer esto, no hacer lo otro, ¿cierto? ¿Por qué? Porque tenemos la tendencia a hacer lo incorrecto. Entonces, ¿qué más cercano a un niño que sus propios padres para comenzar a encaminarlo? Pues.
1: Claro. Creo que usted nos puede dar quizás una experiencia personal de cómo educar a los niños, porque creo que usted tiene en casa una escuela de padres, ¿verdad? Diferente. Todos mandamos a nuestros hijos a las escuelas públicas o privadas o cristianas. Pero usted ha experimentado en carne propia la diferencia de esto.
0: Correcto. Nosotros, bueno, nosotros tenemos una familia grande. Nosotros tenemos 8 niños, desde los 16 años hasta un año. Tenemos 5 niñas y 3 varoncitos. Nosotros comenzamos a hacer el homeschool, la escuela en la casa, hace más o menos 7 años. Los niños míos, cuando estaban pequeñitos, los mayorcitos, estuvieron en la escuela privada cristiana, cuando vivíamos en West Palm Beach. Y no, no es que era mala la escuela cristiana, privada, pero hay muchas cosas que en la escuela, digamos, como que no enfatizan. Otra cosa es de que son muchas horas uno estando fuera de la compañía de sus hijos. Entonces, para nosotros siempre ha sido muy importante poder estar con ellos y compartir con ellos. Y se nos dio la oportunidad de que la mamá pues puede ser docente de ellos, y lo hemos hecho desde hace 7 años. Y nos ha ido muy bien, en realidad. Hay currículum que hay que seguir. Y de esa manera avanza muchísimo, pero por ejemplo, un día normal en una escuela son 7-8 horas donde el niño está allá y tiene su descanso y claro, tiene sus materias y todo eso. Pero por ejemplo, en el caso de nosotros, las asignaciones muchas veces se hacen en 2 o 3 horas. Entonces, el resto del día los niños pueden estar con la mamá afuera jugando, podemos ir a pasear más seguido, podemos compartir más. Como somos una familia tan grande, pues hay muchísima interacción entre ellos mismos para jugar, y obviamente pues también tienen diferencias, y son niños y pelean y discuten, y vuelven y juegan, y vuelven y se arreglan y juegan. Entonces, pero en realidad, en general, ha sido una experiencia bien especial para nosotros, sobre todo ahorita que se ve como tanta alternativa antibíblica en las escuelas públicas.
1: Así es.
0: Estamos en una sociedad donde se quiere tener a todo el mundo contento y se está dejando desde afuera la palabra de Dios y la guianza moral.
1: Eso es a lo que yo iba, ¿verdad? No significa que esté aislado a sus hijos del mundo, porque definitivamente ellos están compartiendo con hermanos, con amigos, pero creo que tiene una supervisión mucho más especializada con cada uno, conoce. Además, evalúa realmente qué está aprendiendo sus hijos, ¿no? ¿Qué están aprendiendo?
0: Exactamente.
1: Y creo que eso es sumamente importante. Ese testimonio, pastor, es buenísimo, porque podemos también decir, pues si en algún momento se da la oportunidad de poder educar nosotros mismos a nuestros hijos, supervisar lo que aprende, no solamente del mundo, sino también de lo que dice Dios en su palabra, pues sería genial. Pastor, estamos iniciando este año escolar aquí en esta parte de los Estados Unidos. Estamos en Florida y varios otros estados también que ya han iniciado clases. ¿Qué les diría usted a los padres para que pudieran educar correctamente a sus hijos?
0: Ser intencionales en ser parte de la vida de los niños. No conformarse, esa es la palabra, no conformarse con que la sociedad es así y al final estas cosas

0: nosotros somos conscientes de eso, de que el mundo está afuera. Ellos saben lo que se ve afuera, las drogas, la pornografía y todo eso. Pero nosotros les dejamos saber a la luz de la escritura qué nos conviene y qué no nos conviene.
1: Claro que sí.
0: Entonces, no los mantenemos alejados del mundo para nada. Les dejamos saber lo que está allá y lo que Dios quiere de nosotros y las consecuencias de que

0: nosotros estamos criando esposos y esposas, personas que van a ser, exactamente, personas que quizás en algún momento van a tener una carrera que está bien, una carrera que les va a permitir vivir y subsistir con sus familias. Pero el principal, lo más importante es de que ellos son hijos de Dios que van a ser padres y madres de familia y que en algún momento van a tener que encaminar a sus hijos también. Entonces es muy importante los principios bíblicos para ellos.
1: Muchísimas gracias, pastor. Estos fundamentos definitivamente tenemos que tenerlos en cuenta, son sumamente importantes. Muchísimas gracias por haber estado con nosotros, pues y esperamos tenerlos nuevamente en otra oportunidad.
0: Claro que sí, muchísimas gracias a ti por esta oportunidad y muchísimas bendiciones a todos.
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1: Bendiciones, amados. Este que les habla su amigo y pastor Raúl Otero. Estamos aquí en el 185 de la Hall Avenue, en el bello, hermoso pueblo de Perth Amboy, en el estado Jardín, New Jersey. Si usted está por aquí en el área de Middlesex y no tiene un lugar donde adorar a Dios, le invitamos para que esté con nosotros todos los lunes, todos los martes 7:30, los jueves tenemos un estudio vía Zoom a las 8 y el domingo 10 de la mañana nuestra escuela bíblica y a las 11:45 nuestro gran servicio de adoración. Así que le invitamos, si usted está por esta área y no tiene un lugar de adorar, venga con nosotros y daremos bien en este día. Un saludo, un abrazo en el amor del Señor para todos y cada uno de esos radios oyentes que a través de esta poderosa emisora Radio Cántico Nuevo nos escuchan cada semana. Así que bendiciones para todos, esperando que Dios en este día les colme de ricas y abundantes bendiciones. Vamos a traer una palabra que Dios ha puesto en nuestro corazón, esperando, como siempre, que esta palabra sea de bendición, provecho para cada uno de nosotros. Siempre entendemos y sabemos que las palabras del Señor nunca tornará atrás vacías, sino que habrá aquello por el cual es enviada. Vamos a buscar la palabra que tenemos para el día de hoy, que se encuentra en Filipenses capítulo 2, versículos 8 al 11. La palabra lee en nombre del Padre, Hijo y Espíritu Santo. Y estando en la condición de hombre, se humilló a sí mismo, haciéndose obediente hasta la muerte y muerte de cruz. Por lo cual también le exaltó hasta lo sumo y le dio un nombre que es sobre todo nombre, para que en el nombre de Jesús se doblare toda rodilla de lo que está en los cielos y en la tierra y debajo de la tierra, y toda lengua confiese que Jesucristo es el Señor, para gloria de Dios Padre. Bien, amado, en este día vamos a hablar sobre este tema, el nombre que es sobre todo nombre. Vamos a hablar de este maravilloso nombre, que es el nombre de Jesús, lo que encierra este nombre. Este texto nos declara a nosotros una realidad, una verdad espiritual muy importante. Nos dice que Jesús se humilló a sí mismo, siendo obediente hasta la muerte. Y no solamente cualquier muerte, sino fue un sacrificio hecho en la cruz, gloria al nombre del Señor. Y por eso a él el Padre le concedió el privilegio y le dio un nombre que es sobre todo nombre. Amén, porque delante del nombre de Jesús se tiene que doblar toda rodilla de los que están en el cielo y en la tierra. Por lo cual, amado, es muy importante que entendamos que en el nombre de Jesús es el nombre que está sobre todo nombre, gloria al nombre del Señor. Esta pregunta nosotros queremos en este día, amén, discutirla. ¿Por qué este nombre de Jesús está sobre todo nombre? ¿Por qué? Porque tenemos que reconocer que no hay otro nombre como el nombre de Jesús. Jesús tiene un nombre que es sobre todo nombre, porque en ese nombre solamente nosotros tenemos justificación. Amén. Y dice la palabra, ¿verdad?, que en el nombre de Jesús estamos nosotros justificados. Primera de Corintios 6:11 nos dice que, y esto erais alguno, que ya habéis sido lavados, ya habéis sido santificados, ya habéis sido justificados en el nombre del Señor Jesús y por el Espíritu de nuestro Dios. Solamente, amado, mediante el nombre de Jesús, cada uno de nosotros como pecadores que somos, porque recuerde que todos hemos pecado, por cuanto todos pecaron, todos fuimos destituidos de la gloria de Dios. Amén. El pecado original está en todos nosotros. Amén. Y cuando nosotros pecamos, porque todos hemos sido pecadores, ahora, mediante el sacrificio de Cristo, somos justificados. Ahora nosotros, que éramos antes pecadores, podemos ser declarados justos delante del Padre Celestial. La ley de Dios nos da a nosotros un veredicto. Somos culpables, amados. ¿Por qué? Somos culpables por causa del pecado que está en nosotros. Gloria al nombre del Señor. Amén. Porque nosotros estamos lejos de Dios. Amén. Hemos vivido una vida, o vivimos una vida lejos de Dios. Y quizá usted me dirá a mí, yo me crié en la iglesia, yo estaba en la iglesia, pero no obstante, el pecado original habita en cada uno de nosotros. Y no obstante, eso nos hace a nosotros pecadores, gloria al nombre del Señor. Y como único recibimos la justificación es mediante el nombre de Jesús. Jesús, que hizo el sacrificio perfecto en la cruz del Calvario, para que usted hoy, usted y yo, podamos ser justificados, gloria al nombre del Señor. Amén. Porque la Biblia es clara. La Biblia nos enseña a nosotros, gloria al nombre del Señor, en el Salmos 14, 2 y 3, que Jehová miró desde los cielos sobre los hijos de los hombres para ver si algún entendido que buscara a Dios. Pero ¿qué dice la Biblia? Todos se desviaron, a una se han corrompido, no hay quien haga lo bueno, no hay ni siquiera uno. Entonces, esto trajo a nosotros ese veredicto que tiene una condenación eterna, porque sabemos que la paga del pecado es muerte. Amén. No solamente es física, amado, sino una muerte eterna. Eso es lo que dice la palabra del Señor en Romanos capítulo 3, versículo 23. Por cuanto todos pecaron y todos están destituidos de la gloria de Dios. No hay uno que pueda ser justificado si no es mediante el nombre de Jesús. Mediante Jesús. Por eso es que usted tiene que entender, amén, que únicamente por medio de Jesús, por medio de nuestra fe en Él, somos nosotros declarados justos para con Dios. El veredicto, la condena, se queda automáticamente anulada por medio del sacrificio que Cristo hizo en la cruz del Calvario. Y hoy nosotros podemos estar en paz con Dios, porque eso es lo que nos enseña la palabra, Romanos 5:1. Justificados pues por la fe, tenemos paz para con Dios por medio de nuestro Señor Jesucristo. Entonces, amado, tenemos que entender que mediante ese nombre, y que es sobre todo nombre, que es el nombre de Jesús, nosotros tenemos justificación, nosotros tenemos esperanza, gloria al nombre del Señor. Qué bonito, qué bueno, qué saber que mediante el nombre de Jesús tenemos esperanza. Porque dice la palabra en Efesios capítulo 2, versículo 12, en aquel tiempo estabais sin Cristo, amén, alejado de la vida de Israel y alejado de los pactos de la promesa, sin esperanza y sin Dios en el mundo. Así era que estábamos una vez, hermano. Amén, lejos de la ciudadanía de Dios, de Israel, y alejado de los pactos, de las promesas de Dios para nuestra vida. No había esperanza en nosotros. Estábamos lejos de Dios porque vivíamos sin Dios en este mundo. Pero tenemos que entender, comprender, amado, que si hay algo que nos roba la esperanza es la esclavitud. Es decir, creer que nunca podremos ser libres de todo aquello que nos destruye. Gloria sea el nombre del Señor. De todo aquello que nos entristece, de todo aquello que nos avergüenza. Gloria al nombre del Señor. Pero qué bueno que hoy nosotros tenemos una esperanza gloriosa. Tenemos una esperanza maravillosa porque estamos en Cristo Jesús. Porque dice la palabra en Tito capítulo 3, versículo 3, porque nosotros también éramos en otros tiempos, ¿qué éramos? Insensatos, rebeldes, extraviados, esclavos de concupiscencia y deleites diversos, viviendo en malicia y envidia, aborrecible y aborreciéndonos unos a otros. A ver, porque hermano, antes de nosotros venir a Cristo, muchos de nosotros fuimos esclavos por muchos años de nuestra vida, esclavos del pecado, de los vicios, de las adicciones, del rencor, del odio, de la amargura, de tantas cosas que estaban destruyendo nuestra vida, gloria al nombre del Señor. Pero qué bueno que ahora estamos en Cristo y ahora que el nombre de

esperanza verdadera, la única esperanza eterna. Esa esperanza se llama Jesús. En el nombre de Jesús hay esperanza, amado. Llénate de esperanza en este día si no lo tienes. Y si tú tienes a Cristo en tu corazón, tenemos una esperanza gloriosa de que un día, aleluya, le vamos a ver, vamos a estar juntamente con Él. Porque Él dijo, voy pues a preparar lugar para que donde yo esté, vosotros estéis. Así que, si aquí no fuera, dice la palabra, Él dijo, nos hubiera dicho. Amén, el cuerpo es a preparar el lugar, está ahí. Tenemos una esperanza maravillosa, tenemos una esperanza gloriosa, aleluya. En el nombre de Jesús hay esperanza, amado. Amén, ¿qué dice Colosenses capítulo 1, versículo 27? A quienes Dios quiso dar a conocer las riquezas de la gloria de este ministerio entre los gentiles, que es Cristo en vosotros, la esperanza de gloria. Solamente en Él hay esperanza de libertad. Solamente en Él hay esperanza de ser libre de las tinieblas del pecado y poder contemplar la gloria y las maravillas de Dios, amado. Es ahí donde solamente nosotros lo podemos encontrar. Es en ese nombre maravilloso. Es en ese nombre que es sobre todo nombre, en el que también no solamente hay esperanza, sino que también hay salvación. Aleluya. Aleluya, qué bueno. Que hay una esperanza, qué bueno que hay justificación en el nombre de Jesús, qué bueno que hay esperanza, qué bueno que hay salvación. Amén, que dice Hechos capítulo 4, versículos 11 y 12. Este Jesús es la piedra reprobada por vosotros edificadores, la cual ha venido a ser cabeza del ángulo, y en ningún otro hay salvación. Qué triste, ¿verdad?, que hay gente buscando en otros medios, hay gente buscando en otros lugares, pero dice la palabra en el capítulo 4, versículos 11 y 12 del libro de los Hechos, que en ningún otro es salvación, porque no hay otro nombre bajo el cielo dado a los hombres en el cual podamos ser salvos. Y podemos ser salvos en el nombre de Jesús. La palabra de Dios, hermano, es clara, la palabra de Dios contundente. No hay otro nombre en el que podamos ser salvos, en el nombre de Jesús. Jesús, el que dijo, yo soy el camino, yo soy la verdad, yo soy la vida, yo soy la puerta. Jesús es el único, amén, que tiene salvación. Jesús es el único donde hay salvación. Hay gente escudándose de religiones, amén, escudándose detrás de muñecos y de cuantas cosas, pero el único camino se llama Jesucristo. El único que te puede llevar al Padre es Jesús, en el único que hay salvación, en el nombre de Jesús. Es por eso, amado, que tenemos que entender que en el nombre de Jesús es ese nombre que es sobre todo nombre, amado. Porque Él es el Salvador, Él es nuestro Redentor, Él es nuestro Mesías prometido. Solamente en Él hay vida eterna, gloria al nombre del Señor. No en ningún otro lado. Esto no es por obra, esto no es por nada, amado, para que nadie se gloríe. Esto es por la gracia de Dios, que en Jesús nosotros podemos obtener esa salvación tan maravillosa, tan grande, aleluya, porque dice la palabra en primera de Juan 5:11, y este es el testimonio, amén, que Dios nos ha dado vida eterna, aleluya, y esta vida, ¿dónde está? En su Hijo Jesús. No hay otro lugar, no la busquen más en ningún lado, no se agarre de otra cosa, agárrate de Cristo, porque en Él es donde único hay salvación, en ese nombre glorioso, en ese nombre maravilloso. Nadie puede ser salvo por otro nombre, amado, mediante otro nombre, por medio de otra persona. Única y exclusivamente, la Biblia es bien clara. Nadie viene al Padre si no es por Él. Jesús lo dijo, que Él era el camino, que Él era la verdad, la vida, y que nadie viene al Padre si no es por Él. Recuérdate, amado, que es en ese nombre glorioso, es en ese nombre maravilloso donde nosotros encontramos la salvación, en el nombre de Jesús. Amén. Ese nombre que está sobre todo, gloria al nombre de Jesús. Ahí es que usted tiene que agarrarse. En ese es el nombre que tiene que confiar, en el nombre de Jesús, nuestro Salvador. Amén. Quiere llegar al Padre, tiene que ser a través de Jesucristo. Amén, mediante la ayuda del Espíritu Santo, llegamos al Padre a través de Jesús, porque el Espíritu Santo es el que nos va a guiar a Jesús, y Jesús es el que nos va a guiar al Padre. Jesús dejó un vicario en la tierra y no fue el Papa de Roma.

como dicen los católicos, no fue el Papa el que Jesús dejó. Amén. Jesús no le dijo, voy a dejar a Pedro como mi vicario, voy a dejar a Pedro para que Pedro los dirija. A ellos los dirige supuestamente Pedro. A ellos los dirige Pedro porque fue el que, según ellos, porque Jesús dejó a Pedro, y según ellos creen en la sucesión, y va a sucesión de apóstol en apóstol, y qué sé yo qué, y no vamos a entrar en eso, pero verá, pero el que conoce la palabra de Dios, aleluya, sabe que Jesús dijo, yo me voy, pero yo dejaré al Espíritu Santo, el cual os guiará toda verdad y a toda luz. Ese es el vicario de Cristo aquí en la tierra, el Espíritu Santo, el que nos vela, el que nos cuida, el que nos redarguye, el que nos dirige, el que nos revela, el que nos guía a Jesús, para que Jesús nos lleve al Padre. Es el Espíritu Santo, gloria al nombre del Señor. Aleluya, gloria al nombre de Jesús. Eso está claro. No es Pedro. A ver, si para ti es Pedro, lo siento, pero Pedro no te va a llevar. Pedro no es el vicario de Cristo, ni el sucesor de Pedro tampoco. Es el vicario de Cristo. Cristo dejó un vicario al Espíritu Santo. Está claro en la Biblia. Fue el único que Cristo autorizó que se quedara y dejó. Os dejaré, no os dejaré huérfanos. Les voy a dejar al Espíritu Santo. Eso está en la Biblia, claro. Entonces, el Espíritu Santo es el que nos guía a Jesús, y Jesús es el que nos guía al Padre. Es en ese nombre glorioso, el nombre de Jesús, en el cual nosotros vamos a lograr tener salvación. ¡Aleluya! Ah, la Biblia está clara, hermano. Es que mucha gente con tradiciones y mentiras y engaños han engañado a muchos, gloria al nombre del Señor, diciéndole cosas que no son. Pero vámonos a la Biblia, aleluya, porque ahí está claro, y la Biblia no necesita de ningún otro libro, la Biblia no necesita nadie para que te la traduzca, no necesita el comentario de Juan, ni de Pedro, de aquel otro, del otro, del otro, amén, de San Este, de San Clemente, de San Ignacio, de San qué sé yo. La Biblia es clara, lo que ellos escribieron, maravilloso, buenas verdades, buenas enseñanzas, amén. Pero nada es sustituible. La Biblia es clara. Es en el nombre de Jesús donde único hay salvación. Nada más hay que buscar. No hay de otra, gloria al nombre del Señor. Solamente en Jesús hay salvación. Y que Jesús dejó a su vicario, el Espíritu Santo, que nos guía, al que nos lleva a Jesús, y Jesús al Padre. Así que no hay otra fórmula. Esa es la única. En Jesús hay unidad. Él nos provee unidad. Mira lo que dice Efesios, capítulo 2, versículos 13 y 14. Pero ahora, ¿en dónde? Ahora en Cristo Jesús. Vosotros, que antes estabas lejos, habéis sido cercanos por la sangre de Cristo, porque Él es nuestra paz, que de ambos pueblos hizo uno, derribando la pared intermedia de separación. En la iglesia, amado, puede parecerse que estamos divididos, pues hay muchas denominaciones, ¿verdad? Hay diferentes maneras de adorar, hay diferentes maneras de llevar a cabo los cultos, pero hay algo que nos une a todos, y es nuestro Señor Jesucristo. Yo no sé, antes se cantaba un corito, yo no sé si usted se acuerda, ¿verdad? Porque ya se han olvidado muchos coritos que antes se cantaban mucho. Y había un corito que decía, no me importa la iglesia que vayas,

0: hermano será. Amén. Todo el que está detrás del Calvario, todo el que está mirando a Jesucristo, no importa las denominaciones las determinamos nosotros, las denominaciones las pusimos uno, pero solamente hay un fundamento, solamente hay una base, no es el nombre del Señor. Y obviamente, como dice la Biblia, cada cual edifique sobre ese fundamento, sobre esa base, y cada cual tiene que velar cómo está sobreedificando. Eso está claro. Pero es en Cristo la cosa, amado. Es Cristo la clave, es el nombre de Jesús en donde hay unidad, es en el nombre de Jesús donde hay salvación, es en el nombre de Jesús, aleluya, gloria sea el nombre del Señor, donde hay esperanza, es en el nombre de Jesús donde único hay justificación. No hay otro nombre, amado, no lo busque, porque es uno solo. Y aunque pareciera lo que estamos nosotros, amén, fragmentados con tantas denominaciones, pero en Cristo somos uno, gloria al nombre del Señor. En la iglesia parece eso, pero en Cristo somos uno. ¿Por qué? Porque lo que nos une es nuestro Señor Jesucristo. No importa nuestra raza, no importa nuestro idioma, no importa el país, no importa la denominación. Si Cristo es el Rey de tu vida, somos uno, una sola iglesia y un solo cuerpo. Cristo no fundó tres iglesias. Cristo no es católico. Hello. Cristo no es evangélico. Cristo no es bautista. Cristo no es metodista. Cristo no es presbiteriano, adventista. Cristo es un salvador. Amén. Y Él tiene unidad para su pueblo. Un solo pueblo de dos hizo uno, su iglesia. Amén. Gloria al nombre del Señor. Y no importa que estemos nosotros en diferentes denominaciones, si estamos con la misma meta y que nuestra meta es Cristo y vivimos una vida agradable a Dios, ahí es que está el detalle, gloria al nombre del Señor. Es Jesús donde único hay salvación, aleluya. Es Jesús que trae unidad al cuerpo, gloria al nombre del Señor. Primera de Corintios 12:12 dice la palabra, porque así como el cuerpo es uno y tiene muchos miembros, pero todos los miembros del cuerpo, siendo muchos, son un solo cuerpo. Así también Cristo. Cristo es uno. Cristo no es dos. Cristo no es tres, cuatro. Cristo no es metodista, bautista, evangélico, pentecostal. Amén. Presbiteriano, católico. Amén. Porque hay muchos que se creen que el cielo es de ellos nada más, que ellos tienen la llave porque se la dieron a Pedro, y que esto, aquello y lo otro, y que el cielo es único y exclusivamente de ellos, y que ellos, cierto, contrataron el cielo, lo compraron. Pues mire, vendan apartamento allá también, que el cielo es de ustedes, porque el cielo no es de nadie. El que murió fue Cristo, el único que está, amén, el cielo ahora mismo es el Padre y el Hijo, gloria al nombre del Señor, que está a su diestra. Ahí no hay más nadie, gloria al nombre del Señor. Y ángeles, querubines, serafines, arcángeles, todas las cortes celestiales, aleluya. Pero un día va a haber un pueblo de diferentes lenguas, razas y naciones, que al sonar de la trompeta, los muertos en Cristo resucitarán primero, aquellos que se mantuvieron unidos en Cristo, independientemente de las denominaciones, pero unidos en Cristo, con una misma mente, con un mismo propósito. Cuando suene esa trompeta, los que se murieron creyendo en esa esperanza gloriosa, en esa unidad, amén, justamente con los que queden igualmente, con la misma línea de esperanza, con la misma línea de unidad, con Cristo como el foco principal, esos serán levantados, arrebatados juntamente, y allá adoraremos. Entonces llegaremos al cielo. En el cielo no hay santo, aleluya, todavía. En el cielo no está María, no hay nadie, gloria al nombre del Señor. La Biblia es clara, el único que está en el cielo fue el que descendió del cielo y subió al cielo. Al cielo no subió más nadie, el que bajó de allá y volvió a subir, que está esperando por un pueblo, está esperando por una iglesia, amén, que como un solo cuerpo, con unidad, nos vamos un día para estar en el reino celestial. Así que entiéndelo, gloria al nombre del Señor. En el nombre de Jesús hay unidad. En el nombre de Jesús hay seguridad. Seguridad de Dios, que Dios tiene para con nosotros, asegurándonos que tenemos una oportunidad de vida eterna. Y también Cristo todavía te sigue dando oportunidad y quiere que tú estés seguro. Porque la Biblia dice que de modo que si alguno está en Cristo, nueva criatura es, las cosas viejas pasaron. Es aquí que todas son hechas nuevas. Jesús te da seguridad de que Él te va a presentar delante del Padre Celestial con confianza. Aleluya. No importa tu pecado, no importa lo que tú hiciste, si estás en Cristo, aleluya, hay seguridad de que aquel que está allí a la diestra esté intercediendo por nosotros, aleluya, y un día nos llevará delante del Padre como la novia preciosa, gloria al nombre del Señor. Así que, hermanos, tenga claro y seguro que esa seguridad nos permite a nosotros entrar al lugar santísimo, porque ya Cristo pagó el precio, dice Hebreos 10, 19 y 20. Así que, hermanos, teniendo la libertad para entrar en el lugar santísimo por la sangre de Cristo, por el camino nuevo y vivo que Él nos abrió a través del velo, que es de su carne, hermano, tenemos seguridad, amado, que nada ni nadie nos podrá separar del amor de Dios. Como dice el Romano, por lo cual estoy seguro, Romanos 8, 38 y 39, que ni la muerte, ni la vida, ni ángeles, ni principados, ni potestades, ni lo presente, ni lo porvenir, ni lo alto, ni lo profundo, ni ninguna otra cosa creada, nos podrá separar del amor de Dios que es en Cristo Jesús, Señor nuestro amado. Es ahí donde usted tiene que entender, amado, que es en Cristo. Es en Jesús donde hay seguridad, amado. Es en ese nombre glorioso donde tenemos que entrarnos y afirmarnos cada día más en Cristo Jesús, en Jesús, el nombre de Jesús es verdaderamente, amado, el nombre que está sobre todo nombre, no solo por su exaltación suprema, sino por los beneficios externos y espirituales que encontramos en Él. A través de ese sacrificio y resurrección, Jesús nos otorga hoy a nosotros justificación. Amén, pues somos declarados justos ante Dios. Eso es lo que mucha gente no cree todavía, los de la religión tradicional. Amén. No nos creemos, no creen que somos justos delante de Dios porque tenemos que, no somos limpiados de nuestro pecado, tenemos que primero un rato a purgarlo por allá, pero la Biblia dice que Dios, somos declarados justos en Dios. Nos da esperanza para la vida presente y futura y nos ofrece salvación siendo el único camino hacia la vida eterna. Nos trae unidad, rompiendo barreras entre pueblo y dominación, y nos da seguridad, por tanto, en nuestra relación con el Padre, como su amor inmutable hacia nosotros, amados. Recuérdate, es solamente en el nombre maravilloso de Jesús. Es en Jesús que encontramos todas estas bendiciones. En este día, Dios te bendiga, Dios te guarde. Oramos, Dios y Padre nuestro, gracias, Señor, dando el privilegio de predicar tu palabra, Señor, que esta palabra sea de bendición a cada vida que la ha escuchado, el que esté enfermo en este momento, enviamos una palabra de salud, Señor, el que esté, Dios del cielo, necesitado, suple cualquiera sea su necesidad, Espíritu Santo, trae nuevas fuerzas, nuevos ánimos a tus hijos, manifiéstate de manera especial en el nombre, que sobre todo, el nombre de Jesús. Padre, gracias te damos por Jesucristo. Amén y amén. Así que, hermanos, en este día Dios me le bendiga, Dios me le guarde, el tiempo avanzado, pero quiero decirte que no importa que no vea la luz al final del túnel, la próxima semana.
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2: Y acordó que Dios de Noé y de todos los animales y de todas las bestias que estaban con él en el arca, e hizo pasar Dios un viento sobre la tierra y disminuyeron las aguas. Y se cerraron las fuentes del abismo y las cataratas de los cielos. Y la lluvia de los cielos fue detenida, y tornáronse las aguas de sobre la tierra, yendo y volviendo, y decrecieron las aguas al cabo de 150 días. Y reposó el arca en el mes séptimo, a 17 días del mes, sobre los montes de Armenia. Y las aguas fueron decreciendo hasta el mes décimo. En el décimo, al primero del mes, se descubrieron las cimas de los montes. Y sucedió que al cabo de 40 días, abrió Noé la ventana del arca que había hecho, y envió al cuervo, el cual salió y estuvo yendo y tornando hasta que las aguas se secaron de sobre la tierra. Envió también de sí a la paloma, para ver si las aguas se habían retirado de sobre la faz de la tierra. Y no halló la paloma donde sentar la planta de su pie, y volvióse a él al arca, porque las aguas estaban aún sobre la faz de toda la tierra. Entonces él extendió su mano y cogiéndola, hízola entrar consigo en el arca. Y esperó aún otros 7 días, y volvió a enviar la paloma fuera del arca. Y la paloma volvió a él a la hora de la tarde, y he aquí que traía una hoja de oliva tomada en su pico, y entendió Noé que las aguas se habían retirado de sobre la tierra. Y esperó aún otros 7 días, y envió la paloma, la cual no volvió ya más a él. Y sucedió que en el año 601 de Noé, en el mes primero, al primero del mes, las aguas se enjugaron de sobre la tierra, y quitó Noé la cubierta del arca y miró, y he aquí que la faz de la tierra estaba enjuta. Y en el mes segundo, a los 27 días del mes, se secó la tierra. Y habló Dios a Noé diciendo, sal del arca tú y tu mujer y tus hijos y las mujeres de tus hijos contigo.
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0: Hola, ¿qué tal? Aquí está la información en Red Mundial de Noticias. Hoy es viernes, 14 de agosto de 2026. Aquí están los titulares de las más importantes noticias ocurridas en el mundo hasta este momento. Daniela Largo, la mujer que hoy lucha por su vida tras estar bajo los escombros por más de 36 horas en Pereira, Colombia. Gobierno y oposición en Venezuela pactan una reforma judicial y recuperar oro retenido en Londres. Cuba conmemora el centenario de Fidel Castro con la presencia de su hermano Raúl. El niño sumerge en crisis alimentaria a Honduras y Guatemala. Claudia Sheinbaum destaca mejora en aduanas pese a caída de 10% en recaudación. Permisos de trabajo para salvadoreños con TPS se extenderá hasta el 9 de septiembre, notifica la UCI. Tren de Aragua y cartel de Sinaloa se cruzan en fallido robo en la Florida. Canadá y Estados Unidos negocian para evitar la entrada en vigor de nuevos aranceles. Estados Unidos puede mantener bloqueo naval de puertos iraníes indefinidamente, afirma jefe del Pentágono. Aquí están las noticias. Ciudad de Panamá. El ejército estadounidense dispone de recursos suficientes para mantener el bloqueo naval sobre Irán de forma indefinida, afirmó el secretario de Defensa Piquete, quien añadió que se podrían ir rotando buques en la región según fuera necesario. Las declaraciones de Piquete sugieren que está informando al presidente Donald Trump que el ejército estadounidense puede seguir ejerciendo presión económica sobre Irán durante el tiempo que sea necesario para contribuir a las negociaciones que hasta ahora han fracasado, destinadas a poner fin al conflicto iniciado en febrero. La Armada de Estados Unidos puede mantener un bloqueo como ese de forma indefinida, porque rotaremos los buques tal y como hemos hecho y seguiremos haciendo, declaró Hepzett a periodistas en Panamá. Trump afirmó que Estados Unidos tiene el control del estrecho de Hormuz. Tras el inicio de la guerra, que comenzó con los ataques estadounidenses e israelíes contra Irán el 28 de febrero, Teherán cerró de hecho el estrecho, por el que antes se transportaba una quinta parte del petróleo y del gas natural licuado del mundo. Posteriormente, Washington impuso un bloqueo naval al transporte marítimo y a los puertos iraníes, al tiempo que afirmaba que protegería la libertad de navegación de los buques que viajaran hacia y desde puertos no iraníes. Washington ha desplegado decenas de miles de soldados en Oriente Medio desde que comenzó la guerra, incluidos más de 20 buques de guerra. Desde que comenzó el bloqueo, el ejército estadounidense ha desviado a más de 55 buques comerciales que intentaban burlarlo, lo que incluye la inmovilización de 3 buques y el abordaje de otros 2. Miami. El ejército estadounidense anunció su primer grupo multinacional de drones de ataque de la historia, que operará con los aliados de la región de responsabilidad del Comando Central de Estados Unidos, CENTCOM, en Oriente Medio y Asia, en medio de la guerra con Irán. El nuevo grupo llamado Task Force Falcon Strike, Grupo de Trabajo Golpe de Halcón, usará drones de ataques unidireccionales con sistemas no tripulados desde el aire, la superficie del mar y el entorno submarino, bajo la dirección de militares de Estados Unidos y socios regionales, indicó el CENTCOM en un comunicado. El organismo militar con sede en la Florida apuntó que el lanzamiento del nuevo Grupo de Trabajo Internacional ocurre 9 meses después de crear el Grupo de Trabajo Golpe de Escorpión, primer escuadrón del ejército estadounidense para drones de ataques en el Medio Oriente. Entre sus hitos, destacó que fuerzas estadounidenses usaron por primera vez en combate drones marítimos que en julio atacaron un centro de mantenimiento para submarinos y barcos en Irán, además del primer lanzamiento de un dron de ataque aéreo desde un buque de guerra de la Marina de Estados Unidos en diciembre. El Task Force Falcon Strike ampliará el éxito de Scorpion Strike, dada la tremenda innovación que está ocurriendo entre nuestros aliados y socios regionales, declaró el almirante Brad Cooper, comandante del CENTCOM. El grupo multinacional surge mientras los drones son armas de guerra cada vez más frecuente, como han mostrado los conflictos en Ucrania y Sudán, donde la ONU avisó en mayo que estas herramientas se han convertido por mucho en la mayor causa de muerte de civiles. Toronto. el ministro canadiense encargado del comercio con Estados Unidos, Dominic LeBlanc, se reunió en Washington con el representante comercial estadounidense, Jamison Greer, para intentar llegar a un acuerdo antes de que la próxima semana entre en vigor nuevos aranceles a productos canadienses. La reunión, en la que también asistió el jefe negociador canadiense, Yanise Charette, fue confirmada por el gobierno canadiense. En julio, el presidente de Estados Unidos, Donald Trump, anunció que a partir del 19 de agosto, Washington impondrá aranceles del 50% a algunos productos canadienses en respuesta a lo que calificó como continua discriminación o trato desigual al comercio estadounidense por parte de Ottawa. Esos gravámenes se suman a los aranceles que Estados Unidos mantiene sobre varios sectores canadienses, como el acero, el aluminio, la madera cerrada y el automovilismo. LeBlanc ya se reunió esta semana con Greer en Washington para intentar llegar a un acuerdo. Según señalaron medios canadienses, el gobierno estadounidense ofreció a Ottawa rebajar algunos aranceles sectoriales. El gobierno canadiense rechazó la propuesta estadounidense e indicó a Washington que la entrada en vigor de los nuevos aranceles el 19 de agosto obligaría a Ottawa a tomar medidas contra Estados Unidos. Orlando, Florida. Dos hombres de Orlando fueron declarados culpables de participar en un plan dirigido por el cartel de Sinaloa, que según fiscales federales, reunió a un grupo armado, incluyendo a presuntos miembros de la banda venezolana Tren de Aragua, para perpetrar un asalto a una vivienda en el sur de la Florida y robar decenas de kilogramos de fentanilo y metanfetamina. Kevin Albornoz Martínez, de 29 años, y Johan Landazuri Albornoz, de 24, fueron declarados culpables tras un juicio federal de 12 días por conspiración para poseer con intención de distribuir fentanilo y metanfetamina y conspiración para cometer un robo en violación de la ley de Hobbs, según la Fiscalía Federal para el Distrito Sur de la Florida. Los dos hombres de Orlando enfrentan cada uno hasta 40 años de prisión federal. Un juez federal determinará sus sentencias después de considerar las pautas federales de sentencia y otros factores establecidos por la ley. Los hombres creían que se preparaban para robarle a un narcotraficante del sur de la Florida 45 kilogramos de metanfetamina, 30 kilogramos de fentanilo y dinero procedente del narcotráfico. Pero no había ningún narcotraficante al que robar. La persona que pretendían asaltar era en realidad un agente encubierto. Y para cuando los integrantes del grupo practicaban cómo desenfundar sus armas y ensayaban el robo, las autoridades federales y locales llevaban meses siguiendo la conspiración, según una denuncia penal presentada en el caso. La investigación comenzó en agosto de 2024, cuando agentes de Seguridad Nacional, HSI, y la Oficina de la Policía del Condado de Broward organizaron una compra encubierta de unas 100 libras, aproximadamente 45 kilogramos, de metanfetamina cristalina a Santiago Carrillo Piz, a quienes los investigadores describieron como un presunto jefe de una célula de una organización de narcotráfico afiliada al cartel de Sinaloa de México. El precio acordado fue de $300,000, según una declaración jurada presentada por un agente de la Oficina de Alcohol, Tabaco y Armas de Fuego y Explosivos, ATF. Las autoridades obtuvieron la metanfetamina, pero nunca entregaron el pago completo. Esa transición de drogas, que quedó sin pagar, terminaría convirtiéndose en la base de la operación encubierta para frustrar el robo. Carrillo Pins intentó repetidamente recuperar el dinero en septiembre, según los investigadores. El agente encubierto finalmente dejó de comunicarse con él. Carrillo Pins comenzó entonces a tratar de localizarlo para recuperar el dinero que creía que le debía. En octubre, los investigadores introdujeron a un segundo agente encubierto que se hizo pasar por un narcotraficante que supuestamente también había sido perjudicado por el primer agente encubierto y estaba dispuesto a ayudar a Carrillo Piz a tenderle una trampa. La maniobra llevó finalmente a Carrillo Piz a poner en contacto al segundo agente encubierto con Albornoz Martínez, según la declaración jurada. Washington. El gobierno de Estados Unidos reanudó las actividades de sus funcionarios en el estado de Michoacán, en el suroeste de México, pero admitió que mantiene el máximo nivel de alerta de viaje para sus ciudadanos debido a la violencia generada por los grupos criminales que operan en la entidad. La reanudación de labores se dio a conocer en un aviso de la embajada, luego de que la semana pasada quedaran suspendidas, por lo que la representación diplomática describió como amenaza contra los intereses estadounidenses, sin dar más detalles. Esta suspensión se produjo el 5 de agosto e impactó en las inspecciones que el personal del Departamento de Agricultura de Estados Unidos, USDA, realiza a los aguacates que se exportan desde Michoacán a territorio estadounidense. Al día siguiente, la Secretaría de la Defensa Nacional de México, el SEDENA, informó que desplegó 1,557 soldados en Michoacán para reforzar la seguridad en todo el estado, atender las zonas productoras de aguacate, centro de empaque, vías de comunicación, acompañamiento y vigilancia a puntos de inspección y combatir la extorsión a productores. Estados Unidos reaccionó positivamente a este despliegue. El 7 de agosto, la embajada publicó otro aviso en el que reconoció la cooperación y asistencia del gobierno de México y dio a conocer la reanudación parcial de las actividades de sus funcionarios en los municipios de Tancítaro, Tacámbaro y Uruapan, de producción aguacatera, así como en el área entre Pátzcuaro y Morelia, la capital michoacana. Washington. El permiso para trabajadores salvadoreños con TPS se extenderá hasta el 9 de septiembre, notifica el UCIS.
1: El Servicio de Ciudadanía e Inmigración de Estados Unidos, USCIS, anunció este miércoles que extenderá hasta el 9 de septiembre de 2026 la vigencia de los permisos de trabajo vencidos de determinados salvadoreños beneficiarios del Estatus de Protección Temporal, TPS, que todavía esperan la renovación de su documento de autorización de empleo, EAD. La decisión puede dar un alivio laboral a personas que durante las últimas semanas se enfrentaron al riesgo de despidos, suspensiones o incertidumbre por no poder demostrar ante sus empleadores que continuaban autorizadas para trabajar, pese a mantener vigente su TPS. Sin embargo, el USCIS aclara expresamente que la decisión anunciada este miércoles no constituye una nueva prórroga del TPS para El Salvador. El anuncio sobre la decisión del Departamento de Estado de Estados Unidos sobre la renovación del estatus temporal aún no ha sido publicada en el Registro Federal. Por el momento, la notificación de USCIS o señala que la designación de El Salvador y los beneficios relacionados están previstos para terminar el 9 de septiembre de 2026. La extensión de los permisos de trabajo anunciada este miércoles llega únicamente hasta esa misma fecha. Según la notificación publicada, la extensión se aplicará a beneficiarios salvadoreños que continúan siendo elegibles para TPS, aún no han recibido un nuevo permiso de trabajo con las categorías A12 o C19 y mantienen pendiente su solicitud de renovación del EAD. USCIS enviará una notificación individual a las personas que cumplen estos requisitos. La comunicación será remitida por correo y también estará disponible electrónicamente para quienes tengan una cuenta en USCIS. La agencia indicó que esta notificación podrá ser utilizada por los trabajadores para demostrar ante sus empleadores que mantienen autorización legal para trabajar. Para completar o actualizar el formulario I-9, utilizado por los empleadores para verificar la identidad y autorización laboral de sus trabajadores, los beneficiarios incluidos en la medida podrán presentar conjuntamente su EAD vencido y la carta enviada por USCIS que confirma la extensión hasta el 9 de septiembre de 2026. Los permisos que pueden utilizarse bajo este mecanismo incluyen EAD con fechas de vencimiento del 9 de marzo de 2025, 30 de junio de 2024, 31 de diciembre de 2022, 4 de octubre de 2021, 4 de enero de 2021, 2 de enero de 2020, 9 de septiembre de 2019 o 9 de marzo de 2018, siempre que la persona cumpla las condiciones establecidas por USCIS.
0: Ciudad de México. La presidenta Claudia Sheinbaum Pardo aseguró que las aduanas del país han mejorado su eficiencia operativa y su capacidad de recaudación mediante la ampliación de horarios, la contratación de nuevo personal y el fortalecimiento de los mecanismos de vigilancia, pese a que los ingresos tributarios obtenidos por estas instalaciones acumulan una caída anual en términos reales durante 2026. Durante su conferencia, la mandataria explicó que algunas aduanas que anteriormente operaban alrededor de 10 horas al día, ahora trabajan las 24 horas, con el objetivo de agilizar el tránsito de mercancías y reducir los tiempos de espera. Si tienes filas muy grandes, pues se va retrasando la entrada. Si abres 24 horas, pues hay mucho mayor entrada de mercancías. Llega más rápido a su lugar de destino y al mismo tiempo hay mayor recaudación, señaló. Según cifras de la Agencia Nacional de Aduanas de México, entre enero y julio de 2026, la recaudación de impuestos en las 50 aduanas del país ascendió a 791.009 millones de pesos, monto que representa una caída del 10% anual en términos reales, pese a la reforma aduanera aprobada el año pasado. No obstante, julio mostró una recuperación. En ese mes, los ingresos tributarios alcanzaron 131.616 millones de pesos, 8.7% más que en junio, y el nivel mensual más alto registrado durante el 2026 hasta ahora. Washington. Unos 40 países, incluidos importantes socios comerciales de Washington, sirven como punto para reenviar productos principalmente chinos a Estados Unidos como modo de eludir aranceles, según un informe de la Casa Blanca publicada hoy. Entre los mencionados figuran los vecinos México y Canadá, también la Unión Europea, Taiwán, India, Japón, Corea del Sur y Vietnam. La práctica denunciada consiste en realizar el montaje final de los productos chinos en un país diferente para que no sean considerados como hechos en China, afirma el documento. Esto permite a las empresas enviar productos terminados a Estados Unidos desde países con aranceles aduaneros más bajos, según el gobierno estadounidense. El informe destaca que alrededor de 40 países presentan un alto riesgo de reenvío de productos al ver allí una red que opera tanto en línea de producción como en línea logística. Para Washington, esta práctica es ilegal. Desde hace años, China lleva a cabo una auténtica estafa mediante el reenvío de productos, enmascarando su origen durante el tránsito por unos 40 países, robándose nuestro presupuesto en decenas de miles de millones de dólares, acusó el asesor comercial de Donald Trump, Peter Navarro, durante una rueda de prensa telefónica. Un motor chino es un sillón reclinable vietnamita, sigue siendo un motor chino y es un trabajo estadounidense destruido. El presidente Trump ha prometido poner fin a esta confiscación mediante aranceles más altos y una frontera mejor protegida, añadió. Ciudad de Guatemala. Por lo menos 5 millones de personas se enfrentan a la amenaza de la inseguridad alimentaria en Guatemala y Honduras debido a factores como el clima, la pobreza y baja productividad agrícola, advirtieron entidades gubernamentales y académicas de esos países centroamericanos. El gobierno guatemalteco afirmó que los efectos del fenómeno del Niño en ese país dejarían en situación de inseguridad alimentaria aguda al 17% de la población, o cerca de 3.2 millones de personas, durante el tercer trimestre de este año. El informe de la clasificación integrada de las fases de la seguridad alimentaria detalló que el déficit de lluvia agravará la pérdida de cosechas de granos básicos en Guatemala, donde el agotamiento de las reservas en los hogares rurales amenaza con desencadenar una severa temporada de escasez. El panorama proyectado para el tercer trimestre de 2026 refleja un deterioro frente al periodo de abril a junio, cuando la cifra de afectados se situó en 2.5 millones, el 14% de la población. Guatemala, donde más de la mitad de sus 18,3 millones de habitantes viven en condiciones de pobreza, enfrenta crisis alimentaria recurrente desde 2020. La titular de la Secretaría de Seguridad Alimentaria y Nutricional, Mireya Palmieri, explicó en conferencia de prensa que la proyección busca orientar la toma de decisiones estatales y la ayuda humanitaria. Palmieri recalcó que la medición no evalúa el impacto directo de programas específicos. El departamento de Alto de Verapaz, ubicado en el norte del país, se mantiene como la región más crítica en fase de crisis al afectar a más del 28% de su población local. La escasez se extenderá además hacia 9 departamentos del Altiplano Oeste y del llamado Corredor Seco Semiárido, entre ellos Huehuetenango y Quiché. En el noroeste fronterizo con México, así como Jalapa, Jutiapa y Zacapa en el oeste. En estas zonas rurales, la canícula prolongada y las temperaturas extremas han reducido al mínimo las reservas del maíz y el frijol de las familias campesinas. De acuerdo con el observatorio adscrito al Instituto de Investigaciones Sociales de la Universidad Nacional Autónoma de Honduras, la cifra podría elevarse a 2,2 millones al cierre de 2026, debido a que la inseguridad alimentaria es estructural, no coyuntural, combinada además con un panorama donde ya 6.4 millones de habitantes viven en condiciones de pobreza. Durante el simposio, el escenario de la seguridad alimentaria y nutricional de Honduras, Cristian Manzanares, investigador del observatorio, explicó que la crisis alimentaria responde a una acumulación de choques en los últimos años, entre ellos la pandemia de la COVID-19, fenómenos climáticos extremos, el incremento de los precios internacionales, la baja productividad agrícola y la dependencia de factores externos. La Habana. Cuba conmemoró el centenario del natalicio de Fidel Castro con un espectáculo político-cultural en el Teatro Karl Marx de La Habana, al que asistieron su hermano, el expresidente Raúl Castro, y familiares del líder de la Revolución Cubana. Raúl Castro, retirado de sus cargos y actual líder al frente de la Revolución Cubana, según la terminología oficial, estuvo acompañado por el presidente Miguel Díaz-Canel y alto representante del Partido Comunista de Cuba, el gobierno, así como familiares de ambos hermanos, entre ellos la viuda de Fidel Castro, Dalia Soto del Valle. Quito. Un ciudadano colombiano con 3 órdenes de captura y una alerta azul de Interpol fue deportado desde Ecuador a su país de origen, informó el ministro ecuatoriano del Interior, John Reinberg. El operativo que se realizó en la provincia andina de Carchi, fronteriza con Colombia, lo ejecutó la subsecretaria de Migración del Ministerio del Interior, la Policía Nacional y el Servicio de Marshall de Estados Unidos. El ministro Reinberg identificó al sujeto como Luis Hernando P.O., colombiano que mantiene múltiples órdenes de captura en Colombia y que fue puesto a órdenes de las autoridades de ese país. El alto funcionario detalló que entre los delitos vigentes del deportado figuran secuestro extorsivo agravado, homicidio agravado, así como fabricación, tráfico y porte de armas de fuego o municiones agravado. Caracas. El gobierno interino de Venezuela y la oposición buscarán recuperar el oro de sus reservas congelado en Inglaterra y avanzar hacia una reforma clave del sistema judicial, según anunciaron al cabo de las primeras negociaciones que sostienen de cara a una transición democrática. Con el auspicio de Estados Unidos, las partes concluyeron esta primera ronda de conversaciones iniciadas el 6 de agosto, 7 meses después del derrocamiento y captura de Nicolás Maduro en un operativo militar estadounidense. Bajo la presión de Washington, la presidenta interina Delcy Rodríguez saludó el diálogo que seguirá en una fecha por definir. Llamó a que todas las fuerzas políticas se sumen a este diálogo, poniendo siempre por delante el bienestar, la paz, la estabilidad y el desarrollo de Venezuela, dijo en un mensaje en Telegram. Las delegaciones estuvieron encabezadas por Jorge Rodríguez, jefe del Parlamento y hermano de la presidenta, y por Dinora Figueda, líder de la bancada opositora que ganó la mayoría en la Asamblea Nacional en 2015. Atención, Pereira. Daniela Largo es una mujer que hoy lucha por su vida tras estar bajo los escombros por más de 36 horas en la ciudad de Pereira. Su corazón trabaja al 20%.
1: Daniela Andrea Largo Sánchez, de 32 años, se hospedaba en un hotel en Pereira cuando fue víctima del terremoto de magnitud 7.4. Planeaba encontrarse con su familia para celebrar el cumpleaños de su hijo de 12 años, pero la tragedia lo impidió. Daniela se convirtió en símbolo de esperanza tras hacerse viral el momento en que fue rescatada con vida, luego de permanecer más de 36 horas bajo concreto y cemento. Aunque hubo alivio inicial, su estado es delicado. Su padre, Julio César, relató entre lágrimas que al ser rescatada, sufrió un paro cardiorrespiratorio y la reanimaron durante 17 minutos debido a la descompensación por el tiempo que permaneció atrapada. Entró en crisis, muy mal, debido a una deshidratación, tuvo un paro cardiorrespiratorio, dice en Noticias Caracol. Los médicos explicaron que una puerta comprimió uno de sus brazos, impidiendo la circulación de sangre y afectando varios órganos. Actualmente permanece en la unidad de cuidados intensivos, inconsciente y sedada. Su padre, con fe, espera poder decirle a su nieto que su madre sobrevivirá. El doctor no me dio esperanzas, me dijo que tenía que suceder un milagro. Tiene comprometido el corazón, funciona al 20%, tiene problemas de hipertensión, un pulmón comprometido y tiene una gangrena que le atacó el brazo. Esa sangre retenida circuló y le causó daños en el cerebro, corazón, riñones e hígado, dice su padre. Según declaraciones a Noticias Caracol, los especialistas informaron que Daniela tiene comprometido cerca del 20% de la función cerebral y presenta fallas en órganos vitales como los pulmones y riñones. Para llegar hasta Daniela, los rescatistas tuvieron que excavar dos veces.
0: Atención Bogotá. El terremoto de magnitud de 7.4 grados que sacudió el lunes una buena parte de Colombia deja hasta ahora 281 muertos, 3.824 heridos y 379 desaparecidos, mientras la población civil todavía mantiene la esperanza de encontrar supervivientes, a la vez que lidia con la emergencia humanitaria desatada por el sismo. El nuevo balance divulgado hoy por el presidente colombiano cifra 44.936 familias y 102.105 personas las damnificadas en un total de 426 municipios de 15 departamentos del país. El terremoto provocó además 127 edificios colapsados.
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1: Sí, estamos en vivo en esta mañana. Es Luis Antonio y es

0: Exactamente, ¿no? Es decir, no tienes nada, tienes salud, tienes todo.
1: Esa es la importancia.
0: Miren, vamos a estar hablando acá para el público de algo que está aconteciendo ahora mismo, lamentablemente, que está arrasando con nuestro cuerpo, que se está impregnando en las paredes digestivas de nuestro cuerpo.
1: Y hay grandes personas afectadas ahora mismo. Oye, tú que me estás escuchando, tú estás afectado de este mal.
0: ¿Sí?
1: Y hay miles de personas que están muriendo de ataques del corazón, ¿no? Y de diferentes otros males, y no saben que hay un mal en común. 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
0: Así es, Bravo, y vamos a estar hablando de este gran parásito de este hongo, parásito oportunista que está viviendo, alojado dentro de nuestro cuerpo, de todos. O sea, usted, señora, usted lo tiene viviendo en su cuerpo, y es la cándida albicia. Tú lo tienes, yo lo tengo, el Enrique lo tiene. Todo el mundo lo tiene, usted dama que me escucha, que acaba de sintonizar, tú lo tienes. Así que esto es negativo para tu salud. ¿Por qué? Porque la cándida albicans,
1: eso es lo que es la cándida albicans.
0: La cándida albicans es el principal mal de todas las enfermedades que usted tiene en su cuerpo. Este parásito está alojado, ¿verdad? Está ahí, bien pendiente a su cuerpo, a lo que usted, con lo que usted se alimenta, porque se nutre de los carbohidratos, se nutre de las azúcares de su cuerpo, ¿verdad? Y con ello llega a soltar sobre 43 toxinas dañinas, afectando órganos internos.
1: Esas toxinas son veneno para tu organismo, te destruye los órganos internos dramáticamente, así que es bien importante que prestes mucha atención, porque el único producto que va a solucionar este problema y va a eliminar para siempre lo que es este parásito que se aloja en el intestino y empieza a vivir de lo que tú consumes, que son carbohidratos, azúcares, y empieza el defeca, ¿verdad? Él elimina estas toxinas, ¿verdad? Que son súper dañinas para el organismo, que no sabe cómo reaccionar y reaccionar negativamente. Y que son unos males dramáticos.
0: ¿Puedes nombrarme las enfermedades que ataca principalmente?
1: Pues mira,
0: o sea, usted se va a sorprender.
1: Présteme mucha atención y contéstese usted mismo esta pregunta. Si usted tiene uno o más de estos males, usted tiene que cambiar las dudas ahora mismo. Si usted está padeciendo de diabetes, artritis, el colesterol alto, también tiene problemas de retención de grasa, sobrepeso, pérdida de cabello, problemas de Parkinson, Alzheimer, problemas de impotencia en el hombre, además de problemas circulatorios, presión sanguínea, además la presión arterial, usted tiene cándida.
0: Casi nada. O sea, todo lo que tú acabas de nombrar, esto, ahora mismo, yo diría que están siendo afectados por uno de ellos, o algunos, por más de uno, ¿verdad?
1: Yo me atrevo a decirte que mami, ¿verdad? Para ser diabetes, todas estas condiciones, la peor puede ser la diabetes, porque le llaman la enfermedad silenciosa, y realmente ataca a todo tu cuerpo. Yo quiero que ustedes tengan consciente.

0: importante. Ese parásito se aloja y se prolifera. Lo más importante, Luis, es que la gente tiene que conocer es que todos tenemos este parásito, pero hay unos, hay unas personas que tienen más cantidad que otras. ¿Por qué? Porque él llega a multiplicarse hasta ocupar el 92% de nuestro organismo, y ahí es que entonces empezamos a ver los achaques dramáticos en nuestro cuerpo. Antes nosotros no escuchábamos, Luis, lo que era el Parkinson, el Alzheimer, y ahora eso está increíblemente. ¿Qué es? Este parásito que realmente es una realmente es destructivo para tu organismo, porque elimina sobre 43, ahí son hasta 48 toxinas. Elimina este parásito, y es grave. Es, lamentablemente, es el causante de la alta presión, de ataques al corazón y de mucho más.
1: Es que la gente no se da cuenta que está pasando por este mal. Por eso le estamos dando los diagnósticos, ¿verdad? Las enfermedades que usted está viendo, que tiene problemas de diabetes, colesterol alto, triglicéridos, personas con problemas articulares, personas con problemas de artritis, osteoartritis, todo esto que estamos mencionando está relacionado de una manera u otra de la cándida albicans. Oye, y hoy día la ciencia obviamente está avanzando. Nosotros siempre estamos indagando, ¿verdad? Todo lo que surge a través de la medicina natural, y hay un tratamiento exclusivo, uno actualmente, que es el único que contiene billones, no miles, billones de lactobacilos PR, que son los que nosotros necesitamos en nuestro cuerpo para defendernos.
0: Y son bacterias buenas. Son bacterias buenas que eliminan las malas.
1: Exactamente.
0: Y lo bueno de esto es que el que nos está escuchando ahora mismo, lo que es Albican Cure, es el único tratamiento que va a tratar lo que es este tipo de parásitos que se alojan en tu intestino. Es el único que te va a eliminar para siempre. Lo va a eliminar y va a crear una barrera protectora donde él no va a volver. Es un tratamiento que tú no vas a usar toda tu vida. No lo tienes que usar todos los días como diferentes otros productos naturales que son buenísimos, pero tienes que depender de ellos mensualmente, tomarte una cápsula diaria. Con nosotros, usted va a usar un tratamiento, depende del caso de cada uno individual. Por eso nosotros

0: 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Hay personas que necesitan 2, 3 meses. Lo máximo, Luis Antonio, que van a usar una persona en tratamiento es... En el caso más extremo, que tenga el 92% claro. De su organismo ocupado, son 6 meses.
1: Hasta 6 meses.
0: Todo. Entonces, después de 6 meses, la gente dice, pero entonces, si lo dejo de usar, no es que limpiaste tu organismo, crea una barrera protectora que nunca va a volver porque te va a subir esas defensas y estas bacterias son buenas, que va a eliminar todas las malas y para siempre vas a tener un bienestar, vas a eliminar los dolores, todos estos medicamentos, este botiquín lleno de medicamentos, lo vas a eliminar para siempre porque es un tratamiento para cierto tiempo, no es para siempre. 2-3 meses y automáticamente no lo vas a tener que usar nunca más, no vas a depender de Albican Cures.
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2: 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Estamos hablando del único tratamiento que va a darle la batalla a la guerra, ¿verdad? 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Ahora mismo usted lleva años y años, ¿verdad?, acechado por estas bacterias negativas, malignas, dentro de su cuerpo, ocasionándole un sinnúmero de enfermedades. 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
0: 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Así que deje de sufrir dolores articulares, hipertensión, niveles de azúcar elevado, colesterol, sobrepeso. 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Si está cansado todo el tiempo, si no puede dormir, si tiene una barriga que le sobresale.
2: Yo conozco muchas personas que a lo mejor están en perfectas condiciones, pero me dice, oye, yo no sé qué me pasa, que siempre estoy agotado, siempre estoy cansado.
0: No pueden dormir.
2: No, exactamente. Y en las noches me dice, y en las noches peor todavía. No sé qué me pasa, que no, o sea, no funciona bien.
0: Exactamente. Si tienes una barriga que te sobresale, problemas gastrodigestivos, problemas intestinales, si usted realmente se preocupa por la salud de su familia, piense bien en Albican Cure, que puede salvarle la vida. Miles de personas terminan teniendo problemas severos cardíacos y también mueren. Miles de personas terminan teniendo problemas severos cardíacos y también mueren miles de personas a diario.

0: y elimina este parásito, Luis, va a eliminar las 48 toxinas que está ahí en el cuerpo, que va a eliminar todos estos problemas cardíacos, todos estos problemas que son de los órganos internos. Esto es increíble.
1: Y ahí se espera, quiero que el público entienda, para adquirir el tratamiento de Abigail Jr. O sea, que estamos hablando de un tratamiento único, es exclusivo ahora mismo, actualmente.
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1: esto lo cura todo, exactamente.
0: 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Y si elimina estos parásitos, también te va a eliminar los radicales libres, también vas a bajar de peso, también vas a eliminar todas estas toxinas.
1: Personas con problemas de potencia sexual también.
0: Vas a ver un cambio dramático.
1: Usted, caballero,
0: te va a levantar literalmente su ánimo.
1: Sí, lo animo totalmente. Sí. 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

0: inteligente. Funciona así. Trabaja de esa manera, es bien inteligente. O sea, estamos tratando la condición desde la raíz. No estamos por encima pasándole la mano, que mucha gente, o sea, atienden sus diagnósticos. Ahora mismo un dolor de cintura, un dolor de articulares, dice, me voy a tomar una aspirina. Y hay personas que es un error. Están cada 6 horas tomando aspirina y tomando pastillas genéricas para a lo mejor este dolor no se me quita. No, pues ¿qué estás haciendo? Momentáneamente ese nervio, ¿verdad? Ese músculo lo está adormeciendo un poco ese dolor. Pero la raíz del problema es la cándida albicans que está multiplicándose, ¿verdad? Está afectándote todos esos nervios, todos esos órganos internos y no le estás dando ningún remedio para eliminarlo.
1: Pero
0: es solamente un tratamiento es el eficaz para contrarrestar esto.
1: Se llama Albicans Cure. Es un tratamiento 100% natural que va a trabajar como un desparasitador y un desintoxicador extrapotente, eliminando a través de la orina y de las heces fecales todos esos parásitos que han vivido alojados dentro de su organismo y han traído diferentes enfermedades que ya las hemos mencionado, pero vale la pena mencionarlas nuevamente, que es diabetes, artritis, colesterol, problemas de retención de grasa, sobrepeso, pérdida de cabello, también problemas de Parkinson, Alzheimer, problemas de impotencia en el hombre, problemas de circulación sanguínea, problemas relacionados con la presión arterial, tiene sueño constantemente. Mira, realmente, tú necesitas este tratamiento y darte la oportunidad. Mira, no necesitas tomar este producto para siempre. Date la oportunidad de probarlo por lo menos 30 días, 60 días. 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Hay gente que dice, pero aquí hay algún truco porque no puede ser gratis. Pero mira, sí, es gratis porque nosotros queremos beneficiar a 20 personas. Porque esas 20 personas, cuando vean un cambio dramático ya a los 7 días de tanto

0: recomendarlo, claro. Sí. Van a recomendarlo. A usted no le regalan boletos para una premiere, para que vaya a ver una película, para porque sí.
1: Yo estoy dando
0: es para que usted la vea y la recomiende, ¿verdad?
1: Estoy dando un dulce.
0: Pues nosotros a 20 personas estamos recomendando el producto, que lo estamos dando gratis, para que usted no tan solo escuche las bondades que tiene Albican Cure, sino también que empiecen a ver resultados dramáticos en tu organismo. ¿Y qué vas a hacer? Recomendarlo. Vas a decirle a tu vecina, a tu mamá, al ser que tú amas, al ser que tú quieres. Usted dice, mira, el mal que usted tiene, usted se va a convertir en un experto de Albican Cure. Usted va a decir, lo que tú tienes es un parásito ahí que lo vas a eliminar a través de las heces fecales y de la orina, porque yo me estoy tomando Albican Cure y me quito esto para siempre. Es un tratamiento que no vuelve. A la vez que usted elimina este parásito, es para siempre. Así que va a tomar este producto, este tratamiento, por 30 días o 60 días, o un caso extremo. Vamos a ponerle 6 meses.
1: Ya,
0: lo eliminaste para siempre y vas a eliminar, no tan solo vas a eliminar este parásito, sino también vas a eliminar 48 toxinas, vas a eliminar la diabetes, la artritis, el colesterol, problemas de retención de grasa, sobrepeso, pérdida de cabello, problemas de Parkinson, Alzheimer, todo eso lo va a eliminar para siempre también.
1: Esto es real.
0: Y va a eliminar ese botiquín lleno de medicamentos. No le voy a decir a usted que usted va a eliminar la diabetes hoy. Es que su cuerpo le va a decir, mira, ya yo no necesito esta aspirina, no necesito este medicamento, no necesito esto. Mira, no hay ningún producto químico que te cure, te va a aliviar algún mal. Pero qué bueno que usted, cuando se ve en televisión,
1: este es el negocio de la farmacéutica,
0: que es un minuto que dice usted podría poder tener vómitos, diarrea, hasta la muerte. Ahí usted se da cuenta que este producto no vino para curar, vino para aliviar
1: momentáneamente.
0: Momentáneamente, pero nosotros te estamos hablando de que vas a atacar desde la raíz. Claro. Este parásito lo vas a eliminar para siempre, y el causante de todos tus males es el maldito parásito este que se va a alojar en tu intestino, que lo tenemos todos, pero hay personas que lo tenemos en pocas cantidades y hay personas que tienen hasta el 92% de su organismo comprometido. 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
1: 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Si estás pasando por alguna de estas enfermedades, necesitas ya comenzar a consumir lo que es Albican Cure, el único 100% natural y saludable. Si estás padeciendo alguna enfermedad y estás tomando algún medicamento recetado por tu médico de cabecera, no importa, puedes tomarlo en conjunto con Albican Cure,
0: que
1: no
0: contiene,
1: va a crearte ningún efecto secundario a tu tratamiento.
0: ¿Qué es lo que contiene el tratamiento? ¿Qué es lo que contiene?
1: Billones, no miles, billones de lactobacilos. Billones, no millones, son billones de lactobacilos. ¿Por qué? Porque
0: lactobacilos son bacterias buenas que atacan las malas.
1: Exactamente, porque en tu cuerpo, ahora mismo, los casos extremos llega hasta un 92%.
0: Grave.
1: Tú tienes miles y pudieras tener millones de bacterias malas en tu cuerpo. Por eso es que el tratamiento es súper concentrado. ¿Para qué? Para que funcione ya desde la primera semana, los primeros 7 días. Por eso es que las personas, este tratamiento no tienes que consumirlo durante un año. En casos extremos,
0: es un tratamiento a corto plazo.
1: Exactamente. Y va a eliminar lo que son las bacterias malas de tu cuerpo, las toxinas que están regadas en tu organismo por culpa, ¿verdad?, de este hongo, de este parásito. Y obviamente va a limpiar todo tu sistema, va a buscar dónde esté esa bacteria, la va a atrapar y la va a expulsar a través de la orina o las heces fecales en una forma totalmente natural y saludable.
0: Vamos a ponerlo de esta manera. Hay personas que dicen, mira, yo necesito un detox. ¿Has escuchado eso? Necesito desintoxicarme, yo necesito limpiarme, qué sé yo, voy para una entrevista de trabajo y necesito, tú sabes, eliminar todas esas cosas que tenía antes. Pero mira, también eso lo va a eliminar,
1: claro,
0: porque esto es un desintoxicador. Sí, va a desintoxicar tu cuerpo, te va a limpiar lo que es el intestino, el grueso, y te va a beneficiar dramáticamente, obviamente.
1: De ahí es que nacen muchas bacterias también.
0: Y queremos hacerlo en el rapide, esto tiene un efecto secundario. Va a bajar de peso.
1: No, para bien, un efecto secundario.
0: Pero va a bajar de peso dramáticamente. ¿Por qué? Porque usted va a eliminar este parásito que está viviendo dentro de usted y esas toxinas lo que van a hacer es engordarlo.
1: Claro.
0: Es dramático.
1: Y enfermarse y atrapar sobre 100 enfermedades diferentes a consecuencia de este parásito. O sea, nada más así, tiradito. Hay como un 70% ya de personas adultas con problemas de diabetes. Ya. Lamentable, personas con problemas de colesterol altísimo también se lo lleva a 70, más o menos, esa es la estadística. Personas con problemas de obesidad, pero, o sea, aquí la, o sea, tú pasas los 50 años y estás enfermo.
0: Hay personas que no bajan de peso y es que este parásito está evitando que si así lo hagas, porque está eliminando todas esas toxinas y se está afectando tus órganos internos y está subiendo de peso. Y tú dices, pero es que ya yo no como tanto, yo realmente lo que como es una vez al día, no como. Mira, lamentablemente es que este parásito es el causante de que esté subiendo de peso también. Y al subir de peso, ¿qué suben? Los triglicéridos, el colesterol, ¿qué sube?
1: Todo.
0: O sea, el dato, según el sobrepeso, es malísimo. 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Gracias, muchas gracias.
1: 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O sea, ¿de qué te vale a ti haberte comprado un automóvil de $100,000, $200,000, o comprarte, haberte comprado la casa de $300,000, medio millón, un millón, o darte tantos lujos, ¿verdad? Muy costosos, y tú no te cuidas, y tu salud la dejas como que, no, yo me siento bien, yo estoy bien. Pues los que se sienten bien, esos son los que de un momento a otro cogen una enfermedad y no duran un mes.
0: Es cierto. De hecho, tú quieres ver crecer a tus hijos, quieres ver crecer a tus hijos, tener la energía para estar con ellos, date la oportunidad de probar este producto, donde es un producto natural, que tiene lactobacilos o lactobacilos, donde se va a atacar todos esos males que tú tienes y te los va a eliminar para siempre, porque va a eliminar ese parásito que es el causante de todos tus males. 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
0: el ala para comer de la pechuga.
1: La pechuguita, seguro.
0: Pues mira qué bueno.
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1: Y le damos la bienvenida al doctor Michael Mosa Obregón, con quien vamos a hablar de temas de inmigración. Ustedes saben, siempre tocando temas interesantes. Y vamos a comenzar este diálogo preguntándoles acerca de las personas que se encuentran aquí en este país ilegales y que tal vez están asustados y no saben qué hacer. Cuéntenos, doctor, qué es lo que tienen que tener en cuenta primeramente aquellos que están sin documentos en este país.
2: Hay dos tipos de gente que están indocumentados ahora. Son los que están conocidos por inmigración y los que no están conocidos con inmigración. La gente que no están conocidos por inmigración, porque inmigración no sabe que está aquí, deben consultarlos inmediatamente para ver si es un caso que se puede empezar. Muchas de esas personas no van a encontrar una manera de arreglar, pero algunas sí. La gente que han sido víctimas de delitos, siempre puede aplicar a través de la visa U, si califican. La gente que ha tenido violencia doméstica a través de una pareja, que ha resultado en denuncia en la policía, esas personas pueden aplicar. Okay. Personas que tienen hijos en el sistema militar pueden aplicar. Personas que están casadas con ciudadanos americanos pueden aplicar. Personas que tienen miedo de regresar a su país, legítimo, por cosas que le han pasado en su país a los familiares de ellos, también pueden aplicar. Entonces, con eso empezamos este tópico ahora.
1: Ok. ¿Y esas personas que pueden aplicar, de acuerdo a los requisitos que usted acaba de dar, pueden ser cualquiera de las dos personas indocumentadas, aquellas que están chequeadas, o sea, llegaron pero se quedaron indocumentadas, o aquellas que ingresaron indocumentadas completamente?
2: Han entrado indocumentados y entrando y saliendo. ¿Alguna de esas gente puede aplicar? Por ejemplo, no importa que se han tenido varias entradas, si están aplicando a través de la visa U. Okay. Pues están aplicando a través de denuncias que han hecho en la policía con gente que lo maltrataron o por violencia doméstica en este país. Esa gente puede aplicar aunque tuvieron múltiples entradas a los Estados Unidos.
1: Doctor, pero...
2: déjame explicarte ese tema un poquito más. Sí. Personas que están casadas con ciudadanos americanos, que entraron múltiples veces por la frontera o indocumentadamente, esas personas tienen gran dificultad o a veces hasta imposibilidad de aplicar para la residencia a través de la pareja americana. Por eso debe consultar con un abogado que le explique todo eso en una consulta detallada.
1: No, definitivamente en cualquiera de las circunstancias pues tienen que consultar con un abogado especialista en estos temas y pues obviamente con usted pueden hacerlo. 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Y continuando con este tema, doctor, hay mucha gente que está preocupada a pesar de que vive tiempo acá, han iniciado algunos trámites, pero dadas las redadas y todas estas circunstancias que están atravesando, el temor los paraliza porque ¿cuánto tiempo puede demorar un caso de estos como el que usted está mencionando?
2: De la gente que ha sido arrestada en redadas, la mayoría de ellos están en dos categorías. o tienen orden de deportaciones o tuvieron casos criminales que inmigración descubrió y por eso le quieren quitar la libertad. Entonces cualquier persona que esté invitada para un chequeo con inmigración que ha tenido ese tipo de problemas debe consultar con abogados para determinar primero cómo la inmigración, qué caso, el resultado del caso. Si el caso lo votaron, es una cosa favorable, pero también sepa que tiene que traer abogado para esa entrevista. Hemos tenido algunos clientes que conocimos los casos que se presentaron solos, aunque habían votado los cargos criminales, y fueron arrestados. Fueron arrestados, aunque determinaron los casos criminales. Y la idea es después tener que ir a la corte, a pelear el caso con inmigración para tratar de soltar a la persona. Entonces, cualquier situación así deben chequear inmediatamente cuando le llegan una notificación y tienen que presentarse para un chequeo. Alguna gente tiene casos en 2026, 2027, 28, 29 y de repente le dicen, ven a chequear con nosotros y queremos estudiar tu caso. Eso debe tener alarmas en la cabeza, el timbre, que necesitan presentar el caso con abogados. Nosotros hemos tenido mucha suerte. 99% de las personas que hemos acompañado para ese tipo de chequeo no han quedado presos. 99%. Solamente uno quedó preso porque la situación era muy complicada y todos estaban esperando qué iba a pasar. Pero casi todos los demás se quedaron libres, gracias a Dios, hasta este momento.
1: ¿Hay alguna situación que realmente impida que se pueda iniciar un trámite para establecerse acá en ese país? Si uno estuvo indocumentado, por ejemplo, si ha sido arrestado muchas veces por delitos de tráfico o porque tuvo tal vez un arresto porque se pasó una luz roja, ¿esas cosas pesan demasiado o no, doctor?
2: No, pues francamente no, pero lo que están haciendo es que están haciendo un ambiente de miedo para que la gente piensa que no, para que se deporten ellos mismos, cosas así. Pero la ley de inmigración básica no ha cambiado. Solamente la gente que han tenido delitos serios o clasificados como felonías o agravadas felonías o tipos de delitos que le quedaron con problemas de inmigración, esa ley todavía sigue lo mismo. Pero todos esos otros casos de tráfico, de tickets, de manejarse licencia, generalmente no le dan gran problema. Lo único que tienen que explicar todo y tener abogado, porque inmigración ahora le pone todo tipo de trama para tratar de crear un ambiente que la gente pierda los casos.
1: Sí, lógico, ¿verdad? Es que ese ambiente de miedo que se está viviendo hace que las personas que tienen la posibilidad de conseguir su estadía permanente aquí en el país desistan de hacerlo y, como usted dice, pues busquen autodeportarse, ¿verdad?
2: Como un grupo de personas que generalmente no hispanos. Los hispanos son peñones, son fuertes, son guerreros, como yo digo eso, como un hispano también. Pero hay otra gente que no son tan peñonas. Hemos tenido casi algunos europeos que hemos representado. Gente de otros países, de otros continentes, que verdaderamente quizás no se sintieron tan... que querían pelear tanto, quizá la situación de ellos económica en sus países no es tan mala. Y algunas de esas gente decidieron irse, pero de los clientes hispanos de nosotros, como se dice, los tienen que arrancar por la fuerza, porque la gente no se quiere ir y están peleando su caso, gracias a Dios.
1: Sí, es que también ponernos a pensar, doctor, vivir años acá, supongo, y haber dejado todo para venir acá, establecerse, tener cosas, pero todavía no haber logrado la residencia permanente o la ciudadanía, debe ser bien complicado poder estar así con ese temor y pensar que en cualquier momento lo va a coger la policía y lo van a deportar. ¿Qué es lo que podrían hacer? ¿Qué es lo que tendrían, lo primero que hacer para que ellos puedan iniciar o averiguar con un abogado, con usted, doctor, acercarse y saber qué hacer?
2: Yo miro de esto. Estos eran nuevos cambios de 2024 para adelante, como una historia cíclica. Yo empecé esto en los 80s, cuando era estudiante, lo pasé en los 90, los 2000, 2010, 2020, ahora 2025. Hemos visto montañas que tenemos que, y océanos que suben y bajan. de la temática de inmigración. A veces los presidentes son más suaves, más amplios para invitar a la gente, y otros son más duros y más, el ambiente es mucho más duro. Pero la mayoría, la verdad es que la mayoría de hispanos que están aquí indocumentados van a estar aquí después de Trump. La mayoría, va a ser imposible sacar a la gente. Entonces, la idea es que la gente que verdaderamente quieren quedarse aquí, quieren pelear sus casos, deben hacerlo. El chance para la mayoría de personas que se queden aquí y sobreviven esta época de Trump es grande para la gente que está escuchando este programa. Entonces, cada vez que el gobierno hace algo, hay algo que se puede hacer para pelearlo. Entonces, siempre mantenga eso en mente.
1: Sobre todo si han sido personas correctas, si han estado, no han estado al margen de la ley, sino que han estado cumpliendo con los deberes de este país. Por ejemplo, como usted mencionó, pagar los taxes, ¿verdad? Un punto importante.
2: Hay una mitología que diciendo que pagando los taxes el caso está ganado, y eso francamente no es verdad.
1: Okay.
2: Solamente en algunos casos, ya llegando a la corte, cuando están aplicando para la residencia, ellos van a querer que hagan eso. Uh-huh. Ahora, pagar los taxes lo están utilizando para chequear los récords de las personas. Entonces, el gobierno, el departamento que colecta taxes, nunca compartían esa información con la inmigración o con ICE. Uh-huh. Ahora están tratando de hacerlo. Entonces, es un cuchillo de doble fila. Okay. Están haciendo algo bueno, pero ahora quizás la inmigración va a tener acceso a eso. Y lo van a usar eso como un método investigatorio para ver quién está aquí ilegalmente y quién no. Entonces, no puedo decir que es una gran ventaja ahora, como era antes.
1: Okay.
2: Eso no es una invitación a no pagar. La ley dice que tienen que pagar, pero estoy diciendo que eso no le garantiza nada en este momento.
1: Okay. Es importante tener en cuenta eso, porque tal vez la gente piense, pues como usted dice, ¿no? El mito que se ha creído es que cuando uno paga taxes ya uno tiene automáticamente la opción de ganar la residencia, pero no sé si es un requisito, bueno, que si lo puede hacer en buena hora, para no estar al margen de la ley. 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Y doctor, una pregunta específica en el caso de una mujer que estuvo casada y fue abusada en violencia doméstica, ¿verdad? No pudo presentar papeles para hacerse legal, estuvo casada con un residente, pero sucedieron cosas y entonces ahora se divorció, pero ¿puede ella aplicar todavía estando divorciada? ¿Aló?
2: Sí, estoy contigo, disculpe, tenía que contestar una corte a un texto que estaban mandando. Entonces, una persona abusada, si se documenta el caso, y la persona es esposo o esposa que está abusando a través de VAWA, puede aplicar para residencia, y los requisitos para eso no tienen que ser abuso físico, pero a veces abuso psicológico es a veces suficientemente para comprobarlo con reportes de psicólogo, psiquiatra, uh-huh, o trabajadores sociales, terapistas y todo eso. Esa es una parte.
1: Okay. ¿Y esa mujer puede entonces adquirir residencia a pesar de que ya se divorció?
2: Sí. Oh. El divorcio tiene que ser menos de 2 años.
1: Perfecto.
2: Entonces, si se ha divorciado más de 2 años, no puede aplicar a través de la visa VAWA, uh-huh, con una persona que ha sido abusada por un ciudadano americano o residente americano. Uh-huh. Entonces, si se tiene que hacer todo ese, se puede empezar el divorcio, pero no finalizarlo.
1: Ok, entendí. ¿Y eso demora mucho, doctor, el proceso para adquirir, por ejemplo, su residencia? ¿Demora mucho?
2: Muchas veces de 2 años y medio a 4 años. Antes era más rápido, pero hay una fila que mucha gente está esperando. El permiso de trabajo le llega desde un año y medio a dos años, pero es una ruta productiva y el momento que se presenta la aplicación tiene grande protección. Nosotros hemos parado muchas deportaciones porque la persona ya había sometido el VAWA por abuso psicológico o abuso físico. Inmigración no lo tocó, no lo molestó y esperaban a su residencia. Entonces, todo ese tipo de aplicación ayuda mucho a la persona. Aunque el presidente ahora está tratando de organizar una situación que esas aplicaciones no cuentan ni nada de eso, pero la práctica de inmigración es que sí cuenta y muchas veces los oficiales no hacen nada para botar a la persona, sacar a la persona del país o ponerla en deportación, porque esas aplicaciones la están salvando a la mayoría de la gente.
1: Claro. Bueno, este es un punto importante a tener en cuenta, sobre todo mujeres que han sido abusadas, están siendo todavía abusadas y están ilegales en el país y, bueno, dependen del hombre prácticamente, ¿verdad?
2: No son mujeres. Hemos tenido casos de hombres hechos y derechos. Yo tengo un caso de un señor que era como un gorila de grande, era como 6'7" y un hombre que, olvídate, intimida a todos los otros hombres. Y una esposa chiquita, diminutiva, bien suavecita, que cuando lo atacaba lo hacía ver puños y el hombre ganó la visa. Entonces, no el estereotipo que solamente son mujeres que son abusadas, eso no trabaja. Y muchos de los casos que nos llegan son hombres psicológicamente abusados y a veces hasta físicamente.
1: Sí.
2: Entonces, nosotros hemos visto de todo en eso.
1: Bueno, usted tiene toda la razón. Yo he visto casos en los que la mujer inventa todas una trama de que abusaron de su hija y que estuvo teniendo contacto sexual con menores el esposo, y resultó que nada era verdad. Ella, con tal de tener un caso, ¿verdad? Y eso, como usted dice, pues se abusan tanto hombres como mujeres y mujeres de hombres también.
2: Es como otro tipo de caso que se ve. A veces defendimos policías, hombres y mujeres, y en la pareja, no de inmigración, pero de otras cosas,
1: sí.
2: De otro caso de divorcio, violencia doméstica, casos criminales, que hemos tenido casos de mujeres y hombres que son policías que fueron abusados por parejas, no policías. Me sorprendí cuando yo vi eso.
1: Pero claro, lógico, porque, bueno, uno no se imagina, pero la violencia y el maltrato tanto del hombre hacia la mujer como de la mujer hacia el hombre lo hay en todos los niveles, ¿no? En todos los estratos sociales.
2: Inmigración nunca nos falta todo tipo de casos que uno no se imaginaba que existían.
1: Y doctor, para alertar a nuestros amigos oyentes de que no sientan el temor que tal vez están sintiendo al leer y al escuchar noticias que los deprimen y los ponen más nerviosos, ¿verdad? ¿Qué los derechos que ellos tienen al momento de ser intervenidos por un policía o por algún agente de inmigración? ¿Qué es lo que ellos tienen que tener en cuenta?
2: Elena, es que no tiene ninguna obligación de abrir ninguna puerta a nadie, a menos que haya una orden de búsqueda o una orden de arresto firmado por un juez.
1: Okay.
2: Es diferente. Inmigración puede tener sus documentos internos que intentan detener a una persona porque perdió el caso de deportación, porque tiene una orden de deportación. Eso es diferente. Con eso pueden agarrar a la persona en la calle, meterla presa y tener que llevarla a la corte o la cárcel de inmigración. Pero eso es diferente. Pero no tienen derecho a entrar a una casa, a romper puertas, a forzarse a entrar y nada de eso.
1: ¿Y cómo eso es? Perdón, antes de que pase al otro punto, porque aquí hay algo que tal vez nuestros amigos oyentes no saben. ¿Cómo yo identifico a alguien que es del Departamento de Inmigración, de ICE? Y otros que no sean de ICE, porque van y tocan mi puerta y somos ICE y quieren entrar. ¿Cómo identifico eso?
2: Buena pregunta. Si policial en esa situación. Estamos hablando de inmigración como un tipo de departamento policiaco, law enforcement, como se dice en inglés. Tienen la práctica, la costumbre y la obligación de identificarse al público como miembro de la policía. Pero la nueva estrategia ahorita es que no lo están haciendo en gran parte para intimidar al público. Uh-huh. Y en la segunda parte, supuestamente, dice, no lo creo, y hay mucha gente en el país que tampoco no lo cree, supuestamente para evitar represalias en las redes sociales contra los familiares de los agentes de ICE, porque si los reconocen, después lo van a buscar en social media, y después a través de eso le cae un asalto en las redes sociales contra ellos, contra la familia, pero casi nadie hace eso y casi no se han visto casos de eso. Pero para mí el intento es intimidar y en gran aspecto terrorizar al público. Uh-huh. Cuando vienen enmascados ellos y todo eso. Uh-huh. Pero generalmente cuando llegan esos casos a la corte, y ellos tratan de decir que la persona no cooperó, que la persona, en otro caso que hemos visto, escucharon el carro, encontraron drogas, cosas así. Pues cuando la policía no se identifica y la persona no coopera, no lo pueden culpar. Porque ¿quién identifica a una persona de inmigración si no tienen las placas, si se identifican? Hemos tenido casos de personas que pensaban que iban a robar, que eran atacantes, que iban a robar y quitarle el carro, hacer un carjacking, cosas así. Claro. Esta gente no se está identificando. Uh-huh. Entonces ellos juegan un juego peligroso cuando no se identifican los agentes.
1: O sea, lo primero que tenemos que tener en cuenta es que debemos de pedir identificación de los agentes.
2: Puede pedir, y si no lo entregan, no es una situación que ahora uno puede huir o lo que sea. Pero generalmente hay unos que van, como cualquier otro grupo, algunos van a actuar éticamente y otros van a actuar afuera de la ley. La mayoría se van a identificar, van a tener los jackets que dicen ICE o police o lo que sea, y las personas se van a identificar por eso. Es un crimen. Si yo busco en el internet un jacket que diga ICE y yo lo uso, yo estoy cometiendo un delito. Entonces, sí. Eso no lo está haciendo la gente. Si hay un jacket de ICE, casi todas las veces es un policía que lo tiene. Entonces, si uno abre ese jacket, uno puede presumir que es gente de inmigración. Entonces, ya sabiendo eso, tiene que cooperar. Pues cada acción que uno hace con la policía no puede resistir físicamente. Tiene que someterse al poder del arresto, ya el caso en la corte, pero ya el caso en el tribunal. No es para uno empezar a pelear. Hemos visto muchos videos de personas que empezaron a pelear con los agentes de inmigración y eso es peligroso por muchas diferentes razones. Uh-huh. Pero eso no quiere decir que ellos tienen el derecho de entrar a su casa o romper la ventana del carro. Uh-huh. Como hemos visto de vez en cuando que eso ha pasado en social media, se han visto esos casos. Entonces, lo que yo le he dicho a gente es no abren la puerta y hablen del otro lado de la puerta. Uh-huh. Y si tienen un abogado, el abogado puede hablar con la policía en alta voz. Yo lo he hecho. El cliente me ha llamado a mí a las 1, 2, 3, 4 de la mañana. Uh-huh. Y yo te digo que intervenir en situaciones así de casa, que tú hablas con los agentes por autobús, en el teléfono, atrás de una puerta. Porque los clientes míos no abrieron la puerta. Uh-huh. Y a veces hemos hablado y se han ido la policía. Y a veces ha venido otro día, a veces no. Entonces la idea es que aquí en los Estados Unidos tenemos el derecho de no ser expulsados de nuestras casas, nuestros carros o nuestras personas, a menos que haya una orden de registro. Entonces esa ley todavía aplica tanto con la policía como con la inmigración.
1: Genial. O sea, lo primero entonces es identificar a la gente que nos está interviniendo y estar seguros que viene de ICE o de otra organización policial, y luego es contactar al abogado. No hay que defendernos, no hay que evitar, no hay que pelear con los agentes, sino contactar con el abogado, ¿verdad?
2: El mismo tema también aplica a la iglesia. Nos han llamado gente de mezquitas, gente uh-huh. de iglesias, preguntando qué hacemos cuando viene inmigración. Bueno, es como cualquier otro lugar de rezo. ustedes invitan gente para que vengan a rezar, claro. Vengan a comunión con los tenetos de la religión. No es para hacer negocio. Algo de la inmigración venida a investigar, eso ellos no son invitados para eso. Uh-huh. Entonces, cualquier discusión que ellos quieren o cualquier conversación que quieren hacer con la administración de la iglesia, lo pueden hacer afuera de la iglesia. Uh-huh. No porque son inmigración, uno deja entrar automáticamente. Uh-huh. Usted puede decirle, no, vamos a hablar afuera de la iglesia. Y uno o dos representantes pueden sentarse afuera a hablar con la gente de inmigración y llegar a un entendimiento que es lo que van a hacer y todo eso, pero dejar a la gente entrar así y escuchar, eso no se puede hacer, no es legal.
1: Perfecto. Doctor, lamentablemente ya hemos llegado casi al final del programa. Quizás quiera agregar algo más, algún punto interesante que nuestros amigos oyentes tengan que saber.
2: Primero, no se asusten, que sepan que la historia de inmigración en los Estados Unidos de más de 400 años empezó con la cosa más fea del mundo, esclavitud. Uh-huh. Llegó colonización. Después de colonización, hubieron pleitos con diferentes territorios. Los Estados Unidos robó a parte de México, gran parte de México. Y entonces siempre hay una pelea contra diferentes poblaciones. Y ahora nos toca el momento nosotros, los hispanos aquí, que podemos sobrevivir este momento, siempre buscando la ley y la mejor manera de defendernos y para adelante, y no se desesperen que en el mismo momento que están tratando de sacar gente, hay otros republicanos que vienen a decir, mira, tenemos que legalizar esta población, porque los negocios están cayendo nacionalmente. Entonces hay mucha esperanza para adelante, y aquí seguimos en su defensa real en el futuro, aquí con María Elena.
1: Creo que el doctor Michael Musa Obregón. Muchísimas gracias, doctor. Déjeme repetir antes de despedirnos su número telefónico para que nuestros amigos oyentes puedan consultar cada uno su caso, porque obviamente cada caso es diferente. El teléfono es el 718-249-5759. Una vez más, 718-249-5759. Y este es su programa, Tu Batalla Legal. Nos despedimos. Dios le bendiga, doctor.
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Padre, en el nombre de Jesús, estamos delante de tu santa y divina presencia, Señor. En esta tarde, Señor, en este día que tú nos permites, Señor, continuar, dar continuidad a esta avanzada, Señor. Tú conoces el propósito de esta avanzada, Señor, más que nadie, porque tú fuiste quien nos comisionaste, quien nos ordenaste, Señor, a hacer este proyecto. Y durante los 23 años que llevamos en la radio, Señor, son muchos los proyectos que tú nos has comisionado a hacer. Y hemos trabajado con la frente en alto, Señor.

Gracias te damos, Señor, gracias, infinitamente gracias por todo lo que se ha logrado hasta ahora. Por todas y cada una de las 12 emisoras que están transmitiendo bendición a diferentes lugares, Señor. Hubiese yo desmayado si no creyere que veré la bondad de Jehová en la tierra de los vivientes. Dijo el salmista y nosotros hacemos ecos de estas palabras. Si hubiésemos confiado en el hombre, hubiésemos desaparecido. Porque su palabra nos dice que no confiemos en príncipe, que mejor nos apoyemos en Jehová nuestro Dios, en nuestro Señor. Arama y amandara batutelei. Gracias, Espíritu Santo, gracias. Gracias por tu amor infinito. Gracias por tu bondad, Arama shamandara batutelei. Señor, gracias por cada recurso que tú le has dado a este ministerio radial. Gracias por Radio Cántico Nuevo, por la 1530, por la 97.5. Gracias, Señor, por la 910 allá en Rockland County, por la 1310, por la 1360 que pronto se avecina. Amashanda, quítala más sojalae. Gracias por Fuente de Luz Radio, por la 555, por la 1580, Señor, que aunque no estamos a la capacidad máxima, ya está sonando en todo el sur de New Jersey. Gracias, Espíritu Santo, porque tú nos das la fuerza para nosotros poder seguir hacia adelante. Aunque los burladores se burlan, tal vez porque no tenemos mucha fuerza. Tal vez porque no tenemos mucho empuje, Señor. Y tenemos muchas organizaciones detrás de nosotros respaldándonos. Pero te tenemos a ti, Señor. Tenemos tu respaldo, tenemos tu ayuda. Anda, rabacuite ley. Y por eso estamos profundamente agradecidos. Ayúdanos, Señor, a levantar este ministerio. Gracias por todas las FM, la 94.7, la 103.9, Señor, por la de Texas, 103.3. Dios mío, en esta tarde venimos a ti cerrando la segunda semana de esta avanzada, pidiéndote, Señor, que tú nos ayudes a avanzar. El enemigo diera cualquier cosa para que nosotros no pudiéramos avanzar. Pero estamos avanzando porque tú estás con nosotros. Estamos avanzando porque tú estás con nosotros como un poderoso gigante. Oh, Ramán Darabakuteley. Toda la gloria, toda la honra te la damos a ti, Señor. Estamos orando, clamando, suplicando que esta sea una tarde de mucha bendición, Señor. Sanidad divina. Liberación, salvación, restauración. En el nombre de Jesús, en el nombre poderoso de Jesús, te lo pido, Señor, te lo suplico, te lo ruego, te lo imploro. Espíritu Santo, muévete, Señor, a lo largo, a lo ancho, de arriba abajo, de norte a sur, de este a oeste, donde quiera que haya un hermanito, Señor. Donde quiera que haya, Señor, una vida en necesidad, sea tu presencia moviéndote y tocando, Señor. Amashama yama, hurra mashama andara masahalae, obashama ya, kitala masai. Bien, amados hermanos, les bendigo a todos en el amor de Jesucristo. Este que les saluda es su hermano y su amigo, el pastor Eric Salgado, fundador de Radio Cántico Nuevo y Fuente de Luz Radio, y por la gracia del Señor, obispo de las iglesias de evangelización misionera Jóvenes Cristianos. Nos hemos lanzado por las últimas dos semanas a pedir al pueblo, por las últimas dos semanas a pedir al pueblo el respaldo, la ayuda. Necesitamos $10,000.

el sur de Nueva Jersey, ciudades importantes, Long Branch, Red Bank, Lakewood, Palm River, Little Egg, Seaside Heights, Ocean Mystic, Atlantic City y muchas ciudades más que estamos alcanzando para la gloria del Señor. Yo le doy la gloria a Dios porque esto no hubiese sido posible si Dios no tocara a muchas personas. Pero el proyecto comenzó, ya mudamos todo, personalmente yo he dado el todo, físicamente todo, he estado allí para que esto fuera una realidad y una victoria. Pero ahora necesitamos comprar algunas piezas y también pagarle a los ingenieros para que concluyan el trabajo dejándola en su máxima capacidad, alcanzando todo el sur de New Jersey para la gloria del Señor. Y para esto estamos necesitando hermanos que nos den una ofrenda. Gracias al Señor, ayer fue un día muy fuerte, pero saliendo de aquí, estuvimos en la reunión de obreros y tuvimos una tarde muy bendecida. El hermano obrero Pablo Rosales dio una ofrenda de $500, el evangelista Victoriano Cambrú una ofrenda de $300, el pastor David Cordero $200, el pastor Josiera $100 y muchos otros hermanos más. Gracias a Dios, eso nos subió a un total de $3,500 recogido en caja. Así que nos falta menos, nos faltan 6,500 hermanos, y hoy queremos aprovechar el tiempo. Queremos poder levantar una buena ofrenda para que podamos avanzar. Necesitamos comprar las piezas que nos hacen falta, los módulos del transmisor, que hay algunos que se averiaron en la mudanza, los exhaust fans, que también uno de ellos no está funcionando, y de igual manera otros detalles más que los ingenieros necesitan para poder dejar la 1580 a máxima capacidad. Ya como está, yo estoy súper feliz porque se oye mucho mejor que antes y alcanzamos mucho más territorio que antes, pero queremos hacer completo la obra, porque el Dios que comenzó la obra, Él la perfeccionará. Y va a usar a quienes, a nosotros, que somos su cuerpo, que somos el cuerpo de Cristo. La Biblia dice en Génesis capítulo 28, versículo 10, salió pues Jacob a Berseba y fue a Arán, y llegó a un cierto lugar y durmió allí porque ya el sol se había puesto, y tomó de las piedras de aquel paraje y puso su cabecera y se acostó en aquel lugar. Y soñó y hacía una escalera que estaba apoyada en la tierra y se extendía y su extremo tocaba el cielo. Y aquí ángeles de Dios que subían y descendían por ella. Y aquí Jehová estaba en lo alto de ella, el cual le dijo, yo soy Jehová, ama, ama. El Dios de Abraham, tu padre. El Dios de Isaac, tu padre. La tierra en que estás acostado, te la daré a ti, a tu descendencia. Será tu descendencia como el polvo de la tierra. Y te extenderás al occidente, al oriente, al norte, al sur, y todas las familias de la tierra serán benditas en ti y en tu simiente. Es aquí que yo estoy contigo y te guardaré por donde quiera que fueras. Y volveré a traerte a esta tierra, porque no te dejaré hasta que haya hecho lo que he dicho. Y esa es una palabra que me toca mucho. Hasta que haya hecho lo que he dicho. Y Dios no ha terminado con nosotros. Hace 23 años atrás Dios nos llamó a levantar un altar radial. En Brooklyn comenzamos.

De la nada comenzamos. Sin conocimiento pleno a lo que nos metíamos, comenzamos. Yo todavía recuerdo cuando comencé, y yo estaba bien preocupado porque empezamos la radio y en el año 2003 y yo decía, Señor, ¿a quién tú vas a enviar? Muéstrame a quién tú vas a enviar para ayudarme en esta radio. Yo estaba en un restaurante y estaba frente a la ventana del restaurante, ventana ese tipo de vitrina, y cuando de repente vi al pastor Federico. Y el Señor me dijo, ese es el que te va a ayudar. Y desde entonces estamos trabajando en este ministerio radial. Aquí el único grande es el Señor. Nosotros somos servidores de Cristo. Y eso lo tenemos claro. Somos administradores de los recursos de Cristo. Pero cuando comenzamos, comenzamos porque el Señor nos habló, así como le habló a Jacob y le dijo, yo soy el Dios de tu padre Abraham, yo soy el Dios de tu padre Isaac. El Señor le dice, te multiplicarás. Y nosotros nos hemos multiplicado, hermano. Antes era una sola emisora alquilada por ciertas horas al día. Poco a poco fuimos subiendo el horario hasta que Dios nos permitió comenzar a comprar emisoras. Amasha Mandala Sahalaya. Y para aquellos que no saben, el comprar una emisora en la ciudad de Nueva York no es fácil, porque el costo son de millones de dólares. Millones de dólares. Créame que no es por falta de ganas que no hay muchas emisoras en el dial cristiana, ¿no? Es bien costosa. ¿Por qué? Porque estamos compitiendo con los inconversos. Los rusos quieren su emisora y tienen su emisora. Los chinos de habla mandarín quieren su emisora y tienen su emisora. Los chinos de habla cantonesa quieren su emisora, tienen su emisora. Los coreanos tienen su emisora. ¿Qué más podemos decir? Los polacos tienen su emisora. Todo el mundo tiene su emisora en Nueva York y el dial ya está saturado. Pero Dios nos llamó. Y les dijo, te vas a multiplicar. Y aunque muchos se burlaron, hicieron escándalo de nosotros. Recuerdo que los inconversos americanos, cuando hablaban de nosotros, como no sabían pronunciar cántico nuevo, decían, radio can't make it. La radio que no puede, can't. En vez de cántico, decían, can't make it. Pero no importa lo que diga el hombre. Cuando David iba a derribar a Goliat no creía que David lo podía derribar, por eso no era lo importante. Lo importante era que David creía que podía vencer a Goliat. Aquí no se trata de que el enemigo no cree que tú puedes. Aquí se trata de que tú le creas a Dios. Desde tu descendencia será como el polvo de la tierra y te extenderás al occidente, al oriente, al norte, al sur, y todas las familias serán benditas en tu simiente. Yo estoy contigo, yo te guardaré por donde quiera que fueres y volveré a traerte a esta tierra, porque no te dejaré hasta que haya hecho lo que te he dicho. Jacob no fue un hombre perfecto. Su nombre original de Jacob, aunque significaba el que venía atravesado del talón, también significaba usurpador. También significaba falsificador. Pero Dios le cambió el nombre. Desde tu nombre ya no va a ser falsificador, ya no va a ser Jacob, ya no va a ser el que usurpa. Ahora va a ser el que peleó contra Dios y contra los hombres. Y vencido. Dios está buscando hombres que sean vencedores y más que vencedores. Y aunque muchos decían que no íbamos a llegar lejos con el ministerio de la radio, Dios nos ha multiplicado como el polvo de la tierra. Y hemos podido ser de bendición y se ha cumplido tal como Dios le dijo a Jacob, que extenderás al norte, al sur, y todas las al oriente, al occidente, y todas las familias de la tierra serán benditas.
Yo recuerdo cuando nosotros comenzamos en la puerta sur, Brooklyn, Staten Island, ahí era que estaba la emisora, en Brooklyn. Y en aquella desaparecida radio única que estaba en el dial 1660, donde se oía era acá en Nueva York, ni casi en New Jersey se escuchaba esa emisora. Casi no teníamos llamadas de New Jersey. Pero al año, Dios nos lleva, amén, de la 1660, donde estuvimos un año, nos lleva a la 1430 y ahí comenzó una gran bendición. Dios nos dijo, ahora van a ir a la puerta del occidente. Y fuimos a New Jersey. Óigame, allí parecía todo el mundo que era dueño de New Jersey. Los ministerios de aquí, los ministerios de allá. Dios nos entregó la cuadra entera llena de 651-657. Después nos entregó del 645 al 647. Casi la cuadra entera la tenemos al servicio de la obra de Dios. Porque Dios fue quien nos llevó a la puerta occidental de la ciudad que es New Jersey, en la ciudad profética de Elizabeth, New Jersey. Dios nos llevó, no fue el hombre, fue Dios. Y cuando Dios llama, Dios respalda, porque el Dios de la visión es el Dios de la provisión. Y ahí llegamos a New Jersey al principio, muchos. Óigame, cuántas cosas nos dijeron a nosotros ahí. Pero Dios levantó un ejército de hombres, de mujeres, que comenzaron a escuchar la prédica del pastor Eddy, los clamores del pastor Federico, las prédicas de todos los programadores. Y se han hecho oyentes habituales de este ministerio. Y colaboradores. Cuando el hombre no quiso respaldar, Dios comenzó a tocar tocar gente sencilla para que nos respaldase. Y le damos toda la gloria, toda la honra al Señor, porque Él lo ha hecho. No ha sido el hombre, no ha sido organización. Aquí no recibimos dinero de ninguna organización. Recibimos ofrenda de programadores, de oyentes, que nos ayudan a seguir hacia adelante. Luego Dios nos dijo, ahora van a subir para la puerta norte, Conérico. Empezamos allí en Conérico. Primero empezamos con una emisora pequeña allá, la 990. Fue mucho luchamos en New Jersey. Allá en New Jersey ya tenemos 12 iglesias para la gloria del Señor. Y cuando subimos a Conérico, también terminamos con 12 iglesias. Y ahora cubrimos a Conérico, la puerta norte, porque no hay otro lugar por el norte que se pueda entrar a la ciudad de Nueva York que no sea Conérico. A través de la 1580. Y la 1580 nos ha mantenido conectados con ciudades de Conérico como Stamford, Bridgeport, Stratford, Lowell, New Haven. Tenemos muchos hermanos que aman este ministerio en Conérico. Saludamos a todos esos hermanos. Pero luego Dios nos dijo, ahora están ya en la puerta sur, que es Brooklyn. Están en la puerta occidente, Elizabeth. Están en la puerta norte, que es Conérico. Ahora van a entrar la puerta que mira al oriente. Y cuando nosotros llegamos a Long Island, ninguna emisora cristiana entraba a Long Island. Después entramos nosotros, hubieron algunos otros que entraron alquilando otros bloques radiales, pero Dios nos permitió prevalecer. Y aunque el hombre dudó, y muchas veces yo recuerdo, nunca olvido, la primera emisora que nosotros compramos, la 1440, eso fue en el año 2010. 16 años atrás íbamos a comprar la primera emisora. Y junté un grupo de líderes y de pastores. Y le dije, hermano, si todos damos una ofrenda de tanta cantidad, compramos la emisora. Oiga, amados hermanos, yo saliendo de aquella reunión y se fueron todos y nos abandonaron. Nos abandonaron, esa es la palabra. Yo estoy hablando verdad en Dios. Ya yo no lo cuento a manera de testimonio.
porque estamos hablando de 16 años atrás, en el 2010, íbamos a comprar la primera emisora, que era la 1440 en aquel entonces. Y cuando hago la reunión de líderes y de pastores, había más de 50 líderes allí. Yo dije, hermano, lo único que tenemos que todos damos una siembra y tendremos una emisora para poder salir. Mire, hermano, nos dejaron solos. Me quedé con el que estaba sirviendo café. Ese fue con el único que me quedé. Pero aunque todos nos abandonan, lo bueno de esto es que el Señor dice, no te dejaré, no te desampararé. Jacob se sentía solo. El Señor le dice, yo estoy contigo. Aunque los concilios no estén contigo, el Señor te dice, yo estoy contigo. Aunque las organizaciones y las conferencias y las asociaciones no estén contigo, el Señor dice, yo estoy contigo. Y yo he visto la mano de Dios con nosotros. Este ministerio ha sido bendecido. Y por eso hemos logrado levantar la cadena de radio hispana cristiana con más alcance en todo el noreste de Estados Unidos. La gloria sea para papá Dios. En AM, en FM. Long Island lo hemos inundado de antenas. La 94.7 en Suffolk County. Allá la 96.5 en Suffolk County. La 1580 en todo Suffolk County. La 1530 en todo Nassau County. La 105.5, la 94.7. Dios ha sido bueno. Y es que no se den cuenta en Long Island de que Dios nos ha llamado, está ciego, está miope. Porque la bendición de Dios es la que enriquece y no añade tristeza con ella. Estamos ahí alcanzando lo que de otra manera no pudiéramos alcanzar. Lo que no pudiéramos alcanzar de otra manera. Y le damos toda la gloria y toda la honra al Señor. Porque estamos en el norte y nos extendimos al norte. Estamos en el sur y nos extendimos al sur. Estamos en occidente y nos extendimos a occidente. Estamos en el oriente y nos extendimos al oriente. Y ahora nos estamos extendiendo aún más al sur. Al suroccidente. Allá en toda la área de Ocean County, en New Jersey. Donde ahora estamos alcanzando a través de las 1580 AM. Y para justamente este proyecto que acabamos de mover los transmisores y las antenas de las 1580 de la ciudad de México a la ciudad de Pacho, Pacho. Allí tenemos una antena poderosa que está cerquitita del mar, del océano Atlántico, ahí difundiendo la palabra de Dios para todo New Jersey, para todo Nueva York y para todo el sur de Connecticut. Eso lo hace Dios. Pero nos lanzamos este proyecto y hemos gastado un dineral. Pero nos faltan $10,000 que necesitamos levantar para pagarle a los ingenieros para comprar las piezas que hacen falta y terminar. Concluir. Amanda Rabacuite de Mey. Amando Samalajalay. Y necesito hermanos, en esta tarde tenemos, de los $10,000 ya hemos levantado con el impulso que me dieron los pastores del concilio y los obreros del concilio ayer, tenemos $3,500 que hemos levantado, nos faltan $6,500, eso es lo que nos falta. Y yo creo que en esta tarde podemos levantar $500. En esta tarde, con 5 hermanos que puedan dar una ofrenda de $100, o 2 hermanos que puedan dar 250, simplemente un hermano diga yo voy a dar los 500, podemos levantar esta ofrenda y avanzar con el proyecto, porque no podemos parar la obra de Dios. La obra de Dios tiene que seguir hacia adelante. Amashamalaya, de gloria en gloria. Y de triunfo en triunfo, a eso es que Dios nos ha llamado, a seguir hacia adelante.
Y Dios le dice a Jacob, te vas a extender. Y yo te guardaré por donde quiera que fuere y volveré a traerte esta tierra porque no te dejará hasta que haya hecho lo que te he dicho. Y Dios no nos va a dejar a nosotros aquí en Cántico Nuevo hasta que Él haga, hasta que Él haya hecho lo que Él ha dicho. ¿Qué Él ha dicho? Que nosotros vamos a cubrir todo el área triestatal y así lo estamos viendo. Donde quiera que Dios nos permita predicar las palabras, lo vamos a hacer. La 1580 es una emisora que nosotros la adquirimos, la compramos en el año 2018 y hemos trabajado fuertemente. Hemos trabajado fuertemente y ahora la hemos ubicado, relocalizado desde la ciudad de Medford a la ciudad de Pache, y ahora es que la 1580 tiene una cobertura impresionante, 10.000 vatios. Necesito abrir las líneas y necesito 5 hermanos que me ayuden con $100 en esta tarde. ¿Se atreve usted a hacer equipo conmigo? Tú que cobraste hoy, separa 100 pesitos. 50 pesitos, 100 pesitos. El teléfono a marcar es el 908-558-0125, 908-558-0126. Tengo poco tiempo, amados hermanos. 908-558-0125, 908-558-0126. Esos son los números de teléfono a marcar. Marque ahora. Estamos aquí para orar por su necesidad. Estamos aquí para recibir su llamada, escuchar de usted, oírlo hablar y también para que usted nos apoye con una ofrenda especial. Teléfono a marcar 908-558-0125, 908-558-0126. Repetimos el teléfono a marcar 908-558-0125, 908-558-0126. Estamos esperando.

Aquí estamos los estudios de Brooklyn, gracias a los hermanos que ayer nos dieron un empuje. El evangelista Victoriano Tambrí nos entregó $300 en efectivo, el pastor David Cordero entregó 200, el pastor Josiel entregó 100, el pastor Pablo Rosal entregó 500, otros hermanos más para levantar un total ayer de $2,200. En la tarde de ayer, yo salí de aquí muy cansado, 3 horas, y solamente tuvimos 2 llamadas ayer, que de hecho yo no sé si los hermanos llamaron para dar la ofrenda por tarjeta, pero fueron 2 llamadas, una de 50 y una de 75, en 3 largas horas, y de hecho los hermanos que llamaron ayer para dar esa ofrenda pueden llamar al 908-558-4040, tampoco llamaron. Pueden llamar si usted quiere ofrendar utilizando su tarjeta de débito, crédito, Visa o Mastercard. Eso es fácil, hermano. Usted tiene su débito card. Lo que tiene que hacer es una llamadita, 908-558-1430. Usted da su número de tarjeta, usted da su nombre, usted da la fecha de expiración de la tarjeta, la cantidad que usted quiera.

ciudad y de inmediato se hace la transferencia. Pero necesitamos que usted llame y nos diga. Fuera del aire puede llamar al 908-558-1430, pero aquí en el aire. Llámeme ahora mismo y salga al aire y dígame, pastor, yo le voy a dar 100 pesitos. Yo le voy a dar 50 pesitos. Yo le voy a dar 500 dolaritos. 908-558-0125. 908-558-0126. Este es su hermano, su amigo, el pastor Eric Salgado, esperando la primera llamada en esta tarde. ¡No me deje solo! Ahora es el momento de hacer equipo, de llamar y decir, estamos con usted, pastor Eric, vamos a respaldar a Radio Cántico Nuevo, vamos a respaldar a Fuente de Luz Radio para la gloria del Señor.

están mis hermanos? ¿Dónde estás tú? ¿Dónde estoy yo? 718-748-9751. 718-748-9752. Estamos aquí esperando tu llamadita. Llámame.

Eso es así, este es su hermano, su amigo, el pastor Eric Salgado. Estamos aquí en vivo, aquí estoy. Hoy viernes 14 de agosto, esperando su llamada. 718-748-9751, 718-748-9752. Esos son los números de teléfono a marcar. Estoy aquí esperando que usted nos llame. 718-748-9751, 718-748-9752. ¿Dónde están los que nos van a ayudar en esta tarde? Si usted ha sido beneficiado por las radios, se goza con la programación que nosotros con mucho amor y cariño hacemos. Porque lo hacemos con mucho amor y con mucho cariño esta programación. Usted disfruta de la programación que nosotros con mucho amor y cariño hacemos. Le pedimos que también nos ayude. Ayúdenos, hermanos. Ayúdenos esta tarde. Nadie ha llamado. 44 minutos no había llamado. 718-748-9751. 718-748-9752. Son dos líneas que tengo disponibles. Las dos siguen disponibles porque nadie está llamando. 718-748-9751. 718-748-9752.

Nosotros no somos de los que nos rendimos, somos de los que seguimos hacia adelante. ¿Pero qué pasará en esta tarde? Usted está ahí escuchando. Usted está ahí escuchando. ¿Será que usted apagó la radio? ¿Será que usted cambió el canal, el dial? 718-748-9751. Hay muchos que se gozan en la radio hasta que llegue el momento de nosotros hacer el llamado. Ahí ya no le simpatiza la radio, se cambian de dial, apagan la radio. Pero hermano, si no hacemos esto, no podemos avanzar. Dependemos de la finanza que Dios provee a través de la gente que Dios toca. Y antes de empezar un avanzar, nosotros oramos a Dios: Señor, dirígenos. 718-748-9751, 718-748-9752. Este es su hermano, su amigo, el pastor Eric Salgado. Estamos aquí esperando su llamada. 718-748-9751, 718-748-9752.

Bueno, aquí estamos todavía, aquí estamos, ya nos vamos. Esto ha sido tremendo, hermano, poder, aleluya, estar aquí a esta hora. En esta asignación lo hacemos para la gloria del Señor. Seguimos en esta avanzada. El pastor Federico continúa con el avance de esta avanzada. Necesitamos $6,500. Nadie ha llamado en el día de hoy. No porque no estén escuchando, óigame, porque si hay un fallo en una de las emisoras, ahí rápido llaman los hermanos, ¿qué pasa? ¿Qué es lo que pasa? Pero, amados hermanos, se necesitan las finanzas. Se necesitan las finanzas. Así que esperamos que en el curso de la tarde usted nos llame, nos dé una llamadita y nos dé una ofrendita para ayudarnos.

0: Dios bendiga. ¿Está en el aire? ¿Con quién hablo?
1: Dios le bendiga, pastor.
0: Amén. Adelante.
1: No soy Ana Sánchez. Yo llamé el martes, ¿verdad?
0: Ok.
1: Para decirle que iba a dar $500, pero era familiar, mi esposo, mi hija, mi hermano, mi hermana.
0: Sí, me acuerdo.
1: Sí, me acuerdo. Bueno, yo todavía no me he enviado porque lo que pasó fue que yo estaba estos 2 días aquí y después mi hermano me dijo de que él en vez de 100 iba a aportar pues son 500.
0: Oh, wow, gloria a Dios.
1: Mi hermana añadió a su esposo y su esposo también va a ofrendar 100. Entonces va a ser un total de 1000 por toda la familia.
0: Gloria, gloria a Dios. Federico me lo profetizó y yo, toma esa llamada que esa es la ofrenda de 1000, me dijo el pastor Federico en esta tarde. Yo le agradezco a mi hermana, si recuerdo, hemos estado aquí, usted creo que ha escuchado cómo estamos, hemos estado batallando, pero gracias a Dios siempre lo hacemos para la gloria y para la honra del Señor. Así que gracias a mi hermana, entonces usted lo va a hacer por tarjeta o lo va a mandar por correo.
1: Yo lo voy a mandar por correo, o sea, y la vez pasada que iba a poder mandar los 500, ¿verdad? Como le dije, no lo voy a, no voy a mandar, o sea, vamos a juntar otros 500, esto lo voy a mandar juntos.
0: Sería entonces un total de 1000. ¡$1000! ¡Qué bueno, mi hermana Ana! Muchas gracias, permítame orar por usted. Padre, en el nombre de Jesús, mira a mi hermana Ana Sánchez, Señor, que tiene esta ofrenda de $1000. Que ha podido recoger, Señor, entre su esposo, su familiar y sus parientes. Señor, yo te pido que tú la bendigas. Señor, yo te pido que tú la bendigas con creces. Ama, Shanda, Rabacuite, Ley, de norte a sur, de este a este. ¡Y arriba abajo! Tu bendición sobre ella, sobre todos sus familiares. Padre, Abashama, tú tienes un ejército de hombres y mujeres, porque tú no salvas con mucho, tú no salvas con poco, tú simplemente salvas. Bendice a tu sierva, bendice a su familia, la bendigo con todo mi corazón, en el nombre de Jesús.
1: Amén.
0: Amén. Dios me la bendiga, hermano Ana. Un abrazo, ¿sabes?
1: Una vez más, el tío 12, Brooklyn, Nueva York,
0: 11220. Sí. Radio Cántico Nuevo, tío Box 12, Brooklyn, New York, 11220.
1: Correcto. Ok, ahí yo lo llegué más tarde, el lunes, martes lo llega.
0: Gracias, mi hermana. Bendiciones.
1: Amén. Bendiciones.

Hermana Ana Sánchez dobla la ofrenda y ahora son $1,000. Federico, mil. Era tal como lo dijiste, mil. Levanta esa llamada que son mil. Gloria a Dios. Bueno, seguimos en esta tarde. Pastor Federico sigue con la avanzada.

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4: Amado Dios y Padre Celestial, Dios nuestro, llegamos ante ti con regocijo, con gozo, con contentamiento, agradecidos de ti, eterno Dios, porque tú vives, tú reina, tú eres Dios, el Dios de Abraham, de Isaac y de Jacob, el Dios que todo lo puede. A ti te damos gloria, honor, alabanza y todo prestigio. Gracias, Padre, por tu inmenso amor y tu gran misericordia para con nosotros. Llegamos humillados, bajados delante de ti, reconociéndote como el Santo, el Alto y el Sublime, el que vive, el que reina, el único Dios verdadero, el Dios que ha transformado nuestro lamento en gozo, en danza, en fiesta, nuestra tristeza en alegría. Y estamos alegres, atentos, agradecidos de ti, oh eterno Dios, porque tú vives y tú reinas, y tú eres el Dios todopoderoso. A ti te engrandecemos, te empoderamos, te damos el honor y la gloria debida a tu nombre. Gracias por este tiempo, este momento tan especial que llegamos a este lugar para cumplir tu propósito y hacer tu voluntad. Tu voluntad, Dios del cielo, en medio de este proyecto de fe. Un desafío, un reto más para engrandecer tu nombre y dar honor y pleitesía a tu nombre. Estamos agradecidos. Hay gratitud en nuestros corazones. Nuestros corazones rebosan del contentamiento, de la alegría, porque tú vives, tú reina, tú eres Dios. Fuerte, valiente, poderoso en batalla. ¿Quién como tú?, dijo el profeta. ¿Quién como tú, oh Dios, entre los dioses? Poderoso, hermoso, glorioso, majestuoso, excelso, único, fiel, verdadero, confiable, santo. Oh gloria para ti. Alabanza, Rey de gloria. Te engrandecemos, te empoderamos. A ti te exaltamos, Señor, desde este lugar, desde este monte alto donde estamos pregonando, anunciando tu santa, bendita, gloriosa, majestuosa, excelsa palabra. Tu palabra por la cual te conocimos un día. Tu palabra que vive para siempre. Tu palabra que nunca pasa, que permanece. El cielo, la tierra pasarán, pero tus palabras no pasarán ciertamente. Adorándote, alabándote, llamando, cándote, oh Rey de gloria. Porque tú vives, porque tú eres Dios, Dios todopoderoso, Dios fiel, confiable. A ti damos el honor y la gloria debida a tu nombre. Hermano que estás allí, dale gloria. Puedes levantar manos al cielo. puedes levantar manos al cielo, adorar, alabar al Dios que te ha favorecido, al Dios que ha hecho cosa nueva en tu vida, Dios que ha formado en tu corazón un corazón nuevo, un espíritu recto dentro de ti, que lo ha hecho por la obra santificadora del Espíritu Santo, adorándote, buscándote, llamándote, porque tú eres fiel, tú eres único, tú eres verdadero, bien como tu Dios, perfecto en santidad y honor. Padre, ahora mismo Dios extiende tu diestra sobre ese hogar que está allí en crisis, sobre esa familia que está pasando momentos difíciles. Con tu mano extiende la diestra tuya, la diestra que hace proeza, que hace triunfos y victorias para tus hijos, para tu pueblo. Y nosotros estamos alegres, alegres, dándote el honor y la gloria debida a tu nombre, a ti, Señor. Solamente a ti damos el honor y la gloria debida a tu nombre. Gracias, Señor, porque tú reinas, porque tú eres el Dios de ayer, de hoy y por los siglos. El que no cambia, el Dios inmutable, el Dios que dice ser lo que Él proclama, lo que Él proclama ser para su gloria y honor. Padre, allí está el enfermo, allí está el inhabilitado, imposibilitado. Hay una persona allí necesitando tu favor, necesitando el toque del Espíritu Santo. Y en este momento, Dios, venimos ante ti, Padre amado, dándote el honor y la gloria debida a tu nombre, Señor. Toca al enfermo, liberta al cautivo, salva al perdido. Mira aquel que está extraviado, que se ha salido fuera de tu voluntad. Alcánzalo con tu poder y tráelo con cuerdas de amor. Concuérdalo con tu poder y tráelo con cuerdas de amor.

gran amor. Estamos bajo el cuidado de nuestro Padre Celestial. Te cuidó ayer, te cuida hoy. Te cuidará de este peligro que te acecha, de esa obra perversa del maligno, de esa trampa, de esa maquinación, de esa mala intención del maligno. Por eso Dios nos llama a mantener la calma, y sobre todo revestirse de su armadura poderosa. Él es escudo alrededor de ti. Él está para ayudarte. Él está para cuidarte, protegerte. El consejo del Espíritu Santo. Está lleno de ansiedad. Echa esa ansiedad sobre Él. Carga esa ansiedad. Él carga tus preocupaciones. Tú no puedes, pero en sus manos vivimos con la convicción, la seguridad de que Él podrá hacer lo imposible posible en tu vida. No se turbe, dijo el Señor a sus discípulos, Juan 14:1. No se turbe vuestro corazón. Creed en Dios. Creed también en mí. Creed, creéis. Ahí está la solución a tu conflicto, a tu problema, a la tribulación, a la crisis, al momento que estás viviendo. Ahora el Señor te dice que no permitas que tu corazón se turbe a causa de esa mala noticia, a causa de ese diagnóstico médico. Mantén la calma, porque Dios está por ti. Él te ayuda, Él te sostiene, Él extiende la mano para socorrerte en el momento oportuno. Tú no estás sola ni solo. Contigo está el grande, el poderoso. Han pasado días malos, días difíciles, días de prueba, de lucha, de persecución. Y Dios te dice, no se turbe tu corazón. Mantente creyendo en Dios, creyendo en mí. O sea, la palabra creer allí significa confiar. Confía en Dios siempre. No importa la que estés atravesando, pasando, confía, confianza. Tienes que tener confianza en el Dios que te ama. Ha demostrado su amor. Él mostró su amor para contigo, conmigo, que siendo aún pecadores, Cristo estuvo dispuesto a ir a la cruz para salvarte, libertarte, cuidarte, protegerte. Y ponerte en un lugar especial. El lugar especial donde estamos es en sus manos. En sus manos, Él dijo, nadie las arrebatará de mi mano. En mi mano están protegidas. En mi mano hay protección. La mano de Dios te protege, te cuida, te guarda del peligro. Caerán a tu lado 1,000, 10,000 a tu diestra, ha dicho el Señor. Mas a ti no llegará. No te preocupes más por lo que sucederá mañana. Él está cuidando de ti. Echa esa preocupación sobre Él, esa ansiedad. Él dijo por medio del apóstol, Filipenses 4, 6, 7, por nada estéis afanosos, si no sean conocidas vuestras peticiones delante de Dios en toda oración y ruego, con acción de gracia. Y la paz de Dios, que sobrepasa todo entendimiento, promete guardar vuestros corazones, vuestros pensamientos en Cristo Jesús. Derrame tu alma en su presencia. No estén preocupados ustedes por nada. ¿Qué ha de pasar mañana? Nada vas a resolver con una preocupación. Solamente en vez de preocuparte, sigue orando y esperando en la bondad de Dios. Y la paz de Dios gobierne vuestros corazones, a la que asimismo fuiste llamado en un solo cuerpo. Y sed agradecidos. Gratitud, agradecimiento quiere Dios de aquellos que le buscan, le sirven,

y esperan en Él. Dios ha prometido grandes promesas y Él promete guardarte en completa paz si tu pensamiento persevera en Él. Perseveremos, pase lo que pase, constantes, quédate allí, espera en Él. Él está haciendo una obra grande en tu vida. Él ha prometido transformar tu lamento en gozo, en danza, en fiesta. Y Él tiene el control de la situación con la cual está atravesando. Porque Él es el Dios fuerte, el valiente, el poderoso. Recuerda que es el Dios que hizo los cielos y la tierra. Y si Él hizo los cielos y la tierra, este problema, esta situación tuya es nada para Él traerle solución para que tú camines en victoria. En triunfo recibe el espíritu de esta palabra. Confiemos siempre en Él. Aférrate a la promesa. Aférrate a su palabra y vive tranquilamente, en paz, en calma. No te alteres por nada. No te desesperes por nada. Estés desesperado, lleno de ansiedad por el problema que estás cruzando. El salmista dijo, aunque ande en valles de sombra de muerte, no temeré mal alguno porque tú estarás conmigo y tu vara y tu cayado me infundirán. Bien. Me darán vida, me levantará el aliento que sale de ti, el poder que sale de ti, el aire del Espíritu Santo que me levanta, y Él está presente para sostenerme, aún en la más fuerte prueba, tribulación. Él siempre llega en el momento oportuno para socorrerte y darte victoria. Gózate, alégrate, celebra en su presencia. Gózate en su presencia. Alábalo. Y Él es fiel. Él es fiel a su palabra. No temas. No desmayes. No te rinda. Porque el Dios Todopoderoso está por ti. Si Él es por ti, ¿quién contra ti? Sí, vendrán en contra de ti, pero mayor es el que está contigo. No temas, no pongas temor alguno. Él te levantará, Él te sostendrá de tu mano poderosa. Él está allí para guardarte, ayudarte, sostenerte, sustentarte con su brazo poderoso. Sonríe, recibe el espíritu de esta palabra que Dios te da en este momento para que recobres ánimo y dejes de preocuparte por la situación que se ha presentado en tu vida, en tu hogar, en tu familia, en tu matrimonio. Hay problemas que con la preocupación no se resuelven, al contrario, se pondrán más fuertes. Solamente concentra tu mirada, tu mente, tu espíritu, todo tu ser en el Dios que te socorre y que llega puntualmente para librarte de todos tus temores. Recibe el espíritu de esta palabra, una palabra que sostiene, una palabra que da vida, que te anima, que te reanima, para que vivas en esa paz que Él te da, en esa paz que Él te dio. Sonríe y dale gloria, dale alabanza al Dios que todo lo puede. Tú no estás sola ni solo, contigo está el grande, el mayor, el que todo lo puede. Amándote, Maestro, gracias. Gracias, Maestro. Maestro bueno. Alguien dijo,
reconocer que Dios es bueno, pero también reconocer que grande es su misericordia para con nosotros. Él es bueno, pero su misericordia es más grande, y se manifiesta a ti ese amor, que a veces ni merecemos, pero por su gracia, la gracia te sostiene. Dale un toque, Señor, a mi hermano y a mi hermana, un toque de fortaleza, que hay consuelo a esa vida. Padre, envuélvele en el lienzo del poder de tu amor, de tu espíritu y de tu presencia. En el nombre de Jesús, Padre amado, Padre santo, ¿quién como tú? Oh Dios, entre los dioses, dale ese toque especial. En el nombre de Jesús, gracias, Padre, porque tú siempre escuchas el clamor de tu pueblo y tú has prometido responder con tremendas cosas. Para ti,

0: Muy bien, mis queridos hermanos y amigos de la radio, que Dios me los colme de ricas y abundantes bendiciones. Aquí está el pastor Federico continuando con la avanzada Roma de Vida. Gracias a los hermanos que han estado llamando, cooperando. Seguimos hacia nuestra meta. Nuestra meta son $10,000. Estamos pidiendo esa ayuda para costear el costo de este proyecto de la 1530, de la 1580. Estamos expandiendo el territorio, ensanchando. Llegaremos a muchos lugares donde no estamos llegando con esta señal poderosa. De hacer los preparativos, los trabajos, los ingenieros, los técnicos. Pero nosotros tenemos que tener la finanza en mano para poder costear su vida. La factura que viene. ¿De quién está dispuesto a desprenderse de una ofrenda? Unirse allá a los hermanos que se han estado uniendo a nosotros y nos llena de gozo, nos llena de regocijo al saber que hay un pueblo que nos ayuda a suplir, a proveer, para costear el costo de esta obra. Aquí el pastor Federico contigo, tú conmigo y Dios con nosotros. Amén. Te lo puede hacer posible. Usted lo puede hacer posible para la gloria y honra del Señor. Traiga su ofrenda, traiga su ayuda. Usted me puede llamar al 718-748-9751. También el 718-748-9752. Hay línea abierta. Usted puede venir confiadamente con esa óvulo de amor, esa ofrenda, por favor. Bueno, tenemos a alguien por aquí en línea. Dios le bendiga. Buenas tardes.
1: Dios te bendiga, mi hermano.
0: María Alfaro llegó en la tarde.
1: Ay, escuchándote que va a estar por Elizabeth el domingo, pero tú estás muy lejos de mí.
0: Ah, bueno, pero yo voy a estar allí el domingo en Elizabeth predicando una palabra buena.
1: Ajá, lo escuché. Qué
0: sí,
1: bueno.
0: Qué bueno. Vamos a estar cerca por allí.
1: ¿Sabes cómo se manjar?
0: Amén. Voy a orar por ti. Padre, bendice a mi hermana María Alfaro. Cólmala del bien, del favor. Enriquecele con tu gracia, provéle todo lo necesario, llévala de gloria en gloria y sosténla con tu mano poderosa, dale un toque especial de tu amor, bendice sus hijos, sus nietos, la casa, la familia, ella tenga un resto de semana favorable en victoria, en el nombre de Jesús. Un abrazo.
1: Un fin de semana muy bueno.
0: Amén. Bueno, mis hermanos, seguimos adelante aquí atendiendo las llamadas a esta hora de la...

tarde. Estamos en la avanzada Roma de Vida y necesitamos que usted nos llame con un óvulo de amor. ¿Dónde está la próxima llamada? Próximo hermano, le damos a la hermana Ana Sánchez, que dio una ofrenda de $1,000 y estamos esperando otras ofrendas más, y yo creo que podemos llegar a la meta en un tiempo no muy lejano. Queremos terminar esta avanzada, queremos que usted nos ayude con un óvulo de amor. 718-748-9751. También el 718-748-9752. Tengo línea abierta para todos aquellos que quieran ayudar, que quieran dar la mano. Usted puede venir por aquí, dar la ofrenda ahora mismo si me llama. Hágalo con amor, hágalo como para el Señor. 718-81. También el 718-748-9752. 52. El pastor Federico contigo, tú conmigo, Dios con nosotros. Nos está bendiciendo con bendiciones abundantes, rebosantes, desbordantes. Es el momento de Dios para que usted nos ayude con un óvulo de amor. Recuerde que son $10,000. Haga lo suyo, haga lo propio. Y recuerde que de Dios vendrá la recompensa. Tiene recompensa. Hágalo como para el Señor. Es un asunto de fe. Traiga esa ofrenda, esa ayuda, lo que Dios ponga en su corazón. Recuerde que son $10,000 que se necesitan y usted puede hacer algo especial. Hágalo. Usted que puede. Dios le ha dado bendiciones financieras abundantes, rebosantes, desbordantes. Despréndase de una ayuda especial. Y hágalo para la gloria de su nombre. 718-748-9751. También el 718-748-9752. Es el momento, es el tiempo. Ahora es el tiempo para venir presente y traer ese óvulo de amor. Ese óvulo de amor, tráigalo con amor, tráigalo como para el Señor. Usted le da al Señor, usted no da al ministerio, usted no da al pastor, usted no da la obra, usted da a Dios, porque de Dios vendrá la recompensa. ¿Quién nos ayuda? Es la pregunta. De los miles y miles que están allí, ¿alguien se puede desprender de una ofrenda especial? 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También el 718-748-9752. Hay línea abierta para ti que estás escuchando. Dios te ha tocado, Dios te ha ministrado, Dios te ha hablado. Algo Dios ha puesto en tu corazón. Manifiéstalo ahora. Recuerda que Dios es el Dios tuyo, el Dios que te ha salvado, que te ha dado vida, que te ha coronado de favores, de misericordia, que ha saciado de bien tu boca. Nunca te ha pagado como lo mereces, porque su misericordia para con nosotros es grande. Esperando tu decisión, esperando lo que tú decidas hacer. El llamado está hecho. El momento de venir a Él está todo preparado. Acérquese. Acérquese usted que está allí con una ofrenda especial de amor. Hágalo para la gloria de Dios Padre. No retenga esa ayuda. No retenga esa ofrenda. Venga. Hágalo con amor. 718-748-9751. También el 718-748-9752. Ahora es el momento para llamar. ¿Quién llama? ¿Quién responde? ¿Quién dice yo? Estamos aquí. Tenemos una llamada más de alguien por aquí. Dios le bendiga. Buenas tardes. Hello. Hello. Hello.

0: Nadie respondió allí. Bueno, necesitamos hermanos que nos llamen, que respondan, que hagan lo propio, que se acerquen con un corazón para Dios. ¿Quién me ayuda? ¿Quién está dispuesto a traer esa ofrenda de amor? 718-748-9751. Ahora es el momento para que usted diga presente. Dios le habló, Dios le tocó, ya Dios le puso algo para hacer en su corazón. Obedezca la voz de Dios. Obedezca. Venga. Voluntariamente. Traiga una ofrenda especial, algo para Dios. A Dios siempre se le da lo mejor. Lo mejor para Dios. Y Dios te está hablando. No tal vez de ahora, de hoy. Hace días Dios te está hablando a tu corazón para que traigas esa ofrenda, te desprenda de esas finanzas que la obra de Dios necesita en esta hora. Escuche la voz de Dios. Escuche lo que Dios está diciendo a su vida. Y acérquese con confianza, con solicitud, con entrega. Y hágalo para la gloria del Eterno, del que vive, del que reina, de aquel que nunca falla. 718-748-9751. También el 718-748-9752. Es el momento, es la hora oportuna, es la hora clave para venir con confianza al Señor. Venga, no se detenga, haga lo que Dios le está diciendo que haga. Dios está hablando directamente a usted que está allí escuchando y que puede hacer algo para nosotros avanzar. Hay gente muy bendecida en el área financiera. Dios ha bendecido a mucha, a tanta gente. Ahora es el momento de venir, venir, benditos de mi Padre. Escuchen lo que Dios está diciendo para que usted también forme parte, haga historia con nosotros de este gran proyecto de la 1530, de la 1580, que diga. La 1580, potente. Ensanchamos el territorio, ensanchamos la señal. Vamos a llegar a tanta, tanta gente que necesita escuchar el mensaje de fe, de esperanza, el mensaje que salva, que liberta, que sana y que anuncia que Cristo viene pronto. Hágase partícipe, acérquese con un corazón para Dios. De Dios recibirá la recompensa. ¿Dónde estás tú? Quiero saludar a los hermanos de allá que se encuentran en los diferentes lugares, que ya saliendo del lugar de trabajo. Mi hermano Lucio, bendiciones para ti, tu familia. Mi hermano Pablito Rosales, la hermana Aida, bendiciones. Que Dios me los acompañe siempre, a usted y su familia. También saludando a los hermanos Presancín, Mario, Isaías, los demás. Allá nos vemos en el culto en esta noche. También a mi hermana Tomasa, allá en el daycare, trabajando con las compañeras y escuchando. Mi hermano Dionisio Mazariego y su familia. Y su compañero de trabajo allí también saludamos. A los confinados y confinadas que me están escuchando en las diferentes prisiones siempre. Seguimos orando por todos ustedes para que pronto puedan salir de ese lugar. Sonría, Cristo le ama, Cristo viene pronto. Ahora es el momento de decir presente. Aquí el pastor Federico contigo, tú conmigo, Dios con nosotros. Sonría que Cristo le ama. Y yo también. Bueno, la próxima llamada, solamente he recibido una llamada en esta hora de 3 a 4 la hermana María del Faro para oración, pero para cooperar en esta hora no he recibido ninguna llamada. Lamentable, tristemente, pero yo espero que alguien esté ahí escuchando, sea tocado, ministrado por el Espíritu Santo y nos ayude, nos dé un empujón para lograr la meta, poder avanzar, hermano. Esto no es fácil, pero si usted se levanta y nos ayuda, nosotros lo vamos a lograr. Acérquese. No se quede allí de brazos cruzados cuando hay algo que hacer para la gloria de Dios Padre. Aquí el pastor Federico a grito, suplicante. Hermano y hermana, 718, 748, 9751. Estoy aquí, hermano, esperando pacientemente. Despréndase. Hágalo para la gloria de Dios. No se detenga. Dios te llama. Dios te está llamando a cooperar. Dios te está llamando a apoyar este proyecto. Y tú sabes que Dios te ha hablado, te ha tocado. Venga, sonría. No se quede allí como si nada cuando hay algo que hacer. Ahora es el momento de venir a la presencia de Dios. Santo es el Señor. Proclamamos la gloria de Dios. Proclamamos la verdad de Dios a través de este medio. Aquí el pastor Federico contigo, tú conmigo, Dios con nosotros. Las 3:43 se nos va la hora de 3 a 4 y no he recibido una llamada todavía para cooperar. Y hay mucha gente escuchando en los diferentes condados, lugares. Lo importante es decir presente. 718-748-9751. Ahora es el momento para que usted diga presente, por favor. No se detenga. Acérquese. Estamos aquí a gritos, en ruego, en súplica. Bendito sea Dios.
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0: Muy bien, mis queridos hermanos, seguimos adelante por aquí atendiendo algunas llamadas. Dios le bendiga. Buenas tardes.
1: Buenas tardes, Pastor Federico Santiago.
0: Hermana Ana María, Dios le bendiga. ¿Cómo está? Tanto tiempo sin escucharla.
1: Estoy bien, gracias a Dios, por mi familia. Espero que mi joven, que soy yo, Ana, Daniel, y estoy con Dios. Saludos a todas mis hermanas y hermanas que vienen a la radio. Y como siempre, pues saludos a mi esposo Miguel, que le queremos mucho. Y como siempre, podemos saber la venida de Dios. Y también un volcán que el Señor me enseña. Y para Puerto Rico, un desastre. Dios lo pide, me
0: bendito
1: lo Un saludo para Erin Salgado y su esposa Sonia y a toda la congregación. Dios me lo bendiga mucho.
0: Amén. Padre, gracias por Ana María, bendícela a ella, Miguel, su esposo, toda la casa, toda la familia. Todos sean bendecidos, retebendecidos, envuélveles en el lienzo del poder de tu amor. Suple, provee, abre puerta, dale todo lo necesario conforme a tus riquezas en gloria. En el nombre de Jesús. Amén. Un abrazo. Bueno, seguimos por aquí, hermanos. Estamos atendiendo llamadas. Necesitamos completar estos $10,000. Nos faltan $6,500. $6,500. ¿Quién los tiene por allí que me haga la llamada? Ya, pastor, yo le voy a dar lo que falta para que mañana usted venga aquí a predicar, a ministrar. $6,500. ¿Quién los tendrá por allí? Yo sé que hay mucha gente que los tiene. Para desprenderse de ellos es lo fuerte del asunto. 718-748-9751. También el 718-748-9752. Es el momento, es la hora para venir, traer la ofrenda y hacer lo mejor para el Señor. 718-748-9751. También el 718-748-9752. Es el momento de venir corriendo a dar la ofrenda de amor. ¡Hágalo! Como para el Señor. Son las 3:53, será la primera hora. Solamente dos llamadas para orar, la hermana Ana María y la hermana María Alfaro. En esta hora hemos recibido dos llamadas para la oración, pero para cooperar estamos en cero. Me faltan $6,500. Seguimos por aquí atendiendo las llamadas. Les recuerdo que el domingo voy a estar en Elizabeth, New Jersey, predicando la palabra de Dios, el pastor Federico, a las 10 de la mañana, este domingo. Le hago la invitación, venga con nosotros, vamos a estar predicando la palabra del Señor, el domingo. Eso será este domingo a las, ¿qué? ¿A qué hora? A las 10 de la mañana el domingo, y estaré predicando palabra de Dios en Elizabeth, New Jersey. Note bien la dirección para que nos acompañe. 647 Marshall Street en Elizabeth, New Jersey. Todos están invitados. Venga con nosotros. Será una mañana muy bendecida con una palabra de cielo, de gloria, de bendición. Recuerde bien la dirección. 647 Marshall Street en Elizabeth, New Jersey, para que reciba bendición. El culto comienza a las 10 de la mañana. Todos los hermanos de New Jersey están invitados, no te lo pierdas. Bueno, las 3:54, se acaba la hora. Solamente dos llamadas en esta hora para orar. He recibido solamente. ¿Quién me ayuda? ¿Quién se acerca con otra ofrenda de amor? Aquí el pastor Federico esperando pacientemente para que usted se acerque con una ofrenda de amor. Bendito la misericordia del que vive del que reina por los siglos de los siglos. Aquí esperando por ti. Ahora es el momento de llamar. Haga lo propio, haga lo suyo. Y hágalo como para el Señor. 718-748-9751. Acércate. Venga. Con confianza, con seguridad. Haga lo que vaya a hacer, hágalo para el Señor. Con corazón para Dios. A Dios se le da con el corazón. Aquí seguimos adelante. 718-748-9751. 718-748-9752. ¡Alerta, pueblo! El fin se acerca, Cristo viene pronto. De que viene, viene, nadie lo detiene. Ahora es el momento de decir, presente, acérquese.

0: no se detenga. El pastor Federico contigo, tú conmigo y Dios con nosotros. 718-748-9751. También el 718-748-9752. Acérquese. Traiga la mejor ofrenda para el Señor. 718-748-9751. También el 718-748-9752. Ahora es el momento. Ahora es el tiempo. Dios le bendiga. Buenas tardes. Dios le bendiga. Buena, ¿con quién hablo?
1: Juan.
0: ¿Quién?
1: Juan.
0: Juan, Dios te bendiga. ¿De dónde, hermano Juan? Baja el volumen de radio, porque se oye doble ahí.
1: De Brooklyn.
0: De Brooklyn, Juan, de Brooklyn. Dígame, hermano Juan.
1: No, yo escucho su emisora siempre.
0: ¿Ah?
1: Escucho su emisora siempre.
0: Ok, mi hermano Juan, qué bueno saber eso, que usted es un fiel oyente de nosotros aquí.
1: Una oración por mi madre.
0: Ok.
1: Está un poquito mala.
0: Vamos a orar. Padre, delante de tu presencia, me uno a mi hermano Juan por su mamá que está enferma. Tócala. Señor, enviamos una palabra de salud. Reprendemos, atamos el espíritu de enfermedad que le oprime y declaro salud, sanidad divina para su mamá. Dale un toque de salud. Restaura su salud. Dale una palabra de salud, de vida, de gracia, de bendición. Y también para él y toda su familia, todos sean bendecidos, bendecidos, bendecidos. En el nombre de Jesús. Dios te bendiga, mi hermano Juan.
1: Okay.
0: Bueno, hermanos, nos fuimos prácticamente terminando la primera hora en blanco en cero. Me faltan $6,500 en esta primera hora. No recibimos ninguna llamada, solamente tres llamadas para orar, ninguna para cooperar, todas para orar. Aquí continúa el pastor Federico. Ya muy en breve comenzamos la segunda hora. Hermano, ha sido fuerte esto esta tarde. Y me faltan $6,500. ¿Quién se acerca con una ofrenda de amor especial para nosotros avanzar? Haga lo propio, hágalo, pero que Dios haga un milagro. Estoy esperando un milagro. Amándote, maestro. Fragancia de lo alto. Sacaman, soy Lemay, Sherman.

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2: Muy bien, mis queridos hermanos y amigos de la radio, que Dios me los colme de bendiciones. Seguimos por aquí atendiendo las llamadas en esta tarde. Vamos a ver si tenemos a alguien por aquí todavía. Dios le bendiga. Buenas tardes. Hello. Bueno, se fue la persona que estaba allí esperando. C-18-748-9751. Regresamos aquí a esta segunda hora de 3 a 5 de la tarde. En la primera hora de 3 a 4 solamente recibí 3 llamadas para la oración. Para cooperar ninguna, lamentablemente, esperamos que en esta última hora del día de hoy podamos recuperar. Me faltan $6,500. Escucho bien, $6,500. Eso es lo que me falta. 6,500. A ver, alguien allí que tenga los 6,500 y terminar con esto. Por favor. Si alguien allí lo puede hacer, nos ayudará mucho para salir adelante.

0: Se sabe que él estaba aquí una hora, tres horas, dos horas. Gritos, hermanos. Y sin escuchar una llamada. En ocasiones, hermanos, es deprimente. Pero qué bueno que el Señor nos consuela y nos fortalece. A veces significa mucha presión el estar aquí. Pero qué bueno que el Señor nos consuela y nos fortalece para poder permanecer. Tenemos al Espíritu Santo, es el con que nos fortalece, nos anima, nos reanima y nos ayuda. 718-747-5151. 718-748-9752. Saludando a todos los hermanos camioneros que ya terminan el día y la semana de labor, y muchos hermanos que ya salen de los lugares de trabajo a su casa, muchos de ellos a prepararse porque tienen culto en esta noche. En esta noche hay culto en la iglesia que yo pastoreo. Los hermanos de la iglesia local que me están escuchando el culto esta noche, no se quede nadie, hay culto. Dios le bendiga, buenas tardes.
1: Dios le bendiga, Pastor Federico.
0: Mana Reina, bendiciones muchas.
1: Bendiciones, Pastor, que Dios siga bendiciendo su vida, la de su familia,
0: eso es,
1: todos los hermanos.
0: Amén.
1: Para invitar a los hermanos, para que apoyemos a la radio.
0: Primero Dios.
1: Porque, sí, porque es de mucha ayuda para nosotros. Las oraciones.
0: Gracias a Dios.
1: Ayuda siempre, Pastor.
0: Amén. Aquí estamos para servir. Gracias, mi hermana Reina.
1: Amén.
0: Usted nos da palabras de fortaleza para nosotros poder permanecer firmes. Y yo voy a orar por usted, ya que me llamó, para que Dios me la siga bendiciendo.
1: Amén.
0: Padre, gracias por mi hermana Reina. Bendice la vida de ella, de su casa, de su familia y todos los que están allá. Bendíceles, bendíceles, sus hijos, sus nietos, aquellos, Señor, que necesitan la protección divina, el cuidado divino. Madre, dale un toque de tu amor, de tu espíritu. Bendice a tu sierva con toda bendición. Que ella tenga un fin de semana cargado de la bendición tuya, que le enriquece. En el nombre de Jesús. Amén. Reina, Dios te bendiga. El domingo voy para Elizabeth, New Jersey. Voy a estar
1: ahí. ¿De verdad?
0: Sí.
1: Oh.
0: Vamos a estar allí cerca de su casa.
1: Ah, ok, pastor, está bien. Voy a tratar de ir, la verdad.
0: Ahí está. Estaba escuchando el anuncio, ¿cierto?
1: Sí, lo he estado escuchando.
0: Sí, ahí voy a estar tempranito el domingo a las 10 de la mañana.
1: Sí, a las 10
0: en Elizabeth. Allí vamos a estar en la Iglesia Jóvenes Cristianos, que está ubicada en el 647 de la Marshall Street.
1: Ok.
0: Amén. Bendiciones. Un abrazo.
1: Amén.
0: Que la pase bien.
1: Un abrazo, Pastor.
0: Bueno, aquí continúa el Pastor Federico con esta fiesta. Hermano, esto es una fiesta. Servir a Dios es una fiesta, es un regocijo, no es una carga. Usted sabe que cuando usted fielmente sigue al Señor, deja de ser una carga servir al Señor. Se convierte en una devoción. Fíjense, yo llego aquí a hacer este oficio ministerial. Para mí no es una carga, es una devoción. Llego con mucha devoción, con mucho entusiasmo, porque no lo hago para ningún hombre. Yo lo hago para el Señor, que un día me salvó y pagó un precio alto para salvarme y cuidarme. Entregó a su hijo, wow, a su hijo, a su único hijo, lo entregó en propiciación por nuestros pecados. Lo menos que podemos hacer

alguien tiembla allí, como que Dios le estuviera hablando a su corazón y tiembla. Creo que Dios está hablando. Yo creo que Dios está hablando, seguro que sí. No retenga lo que Dios te está pidiendo. Que no puede llamar al 718-748-9751. También el 718-748-9751. Vamos a mitad de jornada. 6:17 Hasta última hora casi, casi desaparece. Nosotros seguimos aquí haciendo el llamado. 718-748-9751. También el 718-748-9752. El pastor Federico contigo, tú conmigo, Dios con nosotros. Hello, anybody there? Anybody home? I'm waiting. Waiting for you. 718-748-9751. Y bueno, yo sigo el llamado, yo sigo el llamado. Nos vamos de Rolling Pin hasta las 5. 718-748-9751. También el 718-748-9752. Los que van camino a la casa después de un día arduo de trabajo, una semana fuerte. Recuerda que hay culto en esta noche en la iglesia de Pastoré en Brooklyn. Los hermanos de la iglesia local. Yo espero en el culto en esta noche. Será un culto glorioso. Vengan los hermanos de la iglesia que pastoreo, no se queden en la casa. Vamos a apoyar el culto es para el Señor. Los que van allí camino a la casa, que van en los autos, en bicicleta, recuerden el culto en esta noche. Y el que me quiera visitar de Brooklyn lo puede hacer, estamos en el 756 de la McDonald Avenue, Brooklyn, Nueva York, zona postal 11218. Si viene en tren, toma el tren de Federico, el tren de la fe, el tren F. Y se queda en la parada de Dimas Avenue en Brooklyn, Nueva York. Hay culto esta noche. Llame al hermano, usted que va allí, y dígale al pastor Federico, dijo que hay culto esta noche, que no se quede nadie. Nos vamos a gozar, el culto va a estar bueno. Los hermanos de la iglesia local, nadie se quede. 756 McDonald Avenue, Brooklyn, Nueva York, zona postal 11218. Si viene en tren, toma el tren F y se queda en la parada de Dimas Avenue en Brooklyn, Nueva York. Bueno, yo sigo acá llamado, esperando más llamadas. Nos faltan $6,500. Yo quisiera terminar con todo esto, hermano. Yo quisiera terminar con este llamado en esta tarde. Alguien allí dispuesto puede terminar esta avanzada. Si usted tiene esos 6,500, usted puede terminar esta avanzada. Yo sé que hay muchos que lo pueden hacer. No son ricos, no son millonarios. Pero allí hay un hermano que tiene $100,000 guardados. Hay otra que tiene 200,000. Hay otro que tiene 300,000. Y no son ricos ni millonarios. Sacar $6,500, eso es un pellizquito, hermano. estoy concientizando solamente. Haga lo que Dios le está diciendo que haga. Yo creo que sí. Alguien obedece allí. Yo termino esta parte, esta avanzada. Yo quiero terminarla más rápido de lo que usted quiere que se acabe. Muchos sí. Quiere que ya el pastor deje viendo y se ponga a predicar y orar, como él hace siempre en las tardes. Bueno, ahora y yo mañana le garantizo que vengo aquí a orar con el pueblo. Lo puse a pensar.

por lo menos lo puse a pensar. 718-748-9751. Siento gozo, siento paz, siento el amor que Dios me da. Radio Cántico Nuevo, llenando de gozo y alegría la vida y el sentir diario de miles y miles que nos sintonizan a diario. La próxima llamada, a ver, alguien allí que esté dispuesto a dar una ofrenda de amor. 718-748-9751. Yo continúo con este llamado. Esto es una batalla, hermano. Esto es una guerra espiritual. El enemigo se opone a que ustedes ofrendan. Cuando usted ofrenda para la obra de Dios, le hace daño a la obra del maligno, a la obra del enemigo. Cuando usted trae una ofrenda, le da un golpe duro al enemigo de nuestras almas, porque esa ofrenda tiene un significado de almas, vidas que se salvan aquí diariamente, que escuchan el mensaje. Bueno, a las 4:23, la última hora se va a pique, dijo el jíbaro allá en la montaña. Se va a pique. 718-748-9751. Alerta, pueblo, el fin se acerca. Cristo viene pronto. Aquí el pastor Federico contigo, tú conmigo, Dios con nosotros, esperando otra llamada más. Un hermano dispuesto, acérquese joven, acérquese dama, acérquese caballero, no se quede allí de brazos cruzados. Hay que hacer algo. Acérquese. Hágalo para la gloria de Dios. 718-748-9751. ¿Quién me ayuda? ¿Quién está dispuesto a dar una ofrenda de amor? 718-748-9752. La próxima llamada, el próximo hermano, la próxima hermana que está dispuesta a dar la ofrenda, hágalo para la gloria de Dios, Padre. 718-748-9751. También 718-748-9752. ¿Quién me llama? ¿Quién responde? ¿Quién dice?

7:18, 7:48, 51. 7:18, 7:48, 52. Ahora es el momento de llamar. Ahora es el momento. Ahora es el momento. 7:18, 7:48, 97:51. También el 7:18, 7:48, 97. El pastor Federico contigo, tú conmigo, Dios con nosotros. Esperando una llamada más, otra llamadita más. Alguien que se acerque con una ofrenda de amor. Rumbo a las 5 de la tarde. Ya son las 4:26. Wow, 10 llama para cooperar. Deje que Dios use lo que Dios ha puesto en sus manos. Ya Dios le habló, ya Dios le dijo qué hacer, ahora le falta obedecer. Me faltan $6,500. ¿Quién está dispuesto? Un hermano, una hermana allí, que tenga una ofrenda de amor. Por favor, acérquese. No se quede allí con los brazos cruzados cuando hay que hacer algo en la obra de Dios. Dios te llama a cooperar. 4:27.

Se va la hora. 718-748-9751. 718-748-9752. Ahora es el momento. Ahora es el tiempo aceptable. No retengas la prenda. 718-748-9751. Esperando estoy esta llamada muy importante para nosotros. Tu llamada nos ayuda y nos anima a seguir adelante. Hágalo para la gloria de Dios Padre.

Muy bien, mis queridos hermanos, esperando otra llamada más. 718-748-9751. El pastor Federico está orando con el pueblo y pidiendo una ayuda de amor. Para costear el costo de este gran proyecto de la 1580, estamos trabajando arduamente para ampliar la cobertura de la 1580, a que llegue a muchos vecindarios, a muchos lugares donde no estamos alcanzando. Se lo hará posible con su ayuda, con su ofrenda, por favor. 718-748-9751. También el 718-748-9752. Hoy es viernes, cachi viernes. Viernes. Alguien dijo que era social. Usted que está allí, prepárese que hay victoria en Cristo. Los hermanos que van camino a la casa después de un día arduo de trabajo, otros terminan la semana hoy, tienen el fin de semana de descanso, allá con Dios. Felicitamos a todos los que están de cumpleaños en este día, Happy Birthday to you. Los que están de aniversario, felicidades. Y así usted está en sintonía con la tuya y la mía, Radio Cántico Nuevo, la que llegó y se quedó predicando a Cristo 24 horas al día, 7 días a la semana. La potente, la anunciadora de Cristo en el área triestatal, la evangelizante, la potente, la explosiva, la pregonera. Aquí estamos, hemos llegado. El pastor Federico contigo, tú conmigo, esperando otra llamadita más, por favor. 718-748-9751. Una llamada generosa, caritativa, por favor. Alguien allí tocado, un hermano, una hermana tocada. Son las 4:32, se acaba la última hora y aquí estamos en pie de guerra. Padre, Dios del cielo, vengo delante de ti en oración. Señor, que ves desde los cielos, tú que oyes

tú que sabes todas las cosas, aquí estamos en medio de esta guerra espiritual, tratando de levantar estas finanzas para costear el costo de tu obra. Señor, rogando que tú toques alguna persona allí que nos dé la mano. Señor, toca a uno de tus hijos, toca a uno de tus siervos. Atamos al hombre fuerte, atamos toda miseria, toda escasez, atamos tu espíritu antagónico, atamos tu espíritu de indiferencia, de apatía al llamado. Atamos todo espíritu mezquino en el nombre de Jesús. Desatamos tu poder, tu gracia, tu gloria. Desatamos tu presencia en los aires. Mira lo que impide que llamen los hermanos. Mira lo que está impidiendo en los aires. Cualquier potestad, cualquier malicia. Oh, principado en los aires. Lo atamos. Atamos al hombre fuerte y desatamos tu poder, tu gracia, tu favor, Señor. Desatamos la finanza, desatamos estas ofrendas, Padre, para que lleguen en el nombre de Jesús. Glorifícate, magnifícate, engrandécete. Padre, te lo pedí hasta ahora, bendícele, dale una buena cosecha, suple, provee, abre puerta, que no le falte nada. Dios del cielo, tú eres el mismo, ayer, hoy, por los siglos de los siglos, pedimos a ti, porque sabemos que tú eres un Dios que oye y responde. Has prometido responder con tremendas cosas, en el nombre de Jesús. Amén. Bueno, sigo por aquí, el pastor Federico. 718-748-9751. ¿Quién me ayuda? ¿Quién está dispuesto a dar algo? Por favor, haga lo propio, haga lo suyo. Acérquese. 718-748-9752. La próxima llamada, un valiente, una valiente que se atreve, por favor, no te detenga. 4:35, estamos en la recta final. ¡Gloria! ¡Aleluya! No hay quien pase, no hay quien pueda, hermano. Seguimos adelante haciendo el llamado para que usted pueda participar dando una ofrenda de amor. Lo que Dios ponga en su corazón, eso es lo que usted va a dar. Dios nos dirige siempre. Dios a veces habla y habla. ¿Usted sabe cuál es el problema? Nos respondemos. Habla y no obedecemos la voz de Dios. Y Dios le está hablando a mucha gente allí, a muchos hermanos, hermanas. Dios le ha hablado una vez, dos veces, tres veces. Ha hablado Dios y sigue hablando. 718-48-9751. También el 718-748-9751. Esperando esa llamada. Aquí estoy, minuto tras minuto. Hoy es viernes. Por esta semana terminamos. El lunes regresamos y si no se termina hoy, todavía alguien puede llegar con los 6.500 y cerrar esto. Uy, yo creo que es posible. Si alguien de los que está allí, de los muchos que están allí, se dejan tocar, se dejan usar, con esa ofrenda de 6.500, esto se termina hoy. De un tarjetazo,

tiene esa tarjeta que ni la usa, use esa tarjeta de crédito, de débito y de un tarjetazo en esta tarde. ¿Quién se atreve? Vamos a ver, los valientes. ¿Dónde están los valientes que se atreven? Dale a Dios lo que Dios necesita para esta obra. 718, 748, 97, 51. También el 718, 748, 97, 51. Bondadoso, que se desprenda de algo especial para Dios. Recuerde que de Dios usted va a recibir la recompensa. Atrévase, póngase sobre sus pies. Atrévase, atrévase, póngase sobre sus pies. No se quede allí como si nada estuviese pasando, cuando usted sabe que estamos haciendo una avanzada. Hay un reto, hay un desafío, hay un proyecto que ya se comenzó, el de la 1580, y usted está allí. Y yo espero por su llamada. Hágalo para la gloria del Señor. Recuerde que recompensa viene de Dios. Dios le da la recompensa. Nosotros le agradecemos cada vez que un hermano ofrenda y da. Le agradecemos solamente. Pero al final del día, el que da la recompensa se llama el Dios de los cielos. El Dios eterno, el que vive, el que reina por los siglos de los siglos, el que no deja de ser lo que Él es por naturaleza, el Dios fiel y verdadero. Él es confiable, mi hermano, mi hermano. 4:40, vamos cuesta abajo en la hora de hoy, y yo sigo aquí, persistente en el llamado, perseverando. ¿Quién se acerca? ¿Quién dice yo, pastor? Alguien Dios le está ministrando. A alguien Dios le está hablando. No se haga el de la vista larga. No se haga el de la vista larga, como dijo. A alguien no se haga el chivo loco. Porque Dios sabe quién le está hablando. No puedes escapar del ojo de Jehová. No podemos escapar de su presencia. ¿A dónde iré de tu presencia? Dijo David. Si voy arriba a los cielos, allí estás. Si bajo abajo, abajo, abajo, las profundidades, allí me encuentro contigo. Y si tiro a los lados, allí tú estás también. Sonría. Que Cristo le ama. Y nosotros también. Qué bueno. Esto nos llena de gozo, de satisfacción, de alegría al saber que usted está allí, en esta hora, escuchando, alimentándose con la palabra. Usted se acabó de levantar ahora, buenos días. Perdone que le interrumpa el sueño. Si usted está allí acabadito de levantar, acabadita de levantar, y se encuentra con este llamado, ¿qué vamos a hacer? Usted va a hacer, es la pregunta. Obedece, se somete a la voluntad de Dios para realizar este proyecto de fe. Bendito, bendito. 718-748-9752.

0: Muy bien, mis queridos hermanos, la recta final en los últimos minutos. ¿Dónde está la prenda que usted va a dar en esta tarde? Usted que me ha estado escuchando durante estas horas de la tarde y no ha dicho nadita de nada. Y no porque Dios le esté hablando y tocando, sino porque usted no ha obedecido la voz de Dios. ¿Quién me ayuda? Uno más. Un hermano allí, míralo allí. Alguien me quiere llamar. Y yo estoy aquí esperando la llamada suya. ¿Quién dice? Yo, pastor, le voy a ayudar, le tengo la ofrenda. Bueno, en estas últimas dos horas recibí tres llamadas para orar. La hermana María Alfaro, la hermana Ana María y la hermana Reina. Y otro hermano más, sí, otro hermano más me llamó para orar. Creo que fue el hermano Juan. Me llamó para oración. Cuatro llamadas para orar, qué bueno. Pero para cooperar, cerito, cerito, cero. 4:46, estamos en la recta final.
1: Para terminar por el día de la semana.
0: Y terminamos esta gran batalla. Esta noche tenemos culto en la iglesia que pastoreo a las 8 de la noche. Atención, los hermanos de la iglesia local que ya van camino a la casa, que me están escuchando, esta noche hay culto, espero verte en el culto. No se quede en la casa, hoy es viernes. Se presta, la tarde está sabrosa para caminar al templo, buena temperatura, no está lloviendo, no está tan caluroso, un aire fresco. Se presta la tarde, la noche para ir al templo a adorar a Dios. Se lleva allí camino, prepare condiciones, haga provisión para estar en el culto en esta noche. Vamos juntos a adorar, a agradecer durante lo que Dios hizo durante la semana. El domingo yo voy a estar en Elizabeth, New Jersey. Atención los hermanos de New Jersey. El pastor Federico va a estar en New Jersey predicando este domingo. A las 10 de la mañana comienza el culto. Esto será en la iglesia Jóvenes Cristianos que está ubicada en el 647 de la Marshall Street en Elizabeth, New Jersey. Ahí nos veremos el domingo con el favor de Dios a las 10 de la mañana. Voy a estar predicando una palabra buena y segura de parte de Dios. No se lo pierda. Espero verle el domingo allí en Elizabeth.

0: Estaba en New Jersey, anote bien la dirección para que me acompañe el domingo a las 10 de la mañana. Anote bien la dirección 647 McDonald's, que diga no, 647 Marshall Street. New Jersey. Tengo la dirección de mi iglesia en la mente, por eso iba a decir la McDonald's, no, es la Marshall Street. 647 Marshall Street, Elizabeth, New Jersey. Allí espero verte el domingo a las 10 de la mañana, si el Señor no dispone de otra cosa. Bueno, son las 4:48, casi terminando. ¡Wow, wow!
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1: Bendiciones, familia, ¿cómo están? Hello, hello, les habla su amigo Benjamin Gascott Jr. acompañándote aquí en Altar Musical, una programación, nueva programación para todos ustedes, así que espero que disfruten de toda la buena música y mensaje de la Palabra de Dios para el mundo entero, para toda la familia. Estamos disfrutando, espero que la estén pasando bien. ¿Cómo están? ¿Cómo usted se siente en esta tarde, mañana o noche? Donde quiera que nos estés escuchando, a través de las redes sociales o a través de la web. Gracias por estar siempre en sintonía con nosotros las 24 horas al día, 7 días a la semana, aquí en la cadena que sí suena. Somos tu familia, somos la emisora número uno en vivo y en directo desde la ciudad de Nueva York, desde la Gran Manzana, diferentes frecuencias en diferentes localidades, diferentes ciudades, diferentes condados. Así que gracias, gracias por hacernos parte de tu familia, la cadena que sí suena. Bendiciones y bueno, vámonos rápidamente a la buena música, música sin parar para toda la familia.

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0: Bueno, familia, gracias por estar en la sintonía con nosotros y por escuchar, disfrutar de la buena programación de Altar Musical. Será hasta la próxima vez, en este mismo día y hora. Hasta entonces, que el Señor les bendiga. Más información de todas las buenas cosas que están sucediendo, música nueva, eventos, conciertos en diferentes lugares, como en la ciudad de Nueva York, en Texas, en diferentes localidades. Así que gracias a todos ustedes por estar en la sintonía con Altar Musical, aquí a través de la cadena que sí suena.
1: Bendiciones, bye bye. 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

Mundial de Noticias. Un viernes 14 de agosto de 2026. Aquí están los titulares de las más importantes noticias ocurridas en el mundo hasta este momento. Daniela Largo, la mujer que hoy lucha por su vida tras estar bajo los escombros por más de 36 horas en Pereira, Colombia. Gobierno y oposición en Venezuela pactan una reforma judicial y recuperar oro retenido en Londres. Cuba conmemora el centenario de Fidel Castro con la presencia de su hermano Raúl. El niño sumerge en crisis alimentaria a Honduras y Guatemala. Claudia Sheinbaum destaca mejora en aduanas pese a caída de 10% en recaudación. Permisos de trabajo para salvadoreños con TPS se extenderá hasta el 9 de septiembre, notifica la UTSIS. Tren de Aragua y cartel de Sinaloa se cruzan en fallido robo en la Florida. Canadá y Estados Unidos negocian para evitar la entrada en vigor de nuevos aranceles. Estados Unidos puede mantener bloqueo naval de puertos iraníes indefinidamente, afirma jefe del Pentágono. Aquí están las noticias. Ciudad de Panamá. El ejército estadounidense dispone de recursos suficientes para mantener el bloqueo naval sobre Irán de forma indefinida, afirmó el secretario de Defensa Pinkerton, quien añadió que se podrían ir rotando buques en la región según fuera necesario. Las declaraciones de Pinkerton sugieren que está informando al presidente Donald Trump que el ejército estadounidense puede seguir ejerciendo presión económica sobre Irán durante el tiempo que sea necesario para contribuir a las negociaciones que hasta ahora han fracasado, destinadas a poner fin al conflicto iniciado en febrero. La Armada de Estados Unidos puede mantener un bloqueo como ese de forma indefinida porque rotaremos los buques tal y como hemos hecho y seguiremos haciendo, declaró Hetze a periodistas en Panamá. Trump afirmó que Estados Unidos tiene el control del estrecho de Hormuz. Tras el inicio de la guerra israelíes contra Irán el 28 de febrero, Teherán cerró de hecho el estrecho por el que antes se transportaba una quinta parte del petróleo y del gas natural licuado del mundo. Posteriormente, Washington impuso un bloqueo naval al transporte marítimo y a los puertos iraníes, al tiempo que afirmaba que protegería la libertad de navegación de los buques que viajaran hacia y desde puertos no iraníes. Washington ha desplegado decenas de miles de soldados en Oriente Medio desde que comenzó la guerra, incluidos más de 20 buques de guerra. Desde que comenzó el bloqueo, el ejército estadounidense ha desviado a más de 55 buques comerciales que intentaban burlarlo, lo que incluye la inmovilización de 3 buques y el abordaje de otros 2. Miami. El ejército estadounidense anunció su primer grupo multinacional de ataque del llamado Task Force Falcon Strike, grupo de trabajo Golpe de Halcón. Usará drones de ataques unidireccionales con sistemas no tripulados desde el aire, la superficie del mar y el entorno submarino, bajo la dirección de militares de Estados Unidos y socios regionales, indicó el CENCON en un comunicado. El organismo militar con sede en la Florida apuntó que el lanzamiento del nuevo grupo de ataques después de crear el grupo de trabajo Golpe de Escorpión, primer escuadrón del ejército estadounidense para drones de ataques en el Medio Oriente. Entre sus hitos, destacó que fuerzas estadounidenses usaron por primera vez en combate drones marítimos que en julio atacaron un centro de mantenimiento para submarinos y barcos en Irán, además del primer lanzamiento de un dron de ataque aéreo desde un buque de guerra de la Marina de Estados Unidos en diciembre. El Task Force Falcon Strike, el éxito de Scorpion Strike, dada la tremenda innovación que está ocurriendo entre nuestros aliados y socios regionales, declaró el almirante Brad Cooper, comandante del CENCON. El grupo multinacional surge mientras los drones son armas de guerra, cada vez más frecuente, como han mostrado los conflictos en Ucrania y Sudán, donde la ONU avisó en mayo que estas herramientas se han convertido por mucho en la mayor causa de muerte de civiles. Toronto. El ministro canadiense encargado del comercio con Estados Unidos, Dominic LeBlanc, se reunió en Washington con el representante comercial estadounidense, Jamieson Greer, para intentar llegar a un acuerdo antes de que la próxima semana entre en vigor nuevos aranceles a productos canadienses. La reunión, en la que también asistió el jefe negociador canadiense, Yanise Charette, fue confirmada por el gobierno canadiense.

En julio, el presidente de Estados Unidos, Donald Trump, anunció que a partir del 19 de agosto, Washington impondrá aranceles del 50% a algunos productos canadienses en respuesta a lo que calificó como continua discriminación o trato desigual al comercio estadounidense por parte de Ottawa. Esos gravámenes se suman a los aranceles que Estados Unidos mantiene sobre varios sectores canadienses, como el acero, el aluminio, la madera cerrada y el automovilismo. LeBlanc ya se reunió esta semana con Greer en Washington para intentar llegar a un acuerdo. Según señalaron medios canadienses, el gobierno estadounidense ofreció a Ottawa rebajar algunos aranceles sectoriales. El gobierno canadiense rechazó la propuesta estadounidense e indicó a Washington que la entrada en vigor de los nuevos aranceles el 19 de agosto obligaría a Ottawa a tomar medidas contra Estados Unidos. Orlando, Florida. Dos hombres de Orlando fueron declarados culpables de participar en reunión a un grupo armado, incluyendo a presunto miembro de la banda venezolana Tren de Aragua, para perpetrar un asalto a una vivienda en el sur de la Florida y robar decenas de kilogramos de fentanilo y metanfetamina. Kevin Albornoz Martínez, de 29 años, y Johan Landazuri Albornoz, de 24, fueron declarados culpables tras un juicio federal de 12 días por conspiración para poseer por intención de distribuir fentanilo y metanfetamina y conspiración para cometer un robo en violación de la ley de Hobbs, según la Fiscalía Federal para el Distrito Sur de la Florida. Los dos hombres de Orlando enfrentan cada uno hasta 40 años de prisión federal. Un juez federal determinará sus sentencias después de considerar las pautas federales de sentencia y otros factores establecidos por la ley. Los hombres creían que se preparaban para robarle a un narcotraficante del sur de la Florida 45 kilogramos de metanfetamina, 30 kilogramos de fentanilo y dinero procedente del narcotráfico. Pero no había ningún narcotraficante al que robar. La persona que pretendían asaltar era en realidad un agente encubierto. Y para cuando los integrantes del grupo practicaban cómo desenfundar sus armas y ensayaban el robo, las autoridades federales y locales llevaban meses siguiendo la conspiración, según una denuncia penal presentada en el caso. La investigación comenzó en agosto de 2024, cuando agentes de seguridad nacional, HSI, y la oficina de la policía del condado de Broward organizaron una compra encubierta de unas 100 libras, aproximadamente 45 kilogramos, de metanfetamina cristalina a Santiago Carrillo Piz, a quienes los investigadores describieron como un presunto jefe de una célula de una organización de narcotráfico afiliada al cartel de Sinaloa de México. El precio acordado fue de $300,000, según una declaración jurada presentada por un agente de la Oficina de Alcohol, Tabaco y Armas de Fuego y Explosivos, ATF. Las autoridades obtuvieron la metanfetamina, pero nunca entregaron el pago completo. Esa transición de drogas, que quedó sin pagar, terminaría convirtiéndose en la base de la operación encubierta para frustrar el robo. Carrillo Pitts intentó repetidamente recuperar el dinero en septiembre, según los investigadores. El agente encubierto finalmente dejó de comunicarse con él. Carrillo Pitts comenzó entonces a tratar de localizarlo para recuperar el dinero que creía que le debían. En octubre, los investigadores introdujeron a un segundo agente encubierto que se hizo pasar por un narcote que supuestamente también había sido perjudicado por el primer agente encubierto y estaba dispuesto a ayudar a Carrillo Piz a tenderle una trampa. La maniobra llevó finalmente a Carrillo Piz a poner en contacto al segundo agente encubierto con Albornoz Martínez, según la declaración jurada. Washington. El gobierno de Estados Unidos reanudó las actividades de sus funcionarios en el estado de Michoacán, en el suroeste de México, pero advirtió que mantiene el máximo nivel de alerta de viaje para sus ciudadanos debido a la violencia generada por los grupos criminales que operan en la entidad. La reanudación de labores se dio a conocer en un aviso de la embajada, luego de que la semana pasada quedaran suspendidas, por lo que la representación diplomática describió como amenaza contra los intereses estadounidenses, sin dar más detalles. Esta suspensión se produjo el 5 de agosto e impactó en las inspecciones que el personal del Departamento de Agricultura de Estados Unidos, USDA, realiza los aguacates que se exportan desde Michoacán a territorio estadounidense. Al día siguiente,

0: la Secretaría de la Defensa Nacional de México, el SEDENA, informó que desplegó 1.557 soldados en Michoacán para reforzar la seguridad en todo el estado, atender las zonas productoras de aguacate, centro de empaque, vía de comunicación, acompañamiento y vigilancia a punto de inspección y combatir la extorsión a productores. Estados nuevamente a este despliegue. El 7 de agosto, la embajada publicó otro aviso en el que reconoció la cooperación y asistencia del gobierno de México y dio a conocer la reanudación parcial de las actividades de sus funcionarios en los municipios de Tancítaro, Tacámbaro y Uruapan, de producción aguacatera, así como en el área entre Pátzcuaro y Morelia, la capital michoacana. Washington. El permiso para trabajadores salvadoreños con TPS se extenderá hasta el 9 de septiembre, notifica el UTSIS.
1: El Servicio de Ciudadanía e Inmigración de Estados Unidos, USCIS, anunció este miércoles que extenderá hasta el 9 de septiembre de 2026 la vigencia de los permisos de trabajo vencidos de determinados salvadoreños beneficiarios del Estatus de Protección Temporal, TPS, que todavía esperan la renovación de su documento de autorización de empleo, EAD. La decisión puede dar un alivio laboral a personas que durante las últimas semanas se enfrentaron al riesgo de despidos, suspensiones o incertidumbre por no poder demostrar ante sus empleadores que continuaban autorizadas para trabajar, pese a mantener vigente su TPS. Sin embargo, el USCIS aclara expresamente que la decisión anunciada este miércoles no constituye una nueva prórroga del TPS para El Salvador. El anuncio sobre la decisión del Departamento de Estado de Estados Unidos sobre la renovación del estatus temporal aún no ha sido publicada en el Registro Federal. Por el momento, la notificación de USCIS o señala que la designación de El Salvador y los beneficios relacionados están previstos para terminar el 9 de septiembre de 2026. La extensión de los permisos de trabajo anunciada este miércoles llega únicamente hasta esa misma fecha. Según la notificación publicada, la extensión se aplicará a beneficiarios salvadoreños que continúan siendo elegibles para TPS, aún no han recibido un nuevo permiso de trabajo con las categorías A12 o C19 y mantienen pendiente su solicitud de renovación del EAD. USCIS enviará una notificación individual a las personas que cumplen estos requisitos. La comunicación será remitida por correo y también estará disponible electrónicamente para quienes tengan una cuenta en USCIS. La agencia indicó que esta notificación podrá ser utilizada por los trabajadores para demostrar ante sus empleadores que mantienen autorización legal para trabajar, para completar o actualizar el I-9, utilizado por los empleadores para verificar la identidad y autorización laboral de sus trabajadores. Los beneficiarios incluidos en la medida podrán presentar conjuntamente su EAD vencido y la carta enviada por USCIS que confirma la extensión hasta el 9 de septiembre de 2026. Los permisos que pueden utilizarse bajo este mecanismo incluyen EAD con fechas de vencimiento del 9 de marzo de 2025, 30 de junio de 2024, 31 de diciembre de 2022, 4 de octubre de 2021, 4 de enero de 2021, 2 de enero de 2020, 9 de septiembre de 2019 o 9 de marzo de 2018, siempre que la persona cumpla las condiciones establecidas por USCIS.
0: Ciudad de México. La presidenta Claudia Sheinbaum Pardo aseguró que las aduanas del país han mejorado su eficiencia operativa y su capacidad de recaudación mediante la ampliación de horarios, la contratación de nuevo personal y el fortalecimiento de los mecanismos de vigilancia, pese a que los ingresos tributarios obtendrán términos reales durante 2026. Durante su conferencia, la mandataria explicó que algunas aduanas, que anteriormente operaban alrededor de 10 horas al día, ahora trabajan las 24 horas, con el objetivo de agilizar el tránsito de mercancías y reducir los tiempos de espera. Si tienes filas muy grandes, pues se va retrasando la entrada. Si abres 24 horas, pues hay mucho mayor entrada de mercancías. Llega más rápido a su lugar de destino y al mismo tiempo hay mayor recaudación, señaló. Según cifras de la Agencia Nacional de Aduanas de México, entre enero y julio de 2026, la recaudación de impuestos en las 50 aduanas del país ascendió a 791.9 millones de pesos, monto que representa una caída del 10% anual en términos

reales, pese a la reforma aduanera aprobada el año pasado. No obstante, julio mostró una recuperación. En ese mes, los ingresos tributarios alcanzaron 131.616 millones de pesos, 8.7% más que en junio, y el nivel mensual más alto registrado durante el 2026 hasta ahora. Washington. Unos 40 países, incluidos importantes socios comerciales de Washington, sirven como punto para reenviar productos principalmente chinos a Estados Unidos como modo de eludir aranceles, según un informe de la Casa Blanca publicado hoy. Entre los mencionados figuran los vecinos México y Canadá, también la Unión Europea, Taiwán, India, Japón, Corea del Sur y Vietnam. La práctica denunciada consiste en realizar el montaje final de los productos chinos en un país diferente para que no sean considerados como hechos en China, afirma el documento. Esto permite a las empresas enviar productos terminados a Estados Unidos desde países con aranceles aduaneros más bajos, según el gobierno estadounidense. El informe destaca que alrededor de 40 países presentan un alto riesgo de reenvío de productos al ver allí una red que opera tanto en línea de producción como en líneas logísticas. Para Washington, esta práctica es ilegal. Desde hace años, China lleva a cabo una auténtica estafa mediante el reenvío de productos, enmascarando su origen durante el tránsito por unos 40 países, robándose nuestro presupuesto en decenas de miles de millones de dólares, acusó el asesor comercial de Donald Trump, Peter Navarro, durante una rueda de prensa telefónica. Un motor chino es un sillón reclinable vietnamita, sigue siendo un motor chino y es un trabajo estadounidense destruido. El presidente Trump ha prometido poner fin a esta confiscación mediante aranceles más altos y una frontera mejor protegida, añadió. La de Guatemala. Por lo menos 5 millones de personas se enfrentan a la amenaza de la inseguridad alimentaria en Guatemala y Honduras debido a factores como el clima, la pobreza y baja productividad agrícola, advirtieron entidades gubernamentales y académicas de esos países centroamericanos. El gobierno guatemalteco afirmó que los efectos del fenómeno del Niño en ese país dejarían en situación de inseguridad alimentaria aguda al 17% de la población, o cerca de 3.2 millones de personas, durante el tercer trimestre de este año. El informe de la clasificación integrada de las fases de la seguridad alimentaria detalló que el déficit de lluvia agravará la pérdida de cosechas de granos básicos a reservas en los hogares rurales, amenaza con desencadenar una severa temporada de escasez. El panorama proyectado para el tercer trimestre de 2026 refleja un deterioro frente al periodo de abril a junio, cuando la cifra de afectados se situó en 2,5 millones, el 14% de la población. Guatemala, donde más de la mitad de sus 18,3 millones de habitantes viven en condiciones de pobreza, enfrenta crisis alimentaria recurrente desde 2020. La titular de la Secretaría de Seguridad Alimentaria y Nutricional, Mireya Palmieri, explicó en conferencia de prensa que la proyección busca orientar la toma de decisiones estatales y la ayuda humanitaria. Palmieri recalcó que la medición no evalúa el impacto directo de programas específicos. El departamento de Alto de Verapaz, ubicado en el norte del país, se mantiene como la región más crítica en fase de crisis al afectar a más del 28% de su población local. La escasez se extenderá además hacia 9 departamentos del altiplano oeste y del llamado corredor seco semiárido, entre ellos Huehuetenango y Quiché. En el noroeste fronterizo con México, así como Jalapa, Jutiapa y Zacapa en el oeste. En estas zonas rurales, la canícula prolongada y las temperaturas extremas han reducido al mínimo las reservas del maíz y el frijol de las familias campesinas. De acuerdo con el observatorio adscrito al Instituto de Investigaciones Sociales de la Universidad Nacional Autónoma de Honduras, la cifra podría elevarse a 2,2 millones al cierre de 2026, debido a que la inseguridad alimentaria es estructural, no coyuntural, combinada además con un panorama donde ya 6.4 millones de habitantes viven en condiciones de pobreza. Durante el simposio, el escenario de la seguridad alimentaria y nutricional de Honduras, Cristian Manzares, investigador del observatorio, explicó que la crisis alimentaria responde a una acumulación de choques en los últimos años, entre ellos la pandemia de la COVID-19.

0: COVID-19, fenómenos climáticos extremos, el incremento de los precios internacionales, la baja productividad agrícola y la dependencia de factores externos. La Habana. Cuba conmemoró el centenario del natalicio de Fidel Castro con un espectáculo político-cultural en el Teatro Karl Marx de La Habana, al que asistieron su hermano, el expresidente Raúl Castro, y familiares del líder de la Revolución Cubana. Raúl Castro, retirado de sus cargos y actual líder al frente de la Revolución Cubana, según la terminología oficial, estuvo acompañado por el presidente Miguel Díaz-Canel y alto representante del Partido Comunista de Cuba, el gobierno, así como familiares de ambos hermanos, entre ellos la viuda de Fidel Castro, Dalia Soto del Valle. Quito. Un ciudadano colombiano con tres órdenes y una alerta azul de Interpol fue deportado desde Ecuador a su país de origen, informó el ministro ecuatoriano del Interior, John Reinberg. El operativo que se realizó en la provincia andina de Carchi, fronteriza con Colombia, lo ejecutó la subsecretaria de Migración del Ministerio del Interior, la Policía Nacional y el Servicio de Marshall de Estados Unidos. El ministro Reinberg identificó al sujeto como Luis Hernando P.O., colombiano que mantiene múltiples órdenes de captura en Colombia y quien fue puesto a órdenes de las autoridades de ese país. El alto funcionario detalló que entre los delitos vigentes del deportado figuran secuestro extorsivo agravado, homicidio agravado, así como fabricación, tráfico y porte de armas de fuego o municiones agravados. Caracas. El gobierno interino de Venezuela y la oposición buscarán recuperar el oro de sus reservas congelado en Inglaterra y avanzar hacia una reforma clave del sistema judicial, según anunciaron al cabo de las primeras negociaciones que sostienen de cara a una transición democrática. Con el auspicio de Estados Unidos, las partes concluyeron esta primera ronda de conversaciones iniciada el 7 de agosto, 7 meses después del derrocamiento y captura de Nicolás Maduro en un operativo militar estadounidense. Bajo la presión de Washington, la presidenta interina Delcy Rodríguez saludó el diálogo que seguirá en una fecha por definir. Llamó a que todas las fuerzas políticas se sumen a este diálogo, poniendo siempre por delante el bienestar, la paz, la estabilidad y el desarrollo de Venezuela, dijo en un mensaje en Telegram. Las delegaciones estuvieron encabezadas por Jorge Rodríguez, jefe del Parlamento y hermano de la presidenta, y por Dinora Figueda, líder de la bancada opositora que ganó la mayoría en la Asamblea Nacional en 2015. Atención, Pereira. Daniela Largo es una mujer que hoy lucha por su vida tras estar bajo los escombros por más de 36 horas en la ciudad de Pereira. Su corazón trabaja al 20%.
1: Daniela Andrea Largo Sánchez, de 32 años, se hospedaba en un hotel en Pereira cuando fue víctima del terremoto de magnitud 7.4. Planeaba encontrarse con su familia para celebrar el cumpleaños de su hijo de 12 años, pero la tragedia lo impidió. Daniela se convirtió en símbolo de esperanza tras hacerse viral el momento en que fue rescatada con vida, luego de permanecer más de 36 horas bajo concreto y cemento. Aunque hubo alivio inicial, su estado es delicado. Su padre, Julio César, relató entre lágrimas que al ser rescatada, sufrió un paro cardiorrespiratorio y la reanimaron durante 17 minutos debido a la descompensación por el tiempo que permaneció atrapada. Entró en crisis, muy mal, debido a una deshidratación tuvo un paro cardiorrespiratorio, dice en Noticias Caracol. Los médicos explicaron que una puerta comprimió uno de sus brazos, impidiendo la circulación de sangre y afectando varios órganos. Actualmente permanece en la unidad de cuidados intensivos, inconsciente y sedada. Su padre, José, espera poder decirle a su nieto que su madre sobrevivirá. El doctor no me dio esperanzas, me dijo que tenía que suceder un milagro. Tiene comprometido el corazón, funciona al 20%, tiene problemas de hipertensión, un pulmón comprometido y tiene una gangrena que le atacó el brazo. Esa sangre retenida circuló y le causó daños en el cerebro, corazón, riñones e hígado, dice su padre. Según declaraciones a Noticias Caracol, los especialistas informaron que Daniela tiene comprometido cerca del 20% de la función cerebral y presenta fallas en órganos vitales como los pulmones y riñones. Para llegar hasta Daniela, los rescatistas tuvieron que excavar dos veces.

0: Atención Bogotá. El terremoto de magnitud de 7.4 grados que sacudió el lunes una buena parte de Colombia deja hasta ahora 281 muertos, 3.824 heridos y 379 desaparecidos, mientras la población civil todavía mantiene la esperanza de encontrar supervivientes a la vez que lidia con la emergencia humanitaria desatada por el sismo. El nuevo balance divulgado hoy por el presidente colombiano cifra 44.936 familias y 102.105 personas las damnificadas en un total de 426 municipios de 15 departamentos del país. El terremoto provocó además 127 edificios colapsados, 65.800 son 41 viviendas averiadas y 10.677 destruidas. Se detalló donde se ha preferido centralizar en el Ejecutivo la gestión comunicativa de reconstrucción para la que convocó al sector privado. Amigos oyentes, por el día de hoy llegamos al final de Red Mundial de Noticias. Mi amigo personal Federico Santiago y Johnny Romero les acompañamos. Les invitamos el próximo lunes a nuestra emisión diaria de noticias. Feliz fin de semana para todos. Solidaridad con el pueblo de Colombia, por favor. Que el Señor te bendiga. Bye.
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0: 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Por eso te adoro, por eso te exalto, por eso te bendigo con todo mi corazón. Gracias, Jesús.
1: Gracias.
0: Y hace que el arco de bronce se doble en nuestras manos. 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